0: Bueno, espectacular, la verdad. Una maravilla, una maravilla. Qué lindo, qué lindo, qué lindo programa. Me encanta lo que está sucediendo acá. Me encanta que ustedes pidan canciones y nosotros poder contestarles. Me encanta que nos estén escuchando en un montón de lugares. Y me encanta también que los amigos nos estén escuchando.
1: Hola, Kika, ¿cómo andas? Te habla el Yayo, un amigo tuyo.
0: Sí, obvio, Yayo.
1: Estoy con José y Claudia acá en el Mercadito La Paz.
0: Ajá.
1: En 24 de septiembre y Patria, prácticamente, el mejor mercadito de la cuadra.
0: Ajá.
1: José Cid, el apellido.
0: Bien.
1: Por favor, dice que si vos me saludás y los saludás a José y a Claudia, sí, me regalan un kilo de carne a mí.
0: Ajá.
1: Si vos me haces ese favor, Kika, por favor. La situación está difícil y siempre que vos decís algo, la gente lo escucha.
0: Y, sí,
1: y el dinero vuelve en obra. Por favor, Kika, salúdame a la gente del Mercadito La Paz. Gracias, querido.
0: Bueno, Yayo, le mando un beso enorme. ¿Qué es Barrio General Paz eso, no? Le mando un beso enorme a la gente del Mercadito La Paz. A José y a sus compañeras. Vos sabés que me... Yayo... me hace reír mucho. Esto, chicos, lo que ustedes están escuchando es Radio Vivo, ¿eh? Es posta, posta, posta. O sea, es así. Así que bueno, le mando un beso enorme a la gente del Mercadito La Paz. Que según Yayo, yo no lo conozco. Seguramente lo conoceré dentro de algún tiempo. Pero según Yayo, es el mejor mercado de la cuadra. Yayo, grábame de nuevo, por favor. Y contame otra vez. ¿Dónde está específicamente? Pero ¿sabes qué, Yayo? Yo te voy a pedir que sea en formato... ¿viste cuando vos grabás los comerciales? La presentación de Kika Besa, los auspicios, el sponsoreo y toda esa cosa. Bueno, y tantas otras cosas que grabas, ¿no? Quiero que sea en ese formato, ¿puede ser? Así ya, ahora. El mejor mercado de la cuadra, la dirección, 24 de septiembre, Esquina Libertad... atendidos por José, ¿no? Así, así, quiero que me grabes un audio así. ¿Puede ser, Yayo querido? Eso sería ideal para mí en este momento, para que la gente se dé cuenta que estamos sonando en el mercadito y que estamos ahí en vivo. Porque la verdad es que no creo que te vaya a dar vergüenza, Yayo, esto, ¿no? Me imagino que estamos full, full, full, full. ¿Qué hace? ¿Por qué? ¿Por qué?

0: ¿Por qué manda un audio vacío? Eduardo, querido, seamos profesionales. ¿Cómo es que me mandas un audio vacío? Bueno, a ver. Deme un segundito, por favor, que acá estamos, ¿eh? A ver esto.
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0: ¿Por qué metía menos bichitos de luz todo? ¿Qué le pasa? Traía cosas muy antiguas, cosas que había grabado hace décadas. Bueno, perfecto. Perfecto, entonces para Claudia y para José, un beso enorme. Y ayúdenlo a mi amigo Yayo, ¿eh? Ayúdenlo que él necesita. Y como dijo recién, su dinero vuelve en obras. Bueno, perfecto. Acá manda Claudia, claro, dice al final. A ver, ponelo nuevo, a ver.
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9: Hola, genio, ¿cómo estás? Buenas noches. Me mató ese tema de Roxette. Temón. Voy a pedir el tema A Mi Manera de Gypsy Kings. Te mando un abrazo. Estoy por empezar a cocinar fajitas para mi hija y para yo. Participo por el crucero con Jennifer López y la tira de costillas. Alexis Escola, de Valle Cercano. Hola, Alexis. Hola, bebita. Bueno, espero que coman rico y que tengan un hermoso viernes. Chicos, chicas, este es el Viernes Contestado.

0: Lindo, lindo. Like a Prayer, segunda aparición de Madonna en el programa del día de hoy.
1: Hola, chica, buenas noches.
0: ¿Qué tal?
1: Te habla Alejandro, el Porroneo Pirata de Córdoba.
0: Hola, Ale.
1: Vecino de la Católica.
0: ¿Qué hace, loco?
1: ¿Podrá ser lejos de terminar de Frank Stallone? Abrazo, pirata. Excelente programa como siempre y siempre escuchándote.

Y parece Far From Over. El equipo Kika Vicepe, Kika Kirchkarder, sexto tercero, tiene esta respuesta. ¿No es muy lento? Ah, no, porque después, claro. Es perfecto, dicen.

0: Esta es Irene Cara, ¿verdad?
1: Diversa.
0: A ver, che. Claro, falta un poquito. Y hay que esperar todo esto porque si no, yo de Irene Cara también. ¿No? Bueno. Espero. Esta es, sí, la banda original de sonido de la película Flashdance. No, hay, me parece que es el que te digo yo, me parece que es, ¿eh? ¿Ves? De Irene Cara también. Fame. Claro. Este. Me dejaron Rengo, chicos. Equipo mío de mi corazón. Claro, un poquito al viejo hay que darle bola. Tengo 52 al pedo escuchando música en cassette. Claro, este es igual al de Frankie Stallone. Claro, Rey, claro.

0: Claro, este va perfecto, chicos. Muy bien, muy bien, muy bien. Muy bien, señoras y señores, gracias.
1: Hola, Kika. ¿Cómo andamos? Buenas noches, ¿todo bien?
0: Sí, sí.
1: Tema que me gustaría escuchar, Mama y Queen.
0: Ok, bueno, pero acá hay que hacer una aclaración. Para Rapsodia Bohemia, que es el tema que elige

Raúl, no hay uno con el que podamos contestar. O sea, sí, hay opciones. Pero en realidad, no siento que ninguna canción esté a la altura de semejante obra. ¿Me explico? O sea, esto de antemano, para que se sepa. Juega Raúl con este tema de Queen y después seguimos jugando todos los demás. ¿Ok? No, no, si no estamos de acuerdo, lo resolvemos. Resolvemos los coñazos. Pongan el tema, por favor.

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2: Muy bien, muy pero muy buenas noches, vamos saludando a nuestra querida y distinguida audiencia, a los seguidores del fútbol. Jornada de viernes para 7 de los 8 encuentros de esta fecha, que es la fecha 10, la que se va a estar jugando durante este fin de semana. Nosotros vamos a estar ya instalados en el sector de cabina, la cómoda cabina que tiene el Sportivo Belgrano, que va a recibir a Vecinos Unidos de Río Tercero. Mientras que Atlético Almafuerte va a jugar en condición de visitante ante Sportivo Independiente de Río Tercero, los rivales en la noche de hoy para los equipos de Almafuerte. Le damos también la bienvenida a la nutrición.

0: tiene la carpeta de auspiciante que hace posible cada cobertura, cada transmisión del fútbol. Hoy vamos a estar trabajando con la puesta técnica al aire en estudios, allí en FM Forola 107.7, Gustavo Daniel Panichelli Gusti, por supuesto la producción general a cargo de Sebastián Gómez, en los comentarios Ricardo Laburra Nicolino, y aquí quien les saluda, quien les da la bienvenida, quien les habla, mi nombre Gustavo El Panigol Panichelli, el equipo de corazón deportivo y alma deportiva para una fecha más del fútbol chacarero, el fútbol nuestro de cada fin de semana. Decíamos, 7 partidos en esta noche, el domingo se completa la fecha 10, en Berrotarán, con Belgrano Fútbol Club de Berrotarán, ante Huracán Las Isletillas, porque el miércoles por la noche, 3-1 ganó en Villa del Totoral ante Colón de visitante, el campeón de la liga, por la Copa Córdoba edición 2026, y avanzó el equipo celeste del sur de la región a la siguiente fase de la Copa Córdoba, que vaya paradoja, todavía no se jugó la final de la edición 2025, que se debe jugar en el Kempes, entre Instituto Atlético Central de Córdoba y el Belgrano de Córdoba. Por eso decíamos, 7 partidos van esta noche, 1 va el domingo, y el martes se va a jugar el partido pendiente de la fecha 8 que debían jugar y suspendido por lluvia, aquí en Aguafuerte, Sportivo Belgrano ante Estudiantes de Hernando. Y el domingo siguiente, el clásico, primero de los dos clásicos en cancha del Atlético Almafuerte. Es decir que Belgrano tiene una seguidilla en 10 días de 3 partidos para disputar, para ponerse al día con el fixture del torneo clausura. Ya vamos a repasar los encuentros de esta noche, ya vamos a ir con la tabla de posiciones, también vamos a ir con cómo está la permanencia, donde pelea por permanecer en la divisional A el Atlético Almafuerte. Pero saludamos a nuestro compañero de tarea, Ricardo Laburra Nicolino. Ricardo, buenas noches.
1: Hola, Pani, buenas noches. Buenas noches a la querida audiencia. Y bueno, una noche bastante linda para jugar al fútbol. Esperemos que tenga un buen partido nuestro Belgrano y que sea con éxito, ya que está en la zona de privilegio, digamos, en los primeros puestos de la tabla de posición.
0: Bueno, aquí se está jugando los minutos finales del partido de reserva, gana la visita, gana Vecinos Unidos por 1-0, y en Río Tercero, en reserva, está ganando Atlético Almafuerte con 2 goles de David El Coco Pereira. Está ganando Atlético en reserva ante Independiente de Río Tercero. Vamos presentando la primera información de la noche, porque es el final del encuentro de reserva.
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0: Es final en reserva, ganó la visita, ha conseguido por la mínima diferencia la victoria de Vecinos Unidos, 1-0 ante Sportivo Belgrano Almafuerte.
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0: Bueno, decíamos, partidos de cruces entre los equipos

0: de Almafuerte con los equipos de Río Tercero. Le vamos a ir repasando la fecha, que decíamos tiene 7 encuentros para la jornada del viernes, y el restante el domingo lo presentamos.
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0: 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Deportivo Belgrano ante Vecinos Unidos, con arbitraje de Alejandro Solovey. Los encuentros los que irán a la hora 22:15. Deportivo Independiente de Río Tercero recibe al Atlético Almafuerte. Agrario Corralito Huracán de Tancacha. El Recreativo Lerense ante Atlético Río Tercero. Independiente Hernando ante Talleres de Berrotarán. Y Atlético Acasubi ante Deportivo 9 de Julio. Un rato más tarde, 22:30, Social Villa Belgrano recibe Estudiantes de Hernando. Y el domingo, hora 18, el último campeón Belgrano de Berrotarán ante el Atlético Huracán Las Isletillas.
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0: Bien, vamos con la tabla de posiciones. Talleres, el líder con 16. Belgrano tiene 14 y un partido pendiente que lo completa el martes con Estudiantes. 14 para 9 de julio. 13, Atlético Río Tercero también debe un encuentro. 13, Social Villa Belgrano y Belgrano de Berrotarán, que también tiene un partido pendiente. Acasú y Agrario tienen 12, también con un encuentro menos. Deportivo Independiente tiene 10. Atlético Almafuerte 9. Independiente Hernando 8. El NS 7 con un partido también por jugar. Vecinos Unidos 7. El Deportivo Huracán de Tancacha 5. Estudiantes de Hernando 4. Y cierra Huracán La Isletilla con 3 unidades.
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0: Tabla del descenso. Huracán La Isletilla, prácticamente descendido, tiene 10. Atlético Almafuerte tiene 24. También 24 puntos suma Estudiantes. Belgrano con un partido menos, que debe con Sportivo Belgrano, que va el martes. El Herense 26. Está más arriba Villa Belgrano y Atlético Acasubi con 28. Y Vecinos Unidos con 29 unidades, los equipos en la lucha por la permanencia.
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0: Ya tenemos las formaciones confirmadas, pero fíjate vos, ¿no, Ricardo? Atlético Almafuerte va a depender también de los resultados deportivos Belgrano. Hoy Atlético está 5 de Vecinos Unidos. Hoy Atlético tiene la misma cantidad de puntos que Estudiantes de Hernando. Los dos rivales que tiene Belgrano hoy viernes y el próximo martes. Atlético necesita sumar puntos para poder salir de la zona de descenso y necesita que Deportivo Belgrano consiga en estos 12 encuentros la victoria, y después se van a enfrentar en el primero de los clásicos.
2: Sí, claro, por estos momentos a Atlético Almafuerte le conviene que Belgrano gane estos partidos que tiene, digamos, esa

0: de esta noche, porque en caso de ganar Belgrano y ganar Atlético, se pondría a 2 puntos solamente de Vecinos Unidos. Y ni hablar del partido del martes, que es un partido que está mano a mano, digamos, Atlético Alma Fuerte con Estudiantes de Hernando, que de ganar Belgrano el martes lo dejaría en igualdad de puntos, y hasta ahora deberían, yo creo, jugar un partido de desempate entre Estudiantes y Atlético para saber quién desciende y quién juega promoción, ¿no? O sea que los partidos de Belgrano para Atlético son muy, muy importantes. Bueno, después el domingo...
1: Cosas del fútbol, ¿no?
0: El domingo siguiente, que viene el Clásico, ahí ya depende de Atlético o Atlético, ¿no?
1: Bien, cosas decíamos que tiene el fútbol, ¿no? Tu tradicional rival, hay que siempre querer que le vaya mal. Ahora necesitas
0: que le vaya bien.
1: Que le vaya bien, ¿no? Porque una cosa lleva a la otra, ¿no? Porque si Belgrano gana, no suman los rivales directos por la permanencia, para Atlético, que aparte tiene que sumar, ¿no? Por supuesto, después tiene que hacer lo propio el Albirrojo, Rojo, que juega con Independiente Río Tercero, que venía de capa caída, pero que ganó el fin de semana pasado, pero Atlético ha levantado y mucho. Ahora nos vamos a meter con Sportivo Belgrano y Vecinos Unidos. Tenemos la formación confirmada. Magnini todavía debe 2 fechas, va a estar así para el Clásico, porque no se jugó la fecha 9.
0: Claro,
1: si no hubiese estado ante Estudiantes.
0: Con Huracán de la Isla de Tíos, en esa fecha.
1: Claro, esa fecha está programada para mucho más adelante. Así que mañana le quedan 2 fechas todavía por cumplir. Esta es la del martes, estaría para el Clásico. Agustín Gardina recién la semana que viene le van a dar el alta. No creo que lo vayan a arriesgar ante Estudiantes, seguramente estará también regresando para el Clásico. Benjamín García y Héctor Robledo son otros los jugadores, 2 titulares, ¿no? Que no puede contar el técnico Marcelo El Pato del Río. Habrá que ver si están para el martes o si van a llegar para el Clásico, ¿no? Estos futbolistas, que sí retorna, que también había sufrido una lesión, es Matías Gira, que va a ser el volante central, ¿no?
0: Sí, muy importante el regreso de Matías Gira. Esperemos que realmente esté bien y que no sea un partido para volver a caer o a recaer en la lesión que tenía, ¿no?
1: Lo juega Garay, lo pone en la saga central, ¿no? Gustavo Garay, que lo reemplazó como volante central, en dupla con el juvenil Gerardo Morales, va Garay a la saga central, es decir, prácticamente sale de memoria, ¿no? El partido de Garay.
0: Sí, creo que el Pato del Río no debe estar arriesgando, lo de visto muy bien a Gira, porque si no también tiene la posibilidad de poner un defensor como Galeopato, como Valentino Gindro, y sacarlo a Garay a la mitad de la cancha, ¿no? Así que pienso que debe estar bien Gira para que esté en el 11 titular, ¿no?
1: Lo vamos a ver en acción desde el arranque al refuerzo Ángel Ponce, ¿no? Que hoy sí decíamos, trae un refuerzo, juega pocos minutos, no podemos echar un juicio sano, porque lo hemos visto poco, es habilidoso, lo hemos visto realmente poco. Bueno, hoy vamos a ver en el arranque nomás cómo rinde en este equipo, ¿no?
0: Sí, ya habíamos estado haciendo varios comentarios sobre Ponce, un jugador que ya van varias fechas, ¿no? Y que todavía no ha sido titular. Recién yo creo que este es el partido, porque allá el 9 de julio creo que también entró desde el banco, que jugó bastante bien, me dijeron, que lo hemos visto, que tiene buen control de pelota, buena pegada, pero que lo vemos un poquito lento, como que le hace falta el ADN de Belgrano, que a lo mejor en estas 8 o 10 partidos que hace que está aquí lo haya ido adquiriendo y sepa que acá hay que poner. Pero bueno, hoy día lo vamos a poder analizar a fondo, y un partido que va a ser duro para Belgrano, porque es un es un vecino unido que tiene necesidad de jugar un poco más tranquilo, porque hasta ahora venía hasta cambio el técnico,
1: sí,
0: y venía
1: Flaco Castro, ¿no?
0: Y venía con problemas con el tema del descenso y de la promoción también.
1: Consiguió un par de triunfos, pero perdió la fecha pasada, habéis levantado, ¿no? Con dos victorias seguidas, con la salida de Flaco Castro, la llegada de Mauricio González, y bueno, viene de perder ahora la fecha pasada, el Grano no jugó la fecha pasada por la lluvia, ante Estudiantes de Hernando, no se jugó la fecha 9 tampoco. El Grano tiene un parate bastante largo, ¿no? Desde lo futbolístico. Presentamos entonces los 11 que ha elegido Marcelo el Pato del Río para enfrentar a Vecinos Unidos.
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1: En el arco, Mateo Santa, la 2. Danilo Rebaudengo, número 3. Mateo Quintero, 4. Elías Araujo, la 5. Para Matías Gira, la 6. Gustavo Garay, la 7. Martín Pereira, casaca 8. Ángel Ponce, la 9, Matías Pítero, la 10, Bautista Minardi, la 11, Genaro Morales. Presentamos a la visita.
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1: Vecinos Unidos forma en el arco Alexis García. La 2, Matías Di Maio. 3, para Bruno Rolando. 4, Tomás Berna. 5, Luciano Medina. 6, Enzo Navarro. 7, para Cristian Cornejo. 8, para Maximiliano Guerrero. La 9, Manuel Córdoba. La 10, para Diego Albornoz. La 11, para Bruno Anamia. El equipo de Mauricio González.
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1: Bueno, vamos con el banco de suplentes. Los sustitutos de Belgrano. Arquero suplente con la 12, Felipe Petiti. La 13, para Gino Gabio Fato. 14, Valentino Sindro. 15, Enzo Carrera. 16, Santiago Boniac. 17, para Aaron Alexov. 18, uno que retorna nuevamente a la fila del Celeste, Emanuel Vallejo.
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1: Sustitutos en Vecinos Unidos, la 12, Joaquín López. 13, Francisco González. 14, Jeremías Palotti. 15, Alexis Fraccia. 16, Saúl Albornoz. 17, Alexander Farías. 18, para Efraín Godoy.
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1: Los árbitros del encuentro: árbitro principal Alejandro Solové. El primer asistente, Lucas Barrio Nuevo. Segundo asistente, Ezequiel Villada. La figura del cuarto árbitro, Jeremías Piazzi. Nosotros vamos a bajar hacia el campo de juego a tomar la foto para luego subirlo todo a las redes. Y nos vamos a quedar con el comentario previo, lo que puede ocurrir. Él lo analiza Ricardo Laburra, Nicolino, entre Sportivo Belgrano y Vecinos Unidos.
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1: Ahí está,
0: Bueno, acá vamos a analizar un poquito a Sportivo Belgrano, que está...

con los 11 titulares que prácticamente viene saliendo, salvo el refuerzo que integra hoy día el equipo titular, Ángel Ponce, por el lesionado Robledo, ¿no? Y vemos en la formación de Vecinos Unidos a un jugador que no estaba jugando, creo que Anabia, que es un jugador de 9 de julio que ha pasado a Vecinos Unidos y que estaba ausente, un delantero bastante importante para la estructura de este Vecinos Unidos, que, como decíamos en el comentario anterior, que está necesitado de puntos porque todavía no está salvado de la tabla de abajo, ¿no? La tabla que te condena al descenso o que te condena a jugar la promoción. Después tenemos en el banco de suplentes, en la parte de Belgrano, una cantidad extensa de juveniles como Gagliopato, que es un marcador central o un marcador de punta derecho, Valentino Gindro, que también es central o marcador de punta derecho, Enzo Carrera, que puede ser un volante por derecha, Abonie, que puede ser volante o punta por izquierda, Alexo también, un delantero de punta por izquierda, y el retorno de ese gran jugador que tuvo Belgrano, que por lesión o por también una cuestión de edad estaba fuera del plantel y que ha regresado, Emanuel Vallejo, un gran delantero que tiene Belgrano todavía en actividad. ¿Qué esperamos? Y esperamos que Belgrano consiga un triunfo para afianzarse en la punta del campeonato, ya que está haciendo una campaña muy importante con los juveniles y con el asentamiento de aquel Danilo Rebaudengo, que no es el Rebaudengo que estamos viendo hoy día, un jugador que ha demostrado por qué vino a Belgrano y que está haciendo muy muy buenos partidos junto con, en este caso, antes era con García, ahora es con Gustavo Garay, cuando ya está entrando el Sportivo Belgrano al campo de juego, encabezado por su capitán, Matías Pítaro. Y hablando de Matías Pítaro, un reconocimiento a la trayectoria de este jugador que tiene ya hoy 27, 28 años en primera división, que por fortuna lo hice debutar yo cuando tenía 14 años y que vez pasada, en la semana anterior, los han hecho un reportaje de un hecho histórico cuando representamos a la Argentina en un campeonato sudamericano, yo técnico y él principiante jugador, porque si bien el campeonato era sub-20, él tenía 14 años y yo lo llevé lo mismo porque veía en él unas grandes condiciones de jugador de fútbol, y vaya que no me he equivocado con este gladiador de nuestro fútbol, este Messi de nuestra liga, que ha recorrido todos los equipos casi de la liga con campeonatos, muchos campeonatos a cuesta. Esperemos que tenga un gran partido Matías, a quien aprecio muy mucho. Bueno, y por otro lado, hacer el comentario, como decíamos, de lo importante que es este partido para el Atlético más fuerte, que el triunfo de Belgrano para que tenga la posibilidad Atlético más fuerte de achicar puntos contra este Vecinos Unidos, que también está en la tarea y que le puede servir en los próximos encuentros. Aquí está todo listo para el comienzo del partido.

0: debe ganar el partido Belgrano, pero para eso tiene siempre, como digo yo, 100 minutos de juego.
1: Vamos a ver Belgrano, que ataca el arco, que da espalda ya altera Moras, ya el árbitro dando las últimas indicaciones, sector opuesto lo va a hacer Vecinos Unidos, el arco que da espalda a la cancha del Loro, Vecinos con la camiseta alternativa, camiseta blanca, vivos amarillos, pantalones y medias negras, Belgrano con la tradicional camiseta celeste, ¿no? Camiseta, pantalones y medias celeste, vivos blancos, ahí está Minardi para Pítaro, y se pone en marcha la fecha 10 del torneo clausura de la liga, ya están jugando el Almafuerte, Belgrano y Vecinos Unidos, pierde rápidamente la pelota celeste, corre a toda velocidad el jugador Anavia, peligrosísimo, ¿no? Ex Sportivo 9 de Julio, habilidoso, rápido, también tiene mucho ojo con Albornoz, ¿eh? Termina rechazando Belgrano la pelota por un costado, va a ser lateral para Vecinos, decimos, son livianitos, ¿eh? De poca contactura física, pero sí rápido, y habilidoso Anavia y Albornoz, ¿eh?
0: Sí, ya lo dije en el comentario anterior, este ex 9 de Julio que no venía jugando por alguna lesión o algo, no creo que este es el primer partido que juega de todo el campeonato para Vecinos Unidos, un jugador muy muy habilidoso, muy ligero y que tendría que tener atención Belgrano en eso.
1: Bueno, lo va sacando Belgrano de fondo, el rechazo del zurdo Quintero, largo pelotazo, lo durmió bien Ponce, el marcador lo hizo bien Ponce, la cambia todavía, un rebote en uno de los centrales, era Enzo Navarro. La pelota círculo central, la maneja el Bono, recupera, bien gira, ahí va el pulpo, gira, la va jugando a la izquierda para que la reciba Martín Pereira, se frena Pereira, dos en la marca, la pone larga para por Minardi, el anticipo del fondo de Vecino le cae a Gira, tiene un taco Matías, la jugó bien de taco para Quintero, va a sacar el centro, el zurdo, la pelota al área, la sacaba de cabeza Bruno Rolando, la revienta, complementando con Cornejo, corre, pero no va a llegar Manuel Córdoba porque ganaba bien de cabeza Rebaudengo, pelota al lateral y ya empezó a poner presencia, ¿verdad?
0: Sí, el partido está sin dueño, pero los ataques de Belgrano parecen un poquito más sostenidos que lo de Vecinos Unidos.
1: 2 minutos llevamos desde el primer tiempo. Otra vez Rebaudengo saca la pelota por un costado en la mitad de la cancha. Va a ser lateral para Vecinos Unidos. Ya vamos a ver si está en marcha el Río Tercero también. Atlético La Fuerte que ganó, ganó en reserva. El Loro se impuso por 2-0 en reserva. Aquí cayó Belgrano ante Vecinos Unidos en reserva 1-0.
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1: Bueno, decíamos los partidos de reserva para los equipos de nuestra ciudad, con victoria de Atlético 2-0 y la derrota de Belgrano 1-0. El balón lo maneja Garay, la pone larga Garay, el rechazo era de Luciano Medina, no salió la pelota, él la venía bajando Genaro Morales, había mano, probablemente lo que ha cobrado el árbitro, estábamos chequeando si ha comenzado, todavía no está jugando Atlético, aquí llevamos 3 minutos de arrancó antes de las 22:15 el partido, súper puntual, ¿eh?
0: Sí, muy puntual, creo que fueron 22:14, 22:13 cuando arrancó el encuentro.
1: Muy bien, va saliendo Belgrano del fondo, recupera Vecino, centro largo, buscaban Albornoz, anticipa bien el arquero Santa, saca rápido, de costa a costa, Santa, que le dio de su propio arco y terminó los guantes del arquero García, ¿no? La potencia del uno,
0: ¿eh? Sí, un saque largo buscando la velocidad de Martín Pereira y de Minardi, que no llegaron, controló primero el arquero de ahí.
1: Bueno, termina siendo la pelota en la mitad de la cancha para Belgrano, el lateral, ya se prepara Elías Arauco, venía el saque de manos, el balón rebotaba, el hombre de Vecinos Unidos se

0: otro, por un costado, saca rápido Ponce, sacó para Pítaro, va Pítaro, caía Pítaro, hace falta, dice que no el árbitro, caía Matías Pítaro, en un choque con el defensor, deja seguir el árbitro, solo ve, está tirado Pítaro, no se ha levantado Matías, venía cerrando Rebaudengo, jugó hacia atrás para Garay, la saca Garay, la trata de controlar el jugador Morales, levanta Morales, ahora sí lo va a detener el juego para que lo asista la Matías Pítaro, y quedó golpeado en un choque, ¿no? Fue un encontronazo.
1: Sí, fue un encontronazo con dos jugadores de Vecinos Unidos que ha quedado sentado, ahí lo levanta el árbitro, aparentemente no estaría lesionado, pero sí reclamándole.
0: Igual que en la cabeza parece, ¿no? Porque se toma el sector de la cabeza.
1: Sí, no se distingue bien, la verdad que con los vidrios.
0: Estamos complicados, ¿no? Con el reflejo de la luz y los vidrios un poquito sucios, cuesta por ahí, en la parte opuesta aquí a la cabina donde están los bancos de suplentes, por ahí se nos dificulta un poco, ¿no? Ese sector,
1: sí, un poco, bastante, o sea.
0: Bueno, pelotazo largo al área, vio el rebote, le quedó Minarri, la tiró por arriba del travesaño, había enganchado bien de zurda, se comió la mano el arquero, le quedó para la derecha, la tiró por arriba del travesaño.
1: Salvo milagrosamente, Vecinos Unidos le hizo muy bien Augusto Minardi, que la tiró bastante lejos, pero estaba, como quien dice, con el arco desguarnecido, sí. Y la tiró muy, muy alta.
0: Porque amagó de zurda, ¿no? El arquero se arroja, le queda para la derecha con el arco a su disposición y la tiró por arriba del travesaño. Increíblemente lo tuvo Belgrano a los 5 minutos. La saca Garay de fondo, la peinaba Pereira, había falta de Corberna, hay tiro libre para el celeste.
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0: Y protesto, el que cometió la falta número 4 y vio el cartón amarillo, ¿eh?
1: Sí, primera jugada, se ve que Quijillo es el árbitro, no se lo puede porque protesto, no sé, habrá sido muy airadamente, pero porque no escuchamos de acá, pero tarjeta amarilla el número 4.
0: Va Pereira en el tiro libre, se dio de muy lejos, zigzagueante al arco, controló García que quiere salir rápido, buscaban a Córdoba. Venía cerrando Arauco, pelota en laterales para Vecino.
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0: Ya está en marcha en Río Tercero el Deportivo Independiente y el Atlético Almafuerte. Primeros instantes, igualan 0-0.
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0: Pase de Pítaro, venía cerrando Berna, le queda Albornoz el taco de Albornoz para la subida de Berna, se le fue por un costado la pelota, termina siendo lateral para Sportivo Belgrano y está amonestado el número 4 que tiró la pelota lejos, ¿eh?
1: Sí, sí, llevó la pelota y el árbitro dice que es la última que se va, ¿eh?
0: Bueno, qué bárbaro, ¿no? Lo de Berna, ¿eh? Bueno, justamente Berna venía cerrando, lo llevó con la mano Martín Pereira. No, ¿cobra lateral o le cobró mano? No, finalmente mano a Martín Pereira. ¿Qué problema para el técnico Mauricio González, ¿no? Ya tiene el número 4 en la cornisa. Si usted fuera técnico, espera que termine el primer tiempo para sacarlo o lo sacaría antes.
1: Sí, difícil porque no fue el amarillo solamente, sino que le dijo la última porque tiró la pelota, que tranquilamente lo podría haber echado, pero bueno, sí. Es un tema bastante complicado, ¿no? Porque sí, la verdad es que debería cambiarlo, pero bueno, van 5 minutos de juego.

0: saca largo, era el arquero Santos, devolvía en la mitad de la cancha Medina, la pelota hacia un costado, decíamos el número 4 ya monetado Barna, y luego llegó la pelota lejos, se salvó de la segunda marina. Lo va sacando Vecinos a su equipo del fondo con un rechazo largo de Navarro. No podía dominar a Navia la pelota. El último en tocarla fue Colponce, Deportivo de Gano. Por eso será lateral defensivo para el equipo de Río Tercero.
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0: Intentaba Córdoba ante la marca de Gira, que la puntea al lateral. Y si fuera el técnico de Vegano, trataría de atacar por este lado, ¿no? De incomodarlo al número 4, ¿no?
2: Yo, si fuera el técnico de Belgrano, trataría de hacer un poco de
0: cambio. ¡Minardi! No, había pero... posición adelantada, ¿no? Había fuera de juego. Se había equivocado el arquero, porque la pelota fue larga, ¿no? A los pies del arquero, Minardi lo atoró al arquero, la quiso reventar, rebota el Minardi, le queda servida para el gol. Pero estaba anulado,
2: ¿eh? Sí, estaba en posición adelantada Minardi, era clara la posición adelantada, pero lo mismo, el arquero pareció dar ventaja, porque no lo sabía, que el Leyman había levantado la bandera, y Minardi le gana la posición, convierte el gol, pero está fuera de juego.
0: Un error infantil, ¿no? Patear encima del jugador, y muchos jugadores tienen esa costumbre, ¿no? Hay muchos jugadores que tienen esa costumbre de cuando van a rechazar, rechazan hacia adelante, ¿no? Donde tiene el jugador que viene de frente en vez de rechazar hacia un costado, ¿eh? Bueno, al ataque otra vez de Gano, Garay la juega por izquierda para Pereira y está Martín con la marca de la amonestado Berna, la cambiaron toda la derecha para Ponce, la deja correr Ponce por detrás, irá Araujo, va a llegar Araujo la marca de Anavia, se le termina yendo a Araujo la pelota por línea de fondo, dice que no, el asistente que es córner, que rozó en Anavia la pelota, y en 11 minutos tiene el primer tiro de esquina de la noche, Deportivo Belgrano, que está más adelantado claramente en estos minutos de juego, en el campo, Belgrano que ya tuvo un par de situaciones, va Pítaro, la jugaron corta, el primer palo no salió de la jugada, ¿eh? Igual Martín Pereira lucha con el defensor, le comete falta en ataque. Bueno, se desperdició el córner, ¿eh?
2: Sí, se desperdició el córner porque la quisieron jugar cortita y no llegó Martín Pereira, terminó cometiendo falta. Te iba a decir, me gustaría verlo un ratito a Ponce por la izquierda y un ratito a Martín por la derecha porque lo habíamos visto muy bien a Martín Pereira sobre el sector derecho vez pasada y no tan bien sobre el sector izquierdo donde le queda muy cambiada la pierna, Marcos.
0: Le había costado más en ese sector que cuando pasó por la derecha terminó siendo la figura, ¿no?, de ese encuentro. Va Vecinos al ataque, traba Rebaudengo casi del piso, lo termina sacando Rebaudengo, le cayó a Pítaro, pone para Morales, quedó largo el pase, sale del fondo Vecino, arranca Vecinos unidos, adiós Vecinos al ataque, el remate de muy lejos de Ecuador Matías Di Mario, que se fue ancho y salida para la B.
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0: Revienta del fondo, Bruno Rolando, esa pelota que termina siendo zapito. Y los guantes, uy, se equivocó Fido Santa, se equivocó Santa, está el primero, gol. ¡Gol! De Vecinos Unidos, increíble lo que hizo el arquero Santa, a los 13, Manuel Córdoba pone el 1-0, tenía la pelota Santa en los guantes, quiso sacar rápido y le dio la espalda al jugador de Vecinos que iba saliendo, le quedó servida el 9, lo quiso manotear, no lo pudo tomar.

0: termina facturando un grosero error del uno, lo gana Vecino, Ricardo.
1: No, no se puede creer. El arquero Santa agarra la pelota tranquilamente con la mano porque lo cuerpea Garay al número 9 cuando el pelotazo. Se agarra y se apura a sacar, le pega con la pelota en la espalda a su compañero Garay y queda servida la pelota para que el número 9 de Vecino Unido convierta. Insólito el blooper de Santa.
0: Bueno, está ganando Vecinos 1-0. Aquí la tiene Morales, se equivoca en el pase. Balón largo ahora de Medina en posición adelantada. Recibía a Navia. Gana Vecinos 1-0.
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0: Bueno, en Río Tercero están 0-0 Independiente. Y el Atlético es muy fuerte aquí. Hay tiro de esquina para Belgrano, el segundo de la noche, el segundo para el Celeste. Increíblemente cae 1-0, pelota pasada, va rebabengo el cabezazo, queda volando, la saca del fondo. Pelotazo largo, a correr va Anavia. Ganaba Garay, pero le cae a Córdoba. Jugó para Anavia, se viene el ataque Vecino, rebate de afuera, Santa. Santa, que da rebote, le queda gira, la va jugando rápidamente ahora para Ponce. Ahí va saliendo Belgrano, el otro está buscando a la Martín Pereira, la cabecilla Pereira para Pícharo, recibe Matías, le quedó larga la pelota, la revienta por Medina, a ese sector va a ir Araujo frente a la tribuna visitante a hacer el saque lateral cuando parecía que Belgrano se había acomodado, que parecía estar más cerca Belgrano ya en los primeros minutos del arco de enfrente con un par de chances. Bueno, este quietazo que se tendrá ahora que responde rápido,
1: ¿sí? Sí, porque lo durmió, digamos, a Belgrano Santa con una falla increíble. No se puede creer el pelotazo que le pegó a Garay en la espalda y el gol que le regalaron a Vecino Unido, increíble. Pero bueno, va a tener que tomarse unos minutitos Belgrano para olvidarse de eso y salir a buscar el empate.
0: Va Albornoz con la pelota, quería pasar entre dos, recupera Belgrano, y te lo jugaba para Pereira, levanta Pereira, la aguanta Minardi, descarga para Pereira, la pone para Minardi de nuevo, no fue bueno el pase, por eso recupera Medina. Varios jugadores ofuscados en Belgrano, ya empezaron las imprecisiones. Va con la pelota, ahora intenta pasar entre dos, Guerrero traba, Morales se la lleva bien, Morales va abriendo el balón a la derecha para Ponce. La tiene Ponce, cortita, se la deja a Matías Gira. La va a abrir a la izquierda para la subida de Quintero. Ahí está el hombre de Rotarán jugando para Pítaro, para Gira. Ahí está Gira, se saca la marca de encima. Había una falta del número 7 en el jugador Correjo, el tiro libre para Belgrano.
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0: Bueno, 18 minutos, vamos a buscar de arriba el empate Belgrano. Le va a dar Martín Pereira, balón al área, la sacaban de cabeza, le va a correr Maxi Guerrero, llegó Guerrero antes que se vaya al lateral, la presión es de Gira, el rechazo le cae a Martínez, ahí está Pereira, a ver qué hace Pereira, intentó un remate de muy lejos, le cayó Rebaudengo por detrás de todo, que intentó un centro o disparo rasante, centro remate, abajo pudo controlar Alexis García, que saca nuevamente buscando la velocidad de Anavia, corre Anavia, lo marca Garay, tiene que salir Santa, se le escapó la pelota, Santa, se le escapó la pelota, la tiene que sacar Garay, todos pedían falta sobre el arquero, casi el segundo, el otro nuevo error, ¿no?, del fondo de Belgrano, ¿eh?
1: Sí, otra vez una falla bastante grave de Santa, no sé qué le escapó de las manos la pelota.

0: y le quedó de vuelta el delantero, estaba Garay y lo salvó, pero otra falla garrafal del norte.
1: Bueno, lateral que favorece a Vecinos. Ahí está Berna, guapa para Córdoba, la peina Córdoba, le queda a Rebabengo, largo bochazo a correr, y la Ponce ganaba de cabeza Rolando, y le va quedando a Vecinos, va saliendo Maxi Guerrero, él puso larga Guerrero, a correr va, algo no, llegaba para barrer al piso Ecuador, mira, Araujo va a ser tiro de esquina, primero que tiene la visita en el partido, está ganando con un gol increíble, no realmente increíble, el gol que por ahora le da la victoria a Vecinos Unidos. Va a venir el tiro de esquina, costado izquierdo de ataque del equipo de Río Tercero frente a la tribuna visitante. Vendrá el derechazo a Rastrón, la saca Pítero, el primer palo a correr, irá Minardi. Con el cuerpo la aguanta Minardi, se saca bien la marca de encima, buena pelota ahora para Martín Pereira, va Belgrano por derecha, va a llegar al fondo, se frena ahora, saca el centro, la jugó hacia atrás para Pítero, Pítero frente al arco, remate, se fue ancho, llegó bien Belgrano.
0: Sí, llegó bien, se apuró Matías porque tenía por el sector izquierdo dos jugadores solo, si busca el pase, podía convertir tanto Gira como no sé si era Bautista Minardi, pero estaban los dos jugadores solo de Beiro, se puso un poco Matías y remató de derecha de desviado.
1: Apenas pisó el balcón del área grande, intentó el remate, no le dio bien, termina siendo salida de arco para Vecinos en 21 minutos.
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1: Muy bien, Mavegano nuevamente, ahora por izquierda caía, gira, se levanta, gira, la jugaba hacia atrás, había un rebote en el jugador de Mario, por eso hay córner, gana un tiro de esquina Matías Gira, que las peleas, la lucha a todas, a ver si puede llegar Belgrano rápidamente al empate, minuto 13, galleta, ¿no? El minuto fatídico del arquero Santa, que le permite a Belgrano se está ganando por un tanto contra cero. Vendrá el tiro de esquina, otra jugada preparada, la pusieron para Quintero, va al centro, pasado con los puños, salía el arquero García cuando cargaba, era Morales, le ha cobrado falta en ataque, el árbitro a Morales sobre el arquero García, va a ser salida para Vecinos.
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1: Bueno, gana 9-1-0 sobre Atlético Acasubín con el visitante. Está consiguiendo 9 de julio en cancha del Palomero por la mínima diferencia. La victoria también gana el visitante Huracán de Tancacha ante Agrario de Corralito. Los marcadores abiertos, el otro aquí con el triunfo de Vecinos Unidos 1-0. La tiene Pítero, levanta Pítero por izquierda para Martín Pereira. Se frena Pereira, vértice de área grande, se quiere meter en el área, ay, se terminó corriendo. La más a jugar Berna, sale bien Berna con la marca de Pereira. Lo venía camiseteando Minardi, le comete falta, era a Di Mario, lo que decías vos, ¿no? Me parece que el perfil de solo le queda mal a Pereira, ¿eh?
0: Sí, no lo veo bien de este lado a Pereira, no sé cómo lo verá Del Río, pero yo buscaría el cambio de Ponce con...
1: Bueno, el ataque va Vecino, intentado el remate, el jugador Córdoba tapó con lo justo, Rebabengo le quedó a ganar para sacar la pelota, ahí está Quintero, quedó algo obvio Belgrano me parece, ¿eh? Va a cuadrar Rimayo con Minardi, se va por un costado, la pelota va a ser lateral para Vecinos Unidos, quedó como desacoplado.
0: Sí, sí, ¿no? Sí, quedó drogui Belgrano, quedó drogui la gente, y no solo eso, sino que cuando quería como recomponerse vino una segunda falla bastante grosera de Mateo Santa, que casi convierte el segundo.
1: Muy bien, va saliendo por derecha a Ponce, le cometían falta a Ponce, ¿no? Le dice Jorge Cornejo, sí, usted le dice el árbitro, solo ve, hay tiro libre, ya casi 25 de este primer tiempo, lo gana Vecinos Unidos 1-0, Manuel Córdoba, un blooper, ¿no? Un grosero error de Santa, le permite a Vecinos por ahora estar arriba en el marcador, va a intentar este Belgrano con pelota parada.
0: Todas las pelotas paradas está Martín Pereira, un delantero.
1: Pereira es Pítaro, va Pítaro, el remate. Muy livianito, muy livianito lo de Matías, no fue ni centro ni remate.
0: No, fue una pelota buscando la entrada de un delantero, pero Martín Pereira, que tiene velocidad, que tiene capacidad de gol, en vez de hacer las pelotas paradas, tiene que buscar al área.
1: Muy bien, salida de Vecino del arco, acomoda Alexis García, el de pelotazo largo, gana de cabeza nuevamente Mateo Quintero, la baja Martín Pereira, la pone al medio para Pítero, ahí está Matías de espaldas hacia el arco, por eso descarga de frente para Quintero, a la raya la pone para Martín Pereira, la deja correr Pereira, Pereira falta, Pereira, dice que no, el árbitro la termina sacando en el fondo Tim Mayo, le cae a Cornejo, trabaja bien Morales, recupera Belgrano, la tiene Pítaro, la juega para Pereira, la saca otra vez Di Mayo de cabeza, le va quedando al volante central Medina, zurdazo largo de Medina, se prepara de cabeza Rebaudengo, cabezazo Rebaudengo, la peinaba Morales en el camino, la saca Di Mayo, al otro sector vuelve la pelota con Garay, Garay la abrió a la izquierda para Quintero, la cambió toda de izquierda a derecha, la viene bajando Ponce de frente, se la pide Morales, gira Ponce, Amada, vuelve a girar Ponce, se frena otra vez el zurdo, a ver qué hace, la quería empalar, la sacan de cabeza, pero le va quedando a Matías Gira, la tiene Gira, la puso en el área, la termina reventando ahora Navarro, va a correr Araujo, Caloca, Araujo, no hay falta, va Albornoz para el segundo, Albornoz se mete en el área, quedó en el camino, Rebaudengo, remate, dio en la parte externa de la red, la corrida de Ecuador, Albornoz de contragolpe, casi marca el segundo Vecino, Ricardo.
0: Sí, casi marca el segundo, un resbalón del marcador de punta a Araujo y se fue solo por la izquierda, le quedó muy cerrada, que tiró remato por detrás del arco de Beira.
1: Muy bien, la tiene Martín Pereira, la pisa Pereira, la pierde Pereira, la termina sacando Berna del fondo al pecho de Anavia. La bajaba Navi, le quedó algo larga, por eso Garay le gana la posición con el cuerpo y la cubre a la pelota. La hace rebotar en Navi a Garay y el lineman al frente de la jugada dice que rozó nuevamente en Garay la pelota, el lateral entonces para Vecino.
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1: La revienta del fondo Jorge Quintero, el balón pica, le vuelve Navarro con un cabezazo, peinaba Medina, gana, gira, círculo central, la venía peleando Navarro con Minardi, la termina sacando Vecino, le cae a Morales, jugó para Gira, ya para Peter, abre a la izquierda para Martín Pereira, se frena Pereira, engancha para la pierna más hábil, se la pide Peter, lo tiró la diagonal hacia afuera, va Matías, llegó al fondo, a ver si puede sacar el centro, viene el centro, la pelota se desviaba en el jugador Di Mayo, y es un nuevo córner, es el cuarto ya que tiene Belgrano en 28 y medio, va a buscar de arriba la igualdad el celeste, irá Martín Pereira a jugar corto otra vez, jugada con Matías Pítaro, se olvidaron los Vecinos, pusieron dos hombres ahí, va a venir entonces directamente al área, la pelota va al primer palo, había un taco, la sacaron de cabeza, la buscaba Ponce, se va de nuevo al córner, la pelota, el quinto que tiene Sportivo Belgrano, iba hacia el primer palo la pelota, ¿no? La terminó sacando de cabeza un defensor de Vecinos, vendrá nuevamente el envío de Belgrano, lo quiere igualar de arriba, Viene el centro cerrado. La pelota la...

0: attrappa bene l'archero da difficile, no? Con quello olimpico, Marco.
1: Sì, con quello olimpico gli attrappo con molta tranquillità l'archero del vecino Junior.
0: Sale rapido vecino con la navia, il tacco, vea la navia, pasó al ataque Rolando, va Rolando, se frena ahora, se la pide la navia, amaga por aquí, por allá, busca la raya, busca la cuerda, quiere sacar el centro, venía cortando el jugador celeste, parece que con falta, o cobró finalmente el lateral. A ver qué dispone el árbitro, se la saque mano entonces, frente a la tribuna de la visita, lo va a hacer Anavia, se muestra Navarro, devuelve para Anavia, el ex 9 de julio, le fue Anavia la pelota, ¿eh? Lateral para Belgrano, saca rápido Araujo, lo busca la Pítaro, tiene la marca de Rolando encima Pítaro, la descargó el medio para Morales, llega para recuperar Cornejo. Cornejo se equivoca en el pase, va a ser lateral para Belgrano, pero cobrado me parece una falta, ¿no? En la mitad de la cancha indica el árbitro solo hoy, cuesta un poco la visión de aquí, ya lo explicábamos recién, pero sí, ha cobrado una infracción, es tiro libre para Vecinos Unidos.
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0: Muy bien, la saca del fondo, revolvemos, Correo Minardi, devolvía de cabeza, con Navarro le cae. La pelota a Ponce, va Ángel Ponce, jugó para Minardi, devuelve de cabeza para Ponce, venía cerrando Medina, pelota lateral a la altura del área grande, favorece a Belgrano que pierde 1-0. Lateral que irá a hacer Araujo, ya tenemos casi 32, el saque buscándolo a Pítero, la aguanta Pítero, jugó para Morales, se mete en el área Morales, va al piso, jugó para Pereira, la deja correr. No pudo rematar el jugador de Belgrano, le va a quedar por el otro costado a Quintero, la pone al medio para Pereira, la falta, lo tocaba abajo Albornoz, hay tiro libre para Belgrano, a ver si se aprovecha una pelota parada.
1: Un tiro libre bastante hermoso para Belgrano en a 7-8 metros del punto del área grande sobre el sector izquierdo. Esperemos que sea bien ejecutado para que tenga una posibilidad de empate el celeste.
0: Bueno, va a acomodar el zurdo de muy buena pegada, Mateo Quinteros, vendrá la pelota al área entonces. Bueno, también está Martín Pereira, que le puede dar con pierna derecha, hay dos en la barrera, si le quiere dar directo al arco, ¿no? Está esa posibilidad también, si la pelota pica antes de llegar al arquero puede complicarlo. Va a venir el tiro libre, a ver si puede Belgrano en esta, va Pereira, va Martín, le dio cualquier parte, ¿eh? Totalmente desviado el balón y salida por el vecino sonido.
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0: Bueno, acomoda la pelota el arquero García, también la tiró a cualquier parte, ¿no? Terminó en un lateral el balón, por eso es para Belgrano. Ahí está Quintero, saca buscando la Martín Pereira, cortito se le dejaba a Pítero, lo anticipa Berna, rechazo Berna, correr va Garay, forcejeaba con Córdoba, gana Garay, juega para Rebaudengo, la tiene Rebaudengo, juega otra vez para Garay que la va a reventar, le cae Albornoz. Se le fue larga en el control, por eso recupera Gira. Fue para Quintero, la cambió para Ponce, lo venía anticipando Rolando. Un tapiz de Rebaudengo, va Garay. Fuera de juego, ¿no? De Manuel Polo. Fíjate que las chances que ha tenido Vecino han sido todos errores propios de Belgrano, ¿eh?
1: Falla de Belgrano. Y Belgrano no aprovecha por ahí las ocasiones que tiene. Recién se dilapidó un tiro libre hermoso que había. Un remate
0: muy mal ejecutado,
1: sin convicción, digamos.
0: Muy bien, Garay, la juega abierta para Quintero. La baja de cabeza, juega para Martín Pereira. Ahí está Martín, a ver si se enchufa Martín. Ahí está Pereira, la pisa Pereira, gira. La puso bien ahora para Matías, gira, va al área, gira. Llegó al fondo, sacó el centro, bien de mío. Casi se mete solo en el arco, casi la vuelve en contra. Le va a quedar

0: llamada Ponce, se sacó el hombre de encima, Ponce, centro, cabezazo, por amigo, travesaño, casi abajo del arco, casi abajo del arco, lo tuvo Morales, se ha salvado de vecino, lo tuvo por dos veces, Belgrano, el primero casi termina en contra, ¿no? Porque la pelota se le viene el jugador de vecino, Ponce que sacó un centro bárbaro, la palomita de Morales por arriba del travesaño.
1: Sí, se salvó dos veces vecino unido. Es impresionante el trabajo del chico Gira y está jugando muy bien Ponce. Ponce está jugando muy bien, es el refuerzo que queríamos ver. Falta algo más que el técnico tiene que estar viéndolo. Falta algo en Belgrano para que esto tenga otro resultado.
0: Bueno, hay jugadores vecinos que quedó golpeado en esa jugada, en la doble jugada que tuvo Belgrano para llegar a la igualdad. Por eso está detenido momentáneamente el juego. Lo tuvo Belgrano, lo tuvo Morales.
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0: Bueno, más de salida y arco entonces, ya se ha recuperado Navarro, empató a Escazú, 1-1 en la villa. Con Sportivo 9 de julio, Huracán de San Cacho le gana al Agrario de Corralito 1-0. Aquí gana vecinos 1-0. El resto 0-0 los marcadores del fútbol.
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0: Bueno, había una falta en la mitad de la cancha de vecinos Unión, favor de Belgrano, tiro libre de Garay. Daba la espalda de Pítaro la pelota, pero le ha cobrado un empujón a el marcador de Matías, que es Berna, que está amonestado, y es Sportivo Belgrano tiene otra vez un tiro libre como el de recién, que puede llevar mucho peligro porque puede ir al arco o puede ser un centro a la cabeza de algún jugador celeste.
1: Sí, sí, un poquito más al centro del arco. Esperemos que este sea aprovechado.
0: Bueno, vamos a ver si cambian, ¿no? El pateador, porque Martín no estaba bien, recordemos que hizo un golazo arriba tercero de tiro libre ante 9 de julio, pero hoy los remates que ha tenido han sido totalmente desviados. Está Quintero también, el zurdo que le puede dar por afuera de la barrera, puso 3, el arquero García, están los mismos 2, Quinteros y Pereira, tiro libre para Belgrano, enciende luz amarilla en el arco de vecino, va a dar la orden el árbitro, va Pereira, le dio Pereira, controla García, sale Vecinos Unidos.
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0: 38 minutos este primer tiempo, gana Vecinos Unidos 1-0. No podía Ponce, le queda a Rolando, la jugó a la raya, a la Córdoba, la quieren cambiar toda, era Guerrero, dio el árbitro la pelota, así que será posesión nuevamente para Vecinos Unidos.
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0: Guerrero pone la pelota al medio. Devuelve el pase Rolando. Se la terminó llevando por delante. Jorge Guerrero de Vecinos y el balón termina en un costado, lateral defensivo para Belgrano. Sacaba Araujo, la peinaba Pítaro. Se fue otra vez por el lateral, el balón. El lineman indica que es para Vecinos Unidos. Ahora sí, ¿eh? Entonces le van a alcanzar.

0: la pelota al jugador Bruno Rolando y a jugar con las manos Vecinos Unidos, que gana 1-0 con un gol increíble, ¿no? Que le permite por ahora la victoria. Allí va Martín Pereira, quería pasar el gol, se trababa con Navarro, le queda Medina, se pasó de largo, gira, casi la pelisca, mete otra vez, gira, la saca ahora Medina, anticipa Arauco, le cae al título, controla el balón Matías, mire el centro, la bajaron de primera Pereira para Minardi, se metió en el área Minardi, engancha Minardi, quedaba volando la pelota, nadie que la saca, ahora sí, la va a reventar Bruno del fondo, él la termina recuperando Belgrano con Morales, la hace rebotar a la pelota en Cornejo, lateral para el Celeste.
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0: Venía cerrando Quinteros en el fondo de la corrida de Albornoz, se la dio a Garay, pelotazo largo de Garay, la saca de cabeza Navarro en el fondo, le cae a Matías, ahí está Pítaro, el taco para Ponce, la aguanta Ponce, se sacó uno de encima, engancha dos en el camino, la cambiaron toda para la subida, gira, corre, va, gira, meterse en el área, llega primero para cerrar el jugador Berna, para sacar la pelota por un costado ya en 41 minutos de este primer tiempo, cae Belgrano 1-0, y lateral lo va a hacer Quintero, se muestra gira, también Pereira y Pítaro, va para Matías, ahí está Matías, descarga para Quintero, viene el centro, muy pasado, va a salir el arquero García, en 41 y medio, gana la visita, 1-0.
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0: Muy bien, decimos ya los últimos instantes de este primer tiempo, con la derrota parcial de Belgrano 1-0, está igualando a Río Tercero Atlético Almaforte 0-0. El lateral para Vecino, viene el centro, atrás daba la pelota en Rebaudengo y termina siendo córner para Vecinos Unidos. Es el segundo que tiene el equipo de Río Tercero, el séptimo tiro de esquina del partido. Va a buscar los centrales, el área de enfrente, va Di Mayo, también Navarro, lo vemos en el área, Navia va al primer palo, se suma Cornejo, vendrá el envío, a ver, puso 5 hombres en el área, Vecinos Unidos cae, un jugador de Belgrano, dentro del área, quedó en el piso el jugador celeste, acusando algún golpe en el rostro, ¿no? Estaba el árbitro y saca el cartón amarillo, pero me parece que se lo mostró un jugador de Belgrano, ¿no? Por alguna protesta. Bueno, lo cierto es que había un cartón amarillo en el aire, no sabemos para quién, hay córner para Vecinos Unidos, va a venir el envío de Albornoz, la saca de cabeza Pítaro, la busca Arabia, pifia Arabia, se la llevaba el jugador Morales, le queda a Berna, la revienta a Berna, la baja Pereira al medio para Pítaro, ya la cambiaron toda para Ponce, cerraba cuando retrocedía Cornejo, le va quedando a Rolando, ya la puso a la raya por izquierda para Córdoba, a ver qué hace Córdoba, la marca Rebaudengo, el pase para Rolando, va Rolando, viene el centro atrás, cerraba Matías Gira, la saca Gira que está en todos lados, la termina reventando Navarro, en el círculo central, le viene bajando Martín Pereira, le picó Quintero por izquierda, ya lo vio Martín, va para Quintero, vendrá el... ¿Qué hizo Quintero? ¿Bateó el arco o tiró un centro? Dígame usted.
2: No, quiso cruzar la pelota, pero le salió totalmente desviada. Hay algunos jugadores de Belgrano que están claro, como desganados, como que no tienen ganas, como que están cansados.
0: Como que no le salen las cosas, ¿no?
2: Como que no salen las cosas y en vez de buscar por otro lado o intentar otra cosa, siguen en la misma, enojados.
0: Tosudos, ¿no? Intentan por ahí erróneamente.

0: Porque Pedro no tiene la pelota, pero le está costando lastimar. Va a Garay en una de las últimas, a ver si lo puede empatar Belgrano en esta. La tiene Pereira, pasó el ataque Garay. Allí va Gustavo, se va abriendo por izquierda. La marca Di Mario, la cierra y botar en Di Mario. Será lateral para Sportivo Belgrano ya en tiempo cumplido. Pelota al área, la aguanta Pítero. Llegó al fondo, la termina sacando al córner Di Mario. Y será tiro de esquina para Belgrano en la última. A ver si puede llegar a la igualdad en esta. Va Rebaudengo al área. Está el Emilio al primer palo. Afuera. La terminaron tirando afuera.
1: No, corre, tiró afuera. O sea, Martín Pereira no tiene que ejecutar más las pelotas paradas porque ha tirado las 4 o 5 que tenía, las ha tirado a cualquier lado.
0: Va a sacar el arco García, devuelve de cabeza a Garay, también Di Mario con un frentazo, otro cabezazo era de Morales, pero le queda Medina, jugó para Navia, círculo central de la Navia, descarga con Medina, levanta largo, corre Cornejo, llega primero Córdoba, la bajó al medio para Navia, cuando volvía, recuperaba Araujo, la sacó de medio, chilena Araujo, la aguanta Ponce, no se fue la pelota, la tiene Ponce, hay dos, tres en la marca, tira un taco, no salió el balón, le quedó rolando, ya la jugó para Córdoba, por izquierda intenta, ahora Vecinos, al piso, arriba Rebaudengo, forcejea Córdoba, se la lleva Córdoba, la marca es de Araujo, a ver qué hace Córdoba, quiere buscar ganar un tiro de esquina, se fue al lateral, la pelota va a ser para Vecinos Unidos, ya en 46.
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0: Lateral ahora es para Sportivo Belgrano, se va el primer tiempo, pierde 1-0, la peinaba en el camino Ponce, le queda a Navia, la mete en el área, la saca Garay, le va a caer a Morales, la tiene Morales, la cambió toda, es buena para Gira, corre Gira, por el medio va Minardi, hizo bien Gira, se sacó uno de encima, jugó para Minardi, se metió en el área, Minardi, enganchó Minardi, se la predicaron Costa, la había hecho bien Bautista, gana Di Mario, va saliendo Di Mario, comete infracción, ahora el jugador Minardi, pero el árbitro dice en 47-10, que final de este primer tiempo, se baja el telón, este primer capítulo en Almafuerte, gana la visita, Vecinos Unidos 1, Sportivo Belgrano 0, usted lo vive con corazón deportivo y alma deportiva en el 107.7 del dial FM Fonola para el 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
0: Hay gol de Atlético Almafuerte. Dígame quién.
1: Y de Amaya, el jugador de Santa Rosa.
0: Juan Amaya, el hombre de los goles en el Atlético Almafuerte, en los minutos finales, gana el loro visitante del Deportivo Independiente por un tanto contra cero.
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0: Gana Atlético Almafuerte, Juan Ignacio Amaya, gana el loro 1-0. Gana Cazú, le dio vuelta, el Palomero le gana a 9 por 2-1. También acaba de igualar a los 40 minutos Agrario el Corralito con una can de Tancacha, ahora 1-1. Y gana Independiente Hernando a Talleres de Berrocarán 1-0.
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0: Y qué difícil comentar esto que hemos visto este primer tiempo esta noche. No está perdiendo Belgrano 1-0. Es cierto que Vecino no hizo méritos para ganar el partido, pero Belgrano hizo todo el mérito para perderlo, Ricardo, ¿eh?
1: Exactamente. Belgrano está perdiendo el partido. Belgrano no se lo está ganando Vecino Unido, porque las dos o tres jugadas que tuvo Vecino Unido de peligro fueron unos regalos increíbles en dos ocasiones del arquero Mateo Santa,
0: y otro un
1: resbalón de Araujo, y no hubo quien lo cubriera, y se fue hasta el fondo del arco cuando remató, pegó en la parte exterior de la red. Y Belgrano ha tenido mucho juego, un juego increíble el de este chico Gira, que me parece que está para otro nivel. Nada más que con Morales y Gira y algo de Matías Pítaro, muy poco de Bautista, poco de Ponce, pero que ha intentado algunas cosas Ponce sobre el sector derecho, y nada, absolutamente nada de Martín Pereira, que ha estado buscando todo el partido como
0: peleado consigo mismo.
1: Sí, está enojado con él porque nadie le ha hecho nada, nadie le ha negado pelota, nada. Ha tenido tres o cuatro pelotas paradas y como quien dice, las ha tirado como desganado a cualquier lado. Entonces, creo que tienen que cambiar esa actitud de algunos jugadores, porque si no puede andar así esto. Y otra, como te dije desde el arranque, yo hubiera entrado con Martín Pereira sobre la derecha y Ponce sobre la izquierda. Aparte, vos podés intentar cualquier movimiento, pero cuando no va. Entonces tenés para decirle, cambiense de punta si son los dos lo mismo. Entonces,
0: aparte le cambió el perfil, porque le cambió el derecho y
1: lo hemos visto y lo hemos dicho. No anda Martín Pereira sobre la izquierda, sobre la derecha, sí, desborda, tiene pie. Sobre la izquierda no tiene pie, porque cuando quiere enganchar no puede enganchar para adentro, y entonces
0: pierde un tiempo, siempre,
1: pierde,
0: ¿no?
1: Más que un tiempo, pierde muchísimo y se ofusca. Y yo creo que para dejarlo sobre la izquierda, que no lo deje o que no juegue, no sé cómo será el tema, pero no puede fracasar tanto un chico que tiene unas condiciones enormes. Está fracasando él y está fracasando el equipo también, porque no está en su lugar. Me parece que no está en su posición natural, tiene que ser sobre la derecha, sí o sí.
0: Le sentó muy mal, ¿no? El error del arquero Santa Belgrano, que había tenido dos chances de gol, un blooper, ¿no? Porque le pega, quiere salir rápido desde el arco con la pelota en las manos, le pega pelotazo en la espalda del compañero, le queda al 9 de Córdoba, lo quiso manotear, si lo manoteaba se iba a tener que ir, y bueno, terminó convirtiendo el 9 con el arco a disposición. A partir de ahí, Belgrano fue un descontrol, pero siempre tuvo la pelota, lo distribuyó mal, y jugó, me parece, muy acelerado, ¿no? Como queriendo marcar el segundo gol sin hacer el primero, ¿no? Como que estaban, pasó de vuelta la revolución, terminaban la jugada de la peor manera, ¿no?
1: Sí, porque si no era Gira o Morales que los llevaban por delante a todo el medio campo de Vecinos Unidos. Después, cuando la pelota pasa al sector de delantero, ninguno, o sea, algún toquecito de Matías Pítaro, pero nada, o sea, hasta en eso Matías tiene un para dar un pase y le queda linda para rematarlo, pero para rematar de derecha hubiera sido preferible el pack. Está bien, a lo mejor remate de derecha y la clava.
0: Bueno, la más clara, juego. La más clara fue la de Morales, ¿no?
1: Pero ver, lo que me desaiciona es ver jugadores entregados dentro de la cancha. Creo que eso no se puede permitir, que los jugadores estén entregados dentro de la cancha. Eso no se puede.
0: Hubo 6 córneres, no aprovechó ninguno. Le pareció 3 que ni siquiera fueron
1: directamente,
0: fueron cortes. 3 córneres desperdiciados de los 6, directamente.

0: sensación de que la pelota no fue al área directamente.
1: Ah.
0: Y tuvo tres tiros libres, dos en posición de gol, y fueron totalmente desperdiciados.
1: Yo le voy a hablar directamente a Del Río, porque es mi costumbre. Pato, si tenés un ejecutor de pelota parada como Matías Pítaro, el único que puede ejecutar pelota parada es Matías Pítaro. Por ahí una, pero no cinco, seis, siete pelotas desperdiciadas, pelotas paradas que no van a ningún lado. Entonces, ponele las órdenes al equipo y que lance las pelotas paradas que las tiene que lanzar.
0: Creo que Belgrano se tiene que rearmar nuevamente, reorganizar nuevamente, porque Vecino Río no hizo nada para ganar el partido, ¿eh?
1: No hizo nada, tiene 45 minutos Belgrano para revertir esto, que como te digo, hay jugadores que no tienen ganas de jugar, y si no tienen ganas de jugar, déjale el número a otro, a ver si... Porque si no, es contagioso eso, porque vos viste, andaba uno por acá, el otro por allá, y todo medio desganado, porque... como el enjundia es contagiosa, el desgano también es contagioso.
0: Bueno, tendría que cambiar Belgrano el chip para dar vuelta a este partido, porque decíamos, lo está perdiendo Belgrano, no lo está ganando Vecino, porque Vecino no, prácticamente no buscó el arco de Santa, más allá de los errores propios de Belgrano en el fondo, ¿no? Bueno, vamos a Estudios, gana Atlético 1-0, el Río 3-0 ante Independiente. Aquí gana Vecinos Unidos 1-0 ante Sportivo Belgrano.
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1: Segundo tiempo, vamos a ver, Vecinos Unidos, no hay cambios, me parece que no hay modificaciones en ambas escuadras. Ya está el movimiento de la pelota, ya está en marcha, los segundos 45 minutos, pierde Belgrano 1-0, el ataque va Martín Pereira, corre Pereira, llegó al fondo, va a sacar el centro, la pelota atrás, se había ido, seguramente el técnico del Río dejó los mismos 11, van a dejar correr algunos minutos. Si algunos jugadores no cambian el chip, me parece que se van a venir los cambios, ¿no?
2: No, pero mirá,
1: Martín por la derecha.
2: ¿Por dónde hizo la correa Martín? Por la derecha. Pero yo no entiendo por qué esto no lo hizo en el entretiempo. O sea, mientras estaba con el partido, si estaba muy, muy clarito. O sea, ahora lo ha puesto bien sobre la banda derecha, puede ser que ahora tome vuelo Martín y puedan revertir esta pálida actuación que ha tenido Belgrano en el tema de ataque.
1: Bueno, pedía falta, Pítero. Recupera igual Belgrano la pelota con gira. La tiene Matías, descarga para Martín Pereira. Ahora por la banda derecha, frente a la cabina, la puso bien para Pítero. Va Pítero, se mete en el área, quería pasar entre dos. Le quedó atrás la pelota, caía Pítero, no hay nada, dice el árbitro.

0: le cae Arauco, viene el centro de Arauco, y va a quedar a Navarro, la deja picar, ahora sí la saca Navarro, el balón no tiene dueño, el balón que pica y la busca Cornejo, pero le cayó a quién, a Arauco, amaga Arauco, se sacó un hombre de encima, viene el centro de Zurda, la saca Berna de cabeza, va con un frentazo, metió a Quintero, balón a la media luna, caía Ecuador Minardi dentro de la media luna, y ahora tiene un tiro libre espectacular Belgrano en el primer minuto del juego. Esperemos que lo aproveche.
1: Un tiro libre espectacular a un metro del área grande. Dentro de la media luna, un poquito recostado el tiro libre sobre el lado derecho del ataque de Belgrano. Es especial para Matías Pítaro o para alguno que le pegue muy suave por sobre la barrera. Pero es un tiro libre espectacular que tiene Belgrano.
0: Tiene la chance inmejorable en el arranque del segundo tiempo. En una pelota detenida, en un tiro libre, Belgrano para llegar rápidamente a la igualdad. Un saludo al amigo Mauri, que como siempre, prendido a la transmisión, le mandamos un abrazo grande al amigo Mauri. Tiro libre para Sportivo Belgrano. Está Pítaro, está Quinteros y está Pereira. Puso 5 en la barrera. García vendrá la orden del árbitro a Pítaro. Dio en la barrera, quedó ahí la pelota, la termina sacando Navarro. Le cae a Rebaudengo, la abrió toda Rebaudengo, la saca de cabeza al Borno, la revienta. Ahora cuando volvía Arauco, la conectaba de cabeza Rolando, le quedó la pelota a Minardi. La tiene Minardi, se va abriendo, sale del área. Minardi quiere llegar al fondo, llegó al fondo, va a sacar el centro, rebotó en el defensor de Vecinos Unidos, por eso el lateral para el Celeste que salió como una tromba a buscar rápidamente el empate.
1: Salió con todo Belgrano, parece que este fuera otro Belgrano.
0: El saque de mano, pelota al área, la aguanta Peter, la tiene Matías, caída, no hay nada, la busca Arauco, se la lleva Arauco, le quedó larga la pelota, aparece Gira en el escena, falta sobre Gira, la infracción, lo tiene acorralado Belgrano Vecinos,
1: lo tiene contra el arco, es falta y falta, el árbitro debería ya sacar más amarilla porque es continua la falta de Vecinos Unidos, otro tiro libre, otra vez Pítaro y Pereira frente a la pelota, esta está muy en la punta del área grande. Espero que organicen algo como para que tenga efectividad la pelota.
0: Está Pítaro frente a la pelota, también está Martín Pereira, 2 en la barrera, lo quiere empatar Belgrano, le puede dar al arco Matías o a la cabeza de algún compañero. Va Pítaro, pelota pasada, sale arriba, en las alturas García se queda con el balón, sale Vecino.
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0: Recupera Morales la pelota, jugó para Ponce, la abrieron todo para Martín Pereira. Corre Pereira, va a llegar al fondo, se saca el hombre de encima, se metió en el área. Uy, ¿qué hizo Martín? Se engolosinó en esta, ¿eh? Le quiso dar al arco de pierna izquierda. Era para poner el centro, ¿no?
1: Claro, muy muy abierta la pelota, con pierna izquierda, debería haber metido un centro suavecito, pero bueno.
0: Bueno, hay un jugador de Vecinos ahora que se ha dejado caer en el área, es el número 3, Rolando, tenemos 5 minutos del segundo tiempo, gana Vecinos 1-0.
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0: Bueno, comenzó en Río Tercero, el segundo tiempo, gol de Juan Ignacio Amaya, gana el Loro 1-0, aquí está detenido el juego.
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0: Bueno, ahora se va a poner de pie el número 3, Bruno Rolando, momentáneamente se va a quedar con 10, el equipo visitante de Mauricio González, veremos si mete un cambio, me parece que se prepara un jugador en Vecino, ¿sí? Se va a ir lesionado nomás entonces el número 3, Bruno Rolando, presentamos el primer cambio de la noche.
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0: Con la 15, Alexis Fraxia en cancha. Se fue el 3. Bruno Rolando lesionado, al ataque Belgrano, la juega Quinteros abierta, va a correr pero no va a llegar Ponce, se va por un costado, la pelota va a ser lateral defensivo para Vecinos Unidos.
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0: Corre a nave, le ganó velocidad a Araujo, la pelota al área para Córdoba, parece gira, la termina sacando Quintero del fondo, la quería bajar Pícharo, le quedó larga, por eso Navarro aprovecha para reventarla, le vuelve con un frentazo Garay, la tiene Belgrano, ahí está Quintero. Va jugando el balón Quintero para Morales, al medio para Gira. Quiere pasar entre dos, caiga Gira y falta en el círculo central. Se juega en terreno de Vecinos, ¿eh?
1: Sí, está dominando el partido Belgrano. Lo único que por ahí la contra con Anavia es peligrosísimo porque tiene una velocidad impresionante y lo dejó paralizado recién a Araujo y es peligroso eso.
0: Es Vecinos, justamente el negocio que va a buscar, no salir rápido de contra. Pítero abre la pelota para Martín Pereira, bajó Pereira, se metió en el área Pereira, trabaja Fraquia, le queda Pereira, la jugó para Rebabengo, el centro, García. Otra vez el arquero se queda con la pelota arriba, antes que Morales, ha estado muy seguro. El arquero en todas las pelotas aéreas, ¿eh?
1: Sí, en todas las pelotas aéreas son muy seguros. En este caso, saltó solo, agarró la pelota y ha quedado tirado en el piso. Vecino Unido está haciendo tiempo de todas y de cualquier forma.
0: Bueno, ahora es el arquero, Vecino del número 3, que está en el piso. Claro, Vecino va a tratar de emplear este vendaval, ¿no? Que está sufriendo en estos 9 minutos que se ha jugado en el segundo tiempo, porque ha sido todo de Belgrano, Ricardo, en este segundo tiempo, decíamos, este es otro Belgrano, ¿eh?
1: Sí, ha arrancado, como decíamos, por derecha Martín Pereira y está desbordando con mucha gana y a cambio el partido Belgrano lo tiene contra las cuerdas y Vecino Unido está haciendo tiempo, mira que no sé los minutos que van, pero no se ha jugado nada este segundo tiempo. Todo se ha jugado en el área de Vecino Unido y Vecino Unido con los jugadores que tiraron el suelo, recién el número 3, ahora el arquero y bueno, o sea.
0: Bueno, está en el banco un hombre que puede tener la llave, ¿no? Como ese Manuel Vallejo. Si ya está en el banco, uno imagina que en condiciones de ingresar en el celeste es una buena opción, ¿no? El Ema Vallejo. El pelotazo de fondo de Di Maio. Se reanuda el juego en 10 minutos. Gana Vecinos 1-0. Pelotazo de Cornejo. Corre a Maia. Era a Navia. Pero el que sale a controlar esa pelota es el arquero Mateo Santa. Ahí está Santa. Largo pelotazo. Venían forcejeando con Minardi y lo tenían tomado de la camiseta. No era Navarro. El balón termina en los guantes del arquero García, que saca nuevamente ese balón buscando la posición de Albornoz. Ahí la tiene Albornoz. Jugaba para el favor casaca número 7, Cornejo. Cornejo la pone en el medio ahora para Medina. Recupera Martín Pereira que volvía. Ya la abrió para la subida de Araujo. Va Araujo. busca la cuerda de Araujo, la pone al medio, buen pase para Morales.

0: la aguanta Morales, la tiene Morales, jugó para Minardi, va a llegar Minardi, llegó Minardi, viene el centro, la pelota rebotaba. El Navarro termina todavía saliendo el equipo de Río Tercero con Guerrero. Guerrero busca la posición de Córdoba, el autor del gol. Mete un pelotazo largo que termina solamente se atina a defenderse, decimos, ¿eh?
1: Sí, sí, nada más, saca como puede la defensa. Es todo de Guerrero en el partido. Hay que ver si encuentra la llave para meter la pelota dentro del área.
0: Se prepara un cambio en fila deportivo belgano, ¿eh? Se prepara una modificación en el equipo de Barcelo del Pato del Río. ¡Lo presentamos!
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0: Bueno, se fueron delante de los Bautista Minardi, ingresó un defensor, Gino Gabio Fato. Vamos a ver cómo se acomoda ahora Belgrano. Con la pelota, Morales, venía girando para arriba. Morales la recupera, había falta, le cobraron en ataque al borde de Belgrano, el árbitro Alejandro Solovey, y vuelto un defensor que va a ser Saga con Rebaovengo, ¿no? Seguramente Garay va a la mitad de la cancha y va a soltar un poco más a Gira y a Morales, ¿no?
1: Sí, seguramente va a buscar con Garay y darle un poquito de defensa al medio campo y soltarlo más a Gira y a Morales. Ya gira directamente como un centro delantero casi.
0: Muy bien, la busca Morales, levanta Morales, tiene un sombrero bárbaro, corre, va Morales, recuperaba cuando volvía a Navia, jugó hacia atrás la pelota para Fracchia, la sacó larga, Fracchia de cabeza a Rebaudengo, pero le cae, se ríe la pelota a Córdoba, la tiene el 9, se equivoca del pase, recupera Belgrano con Garay, jugó para Rebaudengo, juega ahora con Ángel Ponce. Ponce lo busca a Gira. Ahí está un poquito más adelantado Gira. Pedía falta, dice que no el árbitro. Recupera y sale Vecinos por la derecha. Adiós, Vecinos Unidos al ataque. Viene el centro, la pelota se desviaba, la saca Gino. De cabeza le queda al hombre de Vecinos que remata de muy lejos. Totalmente controlable, ¿no? Para el arquero Santa. Otro pelotazo muy largo de Santa que termina en el otro arco. Por eso la tiene el arquero García y sale Vecino.
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0: Caía Pítero, no hay falta, dice el árbitro, pelotazo largo. El Cornejo devuelve de cabeza a Rebaudengo. Corre y pasa al ataque. Ahora con Quintero. Llegó al fondo Quintero. Viene el centro. ¡Pítero! ¡Se lo parió! Se lo parió Pítero de cabeza. En el área chica de frente. El cabezazo por arriba del travesaño. La gran corrida por izquierda de Quintero. El cabezazo de Pítero. Lo tuvo Belgrano.
1: Una corrida espectacular de Quintero, que ya lo hemos dicho, puede llegar a ser un media punta porque tiene una velocidad impresionante y muy buena pegada. Le puso la pelota en la cabeza a Matías, que se le fue por arriba el travesaño, se salvó Vecino, pero lo tiene Belgrano para el empate.
0: Va a hacer salida de arco con García, se prepara Gino, la peinaba de cabeza al Bornón, la saca Rebaudengo del fondo, corre Pítalo. La pelota termina en un costado, el lateral para Sportivo Belgrano, y va en búsqueda de la igualdad. En este segundo tiempo ha cambiado muchísimo el Celeste, que lo tiene a Corralado, Vecino. Ahí está Gira, devuelve para Araujo, que bien, la puso para Martín, va Martín, se metió en el área Martín, se la pellizcaron de atrás, se la puntearon justa la pelota, le queda al arquero García, va a salir Vecino.
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0: Al ataque Belgrano, va a la

0: remate desde afuera del área, el zapatazo de Garay exigió al arquero que la tuvo que guardar el córner, García, el manotazo, y hay nuevo tiro de esquina para Sportivo Belgrano. A ver si aprovecha el celeste alguna de estas pelotas, el centro al área, la saca de cabeza, le quedó a Quintero, el remate, quedaba en Navarro, el balón se abre y termina frente a la tribuna visitante siendo lateral para el celeste. Lo hicieron para Gira, ahí está Gira, va Gira, quiere sacar el centro, rebotaba en Cornejo, le cae a Quintero, nuevo centro al área, la saca Fraquia del fondo, la busca Garay, de cabeza se la baja Arauco, levanta la pelota, Arauco, corre Quintero, se la llevó bien de pecho Quintero, va Quintero, quiere sacar el centro, no le dio bien esta vez, la pelota se fue por detrás del arco de García, aguanta como puede vecino.
1: ¿Sí? Aguanta como puede vecino, encara como puede Belgrano, se juega en el área de Vecinos Unidos, lo está llenando de centro Quintero, faltan algunos centros del lado derecho, pero le están bombardeando el arco a García.
0: Muy bien, a ver, ya vamos a ir con la información en Río Tachero con el Atlético Almafuerte, que gana 1-0 con gol de Amaya en el primer tiempo. Bueno, continúa igual, sigue ganando el Loro por un tanto contra cero ante el Deportivo Independiente. Pelotazo largo de García, de vuelo, de Babeno de cabeza, la baja a Navia en el círculo central, jugó para Medina. Medina para Guerrero, las cambian todas, buscaban a Cornejo, corta bien Arauco, juega para Morales, ahí va Morales, la tiene Morales, abrió para Pítero, recibe Matías solo por derecha, va Pítero con el balón, viene el centro al área, la sacan de cabeza, le queda la pelota de todas maneras a Garay, la abrió para Pítero, la tiene Matías, otro centro, cabezazo, desviado, desviado el cabezazo cuando había quedado parado ya el arquero. Y tenía destino de arco, esa pelota terminaba en gol, Ricardo se fue cerca del palo izquierdo.
1: Un cabezazo, hermoso centro de Matías, un cabezazo hermoso de Morales, pega en el palo, se salva de milagro el equipo de Vecinos Unidos, que se tiran al suelo, que hacen tiempo.
0: Otra
1: que
0: vez jugar el suelo,
1: Están tratando de jugar el partido como ellos quieren, el árbitro está muy permisivo. No deberían suceder esta cosa porque no se está jugando, digamos, es Belgrano solamente que está intentando jugar el partido.
0: Bueno, ya merece el empate, ¿no? El Celeste en este segundo tiempo ha cambiado muchísimo, ¿no? Desde lo futbolístico, ya más enchufado Martín Pereira, con un Pítero activo, con un Kira que está permanentemente recuperando la pelota y haciendo jugar con los desbordes de Quintero y de Arauco, es otro Belgrano, ¿eh?
1: Sí, es otro Belgrano, lo ha puesto contra la cuerda, es fútbol, ¿no? En cualquier momento puede venir alguna contra y eso es fútbol, pero Belgrano lo tiene para empatar al partido.
0: Bueno, también se va Cornejo, mete dos cambios, el técnico Mauricio González, se va con la 7 Cristian Cornejo y con la 11 Bruno Anavia, dos modificaciones para la visita. Corría Jorge Guerrero, no llegó Guerrero, sí Fraquia, mete el cabezazo Fraquia para Guerrero, tira un taco Guerrero, va para Albornoz, enganchan de Rebabengo, gana bien las posiciones, ahora Arauco y juega para Garay, pelotazo para Martínez, va Pereira por derecha, tres hombres de gano en el área. Va al centro de Martín, pasado, el cabezazo al medio, la chilena, hoy no le pudo dar Morales de chilena, la saca Navarro, la pelota se hace luna, en la noche más fuerte, el cabezazo de Morales, la sacaba Fraquia, ahí es malo, la pelota le cae a Rebabengo, la va abriendo ahora para Arauco, corre exigido, llegó Arauco, jugó bien para Martín, la tiene Pereira, le pica a Alberto Morales, corre Morales, pone el cuerpo el recién ingresado Saúl Albornoz, con la 16, está en cancha, el otro con la 14, Jeremías Palotti, sale vecino.
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0: Ya sacó García, gana Gino, de cabeza la busca Gira, forcejea con Di Maio, le queda Martín, corre, va Pereira, se va abriendo Martín, ahora va a sacar otro centro, viene el centro, se va cerrando la pelota, arriba García, se queda con el balón, sale otra vez el equipo de Río Tercero.
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0: Ahí está Ponce con el esférico, se saca un hombre de encima. La cambiaron toda a la derecha para Araujo. El centro de Araujo, la baja, gira dentro del área, gira para el remate, le quedó, gira, tapó el arquero. Tapó el arquero García. Pelota de córner. Me parece que el último en puntear fue Martín Pereira. La pelota dio en el rostro del arquero. Termina siendo córner otra vez, se ha salvado vecinos y no quiere entrar.
1: Otra vez se salvó vecino, otra vez el arquero en el suelo. No lo quiere jugar mal, partido vecino unido, Belgrano va con todo y como jugando bien, ¿no? Jugando bien porque no es pelotazo, son jugadas. Y lo tiene contra
0: la... Corre para Belgrano, va Martín, la pelota la va, no corre el vecino, le queda otra vez a Martín Pereira. Gira Pereira, llevó al fondo, va a ir el centro. ¡Ay, el arquero abajo! Se quedó con el balón, pero había salido, Cuando sacó el centro, se le dio el corre vecino, volvió a entrar por el efecto y tiene un nuevo corre. El noveno tiene ya Belgrano, noveno tiro de esquina, a ver si puede llegar. El empate para el Celeste, va Martín, el primer palo, el peino, ¡gará! La sacaron de cabeza, la meten en el área, ¡cabezazo! ¡Ay, el arquero García arriba! ¡Sí quedó con el gol! ¡El cabezazo había sido de Ponce, lo tuvo otra vez Belgrano, Ricardo!
1: Sí, son innumerables la cantidad de oportunidades que ha tenido Belgrano para empatarlo, no quiere entrar la pelota, no le queda bien cómoda a ninguno y se diluye el partido. Es todo de Belgrano, vecino unido, no hace nada.
0: Muy bien, la pelota la manejaba Palotti, recién ingresado, que gana un lateral para que respire un poco vecinos en la mitad de la cancha. Será saque de manos para la visita.
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0: Al ataque vecino, jugaba al Borno, la pelota, el remate de afuera, daba en Gino Gallo Pato. Y le queda Belgrano en la salida. Ahí va Martín Pereira por derecha. A ver si flota la lámpara Martín. La van a cambiar toda para Pinto, que va por el otro costado, por la izquierda. La sacaban de cabeza cuando retrocedía el jugador Berna. Va Medina con Morales. No hay falta, Se dejó caer el jugador Medina, pero no hay falta. Deja seguir el árbitro. La tiene ahora Guerrero. Ahora detiene el juego. Y otra vez vecino, haciendo tiempo.
1: Al suelo, uno se lleva la pelota, el otro se tira al suelo. El partido no lo quiere jugar vecino unido porque la está pasando muy mal. Y bueno, y Belgrano...
0: Está más cerca del segundo Belgrano que del primero.
1: Pero bueno, esto es fútbol, el fútbol es así.
0: Tenemos 25 minutos, todavía queda mucho. Está en el piso
1: Medina. Hay que ganarlo, pero primero hay que empatarlo, ¿no?
0: Así es, ¿no? Belgrano tiene que llegar a la igualada. Tuvo varias chances en el arco de García, que de a poco se está convirtiendo en la figura de la noche, ¿no?
1: Lástima que Beira nos regaló 45 minutos, porque con Pereira sobre la derecha es otro Belgrano. Si bien ahora está jugando un poco más para el medio y por la derecha Martín Pereira, pero está desequilibrando constantemente Belgrano por todos lados. Yo creo que eso era lo fundamental. A ver.
0: Se va Ponce. Se va Ponce, Belgrano. Hay cambio. Se va Ponce. Vamos a ver quién ingresa. Me parece que es Boniac. Está por ingresar de fila del Celeste. Tiro libre entonces para vecinos. Ya le dio Navarro. La saca Quintero de cabeza, está en cancha Santiago Boniac, se fue Ángel Ponce, uno de los refuerzos, ¿no?, que tiene este Sportivo Belgrano en el clausura. Vendrá el saque lateral, el otro es Quintero. El saque largo, viene el centro al área, se pasaron todos, la sacaba Morales de cabeza, le cae a Pítero, revienta la pelota a Pítero.

0: con un frentazo Navarro. La va a buscar Garay. El balón pica, pone el cuerpo Garay, pero le queda a Córdoba, autor del gol de Vecinos Unidos. Decíamos un blooper del arquero Santa, ¿no? La pelota la forcejea a Córdoba, pero gana, viene y la saca Garay. Uy, la plancha del 9. Se va a ir, ¿eh? A ver, se va a ir expulsado por la plancha o le va a sacar tarjeta amarilla del árbitro. Ahí está el Lyman, ahí cerca de la jugada, que le indica algo al árbitro. Cuando fue a rechazar el jugador de Belgrano, le puso la pierna arriba, un planchazo. Me parece que era Albornoz, ¿no? El número 10. Se va expulsado, ¿no?
1: Creo que se ha expulsado el número 10, autor del gol de Vecino.
0: Quedó muy botado el jugador de Belgrano, muy botado.
1: Sí, quedó muy tirado en el suelo, lo están asistiendo, pero está muy, muy dolorido. Creo que...
0: Quintero, me parece que
1: sí.
0: Bueno, con expulsado en Vecino, ya vamos a chequear si es Albornoz. Minuto 27 del segundo tiempo, se queda con 10 la visita.
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0: Bueno, lo expulsaron al arquero de Belgrano, Lo expulsaron a Mateo Santa, no lo pueden tener los compañeros, que se quiere ir encima al árbitro. Expulsado Mateo Santa, el arquero celeste, expulsado. Quiso hacer rápido el tiro libre, se le paró un jugador de Vecino delante y le pegó un empujón. Y el árbitro lo terminó expulsando, quedan los dos con 10.
1: Qué nochecita la de Santa, por favor. Qué nochecita la de Santa.
0: Bueno, el número 9 de Córdoba fue el expulsado del auto de gol. Y ahora, expulsado Mateo Santa, también en Sportivo Belgrano. Increíble, ¿no? Lo de Mateo. Cuando Belgrano lo tiene contra la cuerda a Vecinos Unidos, cuando el rival se queda con 10, en el afán de apurarse, de querer jugar rápido una pelota, se le para el jugador de Vecino adelante, y le pega un empujón, y ahí el árbitro lo expulsa.
1: Sí, muy deliberadamente, o sea, todo lo que no se debe hacer, bueno, se ha hecho hoy día para que este partido esté como esté. Belgrano no merece estarlo perdiendo, pero hay algunos jugadores que han...
0: ¿Va a ser el debut?
1: Que han hecho posible que este partido esté como esté.
0: ¿Va a ser el debut? Categoría 2009 de Felipe Petiti en la primera división de Sportivo Belgrano con la 12. Se viene Felipe Petiti. Vamos a ver qué jugador de campo tendrá que sacar Marcelo el Pato del Río. Va a ingresar Felipe Petiti. Ya tenemos 30 minutos del segundo tiempo.
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0: Bueno, Felipe Petiti, categoría 2009, siendo el debut. Si va a ir a Araujo, ¿no? Se queda con un defensor menos. Sportivo Belgrano, con la expulsión de Mateo Santa, ingresa Felipe Petiti y se va a Arauco en fila del celeste. Bueno,
1: deberíamos ir contabilizando. Este partido lleva 10 minutos fácilmente parado, o sea, por lo que sea, 10 minutos fácil.
0: Pelotazo largo, rebobemos, la saca Navarro, de cabeza la corre Albornoz. Bueno, Córdoba expulsado a los 27 en Vecinos, y ahí nomás a los 28 Santa en el segundo tiempo. El arquero expulsado, por eso está Felipe Petiti en cancha. La tiene Belgrano con Garay, levanta para Gino Gallo.

0: Torrellino. Se va a ir, se fue nomás la pelota por un costado, el lateral para la visita.
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0: Tocó bueno el pase de Garay, la pelota otra vez por un costado, el nuevo lateral para el equipo de Río Tercero, el saque de manos, largo buscaban a Albornoz, gana bien de cabeza Rebavengo, fue para Garay, para Morales, Morales para Gino. La tiene Gaby Bofato, tiraba un taco Lino, la pelota rebota y el lateral para Sportivo Belgrano dio el Maxi Guerrero, el balón. Cuando el jugador ahora, otra vez, de Vecinos Unidos en el piso, es el número 6, Navarro, otra vez haciendo tiempo, Vecinos Unidos, ya se puso de pie, va a ser lateral en 32 minutos. Ahora Píntaro la pone al medio, la saca de cabeza el jugador Saúl Albornoz. Saúl Albornoz con la 16, ¿no? Diego Albornoz está con la 10. Adri Fraquia que no podía, recupera gira, jugó para Garay, lo va abriendo. Garay hizo pasar el hombre de la gula, perdió Garay, ¿eh? La perdió Garay, se viene Albornoz. Lo quiere liquidar Vecino, va Albornoz, pelota abierta, sale Petit y tapó el arquero. Tapó el arquero, se paró y el mano a mano con los pies, se jugó la vida de juvenil. Gran atacada de Petiti contra el gol de Belgrano. Y afuera de juego, indica el asistente del árbitro de Boniac. La atacada, el debut de Felipe Petiti, espectacular.
2: Hermosa la entrada de Petiti para contener y sostener este empate. Impresionante la taja mano a mano del arquero contra el delantero, porque habían quedado dos contra uno, le ganaron, se fue el delantero, le salió Petit y lo atoró y le tapó el remate. Muy buena primera acción del chico debutante, que le va a dar confianza seguramente para sostener el partido 1-0.
0: Bueno, cae el gano 1-0 a... Gira con el balón, jugando hacia atrás para Quintero. Levanta el balón, Quintero no lo ve bien, pero le cayó Boniac, ¿eh? La tiene Boniac, jugaba para Martín Pereira, hacía rebotar el balón. El mejor palote estuvo el segundo para Vecinos, ¿eh? La maneja Garay, juega para Gino. La tiene Gaby Opato, a ver qué hace Gino, levanta la cabeza, va a sacar el centro, no, le dio directo al arco. Por arriba del travesaño, hacer salida para Vecinos.
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0: Muy bien, salió el arco para el equipo de Río Tercero. Le dio García, cabezazo de Quintero, círculo central. Levanta el balón Garay, jugaba abierto para Martín Pereira. Había un rechazo, le cayó nuevamente a Garay. Hay falta ahora sobre Garay. Hay infracción y hay tiro libre para Sportivo Belgrano. Vamos a actualizar marcadores. El Enense y Atlético Río Tercero 1-1. Y gana Estudiantes en su visita ante Villa Belgrano por un tanto contra cero. Aquí tenemos 35 minutos. Están los 2 con 10. Gana Vecino 1-0 y tiro libre para Belgrano, que va a buscar el empate en esta. Vendrá el envío de Martín, le dio al arco, muy por arriba del travesaño. Va a ser salida para Vecino.
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0: Bueno, sigue ganando Atlético más fuerte en Río Tercero del Deportivo Independiente por un tanto contra cero. Aquí la tiene Vecino, largo. Pelotazo de borde de Quintero de cabeza, la bajaba al medio la Boniac, le queda en el rebote a Boniac, jugó para Quintero, otro pelotazo largo, cierra Navarro en el fondo, el rechazo por un costado, será para el Celeste y lo ha arrinconado.

0: segundo tiempo a Vecinos Unidos, más allá de que tuvo una clara hace un rato el equipo de Río Tercero. La cambiaron todas para Dino Belofato, la baja de Belofato, se mete en el área, había un retazo hacia atrás, la busca Pereira. ¡Gol! Martín Pereira, la metió de los cuatro al medio, un rebote, corrieron, gira y Pereira, salió el arquero, me parece que le pasó entre las piernas, el remate de Pereira, pedían fuera de juego los hombres de Vecino, ha llegado a la igualdad de Grano, me parece que es justo, Ricardo.
1: Sí, yo creo que es muy justo, era cuestión de que quedara alguna para poderla empujar, eran cuantísimas las cantidades que tuvo Belgrano y no podía meterla dentro del arco, puede ser que esto tranquilice al equipo celeste para poder llegar al triunfo.
0: Muy bien, Martín Pereira, fue hacia atrás para Felipe Petite, la tiene el arquero que reemplaza al expulsado Santa, la peina Pítero, a ver si se puede dar vuelta ahora para Belgrano, la sacaba del fondo Vecino, le queda a Medina, va Medina, jugaba para Palotti, pelota abierta para Jorge Guerrero, llegó Guerrero, viene el centro, daba el rebaudengo del balón, estiro de esquina para Vecinos Unidos, que lo único que había hecho era defenderse, ¿no?
1: Sí, hasta ahora sí, ahora ha salido un poquito y ha tenido un par de ocasiones, mérito este empate hasta ahora de Petiti, ¿no? Que salvó a Belgrano del 2-0 y por eso apoyo con calidad.
0: Corne para Vecino, viene el centro del área, le sacan de cabeza, le cae a Palotti, remate totalmente desviado. Y esto contagia, ¿no? El gol de Belgrano contagia a la parcialidad celeste. Al ataque va Quintero por izquierda. La van a cambiar toda para Martín. Ahí está el autor del empate. La tiene Pereira. Se frena ahora Pereira. La marca es de Guerrero. Ya le pasó Morales. Va para Morales. Abierto Pítero. Va para Pítero. Va a venir el centro. Habilitado va Pítero. Se acomoda Matías. Va a sacar el centro. Viene el centro. La sacaba el jugador casaca número 2 de Mayo. Le cae a Dino. La abrieron para Boniac, jugó hacia atrás para Quintero, el centro arrastró en la busca Morales, la saca Navarro. Tenemos 39 ahora el partido, 1-1.
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0: Bueno, venían forcejeando por la pelota y se le dio finalmente por Palotti, jugó hacia atrás, pelotazo largo. A correr algo, no cerraba. En el fondo, rebaudengo. Termina siendo el lateral para Vecino.
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0: Bueno, 40 minutos, segundo tiempo. Partido igualado, 1-1, va a venir el zurdazo de Rebaudengo, pelotazo largo al área de Vecino, va el balón, la baja Pítero, va Pítero, sacó el centro, Fraquia, que la revienta de media vuelta, la va a correr Morales, va a llegar Morales, la tiene Genaro, juega para Martín Pereira, se le fue, él no pudo controlar la pelota, Pereira, y cae en el techo de la cabina, el lateral para Vecino.
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0: Bueno, empató, Talleres de Berrocarán, están 1-1 con Independiente.

0: entrando aquí. Pereira jugó para Pinto, de gol para Pereira. El remate totalmente de Dios. Eso es lo que ha tenido Martín hoy, ¿no? Más allá del gol, se ha apresurado mucho y por ahí hasta ha terminado siendo egoísta, ¿no? Porque ahora podría haber seguido la jugada para algún compañero.
1: Sí, yo creo que ha desperdiciado muchas pelotas por apurarse, por querer. Tiene que abrir la cancha, Belgrano tiene facilidades para ganar el partido, tiene que, los jugadores de Belgrano tienen que abrirse más allá, que sean 10, los otros también son 10, tienen que jugar más abierto, están jugando muy amontonados los jugadores de Belgrano.
0: La saca arriba, vemos del fondo, el rechazo de Mayo, le cae a Gira, la cambió toda, Gira, corre Martín, a ver si ha perdido, no, llegó primero el arquero García, saca largo García a correr, y la Guerrero con la marca de Gino. Ahí va Guerrero y Gino, gana bien Gabriel Fato, sale Gabriel Fato del fondo, allí la tiene Gino, levanta la cabeza, le marca el pase Martín Pereira, corta, fraquea, pelota al lateral, es para la B.
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0: Va Boniaga, engancha a Boniaga hacia el medio, sacó el remate. Boniaga que termina en los guantes del arquero García. Tenemos casi 43 minutos, por lo menos 6, 7, tal vez 8, ¿no? Va a tener que adicionar el árbitro,
1: ¿eh? Sí, yo creo que entre 8 y 10 minutos tiene que adicionar. Tuvo muy, mucho tiempo el partido parado. Vamos a ver qué determinación toman los árbitros. No están muy, muy, muy correctos el arbitraje.
0: Bueno, ahí fuera de juego, el hombre de Vecinos, tiro libre. Hola, Belgrano, ya le dio Quintero la baja, la mata Lino. Ahí está Diego Fato, se la pide Martín, va para Pereira. Engancha Pereira, sacó un hombre de encima. Encare va Pereira, la picó al área. Se la sacaron justa. A Gira que aparecía por detrás, se la sacaron justa el córner. Lo tuvo Belgrano. Fue buena esta de Martín Pereira que la picó al área. Se la peinaron, se la virlaron justa Gira. Estaba por detrás de todo el córner. Para el celeste va el envío de Pítaro cerrado. Fácil, García le juega. Esta pelota va a salir Vecino.
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0: 44 minutos, queda uno más lo que adiciona el árbitro, el taco de Pito lo buscaba a Bosniak, venía cerrando el jugador Medina, pone el cuerpo, la cubre cerca del banderín del córner, forcejea con Bosniak, que dice el árbitro le cobró falta a favor celeste, será tiro libre para Vecinos Unidos.
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0: Bueno, tiempo cumplido. Veremos cuánto es lo que adiciona. Solo ve, la tiene Peter, la cambió para Gallo Fato, cortaba fraquea de cabeza y cae a Morales. Ahí va Genaro. Juega para. No se entendieron con Gino, ¿eh? La saca fraque largo, la busca Rebabengo, solo la domina Rebabengo, se la va dejando a Garay, otro pelotazo, la saca Navarro del fondo, la baja el jugador Diego Albornoz de cabeza para Guerrero, se frena Guerrero, la pone para Albornoz de cabeza Garay, se la deja a Morales, devuelve para Garay, la maneja Gustavo, todavía el terreno de Belgrano, la jugó para Martín Pereira aquí frente a la cabina. La tiene Martín, la picó, ahora la subida de Morales, venía cerrando Navarro, pelota al lateral, los balones, ¿sí? Ahora sí, el lateral de Gino lo busca a Gira, la tiene Gino, engancha, se saca el hombre de encima, va a sacar el centro, arrastró, no podía Morales, la saca Jordi Mayo, la busca, se la lleva bien Quintero, se acomoda Quintero, el remate de Zurra, que buscaba el ángulo superior derecho. Se fue cerca, Luque bajó de la tribuna, Claro que está cerca, ¿eh?
1: Sí, está cerca. Buen remate tiene Quintero. Tiene potencia en el remate. Saca un remate en el centro largo y se le fue al ladito del palo a García.
0: Muy bien. Sacaba largo García, devuelve Balbuengo con un cabezazo. Lo busca Quintero. Va Quintero, trababa el jugador Saúl Albornoz. Pelota al lateral, va a meter dos cambios. Vecinos Unidos, presentamos la modificación en la visita.
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0: Se fue Diego Albornoz, va Belgrano al centro del área, cabezazo era de Morales, pero estaban fuera de juego, ¿eh? Alexander Faría ingresó con la 17, se fue también con la 8, Maxi Guerrero, vamos a ver el otro futbolista que ha ingresado en Vecinos, se fue Diego Albornoz y también Maxi Guerrero. La saca del fondo, ahora Rebaudengo a correr a Boniac. El cabezazo era de Berna, le cae a Pítero, levanta a Pítero, balón al área, corre, gira, la saca Navarro, la peinaba en el camino el jugador Saúl Albornoz. Va a llegar Cariofato, chocó con el ingresado Farías, por falta el árbitro, allí no Cariofato, 47 y medio, esto sigue 1-1.
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0: Bueno, acomoda la pelota el arquero García, recordemos que los dos equipos están con 10 en uno por lado expulsado. Pelota al área, la saca Garay de cabeza, la corre Boniac, le va a quedar a Pítero, sigue Pítero, abrió para Quintero, barría Palotti, pelota al lateral, será para Sportivo Belgrano. Decíamos el partido igualado 1-1, los dos con 10, ya en tiempo adicionado, no indicó, no hizo señas el árbitro de cuánto es lo que va a adicionar, ¿eh? Bueno, al ataque va Belgrano, corre Pereira, va Martín, sacó el centro de la pifia de Navarro, el arquero, se pudo quedar con la pelota, la pifia, ¿no? El 6, saca abierto para Palotti, gana Rebaudengo, ahí está Rebaudengo, le comete falta Efraín Godoy, ese que ingresó, el 18, está en cancha, Efraín Godoy. El otro cambio que nos falta. Pítero la levanta para Martín Pereira. Corre Martín, cierra Navarro. La juega abierta para Fraquia. Se le fue a Fraquia. La pelota por debajo del botín. El lateral para Belgrano que lo quiere ganar ya. Decíamos en tiempo de descuento. Pelota al área. El cabezazo de Garay. Caía Pereira. No. Hay falta, dice el árbitro. La saca Vecino como puede del fondo. La busca Rebaudengo. Anticipa Rebaudengo a Godoy, la busca Pítero, la mete de cabeza en el área, había un rebote, le cae a Martín, la tiene Pereira, la vieron todas, ahí se la sacaron justo, iba para Boguear, la revienta Palotti, a correr a Godoy con Rebaudengo, gana Rebaudengo de cabeza, le queda Quintero, pero el árbitro en el minuto 50 de este segundo tiempo dice que no va más, han igualado en Alma Fuerte Sportivo Belgrano 1, Vecinos Unidos de Río Tercero 1. 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
0: Bueno, reparto de puntos, finalmente han igualado 1-1 con gol de Martín Pereira, llegó el empate Sportivo Belgrano no merecía, Belgrano, más allá de que

0: se ganó un primer tiempo. Yo vi algunos jugadores que no estuvieron a la altura después del segundo tiempo que levantaron, y bueno, una tarde negra del arquero Santos, ¿no?
1: Bueno, Pani, como es de costumbre, este comentario final va a ser presentado por Kiosco Facu y el amigo Lauchín.
0: Cuando se van los protagonistas, cuando se va Belgrano, cuando se va Vecinos Unidos, estamos guardando el final en Río Tercero, ¿eh? Está jugando ya en tiempo adicionado, arrancó 5 minutos después. El partido en Río Tercero sigue ganando el gol 1-0.
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0: Juan Ignacio Amayo, del primer tiempo, está dando la victoria del Loro, decimos ya. En tiempo adicionado, está ganando por un tanto contra cero, consiguiendo una victoria importantísima. El rojo, aquí ya se han retirado los protagonistas, tras el empate 1-1.
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0: Más finales, fue empate en Ascasubi, Atlético Ascasubi, 9 de julio, igualaron 2-2.
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0: Bueno, otro final en el sur, este resultado le sirve mucho a Atlético, porque el Orense y Talleres de Berrocarán igualaron 1-1.
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0: Bueno, estamos aguardando la información, porque todavía están jugando en los minutos finales. Atlético Almafuerte, que está ganando 1-0 con gol de la Maya. Triunfazo por ahora del Loro ante el Deportivo Independiente de Río Tercero. Está ganando 1-0. El hombre de Santa Rosa, Juan Amaya, está dando la victoria al equipo albirrojo. Decíamos, en condición de visitante ante el rojo Río Tercerense.
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0: Bueno, otro de los resultados que importa mucho, ¿no? Es el de Villa Belgrano con Estudiantes, ganando también en los minutos finales, porque se arrancó 15 minutos después. Está ganando la visita, está ganando Estudiantes, ganando por un tanto contra cero.
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0: Bueno, guardamos el Río Tercero, el resultado final. ¿Acá ganó un punto o perdió dos, Belgrano?
1: Bueno, si lo ves desde el primer tiempo, Belgrano ganó un punto, porque el error de Santa, el doble error de Santa, podría haber sido el 2-0. Y en el segundo tiempo, si bien Belgrano tuvo innumerables cantidades de aproximaciones a convertir el gol, cuando entra Petiti lo salva a Belgrano del 2-0, que hubiera sido un resultado muy difícil de darlo vuelta. Entonces, creo que el partido

0: la cancha, se va un jugador con la pelota, se la pasa al otro, se va contra el arquero y Pettiti le sale y con los pies puede tapar el disparo, que era el 2-0, y hubiera... Entonces creo que Beirano rescata un punto, y rescata un punto que Beirano regala. Regalaba el partido en los primeros 45 minutos, cuando le pedíamos a Del Río que cambiara a Martín Pereira por sector derecho y lo pasara por la izquierda, pero recién después de los 45 minutos lo cambió, o sea, después del primer tiempo. O sea, hay cosas que se deben tomar las decisiones antes, porque después ya es tarde. Bueno, entonces, si vos me decís si ganó un punto o perdió un punto o perdió dos, yo creo que en síntesis general ganó
1: Atlético. Ganó Atlético, ¿eh?
0: Importantísimo el triunfo del Atlético en Almafuerte. Lástima que bueno, pero también...
1: Estamos guardando los otros partidos, pero ya terminó. Ganó Atlético 1-0, ¿eh?
0: Atlético hizo lo que tenía que hacer, que era ganar el partido para sumar los puntos que necesita para salir de la zona de promoción. Bueno, ha ganado también Estudiante, está ganando. Pero bueno, se arriba.
1: Pasó Elena, ¿no? Que está 27.
0: Se arriba Elena, también ganó.
1: 27, Atlético 27, Elena.
0: También creo que estaba ganando.
1: 28, Vino Belgrano, hay que ver cómo también se pasó. Atlético sigue vivo.
0: Sigue vivo y muy vivo, porque como dijimos la última vez que lo relatamos, Atlético ha ganado el partido que tenía que ganar de local, y esperemos que ahora comience, en vez de la debacle que había comenzado en el semestre pasado a partir de esa fecha, que comiencen los triunfos, y así ha estado sucediendo, porque hoy día acaba de ganar un partido sumamente chivo, porque también se le arrima al Independiente de Río Tercero, también. No está muy lejos,
1: Empató Independiente de Hernando y Talleres de Berrotarán 1-1. Independiente de Hernando es otro también, de los rivales de la lucha.
0: También que va a ser un lugar de la lucha. Y ese resultado también lo favorece a Belgrano, porque Talleres de Berrotarán pierde dos puntos ahí, y entonces queda y todo como estaba, digamos, en la tabla de arriba.
1: Creo que 9, ¿no?
0: está, queda todo igual, salvo Belgrano.
1: Mató a Agrario con la vaca de Tanca.
0: Queda todo igual. Creo que han jugado todos, quizás para Belgrano de Berrotarán.
1: Bueno, que va a jugar el domingo, ¿no? Belgrano de Berrotarán. Vamos a repasar rápidamente todos los marcadores finales. Queda uno, que arrancó más tarde, ¿no? Empezó 22:30. Claro, ¿cuántos kilómetros hay de Hernando a Villa Belgrano, ¿no? Empezó 22:30.
0: Tienen 120, 130 kilómetros.
1: Por eso comenzó más tarde, 22:30, estaba previsto, ¿no? Es un viaje largo, ¿no? Sí. Son los extremos del departamento, tercero arriba y de Calamuchita.
0: Imagínate, tienen que jugar con reserva, eso tienen que salir a las 5 de la tarde de Hernando, digamos, para jugar, empezar a jugar a las 8, 7 y media, 8.
1: Bueno, repasamos los finales, Ricardo, decíamos, 2-2, Ascasú y 9. Escuche todos los empates. El otro final, Herenense, Atlético Río Tercero, 1-1. Vamos al otro resultado. Dos empates. Belgrano aquí con Vecinos Unidos, 1-1. Tres partidos ya en empate. Ganó Atlético no fuerte. De visita ante Independiente Río Tercero, 1-0. Quinto final, Independiente de Hernando, Talleres de Berrotarán, 1-1. Y el otro resultado que nos queda, que también fue empate, 1-1, Agrario y Huracán de Tancacha. Bueno, está ganando Estudiante, 1-0, su visita a Villa Belgrano, puede quedar algunos minutos. El único que ha sacado provecho hasta ahora ha sido Atlético de Fuerte, y bien decía vos, si Belgrano de Berrotarán le gana, uno creería, a Huracán y la Isleti del domingo, serían los dos grandes ganadores de la fecha, ¿no?
0: Sí, seguramente, porque Belgrano no derrotaran, debe un partido más, con lo cual quizá agarraría la punta de ganar los dos partidos que tiene pendiente, ¿no?
1: Arriba no cambió nada, Ricardo.
0: ¿No? Arriba no cambió nada.
1: 17 Talleres, 15 Belgrano.
0: Dos, hasta ahora un triunfazo, el de Atlético Almafuerte, y un super triunfazo, el de Estudiante de Hernando en Villa General Belgrano.

0: Milano viene de golearlo a Villa Cazorla 5-0, o sea, es un triunfazo de Estudiantes de Armando. Lástima para Atlético más fuerte que salía de todo con esto, pero bueno.
1: Bueno, arriba queda 17 puntero. Pero ya tiene todos los partidos jugados. Pero no juega el martes. Tiene 15. Si le gana Estudiantes, sería 18. 15 también tiene Deportivo 9 de Julio. Es decir, la parte alta de la tabla,
0: ¿eh? Que tiene todo completo también, 9 de Julio, 9 de partido. Los únicos que están debiendo partidos son Belgrano y Bertarán, Deportivo Belgrano, y creo
1: bueno,
0: que...
1: Bueno, Belgrano va a jugar con Agrario, ¿no? Partido
0: claro, y creo que... Y Agrario...
1: Y Atlético de Tercero también tiene un partido
0: pendiente. Ah, también, ¿no? Tiene un partido pendiente Atlético de Tercero, que no sé cuándo se irán a acomodar todas esas fechas, porque ya en este tema de definiciones hay que ir definiendo todos esos partidos se deberían estar jugando, no sé por qué.
1: Se van a jugar antes de las últimas dos fechas que se tienen que jugar todos los partidos al mismo día y el mismo horario, así que seguramente van a ir completando entre semanas. Belgrano juega el martes, hay un partido que también va el miércoles, ya vamos a estar formando jueves. De los partidos pendientes, también hay otro problema, ¿no? Porque Belgrano de Rosario está jugando en la Copa Córdoba, y juega los miércoles.
0: Que juega los miércoles, creo que esta semana va a jugar el jueves, porque está el partido de la selección argentina ese día, así que lo den pasa para el jueves.
1: Bueno, y para repasar, ya para ir cerrando, la tabla del descenso, decíamos, en la tabla de posiciones de clausura, Talleres 17, 9 de Julio Belgrano 15, Atlético Río Tercero 14, y Belgrano Rotarán 13, tiene que jugar domingo, y también tiene un partido pendiente, ¿no? Tiene la, claro, si suma virtualmente los 6, se podría ir a 19, ¿no? Y en el caso de la tabla general con el descenso, Atlético Lo Fuerte tiene 27, ganando Estudiantes, todavía no terminó, también se va a 27. Ya Huracán y Letrilla lo vamos por descendido, ¿no? Y el Enel se pató 27. Hay 3 con 27. Y se está quedando ahora acaso Villa Belgrano con 28, es decir, un punto arriba. Acaso 29 y Vecinos Unidos 30, igual que Independiente de Río Tercero e Independiente de Hernando. Es decir, que hay 8 equipos separados por 3 puntos, ¿eh?
0: Está hermoso el campeonato, pues las dos tablas, la de arriba, la del medio, la de abajo, está bárbaro el campeonato, porque todos los partidos son sumamente importantes, y bueno, con este triunfo Atlético de Almafuerte se mete en un lugar que va a incomodar a muchos, y
1: ya depende de sí mismo,
0: y,
1: ¿no?
0: Y vienen, y lo bueno es que Atlético de Almafuerte, lo hemos estado viendo, viene en alza. Y los otros equipos los notamos como Elena, que vienen en baja. Entonces, todas esas cosas le permite al Atlético más fuerte tener serias chances de hasta clasificar, ¿no? Porque
1: ¿sí?
0: Está entrando en el lote de los siete con muy buena performance. Así que, bueno, va a ser emocionante la
1: definición, ¿no?
0: Que van a ser emocionantes, vienen los dos clásicos, ahora va a estar súper bárbaro este final de campeonato, porque hay solamente un equipo que se quedó afuera de todo, que es el Huracán de las Islas de Tigre.
1: El resto todos tienen chance, tienen que pelear por algo, ¿no? ¿Por la permanencia o por pelear arriba para estar entre los tigres?
0: Sí, los mismos que están, hay muchos de los mismos que están peleando la permanencia, están porque en el semestre pasado los que entraron como Independiente de Hernando, que entró por la ventana, digamos, y hoy día está sacando puntos y sin embargo está muy complicado con el tema de la promoción. Así que va a ser apasionante, las fechas que quedan del campeonato van a ser muy, muy buenas, muy interesantes. Y bueno, como decimos, o sea, tenemos a un Belgrano que quizá está ya afuera de todo eso, de zona de promoción, de zona de descenso, y que está luchando por conseguir uno de los puestos de vanguardia, y tenemos un Atlético más

0: fuerte que viene en franca levantada haciendo un gran segundo campeonato y que posiblemente le va a permitir, no sé si clasificar, pero salir de todo esto teniendo
1: lo que hoy le importa, ¿no? Atlético es eso, ¿no? Salir de la zona de descenso. Para Atlético se viene el clásico, ¿no? Para Belgrano le queda el martes con Estudiantes, partido pendiente, y luego el domingo el clásico en cancha de Atlético Almafuerte. Una pena lo de Deportivo Belgrano, porque claramente mostró ser superior individual y colectivamente a su rival, pero no lo aprovechó, ¿no?
0: Sí, no lo aprovechó por errores propios que comenzaron con esa falla garrafal de Mateo Santos,
1: que regala,
0: y que lo impacta fuertemente a Belgrano, que queda como no puede ser, y le costó, cuando se estaba reacomodando, otra falla garrafal de Santa que lo paralizó de vuelta, porque se salvó de milagro Belgrano y podría haber sido el 2-0 cuando en el segundo tiempo, ya vino el segundo tiempo, cuando cambió Del Río, cambió algunas posiciones, lo adelantó también un poco a Gira, y todas esas cosas lo tiró a Martín Pérez sobre el sector derecho, que era donde debió haber jugado todo el partido, porque ahí desequilibra. Y después lo metió de 9 cuando lo saca Minardi, lo mete 9, pero Martín por ahí se tiraba a la derecha y era donde hacía la diferencia. Y creo que en los últimos 10 minutos Belgrano se equivoca, en vez de abrirle bien la cancha, se amontona tratando de llegar a hacer el segundo gol y empieza a no tener tanta claridad, pues, porque estaban todos amontonados por el centro de la cancha.
1: Convengamos que el empate era más que merecido, no sé si te diría justo, porque Belgrano hizo todo para ganar.
0: Claro, hizo todo para ganar, pero hizo todo también para perder, como decimos, porque si te meten el segundo, es difícil levantar un 2-0. Entonces Belgrano hizo todo para perderlo, también hizo todo para empatarlo, pero fue Belgrano solamente el culpable de no tener los 3 puntos que deberían haber.
1: Fue más, vecino,
0: fue todo errores de Belgrano. Lo poco que tuvo, poco que hizo Vecino Unido fue cosechar esos groseros errores que cometió Belgrano para llevarse un punto que merecía
1: pensar cuando Belgrano podía quedar con
0: un hombre más. Quedaba con un hombre más. Y ahí podría haber entrado Vallejo, que es un puntero neto, claro. Y abría bien la cancha y a lo mejor se le facilita todo. Pero bueno, o sea, es un partido de fútbol, hay que volver al ruedo el martes que viene, entonces acá hay que ampliar la cabeza. Veira no va a perder ahora a su arquero, que es una figura importante, fechas, más allá de lo que estamos diciendo, de los errores cometidos.
1: Roja directa son 2 fechas, o sea que el primer clásico se quiere
0: saber. Sí, seguramente se va a perder 2 o 3 partidos.
1: Si dan 3 fechas, se pierde
0: el otro. Roja directa. Y bueno, pero por suerte entró muy bien el chico Petiti, que contuvo ese mano a mano,
1: hasta
0: y eso agrandó a...
1: Un bautismo de fuego,
0: claro, porque lo agranda al chico en el arco, porque imagínate si en la primera pelota le meten el gol, pobre chico, que no tenía nada que ver, porque era un mano a mano, o sea que el punto, digamos, en este caso sería de Petiti.
1: Bueno, Ricardo, nos vamos, partido que tuvo de todo, que Belgrano desaprovechó porque claramente mostró que era superior a su rival, que se defendió, que hizo su derecho, aprovechó los errores propios de Belgrano, pero al menos pudo llegar al empate que merecía largamente, y ahora le queda recuperarse para el próximo día martes.
0: Sí, hay que dar de vuelta a la página, más allá de que si bien perdió la posibilidad de sumar 2 puntos más, que eran muy importantes, el campeón también tuvo la suerte de que los otros no sumaron de a 3, y entonces sí, queda todo igual, y va a ser muy reñida la lucha en los primeros puestos, o sea, va a ser...
1: Partido a partido.
0: Mira, Fanny, esto va a depender

0: todo de los clásicos. Sí. Los que se impongan en los clásicos van a cosechar algo muy, muy bueno en este campeonato.
1: Bueno, nosotros nos vamos hacia Estudio Valdés para hacer el cierre. El martes va a haber Belgrano Estudiantes ganando aquí en esta cancha, partido pendiente de la fecha 8. Y el domingo el clásico, el primero de los dos, en cancha del Atlético Alma Fuerte. Que descansen, que tengan un buen cierre de jornada hoy. Ya estamos en día sábado. Se viene la primavera el lunes, pajarito, florcito, las minifaldas, se viene la primavera, ya se está haciendo sentir un poquito el calorcito y seguramente muchos partidos ya empezarán a jugarse los días viernes por la noche. Ricardo, hasta que con el fútbol nos vamos,
0: Bueno, gracias, Pani, y bueno, saludo a la audiencia, a la familia que siempre nos escuchan y nada, vamos a ver un par de clásicos espectaculares.
1: Muy bien, nos vamos, nos despedimos. Mi nombre es Gustavo Iparigol Panicini. Nos vamos al estudio, gracias por todo. Ganó Atlético el más fuerte 1-0 de visitante y empató el local de Grano 1-1 de 0 de Lucas, aquí con la 107.7 FM Foral. Chao.
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0: tenemos un tema de la Pepa Brizuela. Tengo audios de la familia Andrioli desde los Estados Unidos, desde Miami Beach. A ver, el querido Luis, adelante Luis, le escucho. ¿Cómo le va?
1: Hola Ferchu, feliz madrugada.
0: Feliz madrugada.
1: Somos la familia Andrioli, ¿sí? Luis, Nati, Uchine y Yamile.
0: Sí.
1: Te mandamos un gran saludo, Ferchu, muchas bendiciones y muy buena la música, Ferchu.
0: Gracias,
1: buen
0: Luis.
1: Buen comienzo de programa.
0: Gracias, gracias.
1: Feliz madrugada, Ferchu.
0: Gracias, un cariño enorme para la familia Andrioli desde los Estados Unidos, desde mañana.

0: Miami Beach.
1: Se entendió, ¿no? Desde Miami Beach. Y desde Miami nos vamos a Europa, nos vamos a España. Está Diego Molina. Buen día, Ferchu. Buen día, mi querido Diego. ¿Cómo estamos? ¿Todo bien? Arrancando el sábado. Qué raro tempranito vos. Mis cariños para Diego Molina, para Facu, para Agu, que son sus hijos, y para Damián en Ibiza. Mandamos un gran, gran saludo. Feliz y bendecida noche, Fer. Hermoso programa y muy lindas canciones. Muy linda canción de la Pepa, la querida Grace. ¿Cómo estamos, Grace? ¿Todo bien? Fer, estoy cocinando berenjena. ¡Oh, qué rico! Para hacer escabeche con... ¡Oh, qué rico! Con ajito y pimienta. ¡Perdón! Bueno, para los sanguchitos, qué rico, qué rico. Ahí pusimos el Bailando Triste por el Negro Videla. Cuando hace un escabeche que se llegue a Catamarca 340. Me encanta el escabeche. ¡Sí! Esperamos escabeche. Con los brazos abiertos, como siempre, la Fer espera siempre, con los brazos abiertos. Pero la verdad es que estamos siempre contentos. Muchas gracias. ¿Sí? Ojalá que haya un escabeche para el amor fino. ¿Cómo hacemos? Ahí está el amor fino en la suquía. ¡Apa! ¿Cómo nos hemos venido? Gracias, Matute, Alto Chori, ahí en Barrio San Martín, en Centenario 564. Para él, como siempre yo digo, su mamá, sus hermanas, sobrino. Y siempre nos acordamos del maestro Domingo Heredia, que justo está en este momento ahí en lo de Matute. Domingo Heredia y su hijo Marcelo Heredia. La familia Heredia siempre es parte de la más cordobesa y de la banda de la Ferra. Dale que nos preparamos para el karaoke esta noche. ¿Cómo hago? No sé. No tengo idea cómo vamos a hacer, pero un karaoke extraordinario. Parchu, soy Miu. Esta canción de Perales, la pregunta de la que le hace su hija. ¿Quién no la ha hecho cuando tenemos hijas, no? Y se enamoran por primera vez. ¿Y quién es él? ¿En qué lugar se enamoró de ti? Sí, tiene razón, tiene razón. Es tal cual usted dice, claro. Santo el Guapachoso anda. A ver, Santo el Guapachoso, ya estoy con Santo el Guapachoso. A ver, lo escucho.
2: Hola, Fer. Dame el Guapachoso. Hola,
1: sí.
2: Acá estamos laburando en el taxi.
1: Sí.
2: Todo donde arriba Alberto.
1: Bueno.
2: A la Chanchita del Bajo, a la Johnny. A Kipaca, al Bubu, la Tota, a mi amor la Vane, a la Elu.
1: No se olvide de nadie, ¿no?
2: Marco Bainotti, solamente loco.
1: Bueno, ya lo vamos a programar para dentro de un ratito, ¿sí? 0:37 minutos, ya casi 38. He venido con un cargamento de linda música y también temitas que nos están pidiendo. Ahí está. Gracias, mi querido Maximiliano, te amo de sabroso. Ahí lo vamos a programar en un ratito, sale, ¿sí? Ahí estamos, ahí estamos. ¿Cómo vinimos hoy? Héctor Jiménez, el pirata. Hola, Fernanda, feliz madrugada. Hola, mi querido Héctor. Ya también es parte de la feliz madrugada y parte de la banda, obvio. ¿Quién no es parte de la banda? Yo creo que todos son parte de la banda. Y yo muy agradecida como siempre, sí, como siempre, totalmente agradecida de corazón a la gran audiencia que tiene Radio Suquía, la más cordobesa. ¿O no, chicos de Banda 21? ¿Cómo hacemos, chicos de Banda 21? Tenía un temita de Sebastián, Sebastián Yatra, a ver, el tema cómo... Para, detenerlo, Farcho, de la barra, detenerlo, ahí está, lo detenemos. El de cómo mirarte, a ver, qué lindo tema, ¿eh?
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1: Qué temita, ¿no? Ahí estaba Te Amo, de Sabroso, lo había pedido Maximiliano Maidana. Bueno, muchos pedidos, muchos programados, muchos solicitados. Acá estamos en la más cordobesa, señoras y señores, disfrutando de la buena música, de los oyentes del mundo también, ¿sí? Ya están los amigos de Estados Unidos, están los amigos de Europa, los amigos de Israel, la querida Patricia Mercado, le mandamos un abrazo enorme. Fer, ¿cómo estás? ¿Cómo estás? Perdón, estoy trabajando de sereno, está muy buena la radio. Pasame un temita de Desacatado, Perro Negro. Bueno, hay que buscarlo, ¿sí? Cuando lo encontremos, prometo pasarlo, mi querido Fernando Palacios, de Coronel Baigorria. Sí, sí, lo vamos a buscar. En un ratito se vas a irse, de a poquito, como yo siempre digo, de a poquito, despacito, suavecito. Tratamos de cumplir con los oyentes al pie de la letra. Vamos, canta, canta, canta. Todo el día canta, baila, baila, baila. Nunca pierdas la alegría. Porque así la vida es mejor, se vive mucho mejor, se vive con alegría. A pesar de la situación, de los problemas, no es que estemos ajeno a todo lo que pasa en el mundo. Nunca perdamos esa alegría, ese entusiasmo de hacer, yo al menos la radio, y ustedes ser parte de la gran cordobesa, de la más cordobesa. Veo que anda Carranza. Me pide el Rey Pelusa con lanzallama. Bueno, mi querido Carranza, lo escucho, Carranza.
2: Fer, Fer, ¿cómo estás, Fer? Feliz madrugada.
1: Bien, gracias a Dios, Carranza.
2: Aquí haciéndote el aguante, escuchándote. Te voy a pedir un temito del Rey Pelusa con lanzallama.
1: Bueno, vamos a buscar en un ratito.
2: No puedo acordar en un momento el tema, pero bueno, vos lo sabes.
1: Lo encontramos, sí, ya lo encontramos.
2: Nada, bueno, sigo escuchándote.
1: Bueno.
2: Hasta las 6. Un beso y un abrazo grande, Fer.
1: Gracias, mi querido Daniel Carranza, siempre presente en la más cordobesa. Este es mi compañero. Escucha la radio, Ferchu. Gracias, muchas gracias al querido Roberto.

0: Roteros, Claudio Leiva. Buenas noches, Ferchu, acá en La Guardia, escuchando el mejor programa de la madrugada. Bendiciones, Ferchu, que Dios te bendiga. Muchas gracias, mi querido Claudio Leiva. Un cariño enorme, enorme, enorme. Y gracias por ser también parte de la feliz madrugada. Saludamos a las bombonas, a Tiri, a Ángeles. ¿Qué desapareció el amigo Antonio, José Antonio? Ha desaparecido. Siempre de vez en cuando llega el fin de semana y se lo lleva una marciana, una marcianita. Buah. Esperemos que esté bien. Que lo dejen volver. No sé si lo van a dejar volver, no sé. Quizás se lo lleven para allá. Sí, porque para Río Ceballos no se fue, ¿no? Porque allá cerraron la tranquera y dijeron, por acá no viene nadie, no pasa nadie. Porque siempre está la escopeta de por medio. Ay, Dios mío, ¿qué pasó, mi querido?
1: Gracias, muchas gracias, María Fer. Claro que sí. Excelente.
0: Ah, el temite que pedí.
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0: Muchas gracias. Gracias por elegirnos. ¿Quién dijo que no estaba José Antonio? ¿Quién dijo el amor fino? Dijo que no estaba. Eso lo había llevado una marcianita. ¿Está? Acá estoy, Ferchu. Ja, ja, ja, ja. ¿Cómo hacemos? Gabriel, el panadero, todavía no apareció. Ya va a aparecer seguramente. ¡Ah, está José Antonio! ¡Ah, yo pensé que no estaba! Bueno, con fe. Yo sabía, viste, que la fe mueve montañas. Y está grabando un audio. Bueno, a ver, ¿lo tengo ya? No lo tengo. Bueno, seguimos disfrutando, señoras y señores. Vamos, que esto sí, esto no se detiene. ¿Qué hora es? 0:51 minutos. Nos hemos venido con un tremendo cargamento de linda música y con audios. Hoy dio o pintó audio a los oyentes.
3: Fer.
0: Sí.
3: Oyentes de Radio Suquía, buenas noches.
0: Buenas noches.
3: Excelente viernes para todos. Que Dios los bendiga.
0: Tanque.
3: Que tengan una linda noche.
0: Gracias,
3: Tanque.
0: Tanque, grande Tanque. Él es parte también de la feliz madrugada. Y yo agradecida como siempre con todas las bendiciones. Las recibo y las retribuyo, mi querido Tanque, ¿sí? Me hace acordar al guapachoso, ¿sí? Al guapachoso no, digo, al... Ay, se me fue de la mente. Al guasón de Fragueiro, que tiene un corazón así muy bueno, bondadoso, dadivoso. Gracias, mi querido Tanque, bienvenido, qué lindo. Qué lindo que los oyentes estén prendidos. Fer, buenas noches, soy Sol. ¿Podés pasar un saludo para Maxi, mi capricho, mi caprichoso? Decirle que lo amo, gracias, Fer, claro que sí. ¿Quién dijo que no estaba José Antonio? ¿Quién dijo?
4: Hola, mi Ferchu querida.
0: José Antonio.
4: Para todo. Aquí estoy, Ferchu. Anoche me fui a dormir temprano porque no sé cuántas horas había estado trabajando allá.
0: Está bien, no hay problema.
4: Bueno, saludos a mi querido amigo Gaby, a la querida Gaby, a mi bombona, a Berito, a Coco, al Guasón, a vos, a todos, mi Ferchu querida. Acá voy a entrar un rato más.
0: Arriba, mi Ferchu querida. Gracias, presente. Mi querido José Antonio, presente, la más cordobesa. Forma parte de la banda de la Fer. Vamos, que se viene el gran debut. ¿Cómo es, Morfino? Debut. Bella madrugada. Gonzalo de Alberdi. Gonza.
5: Hola, Ferchu. ¿Cómo anda, bombón? ¿Todo bien? ¿Estás
0: bien,
5: hablando
0: del
5: Colpol? ¿De verdad, las palmas?
0: Sí.
5: Por favor, ¿me podrías poner el tema de la Mona Amigos?
0: Ah, pero vas a tener que esperar porque del mandamás va de 3 a 4 y media, una hora y media. De 3 a 4 y media tenemos la hora y media del mandamás. Y por nada del mundo podemos cambiar ese horario. De 3 a 4 y media, hora y media del mandamás. ¿Te lo pasamos? Claro que te lo vamos a pasar. Más Valeria que Lynch.

Bonita canción esta, ¿no? Bueno, tengo la versión del amigo. Dame un segundito. Iba a decir Daniel Luna, pero es Daniel Carranza, el de Pelusa y el Lanzallamas, porque están dos versiones. El inconfundible, adelanto se llama, a ver. El otro, Llámame querida mía. Me voy a inclinar por este, a ver. A ver cómo está. Sí, sí, por este. O por el otro. Dame un segundo, vamos con el otro. Me gusta el otro, vamos. Ahí es. Lo estoy buscando yo mientras. Este me gusta más. Dale, ¿tengo tiempo? ¿Sí? Tenemos tiempo. Perfecto. Bueno, señoras y señores, estamos en La Más Cordobés, estamos en vivo desde Catamarca 342. Gracias.

Pepper, no, nada que agradecer. Yo soy siempre la agradecida, como digo. 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

0: bonita canción a dúo con el Lanzallama y el Rey Pelusa, inconfundible. Bueno, ahí estamos, disfrutando, señoras y señores, ya completando la primera horita del programa. Tengo el anticipo de lo que quería contarles sobre Rapitaxi, sí, a ver, la tenemos a...
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Gracias, gracias. Bueno, señoras y señores, nosotros estamos acá en la radio Catamarca 342. Carranza que agradece. Bueno, nada que agradecer. Gracias, Fer. Tema de Sabroso. Recién salió Sabroso, ¿sí? El tema Te Amo. Mi pecado, mi tentación, porfa. Bueno, para dentro de un ratito, mi querida Sole, ¿sí? Para dentro de un ratito. Recién sonaba Sabroso. Bueno, estamos en vivo desde Catamarca 342. Hemos completado ya la primera horita. Creo que están todos nombrados, contentos y felices, porque los veo de acá, con una camarita oculta. Estoy viendo todo lo que están haciendo. Así que a portarse bien, ¿no? A portarse bien, a no hacer cosas extrañas, como por ejemplo enojarse. A eso me refería, ¿sí? No nos enojemos. Vivamos la vida. Disfrutemos, compartamos. Qué bueno, ¿no? Bueno, señoras y señores, ya completamos la primera horita. Se dio cuenta, ¿no? La 1:00 a.m. y nos vamos a identificar. Lindo tema el que está sonando, me gusta, el de la conga. Me vas a ver. Fue grabado acá en Córdoba.

0: Bueno, sí tiene que entender que estamos en la más cordobesa, que se escucha en todas partes, en Córdoba, el país y el mundo. Gracias por ser parte de la feliz madrugada. Sí, sí, sí, sí, sí. Nos identificamos y ya volvemos, no te muevas del diablo.
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0: Me vas a ver. Sí, sí, me vas a ver en todas partes.
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0: Preparamos el cafecito rico, largo, largo, largo, porque estamos hasta las 6 de la mañana. Gracias, chicos de la Conca. Hermoso tema.

arriba. Vamos, Farchu, vamos, gente linda, vamos, audiencia. Estamos en la más cordobesa, como dice.

0: corazón. Pará, dame un segundito que sea medio. Ay, que no se me caiga el micrófono.
1: 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Quédate en el día.
0: Te quedas en el día con nosotros.
1: Vamos a disfrutar.
0: En la más cordobesa. Vamos que estamos acá en la radio, Catamarca 342, con los brazos siempre abiertos y agradecidos. Una de las cosas que hay que destacar, ser agradecidos totalmente. Dale, Ferchu, dale, dale, dale, que se viene la música.
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0: Todos a disfrutar de la feliz madrugada. Dale, Ferchu, vamos.
1: 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Siempre

Buenísimo el tema. Ah, sigue. Bueno, se escucha lindo el tema de Emanuel, la chica de humo.

Bueno, perfecto, acá estamos en la más cordobesa. Quiero compartir más saludos y mensajes que lleguen al WhatsAppero. Hola Ferchu, excelente viernes, madrugada de sábado, soy Pato, fiel oyente. ¿Pasarías unos enganchaditos de San Carlos, lección tuya? Gracias, ¿cómo no? Sí, vamos a buscar. Sí, lo que vos quieras, Marcos, anda Marcos Carranza. Hola mi querido Marcos, buenas noches para toda la audiencia, sí, para toda la audiencia.

0: De la feliz, algo en vivo, podría ser algo en vivo, lo que vos quieras, vos elegís, vos sos el que elegís, ay, perfecto. Hola, mi querida amiga, las bombonas al pie del cañón, besote, te queremos muchísimo, saludos a Berito, al Guasón, a José Antonio, los Coronados, a Leandro de Montemaíz, también para vos y para todos los oyentes, gracias, mi querida Tere, bienvenida, como siempre. Vamos Tere, nos preparamos para el karaoke, ¿sí? Forman parte de la banda de la Fer, por supuesto, bueno, ahí me mandó algo Marcos Carranza, dame un segundito, vamos a disfrutarlo en la más cordobesa.
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2: Ahí va, para complacer los amantes de la música romántica y lenta, ahí va, cuatro líneas para el cielo, para todos los niños.

0: Recordamos a Manolito Cano. Gracias, mi querido Marcos. Marco, otro maestro, ¿sí? Que siempre está con nosotros en La Más Cordobesa. Me voy a la tanda, Morfino, la tanda.
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0: Se viene la prima. La prima, la primavera. Anda el querido Guasón de Fragueiro. Hola, mi querido Guasón.
7: Hola, Fercho, querida, ¿cómo estás? Anoche se durmió el Guasón. Sí. Estaba quebrado.
0: Y sí, cansancio.
7: Mando un segundito, Fercho.
0: No hay problema. Mando un segundito.
7: Ay, mi amigo Pollo, que siempre está con el Guasón dándole una mano y siempre predispuesto para la locura del Guasón, ayuda a la gente.
0: ¿Cómo no?
7: Y un saludito para Tere, ahí que se hacen, estuvimos charlando, no la dejo. Ah, mira, Tere, le mando mensaje cada rato, Ferchu.
0: ¿Cómo
7: así
0: hacemos?
7: Que te mando un abrazo, bendiciones, Ferchu.
0: Gracias,
7: para siempre, para todos los oyentes, que Dios los bendiga. Tengo un excelente fin de semana. Y bendecido por bendecir siempre, Ferchu.
0: ¡Claro!
7: ¡Ya se me huele chanchita!
0: ¡Sí, señora! Un grande el Guasón. A ver, tengo Ferchu, otro video.
7: Déjame agradecerle a Marcos. No puedo pasar el nombre del negocio. A Marquitos ahí de Fraero.
0: Sí.
7: Que me dio una mano enorme para llevarle hoy a los chicos que están en situación de calle ahí en la terminal vieja de colectivos.
0: Sí.
7: Así que estuvimos llevando una comida, una gaseosa,
0: bueno.
7: Abrigo. Un abrazo enorme para él. Hay mucha gente que tiene un corazón enorme, Ferchu.
0: Sí, la verdad que
7: ellos
0: sí,
7: no quieren que los nombre, pero. Los tengo que nombrar, Fercho, porque estas cosas no las hace cualquiera.
0: Exacto.
7: Ojalá todos pudiéramos poner un granito de arena y podemos ser feliz una persona, Fercho.
0: Tal cual.
7: Gracias, Marquito querido. A Juan, que siempre le corta el pelo, que se hace unas olas ahí y tiene 15 años, Fercho.
0: Mirá vos, qué lindo.
7: Tiene un corazón enorme, así que,
0: sí.
7: Que Dios me lo bendiga y lo prospere. Y gracias por tanto que hacen por esa gente tan necesitada y de cariño más que todo, así que
0: claro que sí,
7: más que contento y feliz, Ferchu, así que misión cumplida.
0: Bien.
7: Te mando un abrazo, Ferchu, te quiero.
0: Gracias, igualmente, Guasón, sí, bendecidos para bendecir. Gracias, mi querido Guasón, con todas las bendiciones como siempre, sí. Lindo gesto del Guasón, lindo gesto. Ayuda a los que realmente necesitan. Aquello, bueno, si usted quiere colaborar con el Guasón, no se olvide de ropa usada o ropa nueva, la que quiere regalar, obviamente. Es que a veces uno compra algo y no le gusta, y en vez de guardarlo, regálelo. Va a bendecir a otra persona, va a ser feliz a otra persona. Está bueno eso de ayudar, sí, está bueno. Hola, Marifer, temazo de Trula con Mauro Cerutti. Ese hace años no se escuchaba porque siempre se escucha el de Gary en Trula, Carlitos y Gianni de General Busto, tal cual, mis amigos de General Busto, ustedes han dicho tal cual. Ellos apostaron la otra vez, ayudaron a una persona con un colchón, los amigos de General Busto, me acuerdo, con una cama, algo así. Muchas gracias. Gracias, mi querido Guasón, sí, como siempre, un grande el Guasón. Anda, Morfino. Muchas bendiciones y feliz madrugada al Ricky Bar de Bellavista. Gracias, mi querido Ricky Bar. Perdóneme, anoche lo saqué un poquito más tarde, pero salió porque usted sabe que era tanta la cantidad de gente que había. Pero en serio, así se lo digo, tanta la cantidad de gente que por ahí se me pasó. Sí, por ahí se pasó. Carranza que agradece.

0: ¿Cómo no vas a estar agradecido? Sí. Si esto es lo mejor que hay acá en Córdoba, lo mejor. Mejor, ahora le pongo nitro. Le pongo nitro para todos los que están escuchando la radio Sofía. Ahora vamos con un tema de Ariel Ferrari enganchado, ¿eh?
1: No, no, no. Digo primero.
0: Sí, más vale que sí.
1: No, no, primero.
0: Ya le puse nitro, ¿eh?
1: Ya está, ya está. Primero vamos a ir con San Carlos. Debo San Carlos, enganchaditos de San Carlos. Hasta está listo para que cante JC. Hola, Fer. Quiero molestar para pedirte el tema Robarte el Corazón de Alex Campo. Gracias. Hace mucho que me lo pide, no lo paso yo ese. Lo voy a buscar ahora. Robarte el Corazón. Ahí lo busco.

0: cuando hago una pausa es porque lo estoy buscando. Obvio. Creo que acá está, me parece. Me robaste el corazón. ¿Está listo? Vamos con ese entonces. Hacemos una pausa y después vayan preparándose para el karaoke. El karaoke a partir de este momento, palabra karaoke. Muy bueno ese tema de Chica de Humo de Emanuel. Farchu dice Fabián de Pilar. Bueno, me alegro que haya gustado. A ver, alguien que no haya nombrado. Sí, creo que todos están nombrados. Bueno, sí, creo que sí. Todos, todos. Farchu. Sí, sí, mi pecado, mi tentación para dentro de un rato. ¿De qué parte de Fragueiro es el guasón? Yo soy del Marqués, así les llevo ropa. Bueno, o si no me das tu teléfono, se comunican. Dame tu teléfono, se lo paso al guasón y se comunican ustedes, ¿sí? Por privado, obviamente, por privado.
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0: Este es Alex Campos. Me robaste el corazón.

0: corazón. Bonita canción de Alex Campo, Me robaste el corazón. Anda Ángeles, ya estoy con Ángeles, dame un segundito, mi querida Ángeles. Ya le pasé mi querido Claudio Leiva, ya se va a poner en contacto el Guasón con usted, gracias. Anda Enrique. ¿Matute? ¿Qué pasó, mi querido Matute? ¿De qué se olvidó Matute?
1: Ese tema, sí, lo cantaba Gaby tanto.
0: Ah, el anterior, sí.
1: Lo sabio de ese chico.
0: Mauro Cerruti.
1: ¿Sí? Ese es un tango, el tema que canto, ¿no? Lo cantaba Gary. Sí. Señor, yo no lo niego. Si no
0: exactamente, me sí,
1: tengo
0: sí,
1: que
0: no sabía
1: el archivo que tengo de los temas que van a salir el domingo.
0: Ah, bien,
1: ya
0: bien,
1: primavera,
0: bien. Sí.
1: Pero no sé quién lo canta el tango ese.
0: No, la verdad que no tengo idea, Matute. Se viene la primavera, se viene la prima. Enrique, está mi prima hablando de eso. Mi prima de Corral de Bustos me está visitando. Feliz madrugada, querida amiga Morfino. Espero estés bien, te mando un gran abrazo. Saludos para todos, gracias, mi querido Enrique. Grande Matute, como siempre aportando. Cuando Marcos Carranza, cuando quiera, el broche de oro, ¿no? La yapa. Fabián de Pilar, a ver quién haya nombrado. Ay, ¿quién dije de recién que estaba? Ángeles. Hola.
2: Hola, Ferchu, querida. ¿Cómo va esa madrugada? Espero te encuentres bien. Bueno, yo llegué tarde. Ya comí, así que ahora ya me prendo a la radio.
0: Me parece
2: que ya
0: excelente.
2: Te escribo el mío enviando saluditos y seguramente te pide algún temi.
0: Obvio.
2: Bueno, Fer, nos vemos.
0: Dale, Ángeles, bienvenida. Vamos que se viene el karaoke. Bienvenida. Se te extrañó una banda. Pero siempre está, ella siempre está, dice que está. Vamos que se viene, ¿qué se viene? El enganchadito de JC. Ahí estaba el de para Leo que me había pedido el de Alex Campo. Hoy te lo pasé, mi querido Leo. Perdón por a veces porque se me pasa por ahí. Me olvido. Pero hoy es septiembre, estamos ya a días nomás de festejar la primavera 2026. 1:30 a.m. Voy con estos enganchaditos, después sigo con la feliz sigue.
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0: Mientras tanto preparamos el primer cafecito rico, rico, rico. Sesión 2, JC.

0: Bueno, qué lindo que suena esto de sesión 2 de JC San Carlos. Señoras y señores, tengo que ir a la tanda, ¿sí? Está la querida Betania Moreno que me acaba de decir que el tango se llama, lo hace Carlos Dante, cuatro líneas al cielo. Ya lo tengo listo, ya lo tengo listo. Gracias, mi querida. Como siempre, una grande, la querida Betania de Centroamérica. Te estoy escuchando como todas las noches. Gracias, Betania, un cariño enorme para vos. Cristian dice, feliz madrugada, si se puede, a precio de sangre. Muchas gracias. Parte de los mensajes que llegan al WhatsAppero de la radio. Dale que se viene el karaoke. Karaoke, necesito karaoke. Vamos arriba con el karaoke, no se me vayan a quedar sin el karaoke, ¿no? Gracias, JC, gracias, Giancarlo.
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1: ¿Qué tango, por favor, de Carlos Dante? Sí, me lo dijo la querida Betania de Centroamérica.
2: Carlos Dante. Sí. Con la voz de Carlos Dante. Es hermoso el tango. Pero mire cómo lo hicieron, ¿no? Parece como... como... se puede cambiar la...
1: Lo transformaron, claro, sí.
2: ¿La letra o la música, se dice?
1: Y las dos cosas, la letra y la música, porque hay... en realidad la letra sería igual, la música.
2: Un tema romántico, ¿no? Bueno, hay mucho así.
1: Exacto, Matute.
2: La verdad que... se me eriza la piel.
1: Qué nivel lo suyo.
2: Vamos el tango.
1: Bueno, me alegro mucho, Matute. Le mando un abrazo, como siempre, Alto Chori, ahí en Barrio San Martín, en Centenario 564. No se olvide, ¿sí? Grande, Matute. El Guasona, ¿sí? Ahí me manda una fotito de Marco Farías, ¿sí? Tremendo. Por siempre presente, tantas cosas que me ayudó Farchu, Marco Farías. Sí, la verdad, yo me imagino, porque lo conocí, tuve el placer de trabajar juntos, trabajamos juntos allá en la época que arrancó Bandera Libre, Taxi Libre, y fue nuestro programa. Productor también en esa época, ¿no? Allá por barrio Altamira. Ya están mandando para el karaoke, me parece excelente. Roberto Páez, muy bien, Roberto. Manden para el karaoke a partir de este momento, por favor, ¿sí? Fer, puede ser un temita de Maxi Espíndola con Tini. Gracias, busco. Y para broche de oro, como decía, con la yapa, me mandó algo más el querido Marcos Carranza para hacer el cierre. Y hacemos ya el karaoke en un ratito nomás.

0: estamos en la
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0: El profe temazo del Ciba, sí, tema del Ciba.

0: Marcos Carranza, te pasaste. Muchas gracias, mi querido. Material exclusivo del querido Marcos Carranza. Aplauso para el querido Marcos.
1: Nos escuchas. 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
0: Bueno, estamos ya, si bien el karaoke, yo veo que están enviando karaoke, me parece excelente. Antes tengo audio de...
10: Hola Fer, ¿cómo estás? Acabamos rumbo a Atenas. A ver el loco.
0: Me parece
10: así
0: muy
10: que, bueno, muy contenta. Te voy a ir escuchando todo el camino. Un saludo para todos, para las chicas, para la Gaby. Así que bueno.

0: saludo, un beso grande para vos, al Dieguito Molina, a la Vero, a la Joa, a todas les mando un beso gigante.
1: Gracias, bueno, mi querida.
0: A disfrutar
1: Andrea.
0: Un poco, que hoy está lindo, no está frío.
1: A disfrutar, disfrute, disfrute. Cuando salga del baile me vuelve a mandar otro mensajito y me cuenta cómo estuvo el baile de Atenas, ¿sí? Con el loco Amato, ahí está. Peligrosa la madrugada. Nosotros hasta las 6, hasta las 6. Así que mi querida Andrea, la comprometo. Cuando salís del baile, me mandás un audio, me decís, Percho, ya acabo de salir, estuvo buenísimo, va a estar buenísimo seguramente, ¿sí? Mi querida Andrea Busto, un cariño enorme. Qué lindo escucharte. Dale que se viene el karaoke, dale que se viene el karaoke. Ya está Carlos Palacio, ya está nuestro amigo. Sí, a poquito le vamos preparando el karaoke, Roberto Páez. Saludos a Andreita Busto, dice el querido Diego Molina, del otro lado del charco. Ahí está hecho el saludo, mi querido Diego. Vayan preparando el cafecito largo. Nosotros acá ya hemos preparado con el querido Cristian, ¿sí? Feliz madrugada, si se puede, a precio de sangre, muchas gracias. No sé quién hace a precio de sangre, la verdad que no tengo idea. 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Marcos Carranza, te pasaste, ¿sí? Excelente lo tuyo, me encantó, mil gracias.
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1: Me habían pedido este tema de desacatado, ¿sí? Se llama Perro Negro.
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0: Perdón. Andreita, gusto, te escucho, Andreita. Andrea.
1: Sí, Fer, no te preocupes que yo te mando un mensaje.
0: Dale, y que me contás cómo te fue todo eso, ¿sí? Anda la gran Berito. Berito, ¿te preparaste para el karaoke? Decime que sí que te preparaste para el karaoke.
2: Hola, Fer, ¿cómo va? Bueno, ya está trabajando y escuchándote. Saludos, Andrea Busto.
0: Me parece bárbaro. ¿Vas a cantar o tenés algo ya preparado o no tenemos nada hoy? Bueno, ahí está hecho el saludito, claro, está hecho el saludito. A ver, anda Carlos. Carlos Palacios, ¿es para cantar este? ¿Otro tema para cantar? ¿Cuál es? Dame un segundito. A ver, este es el saludo. Dame un segundito. ¿Qué es esto? No. Pensé que era un saludo. Bueno, pongan karaoke, no se olviden, sí, uno está, pero el otro pensé que era un saludo. Pollo de Jerónimo Luis de Cabrera, arriba el querido Pollo, bienvenido mi querido Pollo. Los dos son, perfecto, bueno. Pollo de Jerónimo Luis de Cabrera. Perchu, ¿cómo estás, reina? Feliz madrugada para vos y para todos los oyentes. Saludar al amigo Guasón, un tipazo, un gran ser humano. Tenemos historias similares con la del ser querido, con un ser querido. Besos, Pollo de Barrio Jerónimo Luis de Cabrera. Ayer fue un día bajón. Recordamos a mi hermana, bueno, que se fue hace un mes. Sí, me puedes pasar. Dale, perfecto. Del karaoke, veo si se puede pasar. Si se escucha bien, lo paso. Me parece bárbaro. Bueno, sí, ya yo estoy viendo acá que ya están llegando los karaoke, entonces me parece bárbaro. Ferchu, pasemos un temita que le canta Ulises a la hija por sus 15. Gracias, Ferchu. Veo si lo tengo, no me pidan tanto, por favor. Voy con Tini y con.
3: Buenas noches.
0: Tini Maxi Espíndola.

0: sé si es este o es otro el tema. Ulises canta con su hija Almita, No crezcas más. Se viene el karaoke. ¿Están listos? ¿Están preparados? ¿No están preparados? Farchu, tanto tiempo por acá, por escucharte, lo hago siempre. Excelente programa. Porfa, pasame Luis por el Loco Amato. Bueno, ahora sí viene el karaoke, sí, sí viene el karaoke en la más cordobesa, señoras y señores. Vamos, Farchu, arrancamos la tercera horita del programa. Estamos hasta las 6 de la mañana. ¡Vamos! Pedrito a full con el tema del pan, los criollitos, el pan francés, las facturas, igual que Gabriel seguramente, porque no tenía Franco y Gabriel, no, creo que no, o creo que sí, no me acuerdo. Vamos, que estamos acá, ya están listos en el karaoke, ¿sí? Te mando mi karaoke, dice la querida Ángeles. Bueno, mi querida Ángeles, ¿sos vos? A ver.
1: Música con vos.
0: No, Tere te manda el... Me confundo porque, claro, una de las dos escriben del mismo y por ahí digo, no sé si es Ángel o Tere. No, Tere. Tere, porque estás con la Ferchu acá. ¿Cómo hacemos? ¿Cómo hacemos?
1: Con la Ferchu y vos en la feliz madrugada.
0: Ah, sí, ese era el tema, Ferchu de Ulises. Bueno, sí, Ferchu era ese para mi hija Jocelyn Leiva, que cumple 15 añitos. Bueno, felicidades para tu hija, mi querido Claudio Leiva.
1: Enganchás
0: Radio Suquía, la más cordobesa. ¿Ya están listos el karaoke? Ahí me acomodo yo también, porque hay que acomodarse para el karaoke. Sí, obvio, obvio. Ya estamos listos, ya estamos preparados. Entonces, vamos, Morfino. Lo mejor de lo mejor, ¿sí? Con lo clásico y no tan clásico, con lo nuevo y no tan nuevo. Llegamos al corazón de tanta gente. En la 96.5, la más cordobesa. Te quedas en el dial.
1: Todos a disfrutar.
0: Vamos a disfrutar de la mejor manera la música, los saludos, la gente linda que está escuchando. Dale, Morfino. Karaoke, que haya karaoke. Pará, ¿dónde está el karaoke? Acá está, ahora sí.
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0: Ha sido cortito el karaoke, pero excelente. 10, 10, 10 para todos los que cantaron. Me encantó. Los felicito realmente, sí. Y gracias por ser parte de la más cordobesa. Y por, mirá, que tiene una posibilidad de cantar acá en la radio. Está buena la posibilidad, ¿no? Aplausos para ustedes, aplausos para ustedes. De todo corazón. Se abre el WhatsAppero para la hora y media del mandamás. A partir de este momento, el 3512-15-0965 para programar temas del mandamás. Excelente, excelente. Cantaron muy bien todos. Poquito, pero bueno. 10, 10, 10, 10, 10, 10, 10, 10, 10, 10, 10, 10, 10, 10, 10, 10, 10, 10, 10, 10, 10, 10, 10, 10, 10, 10, 10, 10, 10, 10, 10, 10, 10, 10, 10, 10, 10, 10, 10, 10, 10, 10, 10, 10, 10, 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

Hoy llegó tarde Lolo. ¿Cómo hacemos con el amigo Lolo? No podía mandar el karaoke. Bueno, a ver, vamos a hacer la excepción. Vamos a ver, ¿dónde estás, Lolo? Vamos a ver. Creo que estás por acá. Es la excepción, pero digo, yo le puse, terminamos el karaoke. Sí, porque en realidad se terminó el karaoke. Ahora se viene la hora y media del mandamás. Dos de la mañana con 31. Pero como estamos con tiempo, vamos a hacer una excepción, mi querido. El último ya, con este no hay más. Sí, porque si no, imagínate, sería cualquier cosa el programa. O lo dejamos para la próxima. ¿Qué decís vos? ¿Qué decís, Lolo? Rápido, ¿qué decís, Lolo?

0: Lolo, ¿estás ahí o no estás ahí? Me dice, no hay problema, a ver qué dice, a ver si se puede, me dice, no hay problema.
1: Perdón, Pacho, no voy a poder grabar.
0: Ah, bueno.
1: Se puede, si no, no hay drama.
0: No, sí, poder podemos, pero hacemos el último.
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1: Bueno, así vamos a comenzar. Ahora.
0: Bueno, Lolo, comience.
1: ¿Cómo, de esta forma?
0: Sí. Lo estamos esperando. Queremos escucharlo. Ah, usted anticipa entonces la hora y media del mandamás. Ah, bueno.

0: buenísimo, mi querido Lolo, excelente, excelente. Todos los que cantaron, excelente, sí. Cantó, me dice por acá, nombrás todos los que cantaron. Pues a veces se puede, ¿no? Porque a veces es difícil, no es tan fácil nombrar a cada uno que cantó, ¿sí? Porque por ahí son un montón y por ahí son pocos. Hoy fueron pocos, pero fueron buenos. La verdad que me sacó el sombrero, sinceramente, ¿sí? Bueno, Lolo cantó por acá, dame un segundito. Ahí dame un segundito. Roberto Páez, Carlos Palacio, la querida de las mujeres, la que cantó fue la querida Tere. Una genia la querida Tere, ¿sí? La esperaba Berito, pero no cantó. No, no, no sé qué habrá pasado. O sea, mucho trabajo seguramente. ¿Quién más cantó? Dame un segundito.
1: Ahora que.
0: Por eso, a veces no encuentro. Alguien más, Pollo de Jerónimo Luis de Cabrera también cantó Pollo. Bueno, hoy fueron pocos, la verdad, ¿ves? Fabio, ¿cantaste? No cantaste, Fabio, ¿no? No cantaste.
1: Un poco.
0: Bueno, hola Marifer, hola mi querido Fabio. Se terminó lo que se daba, señoras y señores, ya se terminó el karaoke. No podemos, porque si no, esto sería cualquier cosa. ¿El karaoke es o no es? ¿Hay o no hay? Y si no hay, seguimos. Eso es así. Ustedes tienen que agradecer la posibilidad que se le da, que se le abre un micrófono acá. Y yo creo que está más que genial. Ojo, oh, JC, esta es la sesión 12. No me diga que cantó Fabio usted también. Ay, Dios mío, ¿cómo hacemos? Pero claro, tienen que ser en tiempo, porque si no, ya ahora estamos en la hora y media del mandamás. O sea, estamos programando la hora y media del mandamás. Tengo que ir a la tanda. Hago esta excepción, reitero.
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0: Porque.
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0: ¿Quién es este? Pará, dame un segundito. ¿Qué decís? No entiendo. Hola, Fer, te paso mi karaoke. Sí, pero ya terminó el karaoke, chicos. Terminó el karaoke, sí, terminó el karaoke. Será para la próxima, será para la próxima. Próxima. Sí, porque si no, imagínate, interrumpimos y así, no. El karaoke es de corrido. Si no se hace, se termina y chao. Listo. Lo dejamos para la próxima. Perfecto, si no, vamos a seguir y esto no termina más. Dale, Morfino. Ferchu, buenas, pido disculpas, ¿sí? Un poquito media dura, pero bueno, hay que ser así. Mano dura, si no. Imagínate, sería cualquier cosa. Un karaoke a la hora, a las 20, a los 20. No. El karaoke es de 2 a las 2 de la mañana y se termina cuando ya nadie más canta. El que llega tarde, al piste perdiste. Ferchu, buenas noches, reina. Quería pedirte para la hora del mandamás, el bohemio, un saludo y bendiciones para todos los oyentes de la madrugada. Bueno, mi querido Mauro de Malvinas, perfecto. Se terminó lo que se daba, señoras y señores. Lindo esta sesión de JC, me gusta mucho. Detenelo, Ferchu, detenelo, porque después lo vamos a pasar completo. Me encantó. Me voy a la tanda porque la tanda me está llamando, reitero. Se abrió el WhatsAppero, el 351-215-0965, para programar la hora y media del mandamás.
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0: bueno, qué temazo del Loco Amato, ¿sí? A partir de casi nada, solo un minuto más y qué dolor. Bueno, entendió nuestro amigo transportista, ¿sí? A la próxima, dice, no hay problema, Ferchu, perfecto. Me quedo más tranquila, ahí estamos. Está el querido Riquelme, que me quiere saludar. Está Messi, está Pergolini, ¿están los tres?
1: ¡Oh, el Ferchu!
0: Ah, no, pensé que estaba.
1: ¿Cómo
0: no,
1: estás, no. Hola, animal? Hola.
0: Ah.
1: Y ahora Cristian, el imitador.
0: Sí. ¿Cómo estás, Cristian?
1: Muy pelo, pero lo hago con ganas de.
0: No, gracias.
1: Yo sé reír gente.
0: Sí, claro, ¿cómo hacemos?
1: ¿Me puede pasar el temita? Me estoy yendo a dormir.
0: ¿Cuál será?
1: Así soy gregura.
0: Sí.
1: Más de 12 horitas.
0: No, ¿en serio?
1: ¿Me puede pasar el temita de? Te amo con la fuerza de los mares, yo, ese de Gary.
0: Como yo te amo, sí, claro. Ah, de Gary, no, pará.
1: Sí, podría ser, pásemelo, Ferchu, así.
0: No, Giancarlo.
1: Estamos todos felices y contentos, ¿no?
0: Bueno.
1: Escuchando la número uno, claro. María Fernanda Morfino.
0: Sí, claro.
1: Hola, Ferchu, a ver si me pasas esta mitad que siempre agradecemos a todos que estás viva y que sos la uno, ¿no?
0: Pero es este, no es el otro. Veamos con las fuerzas de los mares. Yo, dame un segundo, hago tanda.
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0: Para. A todos los argentinos. Para vos. Mirá para que veas que te tenemos en cuenta, Cristian.
2: A todos los cordobeses.
0: Ya están nuestros amigos de Formentera, Ali y Edu, Edu y Ale, claro. Ale Zurita y Edu Roldán.
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0: También va esta canción.
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0: temazo de J.C. Giancarlos, te amo como yo te amo. Está nuestra querida Gaby desde Vera Playa, Almería, camino al trabajo. Hola, mi querida Gaby, bienvenida.
1: Buen día, Fer.
0: Buen día.
1: Aquí Gaby, desde Vera Playa, Almería,
0: sí,
1: yendo a trabajar. Aquí son las 8 de la mañana, rumbo a chambear. Saludos, gente de Córdoba. Se las extraño mucho. Besos, besos, besos, Fer.
0: Gracias.
1: La mejor radio, la más cordobesa.
0: La más cordobesa. El querido Guasón de Fraguera me dice, lleno total en Atenas, Ferchu, con el loco. Bien ahí, bien ahí, bien ahí. Bueno, me alegro muchísimo, sí, me alegro un montonazo. Hay audios de...
2: Hola, Ferchu, querida.
0: Hola, hola, hola, hola.
2: Te habla Fernando, el taxista de Villa María.
0: Hola,
2: me acabo de subir al auto a trabajar.
0: Sí.
2: Y ya estoy en sintonía. Te mando un abrazo, Ferchu querida.
0: Muchas gracias.
2: Y para la hora del manda más,
0: sí,
2: te pido cuando estés con él. Ahí te lo escribo abajo.
0: Dale, perfecto.
2: Abrazos.
0: Un cariño grande, mi querido Fer. La gente de Villa María, la gente hermosa del interior.
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0: se viene la hora y media del mandamás. Ahí estamos preparándonos. ¿Qué pasó? ¿Cantaste?
4: Hola, Ferchu, quería saludarte antes de irme a dormir.
0: Bueno, muchas gracias.
4: Vos sabes que sos la uno, ¿no? No hace falta que te digamos nada.
0: Buah, gracias.
4: Esta familia siempre te va a querer. Siempre vas a ser la uno. Y lo sabes, ¿no?
0: A ustedes, gracias.
5: Hola, María Fernanda, quería saludarte, quería decirte que bueno que quiero que venga a mi partido de despedida, que bueno que...
6: ¿Qué haces, loca?
0: Estoy renovando el pasaporte.
6: Dos cosas, ¿cuándo la camiseta de Messi para mi amigo?
0: En cualquier momento. Qué verse.
6: ¿Y para cuándo el programa?
0: En cualquier momento. Ay, Dios mío, me voy a la tanda, amor. Fino a la tanda.
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0: bonita canción que está sonando, ¿sí? De Vicentico junto a su esposa. 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
0: Bueno, a ver, lo tengo a Cristian ya. A ver, Cristian, te escucho.
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0: Qué bonito.
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0: Una belleza, mi querido Cristian, la verdad, una bendición, una bendición. Bueno, cuando estés con él de la mona, ahí estamos, perfecto. Alfredo Molina, hola Ferchu, soy Alfredo Molina, saludos para, ¿qué dice acá? Para Melo, para el Rata, bueno, para todas las muchachas, ¿sí? El tema, elección del Seba, el Toro, gracias. Bueno, se viene la hora y media del Mandamás. Ay, qué rico mate, me pasó Ale Zurita y Edu Roldán, nuestros amigos de Formentera que ya están con nosotros. ¿Qué más tenemos? Ya estamos en hora, ¿sí? Para arrancar la hora y media, alguien que no haya nombrado. Carlos Palacio, espectacular. Bueno, Mauro de Malvinas, Héctor Jiménez. ¿Qué me pusiste que eliminaste, Héctor? No sé, no alcancé a leer. Bueno, hola mi querido Fabio, ¿qué pasó que no cantó? Se lo extraña mi querido Fabio. Él pertenece a la banda de la Fer, pero bueno, será para la próxima, perfecto. ¿Estamos listos? ¿Estamos preparados? ¿O no estamos preparados? Yo creo que estamos preparados, me parece. Obvio que estamos preparados.
1: Mi felicidad.
0: Estamos acá preparando nosotros ya el cafecito rico, rico, rico. Que lo vamos a disfrutar, ¿qué les parece?
1: A la par.
0: Dale, morfino a la par. Arrancamos con la hora y media del mandamás. Dale, dale, dale, dale. Dale.
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Garchu. De Radio Suquía, la más cordobesa. ¿Viste? ¿Qué te dije? De corazón a corazón, señoras y señores, hemos arrancado esta hora y media del mandamás. Acá en la más cordobesa, así que no te muevas del diablo, te tenés que quedar con nosotros. Bueno, le quiero mandar saludos para la querida Pau de Morteros, Paola de Mortero, que ya está con nosotros. Buen día, Ferchu. Espero tengas un fin de lindo y descanses. Sí, la verdad que me hace falta el

0: disfrutar y pasear, pasear. Me encanta pasear, ¿sí? Bueno, Dios te cuide, compañera de todos los días. Abracito, gracias, mi querida Pao. Te mando cariños grandes para vos, para tu compañero de vida, para Pablo, para Axel, tu hijo, y bueno, para toda la familia. Tiene una familia numerosa, se vienen los 15 de la niña. Así que un cariño grande, mi querida Pao. Bienvenida a la feliz madrugada. Los amigos de Morteros ya están presentes, como siempre. Roberto también está presente. Nos hemos venido con un cargamento de linda música, lindos temas, ¿no? Pacha, ¿cómo estás, mi querida Pacha? Hola, Ferchu, hola, Pacha. Hola, Pacha, bienvenida, cuapé, cuapé. Mauro, que agradece el tema, el bohemio. Estamos en la más cordobesa, anda el amigo Darío, vi que andaba Darío. Bueno, gracias, José Antonio. Arriba la querida Berito, que está full con el tema del PAM. Claro. O sea, full time. ¿Cómo hacemos, mi querida Berito?
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0: ¿Dónde está el querido?
1: Hombros.
0: A ver.
2: Hola, María Fernanda, ¿cómo andamos?
0: Hola, Darío.
2: Saludos para vos, María Fernanda.
0: Bueno.
2: Para todos los oyentes ahí, para toda la banda de la Azuquía. Y bueno, acá estamos en la guardia. Bueno, ya llegó la hora. Así que me salito medio capaz que llegue un poco tarde, pero bueno, acá estamos. Saludos para vos, para Cien como siempre, y para todos los oyentes ahí, haciendo guardia como siempre, firme con María Fernanda Molpino.
0: Muchas gracias, mi querido Darío, los amigos guardia, los serenos, la policía de la provincia de Córdoba. Saludamos a los amigos panaderos, obviamente. Saludamos a... ¿Quién más? ¿Alguien que... a los médicos? No nos queremos olvidar, los médicos, los enfermeros, a la gente de la terminal de ómnibus, a los amigos transportistas, a los amigos del volante siempre les mandamos un gran saludo. A toda la gente linda que hace la más cordobesa, que puedan disfrutar la hora y media.
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0: Ya 3 de la mañana con 25. Estaba pensando en esa horita, en esa media horita que resta. Porque de 3 a 4 y media, hora y media del mandamás. ¿Qué les parece si hacemos? ¿Qué les parece? No sé. ¿Están de acuerdo?
3: De todos.
0: Sabroso.
3: Dios.
0: Estaría bueno, ¿no?
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0: Un recital de sabroso para adelantar lo que va a ser la próxima semana.
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0: 26 se presenta en Atenas, sabroso, ¿sí? Así que sería genial, me parece bárbaro, me gustó a mí la idea, no sé. Ah, el guasón me mandó un mensajito por acá y me dice, el que tenga vasos y platos de plástico que los quiera donar para las personas en situación de calle, más que bendecido su aporte, ¿sí? A ver, alguna gente que quiera aportar, que quiera ayudar, le paso el contacto del guasón, por favor, si alguien quiere, tiene platitos de plásticos. Viste que a veces en la casa quedan platos de plástico que no se usan. Está buena la idea, me encantó, mi querido guasón. Yo le voy a averiguar también por mi lado, porque tengo una familia que justamente está haciendo una mudanza y me dijo, tengo para regalar, Ferch, unas cuantas cosas. Así que, mire, mañana me comunico con esa familia y después le paso el dato, mi querido guasón. Pero está bueno ayudar, ¿no? Ayúdenos a ayudar. Está bueno ser solidarios. Está bueno, eso sí. Bueno, vamos a continuar. Está el amigo Leandro de Montemaíz. Ah, lo tengo, Leandro. Está Leandro. A ver, Leandro, ¿me escucha?
4: Hola, buen día, Ferchu.
0: Hola,
4: saludos,
0: Leandro.
4: Saludos a toda la audiencia. Hermosa, hermosa la música.
0: Bueno, pues, muchas gracias, mi querido Leandro. Un cariño grande para usted y su esposa y toda la familia de Montemaíz. Montemaíz presente. Señoras y señores, esto continúa, esto no se detiene, esto sigue en la más cordobesa y en la...
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1: Estamos disfrutando la hora y media del mandamás que paraliza todo Córdoba, el país y el mundo, ¿eh? Ah, bueno. No solamente Córdoba, sino el país y el mundo. ¿Cómo hacemos? Nuestro gran amigo Rubén dice, nombrame Ferchu. Claro, ¿cómo te voy a nombrar, mi querido Rubén? Ahí te estamos nombrando. Ay, ¿qué tocaste, Morfino?

0: Chris.
1: Sentada.
0: Pato criollo.
1: De la iglesia.
0: Algo así. Bueno, mis cariños, mi querido Rubén.
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0: Gracias, Fer. Siempre te escucho todas las madrugadas. El loco. No sé qué dice acá. Loco Juan, vamos a decir, ¿sí? Estamos acostaditos ahí en mi sueño, escuchando los temas de Banda Más. El tema del marginal ya está programado. Bueno, listo, entonces. Leandro Nicolás Romero va a tener que esperar, porque los zarzas no vienen en este bloque. Esta es la hora y media del Banda Más, ¿sí? Espere, porque la verdad que esos signos de pregunta no tienen sentido. Pablo de IPB Argüello. Hola. Hola, Pablo.
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0: ¿Qué? ¿Cómo nos hemos venido hoy, no? ¿Cómo nos hemos venido? Un cargamento de linda música.
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0: Así, así. Dale, Percho. Así, así, así, así. Eso.
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0: Se viene la primavera, se viene la prima, la prima, la primavera. Ahí está Venturira. Ahí vamos. Pasamos por el carro de Luisito, nos comemos un rico choripán del auténtico y a metros de Plaza España, Parque Sarmiento, 24 horas, qué rico. Se presta la madrugada para el chori, la gaseosa, la agüita minerada, las hamburguesas y los lolomitos que han incorporado. El carro de Luisito, Luisito el auténtico, a metros, Plaza España, Parque Sarmiento. Bien ahí.
2: Bien ahí.
0: Bien ahí.
2: Bien ahí.
0: Muy bien, excelente diría yo, ¿sí?
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0: la hora y media. Para se paraliza Córdoba, exactamente, el país y el mundo, como dije recién. Y no es mentira, no es mentira.
2: 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Para vos.
0: Ah, Juan, viste que me parecía que te llamamos Juan. Reclamala Juan, es tuya Juan. Bueno, vamos a continuar, señoras y señores. Continúa, saludamos a los amigos del mundo. Ali y Edu ya están desde muy tempranito también. Ali Zurita y Edu Roldán. Con el matecito y el mate. Me han pasado un mate muy rico, me gusta dulce a mí.

0: Temperatura en Córdoba capital a esta hora, ¿cuántos grados tenemos? 18.5. No está frío. Bien ahí. 68% la humedad. Para hoy, ¿qué nos depara el pronóstico en Córdoba? 17 de mínima, 28 de máxima. Agárrate, Catalina, que el domingo va a ser calor. Va a estar para remera y shorts o bermuda, 18 y 34. Arrancamos el lunes con 18 y 22. Este es el extendido. Mandás tu mensajito, dale, vení, vení, vení, que sigue esto. Sigue, no se detiene. Estamos en la más cordobesa, estamos obviamente disfrutando de la hora y media del mandamás.
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0: Pero lo tengo que detener, detenerlo, Morfino, y seguimos.
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5: Si nos va José Antonio, levanta cuapí.
6: Querida, levanto cuapés. Que tengas un feliz y reparador fin de semana. Nos escuchamos el domingo, si Dios quiere.
5: Arranca la primavera.
6: Saludo a todos.
5: Bueno.
6: Que la pasen bien este fin de.
5: Gracias, mi querido José Antonio. También buen fin de semana para usted.
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5: Ya estamos casi en la parte final. Después se viene la media horita y hemos seleccionado.

tremendos temas del mandamá, señoras y señores. Terrible lo que está sonando. Muñeco de trapo. Con Tevez, ahí cantando con Tevez, ¿sí? Bueno, se terminó lo que se daba. Se termina la media hora, hora y media, perdón. Se viene la última media horita de recordar viejas épocas. Hemos seleccionado unos regios enganchaditos de sabrosos. Imperdibles son los enganchaditos. Está Jorge de Valle de Punilla, así es, ¿no? Ya no soy el mismo. Para ahora no, mi querido Jorge. Estamos en la hora y media del mandamás. Media horita de recordar viejas épocas. Y hacemos la última partecita del programa, que viene la última hora. Ya para antes que termine el programa, puede que pase el tema atorrante. Atorrante como usted. ¿Cómo hacemos? ¿Qué programón? Me dice el querido Jorge. Por permitir que cada feliz madrugada sea nuestra mayor compañía. En secreto, tus oyentes amamos tu carisma y buena onda que nos transmití cada madrugada. Bueno, me pregunto, ¿cómo haces para tener tanta energía? Y buena onda, que es nada se hace. Se nace exactamente como el príncipe azul, o mejor dicho yo, la reina de la noche, de la madrugada, como dice el querido Brunito Espinosa. Bueno, gracias mi querido Jorge, ya lo vamos a pasar, sí, atorrante. Con este damos punto final a la hora y media del mandamás. Se viene la media horita que resta y que hemos dicho que vamos a poner sabroso.

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1: Qué temazo, Fercio, que pasaste, el Te Busco y Voy por Ti. Germán de Los Álamos te saluda, gracias mi querido Germán.
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1: Acá Miguel de la 18 de San Lucas, qué temazos de la Mona, Fercio, feliz madrugada y aguante Talleres. Suerte para Talleres, suerte.
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1: Walter dice, hola Fer, muy buenos los temas de la Mona. Bueno, muchas gracias, Walter.
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1: Morfino, se terminó lo que

0: Tremendos temas, Morfino. Hora y media, 10. Bueno, y ahora, después me cuentan la media horita que resta, unos enganchaditos de sabroso. La Morfino, ¿cómo trabaja? Mirá, las manitas no le dan abasto. Sí, voy por acá, para allá, por acá. Así. ¿Cómo, Morfino? Filmame como en la cámara 5, la 5, mirá, acá estoy. ¿Cómo hacemos?
1: Parece tan sencillo.
0: Parece sencillo esto, pero no es tan sencillo como ustedes creen. Hay máquinas que... Yo siempre digo, la nave.
1: Lo mismo.
0: Y tiene mucho espacio esta nave.
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0: Bueno, nos hemos tomado dos regios cafecitos con Cristian. Cristian anda haciendo la guardia.
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0: Sí, muy rico los cafecitos. Excelente. Frente al espejo. Ahí vamos, Ferchu, se termina lo que se daba.
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0: No seas coqueta.

0: Pablo de IPB Argüello, hay aplausos, sí. Tremendos temas del mandamás, mi querido Pablo.
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0: Viejo arruinador, te amo, gracias, Fer. Nada amas a nadie desde abajo. ¿Cómo no entiendo? No entender la parte final. La parte primera sí se entiende, la segunda no se entiende. Bueno, señoras y señores, se terminó lo que se daba. Se corta a la una, se corta como un yuyo a las dos. Se corta como un yuyo a las 3.
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les prometí los enganchaditos de sabroso, ¿sí? Anticipo lo que va a ser Atenas el próximo sábado, ¿sí? Próximo sábado 26 de septiembre, Atenas con sabroso. Tremendos enganchaditos, Wally y Lisandro. Bueno, dale que se termina ya. Héctor Jiménez. Bien ahí, Héctor. Fernando Palacio de General Baigorria. Pero acá, firme, escuchándote. Hoy sábado tengo Franco, así que pasás un temita de Walter Romero. Se terminó lo que se daba, se terminó lo que se daba. Así ya no hay más. Hay uno nada más para cerrar, para el querido Esteban. Fer, ¿me pasarías por favor el recuerdo? Hazme olvidar la de Chévere, con la voz del Toro Quevedo. Desde ya, muchas gracias, amiga. Bueno, nada que agradecer, Nico. ¡Qué grande, Fer! Perro ajeno faltó, jajaja, ja, ja. ¿Cómo hacemos? Y sí, es lo que hay, es lo que hay. No me pidan tanto porque, bueno, es lo que hay. Es lo que encontré. Será para la próxima. Argüello presente, Ferchu. Bueno, me parece excelente. Hacemos una tandita cortita, hacemos un cierre con Chévere y hacemos la última horita del programa. Es un anticipo de lo que va a ser el próximo sábado en Atenas. ¡Yupi! ¡Vamos arriba! Tremendos enganchaditos, terribles.

0: nos despedimos, señoras y señores, ya de esta tremenda hora y media del Mandamás y media horita con Sabroso. Espectacular, ¿sí? Hacemos un cierre. Fer, estamos volviendo del autódromo. Podés poner 120 minutos, Damián. Mandarle saludos a la Mili y ya no tengo más tiempo. Pido disculpas. Se terminó lo que se daba. Morfino, la última tandita. Y dale que nos vamos a última hora para disfrutarla. Ya ahora no lo puedo pasar, más luego seguramente que sí. Ya no. Fer, acá abubereando sería la segunda parte porque me frené un ratito. Ahora sigo Bobby de la Mona, ya salió la hora y media, mi querido, ya salió. Pucho del Marqués, se lo perdió. Alpiste, perdiste. Y Perchu, la tanda.
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0: Exactiva. Ahí está, señoras y señores, se terminó lo que se daba. Ya será hasta la próxima, ¿sí? Vamos a identificarnos, vamos, morfino. Última horita de la feliz. Vamos, Ferchu.
1: Vamos.
0: Ali, Edu, Edu y Ali. Desde Formentera, buenísimo, los enganchados de sabroso, Ferchu. La verdad que sí, ¿no? Qué terrible, ¿eh? Tremendos, tremendos.
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0: Qué bello enganchadito, Maru. Dice acá, bueno, gracias, Maru.
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0: Esteban que agradece, Fabián de Pilar que dice, juju, qué temazo, Ferchu.
2: Ya se viene lo mejor.
0: Y ya no había más tiempo para más nada, ¿sí?
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0: No te pierdas el show, última partecita del programa, ¿sí? Para la Ferchu y vos.

Bueno, muy lindo programa, Fer. Es la primera vez que puedo quedarme a escuchar todo el programa, ya que trabajo muy temprano los días de semana, haciendo el aguante a un amigo de tu banda, que te escucha todas las madrugadas mientras trabaja. Bendecido fin de semana. Muchísimas, pero muchísimas gracias, Gray. Gracias a toda la gente hermosa que se queda con nosotros para hacer el gran cierre, gran, ¿sí? Dale, Morfino, que hacemos la parte final. Y vamos a anticipar la primavera. Se siente, se siente. Parece escuchar y quedar.

0: no se esperaban estos explosivos, ¿no? De los 70. Palito Ortega, Sandro, los náufragos. Bueno, señoras y señores, distintos. Siempre vamos cambiando un poquito para no ser tan monótonos y tan iguales. Creo que andan los coronados, me parece que andan los coronados. Estoy viendo acá, a ver. Ya estoy con ellos. Terrible los enganchaditos esos que estás pasando, Ferchu. Bueno, me alegro que gusten, que es lo más importante de todo. Hacemos la última horita del programa de hoy. Bueno, muchas gracias a toda la gente linda que se queda hasta el final. Hoy hasta las 6 de la mañana. A ver, coronados, los escucho, coronados.
1: Hola, Fer, ¿cómo estás?
0: Andrea.
1: Bueno, quedé muda.
0: Sí, ¿qué pasó? ¿Cantaste todo allá en Atenas?
1: Hermoso el baile.
0: Sí.
1: Muy lindo, la verdad, que Amato siempre se pasa.
0: Qué lindo.
1: Así que bueno, el 3 nos veremos.
0: Sí.
1: Ahí con el Gaby, porque el Gaby creo que va al 3.
0: Ah, mira vos, qué lindo.
1: Así que bueno. Muy lindo baile, la verdad que Amato siempre un 10.
0: 10.
1: Te mando un beso para todos.
0: Gracias,
1: quiero
0: Andrea,
1: mucho.
0: Igualmente.
1: Y bueno, extraño la noche, extraño la madrugada.
0: Se extraña, se te extraña un montón, así que te mandamos un cariño enorme, mi querida Andrea Bustos. Andreita, le dice el querido Diego. Bueno, y nosotros también la queremos con todo el corazón. Fer, saliendo del baile de Amato, el querido Seba Cáceres. Bueno, mi querido Seba, me alegro mucho, qué lindo. Qué lindo que todos estén contentos y felices.
2: Fer.
0: Sí. Escucho.
2: Ya nos vamos a descansar.
0: Ah, tanque.
2: Que descansen todos.
0: Muchas gracias, tanque.
2: Que tengan un lindo sábado.
0: Igual para vos
2: con
0: también.
2: Esos temas del 70 me hizo acordar a mi madre.
0: Ah, mira vos.
2: Todas las mañanas se despertaba contenta y escuchando esa música. Que Dios los bendiga a todos.
0: Gracias.
2: Que tengan un lindo día.
0: Muchas gracias, mi querido tanque. Te mando otro abrazo para vos con todas las bendiciones, ¿sí? Muchas gracias, mi querido tanque.
3: Compañeros.
0: Ahora sí están los coronados. Me confundí con Andrea Bustos, ¿sí? Coronados.
4: No, Ferchu, acá estamos.
0: Sí,
4: por acá.
0: Sí, los veo.
4: Coronados
0: los veo.
4: De Gloria, te saluda.
0: Gracias.
4: Hola, Ferchu. Un saludo para Andrea
0: Bustos. Bueno, ahí está escuchando, Andreita, está escuchando. Así que mil gracias a toda la gente hermosa, a todos los amigos de Córdoba, el país y el mundo, que disfrutan de una manera u otra. Se viene la primavera, señoras y señores. Se viene la prima.
3: Una carita deliciosa.
0: Pero tú tienes un... Y tu cabello un desastre universal. Morfino, sacate los... Yo cuando me saco los auriculares me despeino toda. Pero...
3: Un
0: desastre universal. Ajá. Bueno, tengo audios de...
1: Al Diego lo esperamos en enero, febrero, creo que me dijo.
0: En enero.
1: Así que bueno, cuando venga acá a Argentina, olvídate que hacemos juntada a todos.
0: Bueno.
1: A comer algo, tomar algo, ir al baile, todo.
0: Súper
1: emocionado con que él va a volver a la Argentina.
0: Sí, vuelve, Dios mediante, dijo que vuelve en enero, así que bueno, ahí estamos, lo esperamos entonces.
3: Ay, qué calamidad.
0: Bueno, nos despedimos, señoras y señores, de este bloquecito que hemos cambiado el humor, no pusimos humor hoy, pero sí pusimos los explosivos de los 70, qué lindo. La gente de Montemaíz.
5: Mandale saludito. Andrea Bustos.
0: Bueno, como no, Leandro.
5: Se la extraña.
0: Sí, se la extraña una banda, ¿sí? Le mandamos un cariño enorme. Señoras y señores, se terminó lo que se daba. Hermoso.
3: Bienvenida
0: primavera, bienvenido amor, bienvenido, vamos. Se viene la primavera, se viene la primavera. El lunes ya nos

0: que están estos enganchaditos, me encanta. El explosivo de los 70.
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0: Ni comprometida ni nada. Solita, solita y sin apuro. Percho, aléjate de mí, del loco.

nos despedimos de este bloquecito. Ahora sí, ya a las 5 de la mañana con 19, casi con 20 minutos. Será hasta la próxima, Dios mediante. Hermosísima la música. No podés, Morfino. ¿Qué temas, por favor? Pero se corta la 1, se corta las 2 y se corta...

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Bueno, ahí está sonando Atorrante con Emanero, Ulises Bueno, Migrante y Los Palmeras. Atorrante para el amigo Jorge de Valle de Punilla, ¿no? Así es, correcto. Ah, tiene razón, mi querido Enrique. Cosas normales que los años 90, que, o sea, cosas normales de los años 90 que hoy se sienten raras. Como por ejemplo, a ver, vamos a ver. Gracias, chicos, hermoso el tema de Emanero, Ulises Bueno, Migrante.

0: Gracias, chicos. Hermoso el tema atorrante. A ver cómo es esto, si se puede leer. Cosas. Los restaurantes tenían áreas de fumadores. Tomaba fotos sin saber cómo habían salido. El viernes por la noche significaba ir a la tienda de videos. Tocaba en la puerta de la casa de tu amigo para ver si estaba. Toda la familia compartía una sola computadora. Y estiraba el cable del teléfono tanto como fuera posible para tener no sé qué. Hacía hoy muy rápido, hacía planes solo, esperaba, ¿eh? Esperaba junto a la radio para grabar tu canción favorita y después te insultaba. La mejor parte de una nueva caja de cereal fue encontrada el jueves, no sé. Bueno, la verdad es que pasa muy rápido para leerlo. A esta hora, llamabas al teléfono fijo de tu casa y contestaban tus padres. Necesitabas una guía de televisión para saber qué estaban transmitiendo. Esa es la época, ¿no? Realmente te memorizabas el número de teléfono de todos, ahora no. Llamabas al cine para averiguar a qué hora empezaba una película. Antes del GPC imprimías las indicaciones o usabas un mapa. Tu juguete favorito siempre necesitaba pilas que no podías encontrar. Sí, necesitabas que te llevaban a casa, buscabas un teléfono público. Sabías que era hora de irte y ahí terminó todo. Gracias, mi querido Enrique, por compartirlo acá en La Más Cordobesa. Anda la acá. Dale, Ferti, que hacemos la parte final. Gracias, mi querido Enrique, los 70, los 80 y los 90. Crecer y vivir esa época fue un privilegio. Tiene razón usted, tiene razón. La urraca que dice, Fer querida, hoy juega el clásico Talleres e Instituto. Ya escuchando tu programa, el Loco Amato, temazo, feliz regreso a tu domicilio, te queremos mucho todos los oyentes. La urraca, gracias urraca. Y Trula Sandro Gómez, ¿dónde va la noche para los inoxidables? Pero ya pasaron, mi querido Carranza, salió las dos horas de recordar viejas épocas.
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0: Exactamente, está peligrosa la madrugada, ¿no? Nosotros con cafecito, pero ustedes no sé. Gracias a vos, Fernanda, por compartirlo. Nada que agradecer. Mandale saludos a Damián y a su familia que te están escuchando allá en Ibiza. Muchas gracias, mi querido Damián en Ibiza. A Jorgito, su hijo. Siempre me acuerdo de Jorgito. Bueno, y a toda su familia, exactamente, su esposa. Y al querido Damián en Ibiza que está escuchando. Muchas gracias. A mí me encanta.
1: A mí me encanta.
0: Coco, el paradero, mover la tanda.
2: Y sí, Ferchu, la junta de antes era así. Algunos tenían teléfono fijo, no todos, ¿eh?
0: No, tienes razón.
2: Ahí en Barrio Empalme, en la esquina, apenas llegaba uno, sabía el horario, se juntaban todos y...
0: Qué época,
2: a veces
0: ¿no?
2: Los domingos siempre sí. Era ir al Palermo.
0: Ah, mire usted, claro.
2: Caminando, Sebastián.
0: Sí.
2: Caminando muchas veces.
0: Qué bueno.
2: Qué tiempos aquellos.
0: Sí. Gracias, Coco.
2: También los teléfonos públicos, ¿no?
0: Sí.
2: En las esquinas.
0: ¿Cómo así, no? Que tengas un fin de semana lindo, Ferchu. Me despido el Gusti, hincha de Independiente. Es un gusto para mí escuchar tu programa, Urachas. Gracias, muchas gracias.
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0: Bueno, un cariño grande, mi querido Gusti. Héctor el Cádiz te dice acá, pero es Gusti, hincha de Independiente. Bueno, vamos a la tandita y ya vuelvo.
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6: Bueno, seguimos con la historia de Coco.
7: Y las veces que me voy a la radio Suquía en Río Primero, ahí caminando, a entregar los papelitos.
6: Sí, con los saludos. Me acuerdo yo, claro.
7: Bueno, y ahí fue donde la conocí, la Soledad Salvi.
6: Ah, mirá vos, Coco.
7: Que después el padre tiene el negocio, bueno, no sé si lo tiene todavía acá en barrio Primero de Mayo.
6: Creería que sí. Nene Salvi y Nena Salvi.
7: Fercho, sí. Espectacular el programa Fercho, la verdad. Despidiendo el invierno, te has pasado. Bueno, cuídate, buen rezo casa y lo veremos el lunes en la madrugada recibiendo la primavera, Ferchu.
6: Vale.
7: Chau, solo para todos. Chau, saludo a la Vero, la Teria, José Antonio, los Coronados, Leandro Montevay. Chau. Y que reciba linda la primavera el lunes. Chau.
6: ¡Claro! Se viene la prima, se viene la primavera, señoras y señores. Lo estamos anticipando acá en Radio Suquía, la más cordobesa. Estamos con la parte final, ¿sí? La última media horita que resta. Ya a las 5 de la mañana con 36. Restan 24 minutos, Morfino. Menos de media hora. 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

0: es simplemente un mes, sino todo lo que más amé. Todo lo que más amé, señoras y señores. ¡Se viene la prima! No es poesía, es sin tu piel. Ah, bueno, ya llega Armando Miguel con propuestas AM en FM, así que no se mueve del dial, se queda en sintonía de Radio Suquía, la más cordobesa. Los Coronados.
1: Así, Ferchu. El lunes cantando a capela esa canción, la Fer.
0: Más vale, nos preparamos, chicos, nos preparamos. Eso, Ferchu, con tu hermosa voz. Ah, bueno, muchas gracias, yo me la querido. No, no, gracias, chicos, gracias de corazón, ¿sí? Ya me fui, dice Coco el panadero. Yo todavía no, Coco. Hasta el lunes, Diego Molina. Gracias por estar siempre. Gracias a al amigo Iván, no, Iván, dale. Morfino, Morfino, no te confunda. A Damián en Ibiza, ahí está, ahora sí. ¿Qué pasó? Es la hora, es la hora.

0: Tengo que practicarla, voy a practicar el sábado y domingo, ¿sí? Así me sale bien el lunes.
1: Decime, vuelve, vuelve, primavera.
0: Vuelve.
1: Con tu voz al oído, Ferchu.
0: Vuelve, vuelve, primavera, vuelve, vuelve, primavera. ¿Cómo hacemos? Dale, Mortino, dale, dale, vamos con la música. Vamos que hacemos el final. Llega Armando Miguel con propuestas a MNFM. La Morfina ya en un ratito se va a dormir, ¿eh? A descansar, se ha dicho. Septiembre y vuelve la primavera, claro que sí. Muy esperada por mi parte, muy esperada.
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0: Dale que nos vamos, dale que nos vamos. Esa te dejó, te quise olvidar en vivo, Euge que vivo, Karina la princesita. A ver, está Pablo de San Lorenzo. Me queda una tandita, ¿sí? Y nos vamos a descansar, se ha dicho. Gracias María Estela, igualmente para vos. Hola, buenos días, hermosa época, linda primavera para todos. Muchas gracias María Estela. ¿Me acuerdo de la época que festejaba Radio Izuquía allá en el Parque Sarmiento? ¿Se acuerdan? ¿Qué épocas, no? Tengo un mural donde salgo yo. Con todo el público, salgo así, me doy vuelta y justo me sacan la foto. Melver sacaba la foto, me acuerdo, el fotógrafo de los artistas, ¿sí? Y salgo así y sale todo el público de
1: atrás. Morfino, buenos días.
0: Buenos días, Pablo. Bien, gracias a Dios, Pablo.
1: Bueno, sí. Morfino, me alegro que esté muy bien.
0: Gracias, gracias.
1: ¿Cuál es el temita de Carlitos Jiménez Celosa, reversionado para la hinchada de Instituto, los jugadores de Instituto? Para arengarlo un poquito para el partido de hoy, ¿puede ser?
0: Puede ser, un poquito así, ¿cómo no?
1: Estamos esperando los hinchas de Instituto, acá estamos, no hemos dormido nada, bueno. Gracias, Morfino.
0: Nada que agradecer, mi querido Pablo. Suerte para todos los hinchas de Instituto.

0: Bueno, apareció un hincha de Belgrano, ¿sí? El querido Nelson Cantaruti desde Suiza. Buen descanso, Fer. Saludos, pirata, desde Lugana, Suiza. Lugano, perdón, Suiza. Y dale gloria. Que empieza a cambiar el tiempo, sí, nosotros en primavera, ustedes en otoño allá, en Suiza, qué lindo. Para toda la gente. Tuve la oportunidad de estar en Suiza, me encantó, me encantó. Pablo que agradece, Enrique dice, sí, hermosa época, la primavera, Ferchu, en el Parque Sarmiento, sí, qué época, la verdad, ¿no? Ale Martínez, buen descanso, Fer, me queda una hora más, una horita más, para ir a casa, a descansar, a la cucha. Pasá la cucha. ¿Cómo hacemos? Bueno, gracias mi querido Ale Martínez, delició segunda. Saludamos a Berito, le mandamos un abrazo enorme. Saludamos a Paola de Morteros, a Tiri, a José Antonio que ya se fue, Carranza que se quiere despedir.
1: Bueno, Franchu, me despido de ti. No podía escuchar porque estuve complicado.
0: Ah, no, no problema, no problema.
1: Bueno, lunes te estaré escuchando.
0: Gracias, Carranza.
1: Feliz madrugada. Y en el día de la primavera.
0: Muy bien.
1: Un abrazo grande. Buen descanso para vos.

0: Escucho, chao, Ferchu. Te vas un montón de tiempo, ¿no? Aquí por un montón de tiempo. Sábado de la noche tengo libre nada más. Nos dejás en otoño y volvés en primavera. ¡Ah, tenés razón! Esta noche lo escuchan a Omar, ¿sí? Omar Bustos en el Super Bailable de los Sábados. Déjenle mis cariños. Todos déjenle mis cariños. Después me va a contar Omarcito. Después me cuento, Omar, ¿sí? Ramón, se despide Ramón.
1: Bueno, María Fer, me despido. Será hasta el domingo a la noche, lo estamos viendo.
0: Muchas gracias,
1: que
0: Ramón.
1: Que tengamos felices en su casa y todo lo que tengamos que volver, que volvamos bien.
0: Sí.
1: Lo veremos el domingo. Feliz fin de semana para usted y para todo el general. Y habló Ramón el Tachero.
0: Arriba Ramón el Tachero, mis cariños, como siempre, y bendiciones para todos. Yeah. Señoras y señores, hago la última tanda y yo también me tengo que ir. Ya voy con Carlos Palacio, Fabián de Pilar que se despide, Fer, que tengas un buen fin de, tengas un buen regreso a tu casa y un buen descanso, ¿sí? Gracias, chau, chau, chau, chau. Ya estoy con Berito, voy con la tanda, Morfino, la tanda, no la tanga, no, la tanda.

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2: 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Suerte para Instituto, suerte para Talleres. Que gane el mejor, ¿sí? El clásico. Nos vamos a ver, Verito. Vero, te escucho, Vero.
4: Nos dejás. Chau, Fer. Buen regreso a casa. Que descanse. Saludos a los coronados, a Coco, a la Tere, a Ángeles, a la Gaby, al Gaby, a José Antonio.
2: A todos.
4: Bueno, nosotros nos vemos todos, ¿no? Los coronados. Sí, a la gente de Monte Maíz también.
2: Bueno,
4: nos encontramos el lunes, Fer.
2: Gracias, mi querida Verito. Un cariño grande. Que descanse, ¿sí? Gracias por todo de corazón.
5: Chao, Fer Chuglosa.
2: Chao, coronados.
5: Te requeremos. Un abrazo eterno, mi amor.
2: Gracias, chicos. Un cariño enorme, ¿sí? Perchu, algo de Gary para... porfa, Ángel, puede ser, y ya no tengo más tiempo. Chicho Sport dice acá. Buen día, Perchu. Saludos al cielo y a mi querida madre. Bueno, Esther, que siempre te escuchaba. Mira qué lindo. Tomando unos matecitos. Abrazo. Bueno, muchas gracias a Jorge también. Bendecido descanso, Fer. Gracias por tu buena onda. Ya no, Jorge de los Valles. Ahora para vos, Jorge el Atorrante. Jorge me pidió el tema Atorrante. Ay, Dios mío. Paola de Mortero, chao, Ferchu. Buen regreso a casa, ¿sí? Dios los bendiga a todos. Gracias, Paola de Mortero. Muchas gracias para vos, para tu familia. Hermosa familia que tiene Paola. Sergio de Joffre Such. Ivana Herrera. Ivana. Ferchu, querida. Hola. ¿Cómo anda la familia? ¿Todo bien? Nano, se perdieron los chicos. Ivana y Nano. Mandamos un gran saludo a la familia Paicio. Sí, los papás de la querida Paicio, cantante, sí, más vale. Obvio. Mirá qué fotito. Me encantó esa foto. Bueno, cuando quieran, se vienen a Catamarca 342. Me avisan un día antes para organizarme yo. Nada más. Bueno, nos vamos, señoras y señores. Nos vamos. A ver si tengo tiempo. ¿Dónde va la noche que me habían pedido? Aunque sea de cortina, Martino. Ahí estaba para... Voy cerrando todas las carpetas. Con esto cierro todo. Ya llegó Dieguito. Ya está armando Miguel. Con Diego Montoya, hijo. Nosotros ya prácticamente me estoy yendo. Voy despidiéndome, ¿sí?

0: tanto.
1: Aunque sea de cortina, sí, de cortina.
0: Voy volando. Otra vez.
1: Te queremos, Ferchu. Sí, sí, vamos a coordinar. Perfecto, Ivana, cuando guste. Saludos para toda la familia Paicio. Mis cariños, como siempre, y bendiciones.
0: Para ser dos en uno.
1: Arranza que agradece. Gracias.

0: Buenos días.
1: Hola, Lili.
0: Bueno, que tengas un buen fin de semana.
1: Muchas gracias, Lili.
0: Y muy buena compañía toda la noche, como siempre.
1: Gracias,
0: así
1: Lili.
0: Que, bueno, a mí me queda 2 horitas todavía para seguir trabajando, así que bueno.
1: Sí.
0: Se quedan con Armando. Un beso para todos.
1: Bueno, se quedan con Armando Miguel, Propuestas AM en FM. Un gran abrazo, buen descanso, querida amiga Morfino. A festejar. Saludos para toda la banda. Festejamos acá en la radio, ¿qué les parece? Traemos un poquito de todo, hacemos un picnic acá en la radio. Un picnic con un poco de todo. Yo también traigo, ¿sí? Traigo las ganas de comer. Buen fin de semana, ¿sí? Nos vamos. Bendiciones y miles. Coronado, ¿qué pasó?
2: Bueno, ya que estás ahí, Ferchu.
1: Sí.
2: No nos queremos ir sin saludar a Paola de Morteros, a Pepe, Pepe, Coco, Coco, Tere, Tere, Gaby de Río Ceballos, Vero, Verito, Vero, Leandro de Montemaíz, Andrea de Blanes, Jorge de Barcelona, Edu y Ale de Formentera.
1: Bueno, perfecto, está hecho el saludo. Cierro todo y me voy, porque ya está Armando Miguel por arrancar y yo tengo que dejarle el mando acá a Diego Montoya, ¿sí? Nosotros nos despedimos contentos y felices de haber completado nuestra gran tarea diaria. Contentos y felices, digo, porque vamos a festejar la primavera. No se olviden, sí, hacemos el picnic. Traigamos un poquito de todo, una picada, salame, queso, qué sé yo. Andrea de Blanes.
3: Beso, beso, Ferchu.
1: Gracias, mi
3: querida
1: Andrea.
3: Feliz descanso. Saludos a los coronados, hermosa.
1: Bueno.
3: Radio hoy, espectacular esos temas de los 80, 90. Espectacular la radio.
1: Gracias,
3: te
1: gracias.
3: Queremos un montón. Un abrazo gigante, Ferchu.
1: Gracias, mi querida Andrea de Blanes. Un cariño enorme para nuestros amigos también de Formentera, Alex Urita y Edu Roldán. Les mandamos un gran saludo. A todos, muchas gracias. Me voy, porque tengo que entregar. Chau, chau, chau, chau, chau, chau. Será hasta el domingo, Dios mediante. Armando, ya, no sé cómo, a ver si le puedo sacar al aire. ¿Lo puedo sacar usted al aire? ¿Sale por ese audio? Por ese, no sé si.
4: ¿Por qué no?
1: Sí, sale perfecto.
4: Si usted es una muy buena máster del control, maneja toda la operación muy bien, así
1: pero
4: que.
1: Siempre viene. Consulto a Diego, le consulto a Diego siempre. Gracias, Armando. Lo dejo todo, dejo toda la audiencia a su mano.
4: Tiene un día para vivir o renacer en esa felicidad de ver el paisaje, de ver la calle y caminarla con tranquilidad. Una temperatura espectacular para vivir un sábado que pinta maravilloso.
1: Gracias, Armando. Buen programa y con todas las bendiciones, como siempre. Gracias, Armando.
4: Voy a tratar de invitarla a usted, que saca todo muy bien, así que vamos a seguir adelante. A partir de su adiós, le ponemos pista nosotros a otra nueva de Propuestas AM.
1: Gracias, muchas gracias. Qué linda voz que tiene, Armando. Por favor, señoras, yo lo admiro muchísimo, ¿sí? Señoras y señores, tenemos los mismos años acá de la radio y vamos a festejar en algún momento, Armando. Podríamos hacer algo, así que en cualquier momento hacemos algo. Bien, ¿nos vamos?
4: Sí.
1: ¿Sí? ¿Les parece?
4: Claro,
1: bueno.
4: Parece.
1: Chau, chau, chau, chau, chau. Bendiciones y miles. Nos vamos, ya lo dejo Armando. Y por supuesto viene Diego. 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Chau, chau, chau. Bendiciones para todos.

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Hola Cordobeses. Hola país. Hola mundo. Hola sábado. Aquí estamos recuperando el aire por la 96.5 en un nuevo fin de semana muy especial, porque se viene la primavera, se viene la primavera, todo juntito, para cambiarle el clima al andar por las calles, al disfrutar de la vida, al encontrarse cada mañana, cada tarde, cada noche con un evento diferente, invitándote a vivir. Hay que vivir, hay que disfrutar cada día que tenemos sobre la tierra y ganándole así tiempo al tiempo para disfrutar.

En el control de todo lo que es el manejo de la música, de los sonidos, de los contactos, está trabajando ya con toda la predisposición de siempre, de cada nuevo día, el inevitable, el que no se le puede copiar, porque hay que actuar, actuar y actuar, el señor Diego Daniel Montoya. ¿Están por ahí? Aquí estamos nosotros que arrancamos una más de Propuestas AM.

0: Eso, con Tránsito Cocomarola y su equipo, arrancamos con este hermoso sábado en el Día del Inolvidable, porque hoy es el Día del Chamamé, el kilómetro 11, abriendo nuestra mañana. Y ahora vamos a moverla. ¿Qué nos espera para hoy? En este momento la temperatura está espectacular, pero para eso le damos la bienvenida al señor Miguel Rivera, con buena onda y con una invitación. ¿Querés comer algo rico? 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Adelante, buen día.
1: Buenos días, Armando. Feliz sábado. Muy temprano por la mañana, 0600 horas. Este, nuestro paseo meteorológico, hoy sábado 19 de septiembre del 2026. Inestable en la ciudad de Córdoba. Parcialmente soleado, pero inestable. Ninguna probabilidad de lluvias por la mañana, te advierto que por la tarde tampoco. Visibilidad en los 20 kilómetros en línea recta. Ahora a las 0600, casi 12 grados de temperatura en este momento. Entre 12 grados centígrados y 24 grados centígrados va a variar la temperatura en el día de hoy. Templado, poco cambio de temperatura, sin brechas. Se mantendrá el buen tiempo. Excelente en la capital, la calidad del aire que respiramos, ya dije, 0% de probabilidades de precipitaciones. Índice UV, rayos ultravioletas, la fuerza del sol, medio, con fotoprotección durante el día, por favor. Humedad en el 27%, viento desde los 6 hasta los 10 kilómetros por hora desde el nor-noroeste. Fin de semana de la semana que viene puede presentarse otro impacto de aire frío en la próxima semana, insisto. El sol saliendo en una hora aproximadamente, 7:12, se pone 1915 con un total de 12 horas y 3 minutos de a poco, como dice el dicho, aproximándonos a la luna llena de fin de mes. En el Valle de Punilla, en Mallín, en Coquín, nubosidad media con algunos cirrus cola de caballo presagiando frío, como digo, para la próxima semana. Viento más alto allí de 10 a 20 kilómetros por hora, desde el mismo sector noroeste con algunas ráfagas. Agradecimientos. Servicio Meteorológico Nacional, Administración Provincial de Recursos Hídricos, Omixón, Estación Meteorológica 3437, Servicio de Hidrología Naval y Servicio de Hidrometeorología de Córdoba. Muchas gracias, Armando. Fuerte abrazo para todo el equipo de trabajo. Durante la mañana de hoy nos seguimos viendo, por supuesto.
0: Muy bueno. Muchas gracias. Ya exactamente nuestro reloj está marcando las 6:10. Y de algo es la radio. La información, el repaso, el recuento, para que todos los días sepamos dónde estamos parados. A ver, quiero escuchar a los amigos oyentes. ¿Qué plan tenés para hoy? ¿Cómo planeas tu sábado? Y te digo que todo esto, los que me digan qué plan tenemos para el sábado, a la previa de la llegada de la primavera, que parece que viene calentita, muy agradable, bien bonita. A ver qué plan tienen. Jueguense con el plan y después le digo qué van a ganar a todos los que participen. Saludo a Nicolás Rodríguez, que está prendido ya en la frecuencia, a César Madera también, a Alfredo Neudec, a Laura Muñoz, a Ángel Peralta. ¿Cómo le va, Angelito? Buen día. El hombre que le gusta escuchar lo que pasaba antes, porque es un muchacho joven de 27 años, y me cuenta que qué bueno que es eso de escuchar cosas que ocurrieron para que lleguemos a este lugar que tenemos hoy, ¿no? Bueno, ahí estamos. Buen día. Mi plan es trabajar en la guardia hasta las 18, me dice otro amigo por acá. A ver, planifiquemos juntos para tener un fin de semana espectacular. Pero el ayer era.
2: Y ahora, en Propuestas AM, es tiempo de efemérides, repaso de la historia en los hechos ocurridos un día 19 de septiembre, anotados en nuestro almanaque de la historia. Hoy es el día del chamamé en Argentina. Es el día del instrumentador quirúrgico en Argentina. Y es también el día del preceptor en Argentina. En el año 1928 nacía Adam West, actor que personificara a Bud

0: En el mismo año, Walt Disney estrenaba el cortometraje Steamboat Willie, primera película sonora de dibujos animados con Mickey Mouse de protagonista.
1: ¡Hola, amiguitos! ¡Soy yo, Mickey Mouse! Oigan, ¿quieren entrar a mi casa?
0: En 1928 nacía el actor británico Jeremy Irons. En 1955, tras la renuncia del general Juan Domingo Perón, se forma una junta militar que establece la vigencia del estado de sitio. En 1957, en el área de pruebas atómicas de Nevada, Estados Unidos, se detona por primera vez una bomba atómica. 1974, año del nacimiento de Jimmy Fallon, actor, cantante y presentador estadounidense.

En 1981, en el Central Park de New York, el dúo Simon & Garfunkel se reúnen para un recital gratuito.

0: 1994, Haití es invadida por más de 24.000 soldados estadounidenses. En 1994 moría Alberto Closas, actor argentino nacido en España.
1: Yo no soy un hombre de mal carácter. Yo soy un hombre de carácter, que es muy diferente.
2: Sí, nací en Barcelona hace muchos años, en 1921.
0: En 1995, el terrorista estadounidense Una Bomber consigue que su manifiesto La Sociedad Industrial y su Futuro sea publicado en el Washington Post y en el New York Times. En 2014, la compañía china de internet Alibaba debuta en Wall Street con la mayor salida a bolsa de la historia. En 2015, en Miami, Estados Unidos, finaliza sus transmisiones Sábado Gigante con Don Francisco, el programa de mayor duración en la historia de televisión mundial, con 53 años al aire ininterrumpidamente.
3: Creo que esta historia vale la pena. Estoy en Jacksonville, en el estado de la Florida, en los terrenos de la Clínica Mayo, una de las clínicas más prestigiosas de los Estados Unidos y del mundo. La historia que les voy a contar es una historia que tiene que ver con resiliencia, tiene que ver con oportunidad y especialmente con perseverancia.
0: En el 2017, el terremoto en la Ciudad de México dejaba 370 muertos y 7.289 heridos. Ocurrió el mismo día que se llevaba a cabo un simulacro por el 32º aniversario del sismo sucedido en 1985. Fueron efemérides para un 19 de septiembre, anotadas en el almanaque de la historia de Propuestas AM.
4: Actualísimo.
5: Buen día, Armando.
6: Buen día.
5: ¿Cómo están? Bueno, acá estamos haciendo la jornada en el taxi ya. Y bueno, Armando, el primer choquecito a la salida de mi barrio, ahí en el cruce Sabatini y Camino Interfábrica, un 408, destrucción total. Así que con precaución ahí en esa intersección.
6: Perfecto, muchas gracias, muchas gracias. Ahí estamos con la actualidad de los reportes amarillos. Los queridos taxistas que siempre se acercan de adelantar y contarle a la audiencia todo lo que está pasando en el despertar de la señora. La señora mañana del sábado, el sábado previo a la llegada de ella, la Vera se viene, la Vera, se viene la primavera.
7: Contigo queremos brindar.
6: Buen día, bienvenido.
8: Mi plan para hoy es, estoy franco, no trabajo.
6: Ah, qué bueno.
8: Me voy a ver a mi vieja.
6: Eso.
8: A la tarde me voy a ver a los muchachos cómo juegan el fútbol.
6: Muy bien.
8: A comer el asadito con los chicos.
6: Eso me gustó.
8: Por la noche ver el partido de Talleres Instituto.
6: Ajá. Lindo partido,
8: ¿eh? Pasarlo en la casa de mi vieja. Soy yo.
6: Bien, un fin de semana familiar, así me gusta. Buen día, Armando, soy Nicolás Rodríguez, participo por los sorteos, mi plan es escucharlo. Bueno, muchas gracias, chicos. Tenemos más mensajitos, Laura González. ¿Cómo le va, Laurita? Qué linda, querida, bienvenida, bienvenida, nos desea muy buenas ondas para nuestro cumple. Sí, estamos en la semana del festejo de los 36 de propuestas. No es moque pavo, como dicen los chicos, pero ahora estamos en el día del chamamé. Esto es el toro

¡Eso! ¡Qué musiquita, qué musiquita! ¿Cómo anda la gargantita de los auditores, los que están escuchando la radio, los que están llevando el sonido en el móvil, los del taxi, los de los servicios de Uber, de Didi, los remis, todos los que están siguiendo la radio, los colectiveros también? Algunos llevan la radio en el colectivo, suavecita, pero van compartiendo la mañana, ¿eh?

0: Lo quiero, a ver, quiero.
1: ¡Eso! Buen día, Armando, buen día, Diego. Que tengan un gran programa, un sábado bendecido.
0: Muchas gracias.
1: Hermoso sábado, está acá en Córdoba, capital. Los saluda Coco el Panadero. Arriba.
0: Gracias. Vas. A ver. Entre amigos y chamamé de botín para los hinchas de Instituto. César Madera, gracias por estar allí. Pero ahora, a ver. Voy a regalar una, tres entradas para disfrutar de Cinerama, que van a poder venir a retirar aquí en los estudios de Radio Suquía mañana, pero tienen que hacerse un... ¡Ay! Un chapucay, ¿eh? A ver quién le pone gusto al despertar de este sábado que viene a puro chamamé, en homenaje a su creador, Tránsito Coco Marola. Vale, poneme otro, digo, porque sabes ponerlo bien. Vamos. A ver, los escucho al 351-250-96.5.

hay quien se anime, se va a llevar entradas, el primer premio, porque este fin de semana vamos a tener muchos regalitos. Hay que estar muy atento, porque son varias novedades, porque estamos de cumple y

0: recibimos regalitos que se los trasladamos a ustedes. Se los trasladamos a ustedes. Empezamos con las entradas, suavecito. A ver, tenemos algún zapucay, anda Juancito por ahí, me parece. Hasta medio que no se anima. También que tanto que le gusta hablar a él, pasar los choques, la ventana. Bueno, a Juancito, a ver qué ponerte. Buenos días, Armando, siempre escuchando La Suquía. Soy Daniel de Berrotarán. Coco el Panadero dice, seguro que se lo gana la Ferchu. A ver.
1: José Luján 204.
0: Nombre y apellido no lo dijo. A ver, no le entendí bien. Bueno, pon Josecito Luján. Bueno, ha sido el primero, ¿eh? Ya se fue entonces la primera entradita para dos personas. Tenés que, si querés venir a buscarla hoy, venís acá, preguntás por Diego Daniel, ahí en la puerta de la radio, entras y te va a entregar las dos pases, mejor dicho, una entrada para que dos personas disfruten de las pantallas del Cinerama.
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0: Una más de Chámame, porque esto recién está comenzando.

Chamamé, en homenaje a Mario del Tránsito Cocomarola, más conocido como Tránsito Cocomarola. Fue un gran músico y folclorista argentino, Es sin duda uno de los que más influyó en crear figuras del chamamé. Entre su amplio repertorio hay más de 400 composiciones, por ejemplo los clásicos Kilómetro 11 que escuchamos de apertura, El Puente Pexoa, El Rincón Dichoso, Retorno y otros tantos. Sí, había nacido allá por 1918 en Cosme y se fue a la edad de 56 años, un día como hoy, 19 de septiembre de 1974.

Saramboy, no, quiere hacer el chamamé, pero usted va a venir a buscar la entrada, no me malgaste la entrada, César, tiene ganas de hacer el bueno, hágalo si se anima, hágalo y envíelo, César, nuestro corresponsal que ya está preparadito con su informe, dice, ¿puedo hacer el chamamé?

A ver, acá tengo otra comunicación. Acá lo complican a usted, Diego Daniel. Dice, Diego Daniel quiere escuchar y cómo hacemos cada uno. ¿Y qué será un Zapucá y él? A ver, Diego, está el desafío de la audiencia, ¿eh? Ah, ¿qué le van a regalar a usted? ¿Le gustarían algunos salamines para el fin de semana, Diego, a cambio de su Zapucá? Le tomamos examen, Diego, ¿eh? Le tomamos examen. Bueno, hasta aquí, a ver, acá la mañana está avanzando así con buena onda. Imagínense todo lo que le espera para este fin de semana, ¿eh? Son 36 años aquí en esta casa que nos recibe siempre con atención, con amabilidad, que nos permite decir lo que sentimos, porque sentimos que la radio sea la que está más vigente, y por eso le ponemos, se mata de risas eso. Armando, no me dejás hacer un Zapucay. Usted es muy bueno con los reportes, César. Pero... Agustín, lo tengo acá, perfecto. Agustín, sí. Sí, se escucha ahí, pero sale el ruido del auto, no sé qué se... Bueno, vamos, otra, dos entraditas. Dos para dos personas para Agustín. Bueno, tenemos otro mensajito por acá. Buen día. Un excelente sábado para usted y equipo. Quemando los últimos días del invierno, se vuelve la primavera. Se viene. Esa música litoraleña me recuerda a Emma, mi madre, que era misionera.

0: bien, qué bien, qué bien. Bueno, así hemos hecho nuestro homenaje a un grande y tenemos tres entradas que los ganadores van a tener que venir a buscar aquí por la radio, ¿eh? Laurita, sí, llegó la, pero muy bajito, pero la voluntad tuya, Laurita, de cantarla ha sido la posibilidad de mostrarla, ¿eh? Así que, bueno, gracias a Tránsito Focomarola, que nos hizo tantos, pero tantos chamamés re famosos, hemos querido hacerle un homenaje aquí en la mañana. Nos dicen más, ya está, media hora con chamamé para comenzar. Y buen día, Armando, bendecido sábado, soy Franco desde el laburo, pero le falta una voz de buena onda, de buena energía, que nos diga buenos días.
1: ¡Buenos días!
0: ¡Buenos días!
1: ¿Cómo amanecieron?
0: ¿Acá estamos?
1: Porque yo hoy amanecí buena, sabrosa, deliciosa.
0: Eso.
1: Porque puedo y quiero. Sonrisa grande, mente tranquila.
0: Sí.
1: Cosas bonitas. Cosas positivas.
0: Eso.
1: Y cero mala vibra. Así que el que se levantó con ganas de joder.

0: Muy bien. Bueno, la mañana tiene 6:34 en el reloj del 19 del 9 del 2026. Vamos a comenzar con las tanditas, que son las que nos permiten estar al aire, que nos permiten movilizarnos de aquí para allá para conseguir tantos regalitos de nuestros queridos auditores, oyentes por aquí, por allá y mucho más allá.
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2: La 6 de la mañana con 40 minutos. Nancy, no seas papelonera, mujer. Hay muchas Nancy, pero ella sabe a quién estoy hablando, ¿no? Empieza con B larga el apellido, termina con S. Pero me dice, Armando, no pude hacer el zapucay porque acá están todos durmiendo, me van a matar. ¿Pero qué te importa? Si vos estás feliz, manifestá tu alegría, manifestá tu buena onda. ¿Qué sé qué? Como dice la canción, ¿cómo decía la canción, Dieguito? ¿Cómo decía la canción? Porque viene bien picante. Buenos días.
3: ¿Cómo amanecieron?
2: Eso.
3: Porque yo hoy amanecí buena, sabrosa, deliciosa.
2: Es la mañana de Propuestas AM, siempre sabrosa y deliciosa.
3: Que llegue lo bueno.
2: 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Lo voy a buscar el hombre que está haciendo, como siempre, el repaso de todo lo que es deportivo sobre ruedas, es decir, automovilismo. Lo convoco al señor estimado amigo. Hace años que está con nosotros, ¿eh? Hace años el veterano también. Sí. No sé si 36 con nosotros, pero si no le pega por los 6, los 36 por ahí andamos, digo, ¿no? Siempre. Víctor Castro lo trae al despertar de este sábado con la información sobre ruedas. Ah, sobre ruedas. 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Adelante, Víctor.
4: El informe del deporte motor comienza con el calendario del fin de semana. El Turismo Nacional va a Río Cuarto, las clases 2 y 3. El Gran Premio de Histórico del Automóvil Club también. Rally de Arrecifes por el regional. Mundial de Rally FIA confirmó que no se realiza el Rally de Arabia Saudí, que es la última fecha, será en Italia este año. Turismo Internacional, también en Río Cuarto, con 20 autos. La FIA, la Fórmula 2, Nico Barrón, el pibe argentino, no va a correr las últimas dos fechas con el team Van Amerfot. En Bakú va el japonés Yamakoshi, 19 años, que viene de la Fórmula 3. El calendario de la Fórmula 1 del 2027 empieza el 12 de marzo en Bahrein y termina el 10 de diciembre en Abu Dhabi. Son 24 fechas en las que va a estar presente nuestro piloto argentino, Franquito Colapinto. En la Fórmula 1, al fin, nombró nuevo jefe técnico en su fábrica de Aston. Se llama Michael Elliott, viene de Mercedes-Benz. Y en el karting, Jack Wolff, 9 años, campeón de la IAME Serie de Italia, hijo de Toto Wolff, el director técnico actual de la Fórmula 1 en Mercedes-Benz. Todo el informe del deporte motor aquí en Propuestas AM.
2: Gracias, Víctor Castro. 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

Está contenta la gente, ¿eh? Está contenta la gente. Los chicos y las chicas que están trabajando, buena onda, chicas, buena onda, chicos. Vayamos encontrando un diálogo, no una agresividad, ¿viste? Que vos la ves en la calle, cuando uno maneja, cuando se hacen muchas jugadas de donde no importa tu vida. Aparentemente importa ganarle un minuto a tu llegada. Tranquilos, tranquilos, hay que pensar en la familia, hay que pensar lo bonito que es estar vivo, con todo en condiciones, no con una pierna menos, con una mano menos, o con un golpe feo, porque hay mucho movimiento en motos, haciendo manejos imprudentes, y todos los días tenemos novedades de los choques con las motos. Pónganse un poquito en la cabeza, que más vale perder un minuto en la vida que la vida en un minuto.

perfume a primavera que está latente ya, sí. Esos aromas de primavera allí en Santa Rosa de Calamuchita. Ahí está nuestro representante, el señor César Resnick. 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Y los estoy viendo, tentadores, los sandwichitos ahí, sandwichitos, los lomitos, sí. Y los lomos pizza, también sensacionales, ¿eh? Te invito con una amiguita, querido César. Adelante.

0: Buen día, Armando Miguel. Buen día, equipo y oyentes de Propuestas AM. Y casi sin darnos cuenta, el invierno comienza a despedirse. Se van los días fríos, las mañanas cubiertas de neblina, el humo de las chimeneas elevándose lentamente entre las sierras, y esas postales que solamente el invierno sabe regalarnos en nuestro querido Valle de Calamuchita. Fue una temporada en la que nuestras montañas volvieron a ser protagonistas. El Champaquí, el Vía Crucis, el Cerro Pelado, nuestros senderos, nuestros ríos y nuestros lagos recibieron a quienes llegaron buscando algo más que un destino turístico. Llegaron buscando naturaleza, tranquilidad, paisajes y también ese abrazo serrano que hace que uno se sienta como en casa. Porque Calamuchita no es solamente un lugar al que se llega, es un lugar que se vive. Se vive caminando por sus pueblos, compartiendo un café caliente, disfrutando de una comida casera, recorriendo un sendero, contemplando una puesta de sol o simplemente quedándose en silencio frente a la inmensidad de nuestras sierras. Y detrás de cada visitante hubo también miles de historias de quienes hacen posible el turismo. Hoteleros, gastronómicos, comerciantes, artesanos, guías, emprendedores, trabajadores y familias enteras que temporada tras temporada abren sus puertas y reciben al visitante con una sonrisa. A todos ellos también hay que agradecerles, porque cada turista que se lleva una buena experiencia se lleva un pedacito de Calamuchita en el corazón. Y ahora llega el momento de despedir esta temporada. Pero no es una despedida triste, porque el invierno se va y deja recuerdos, deja fotografías, encuentros, caminos recorridos, paisajes descubiertos y seguramente muchas ganas de volver. Y mientras las sierras comienzan lentamente a cambiar sus colores, el Valle de Calamuchita se prepara para recibir una nueva estación. La primavera llegará con sus flores, sus aromas, sus días más largos y nuevas razones para volver a encontrarnos con este maravilloso rincón de Córdoba. Así que, querido Valle de Calamuchita, gracias por este invierno. Gracias por tus montañas, por tus pueblos, por tus ríos, por tus lagos y por esa naturaleza que nos recuerda una y otra vez lo hermoso que es detenernos, respirar y simplemente contemplar. El invierno se despide, pero Calamuchita queda esperando con los brazos abiertos y con nuevos caminos por descubrir. Hasta el próximo invierno y hasta la próxima aventura invernal en nuestras sierras. Bueno, Armando, seguimos con Propuestas AM en la más cordobesa y en un rato volvemos desde el Valle de Calamuchita.
1: 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Se viene con calorcito, calorcito en esta primavera 2026.

Buenos días, Armando, Diego, todo el equipo. Feliz sábado para todos. Aquí estamos saludando a la gente linda. Hola, don Chupichiati, siempre con sus fanáticos. Allí está el Erguirucho, el Antojito, todos están. Es un bebé con cuerpo grande. Qué lindo mantenerse así. Ojos. Ahí está. ¿Te acordás, Bebote? ¿Cómo disfrutabas con esos dibujitos, con esos videitos que se mostraban? Primavera. Vamos con Ojos Azules. Llegan los Palmeras y la señora Valeria Lynch. 6 de la mañana, 54.

0: Temazo con los... Bueno, la señora, gran cantante Valeria Lynch y Los Palmeras, Ojos Azules.
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0: Y bueno, y se acerca el gran día, se acerca el gran día. Hay un gran trabajo detrás de la visita de León 14 aquí en Córdoba. Están preparando 400.000 hostias para la misa. Espectacular, Las hijas de San José ya han elaborado la mitad del pedido y ajustaron su producción habitual para llegar a tiempo. También están preparando 4.000 hostias especiales para personas con celíaca.

6 de la mañana con 58. Aquí estamos por 96.5, poniendo la energía para que esta bienvenida a la primavera se sienta, se disfrute. ¿Qué plan tenemos para hoy? Eso quiero que me cuentes, porque por allí es lindo engancharse en un plan que te propone otra persona. Ah, no pensé en eso. No pensé en eso. ¿Vos qué planes tenés para este fin de? ¿Cómo vas a armar el fin de semana tan especial que te anticipa la primavera? ¿Vas a salir hoy sábado? ¿Vas a hacer una reunión familiar para toda la familia el domingo para esperar la primavera? Por este domingo, vamos a estar calentito el domingo, calentito, porque hay muy buena temperatura prevista para mañana, todo eso, cuando el 19 se va gastando ya, ya tenemos 6 horas 59 minutos que se viene el top de las 7 de la mañana, y ahí le vamos a poner la repasada de las noticias importantes de última hora. Esto es Propuestas AM en la previa, festejando el 36 aniversario de su puesta en el aire allí en la calle López y Planes. ¿Se acuerda? Sí, allí en el

Corazón de Barrio, Altamira. Segundos nada más para las 7. Vamos a buscar el top top y le ponemos aire a lo que es repaso de novedades, noticias, para que usted no se quede afuera de la realidad.

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1: 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Y ahora, en la mañana de Propuestas, es tiempo de El Informante, para conocer las noticias que interesan. Luis Juez, durísimo por el tema discapacidad en el presupuesto. Es de una impericia monstruosa, afirmó el senador nacional por Córdoba, cuestionando la inclusión de recortes al sector en el proyecto oficialista, y también, en contraste, defendió la aprobación de la ley de inocencia fiscal para recuperar dólares del colchón. La economía argentina cayó 0,6% en el segundo trimestre. ¿Cuáles fueron los sectores más afectados? El INDEC ha confirmado la contracción de la actividad entre abril y junio. El consumo privado bajó 2,4% y la inversión retrocedió 0,8% frente al trimestre anterior. Malvinas. El proyecto del gobierno fija penas de prisión por campañas de desinformación masiva y se activan alarmas en el Congreso. Son varios bloques los que advierten que puede ser utilizado como una herramienta de persecución política contra la prensa y la sociedad civil la modificación del Código Penal, pues genera dudas entre constitucionalistas y entidades periodísticas. Transporte. La UTA mantiene la tregua tras avances en la paritaria, pero sigue en estado de alerta. La Municipalidad de Córdoba ha destrabado la negociación y se acordó una suba del 10% para los choferes. El gremio aguarda que el incremento se efectivice según lo previsto. Actualización. Oficializaron un aumento del 1,7% en los aranceles de las prestaciones por discapacidad. La actualización se calculó en base a la variación del índice de precios al consumidor, IPC, del mes de agosto. Tema comercios. Ha aumentado la cantidad de locales vacíos y en algunos sectores de la ciudad alcanza el 50%. La vacancia de locales comerciales en Córdoba ha pasado del 3,1% al 13,8% en un año, aunque con fuertes diferencias según la zona. Liquidación judicial. La justicia ha ordenado que se reanude la venta de las plantas de Sancor. Tema neumáticos. La justicia ha ordenado el desalojo de los trabajadores que ocupan la planta de FATE tras 7 meses de toma. La Cámara de San Isidro ha dispuesto

0: restitución del predio a la empresa fabricante de neumáticos y dio por agotadas las instancias de conciliación con el gremio. Impresionante, la película más insólita del año. Costó $200, la hizo un hijo con su madre y recaudó más de 4 millones. Universidades nacionales le pusieron fecha a la quinta marcha federal. Después de conocer los detalles de la ley de las leyes que construyó el gobierno para las casas de altos estudios, el Consejo Interuniversitario lanzó una nueva convocatoria. Parque León 14, Schiaretti y Yaryora inauguraron un nuevo pulmón verde en Córdoba.
1: Entonces, un lugar de disfrute de la familia y completa el centro cívico, tanto en la fase legislativa como en la fase ejecutiva.
2: Por eso, ¿cierra el sueño que tuvo de este espacio usted?
1: Sí, yo siempre soñé que este lugar, que era un lugar abandonado hace muchos años, y que estaba, era prácticamente un basural, se transformara en el punto de unión del centro de Córdoba con un barrio que sigue expandiendo mucho. Si ustedes, los que tienen poco menos de edad que yo, se recuerdan también de que Barrio General Paz no tenía los edificios que tiene ahora. Y la verdad que todo lo que era Nueva Córdoba con sus edificaciones se fue trasladando a Barrio General Paz. Y esto es un punto que une la ciudad, un punto que también permite a los cordobeses disfrutar
2: de su ciudad. ¿Su sueño político cuál es?
1: ¿Cuál es? Es el momento de hablar de política. Es momento de honrar la memoria de Juan Bautista Busto, que es nuestro principal héroe provincial, y también rendir el homenaje a nuestro cura gaucho en la inauguración de esta plazoleta, que es la plaza central del Papa León.
0: Una escuela de Córdoba fue premiada en la Feria Nacional de Ciencias. El proyecto de la Escuela Municipal Doctora Alicia Muró de Villa Libertador fue seleccionado y premiado en la instancia provincial de la edición número 58 de la Feria de Ciencias Tecnológicas, Artes, Movimiento e Innovación Alberto Maistegui, y avanzó a la instancia nacional. Miguel Siciliano denunció discriminación en los fondos para obras públicas en Córdoba. El ministro de Vinculación Comunitaria de la provincia ha advertido que el proyecto de presupuesto 2027 enviado por Javier Milei al Congreso discrimina a los cordobeses al no contemplar financiamiento para obras públicas claves. Aseguró que el gobierno provincial se encarga solo de los trabajos prioritarios y pidió el acompañamiento de todos los legisladores para defender los recursos que le corresponden a Córdoba.
3: La verdad que para nosotros es un orgullo, y agradecer a Camarco la invitación y además el trabajo en equipo que hacemos el sector privado y el sector público en Córdoba, para que Córdoba hoy sea de las provincias que más obras de infraestructura, por no decirle que más obras de infraestructura hacen la Argentina, ¿no? Pero también esto de que nos ayuden a levantar la voz en un reclamo que no tiene que ver con ni kirchneristas ni libertarios, porque acá pareciera que tiene que ser una cosa o la otra para reclamar, sino que tiene que ver con un reclamo en defensa de Córdoba. Vos te fijás, y el presupuesto actual que ha enviado el presidente de la Nación al Congreso para ser tratado no contempla ninguna obra de infraestructura para Córdoba. Córdoba es una de las provincias que más le aporta al Tesoro Nacional, no solo en materia de retenciones, sino también en materia impositiva.
0: Córdoba será sede del 39º Encuentro Plurinacional de Mujeres y Diversidades. Las organizadoras del evento dieron detalles sobre las actividades previstas para el 10, 11 y 12 de octubre. Las docentes Natalia Di Marco y Julia Di Santi dieron algunos detalles del evento multitudinario, porque esta es la visión. Parte de las tareas que ha tomado el movimiento de mujeres en Argentina es pensar de qué manera las políticas que alientan el hambre y la pobreza no solamente afectan a toda la sociedad, sino de manera particular a quienes están a cargo del sostenimiento de la vida cotidiana, expresó Di Marco. Vendedores ambulantes han reclamado que la Municipalidad de Córdoba les permita trabajar. Los trabajadores se desempeñan en eventos masivos. La protesta tuvo lugar en el Parque Las Heras. La protesta manifiesta que los comerciantes solicitan a la Municipalidad de Córdoba que les permita seguir con su trabajo. Queremos que nos legalicen, dijo una de las vendedoras, que denunció persecuciones por parte de la Municipalidad en eventos realizados, sobre todo en el Estadio Kempes. AUH, el gobierno ha anunciado que los controles de salud y escolaridad se acreditarán de forma automática. El Ministerio de Capital Humano ha confirmado un nuevo sistema de intercambio de datos con la ANSES. La medida alcanza a titulares de 5 a 17 años y elimina la presentación de la libreta o trámite presencial en papel. Hasta aquí los servicios de El Informante con las noticias interesantes abriendo la mañana del sábado.
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0: es lo que más te gusta, ¿eh? Eso es lo que más te gusta. Porque no cobramos el humor. No, no, no. Porque tenemos un gran representante que viene a llenarte con sus sonrisillas. Son sonrisas cortitas, chiquititas. Pero vale la pena, vale la pena. Se llama Cuartetín. Lo saludamos con mucho afecto. 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Buen día, chiquilín. ¿Cómo estás?
1: Bueno, gracias. Gracias. Muy amable.
0: Bienvenido.
1: Ha llegado esta figurita. Esta figurita porque soy chiquito. Voy a hacer un poco de humor. Estuve hablando con el abuelo. Y le preguntaba: Abuelo, dígame, ¿con qué idioma hablan las tortugas?
0: ¿Qué dijo?
1: Y me dice el abuelito: hablan el tortugués. El tortugués. Entonces yo me quedé con una sonrisa, pero le digo: dígame, ¿por qué? ¿Por cómo se llama el hermano mayor de Pinocho? Pin 9.
0: Bueno.
1: Y el hermano de Hello Kitty, ¿cómo se llama, abuelito? Bron Kitty. Y le dije: ay, ¿cuál es el número que está en venta? El no venta, me dijo el abuelo. ¿Y sabes qué hace un pez mago?
0: No.
1: ¿Qué hace un pez mago?
0: No.
1: Nada por aquí, nada por allá, nada por aquí, nada por allá. Abuelita, le pregunté: abuelito, ¿a qué sabe el que no sabe amar? Ay, me dice: ay, hijito, el que no sabe amar sabe a río.

desde aquella invitación de la gente de Suquía, aquí estamos, acompañando todo el poderío que ha logrado esta emisora, la 96.5, en manos de don Emeterio Farías, en el arranque, en la movida. Pero desde allí, en esa movida, ya venía trabajando despacito, cada día estando atento, cada 30 minutos, tenía un trabajito que hacer, el Mauricio. Y los años fueron pasando y la cosa fue creciendo, y ahora Mauricio Farías está al frente de esta radio que quiere más, aunque le pone pila, porque nunca es suficiente, siempre hay que traer más, novedades, actividad, movida, pero fundamentalmente su guía es fuente de buenas ondas.

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1: Ahí estamos con el profe, el hombre que nos habla de turismo, que nos trae historias. Un comentarito ahora como para cubrir tu primera salida después de hacernos conocer lo que pasa con la temperatura desde muy tempranito, ¿no? Buen día de nuevo, querido Miguelito, te escucho.
2: La ciudad de Buenos Aires busca recibir 5 millones de turistas por año en la próxima década.
1: ¡Apa!
2: Un plan que incluye a la Fórmula 1. ¿Vieron cómo le va de bien con lo de Sao Paulo, Brasil,
1: sí,
2: aquí?
1: Bueno, pero...
2: ¿Vieron cómo nos iba de bien siempre hace 2 décadas, 3 décadas en Buenos Aires, en Argentina? Bueno, el gobierno porteño lleva adelante una serie de medidas para dinamizar el sector turístico y atraer visitantes extranjeros de la mano de una mayor conectividad aérea, una amplia oferta también de servicios, eventos corporativos y espectáculos deportivos, como lo viene guiando Daniel Scioli y como la Fórmula 1 en la Ciudad de Buenos Aires. ¿En qué se aspira? A alcanzar 5 millones de turistas anuales. Esto para la próxima década. Mantener el liderazgo en la región y el primer paso, aclaran, es recuperar el nivel de visitantes del 2024, llegando este año a 2,8 millones de visitantes. Una posibilidad para que crezca el sector, según detalló en un paper Valentín Díaz Gilligan, presidente del ente de turismo porteño. El turismo internacional en CABA creció el 19% en lo que va del año.
1: Está interesante, aunque ya para este año no va a ser, ¿eh? Muchos querían que fuera ya a partir de este 2026, pero no llega la Fórmula 1. Esa gente trabaja muy adelantada, ya debe ir programando para el 27, para el 28, pero por ahora son sueños del señor que está manejando el turismo a nivel nacional. 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Diego, ¿qué hacemos con toda la cantidad de llamadas que hay acá que tienen ganas de ir al cine si tenemos pase para 10 personas? ¡Qué locura, eh! Y sí, no agreguen más porque hay un montón de anotados, de gente que tiene ganas de ir a disfrutar de una tarde, noche,

0: un domingo de cine, ¿por qué no? Pero estén atentos porque con estos días de fiesta, de festejo, hay varios premios, ¿eh? Hay varios premios para compartir. Vamos a buscar ahora más información. Esta tiene que ver con el básquetbol. Lo busco al señor Luis López. 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Adelante, Luis.
1: Muchas gracias, Armando. Gracias, Diego. Seguimos en propuestas AM por su guía, para destacar que se vienen una serie de encuentros importantísimos en San Francisco, un sector, una ciudad donde ha progresado muchísimo el básquetbol en los últimos tiempos. Y San Francisco pone en juego una copa para disputar clásicos amistosos entre los tres clubes de la ciudad, que atraviesan un momento especial, un presente notable, dos de ellos preparándose para la Liga Argentina. Con motivo del presente exitoso que tienen precisamente el básquetbol de San Francisco, la municipalidad ha puesto en marcha este torneo Ciudad de San Francisco, por la Copa Ciudad de San Francisco. Cabe destacar que se van a enfrentar los equipos el miércoles 23 y 30 de septiembre, finalizando el miércoles 7 de octubre, en todos los casos a partir de las 21. El primer partido va a ser el Seibo con el Tala, en el estadio Antonio Sena, luego el Tala con San Isidro, y finalmente se medirán en los equipos de San Isidro y el Seibo en el Antonio Mano, a modo de preparación para lo que viene en la próxima venidera temporada de la Copa Argentina. Ustedes.
0: Gracias, Luis López. 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

escuchamos humildemente. Hace 36 años que le ponemos ganas. Armando, recién me prendo, anótame para el cine.

0: Temazo, temazo con ritmo para acompañar el despertar de este sábado especial a la espera de la señorita primavera que se viene para acariciarte con el perfume de sus flores, con los colores en los jardines. ¡Qué bonita primavera vamos a vivir! No te creas tan importante, los chicos de Damas Gratis pasaron por 96.5.
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0: Ir. 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Hola querida, ¿cómo andamos?
1: Muchísimas gracias Armando, invitarlos para hoy sábado al ciclo de obras viajeras que se está dando allí en el Teatro Comedia, de familias que son así. Cada uno sabrá. Son relatos animados para las niñeces, como dicen los chicos, de Ulularia Teatro. Realmente es hoy a las 17 horas en el Zoom del Teatro Comedia. De familias que son redondas, como un nido, de familias repartidas, que están aquí, que están allá, de familias que son largas, como una torre de cubos, de familias que son así. ¿Para qué vamos a ahondar tanto en el tema? Un gran elenco curado por el colectivo Itinerantes. Ahí van a estar realmente muy lindo para disfrutar de lo que va a ser este fin de semana, precisamente este sábado en Ulularia Teatro, con este gran impacto en toda la familia. A partir de las 5 de la tarde, reiteramos, para no perdérselo, Armando. Por supuesto que estuvimos hablando con los protagonistas, por supuesto que van a estar aquí en la mañana de propuestas. Por supuesto que te vamos a contar que María Laura Gallo nos habla y nos cuenta y nos invita hoy al Teatro Comedia.
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1: Muchísimas gracias, María Laura. Y claro que sí, vamos a estar allí presentes. La gran audiencia de propuestas también va a ir a recorrer esta obra preciosa de familias que son así en el Teatro Comedia. Armando, hay más propuestas por delante.
0: A propósito de ir, vas a salir este fin de semana. 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Me voy en búsqueda otra vez de nuestro hombre que es turismo, que es historia, que se llama Miguel Rivera. Adelante, Miguelito, cuando son ya las 7:44. Este programa sigue avanzando. Paramos ya la recepción de llamadas para el Cine Rex. No tengo lugar, querido Miguelito. Se fueron todas las entradas para regalar al Cine Rex. Llegas tarde para pedir. Bueno, pero vamos a decir, claro que sí. Ahora sí, te escucho. ¿Qué tenés, querido?
3: La conectividad aérea como eje. El transporte aéreo sigue siendo la principal puerta de entrada internacional a Buenos Aires. Entre enero y julio arribaron 1.2 millones de turistas del exterior por esta vía, es decir, un 76% del total. En el marco de expansión de este sector, el aerocomercial, se destacó la incorporación de nuevas rutas a la ciudad en los últimos 2 años, por ejemplo, las conexiones de Skyline con Salvador de Bahía, la de Josmar con Recife, la de Latam con Brasil, con Porto Alegre, en especial Río de Janeiro y Natal, la de Latam también con Perú, con Santiago, con Sao Paulo en Brasil, Latam Chile también con Miami, de China Eastern Airlines, con Auckland, Aerolíneas Argentinas también con Aruba y Plus Ultra con Madrid. En fin, y hacia adelante, el 29 de noviembre se va a inaugurar la primera ruta sin escalas entre Argentina e Israel, con una conexión directa a Tel Aviv, Buenos Aires, Buenos Aires, Tel Aviv.
0: Muy bien, Miguel, muchas gracias, muchas gracias, muchas gracias. Buena movida, ¿eh? Buena movida, que no se pare, que no se pare. 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
0: 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Gracias, Dieguito, gracias, señor amigo, gracias.
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0: Qué bonita que es la mañana, los sábados por la mañana aquí en la radio, los domingos por la mañana aquí en la radio. Qué bonito que es compartir propuestas, que ahora regala 10 pases para disfrutar de las pantallas del Cine Rex, que no tendrán que venir aquí a la radio a buscar ninguna entrada, nada, ninguna entrada, Armandito. Entrada no conozco. Entre dos pueden pasar cosas, pero en entradas es otra cosa, ¿eh? Primer ganador o ganadora para disfrutar del Cine Rex a partir de mañana domingo. ¡Basta! ¡El varón! Dijo la partera. Fabián Sánchez, 134. Segundo ganador o ganadora, ahí va. Mariana Córdoba, saludito para Mariana, 584. Basta. Otra mujer, Laura Molina, 175. Cuarto ganador o ganadora, ahí lo tenés. Gustavo Albornoz. ¿Te gusta a vos el cine? ¿Te gusta Gustavo a vos? Bueno, 2.99. Quinto ganador, ganadora. ¡Basta! En femenina, María Valentina Riartes, 820. Te pediría, María Valentina, si es Riartes, Riarte como escribiste, o es Reartes, porque hay más veces Reartes, pero puede ser Riartes, para aclarar la información al cine, ¿no? Bueno, sexto ganador o ganadora, ¡basta! Nancy Britos, 732. Séptimo ganador o ganadora, ahí va. Mariano López, 221. Octavo ganador o ganadora, ya lo tenés, ya. Alejandro Díaz, 646. Noveno ganador o ganadora, basta. María Eugenia Pérez. Y último ganador o ganadora es, basta, Zoe Argüello, 381. Bueno, aquí me confirma María Valentina, muy bien, muchas gracias, muy atenta. Me confirma que el apellido es Riartes. Muy bien, perfecto, gracias a todos. Repaso, Fabián Sánchez, Mariano Córdoba, Laura Molina, Gustavo Albornoz, María Valentina Riartes, Nancy Britos, Mariano López, Alejandro Díaz, María Eugenia Pérez y Zoe Agüello son ganadores para disfrutar del Cine Rex a partir de mañana domingo hasta el otro sábado.
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0: Tararirarirara, tarareando la fe, las ganas de hacer radio con fuerza, con energía. Me está haciendo falta algo bien picante. ¿Puede ser la mezcla de Luke Ra con Abel Pintos? Que me falte todo. ¿Cómo que te falte todo? Pero bueno, es así, le puse la canción así, que me falte todo. Pero

contigo, están ricas, ¿eh? Están ricas estas medias lunas. ¿Y estas facturitas? Impecables. Da hasta ganas de seguir mirándolas y no morderlas porque tiene tanto colorido. 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Que tengan un gran día, ¿eh? Y mañana a ganarse las bandejas.

0: 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Sí. 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
1: Muchas gracias, Armando. El Champaquí lleva el nombre de Córdoba y de Argentina al escenario internacional. El Cerro Champaquí, la cumbre más alta de nuestra Córdoba, con sus 2.790 metros sobre el nivel del mar, fue seleccionado para representar a nuestro país en la edición 2026 del certamen internacional Montañas de Fama Mundial. La convocatoria es organizada por la International Mountain Tourism Alliance, con sede en China, y busca destacar montañas por sus valores naturales, culturales y turísticos. Nuestro Cerro Champaquí fue elegido dentro de la categoría natural, junto a la Aconcagua de Mendoza, el Copagüe de Neuquén y el Mercedario de San Juan. La selección no fue sencilla. Hubo 18 postulaciones provenientes de 10 provincias argentinas y se evaluaron aspectos como la riqueza natural, la conservación, la sostenibilidad, la infraestructura, los servicios turísticos y el compromiso de las comunidades.

0: Para Córdoba es mucho más que un reconocimiento. Es una oportunidad para mostrarle al mundo la belleza de nuestras sierras grandes, sus paisajes, sus senderos y todo el potencial que tiene la provincia para el turismo de naturaleza y aventura. El Champaquí, orgullo de Córdoba, ahora también busca conquistar al mundo. Bueno, Armando, volvemos a los estudios de Radio Suquía, seguimos con Propuestas AM y enseguida volvemos desde el Valle de Calamuchita.
1: Gracias, gracias, gracias, querido César. 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Gracias, Armando. Me voy a ver Pepita la Pistolera. Es todo lo que está bien. Gracias, gracias por tan lindas palabras, María Eugenia Pérez. Gracias. Le da ganas, le da energía al programa, que gente se ubique con nosotros. Y antes de las noticias, una raspadita de esa canción que pusimos tempranito, Diego. A ver, porque queremos generar positivismo.
2: ¡Buenos días!
1: ¡Buenos días!
2: ¿Cómo amanecieron?
1: Eso.
2: Porque yo hoy amanecí buena, sabrosa, deliciosa, porque puedo y quiero.
1: Eso.
2: Sonrisa grande, mente tranquila, cosas bonitas, cosas positivas.
1: Tal cual.
2: Y cero mala vibra.
1: Basta de la mala vibra.
2: Así que el que se levantó con ganas de joder, mi amor, ¡siga para adelante!
1: ¡Siga para adelante!
2: Aquí no es.
1: Acá es buena onda. Buenos días, Armando Villera y banda de la Suquía, la más cordobesa, presente desde Barrio Joffre. Es un sábado ideal para disfrutar de la energía de un programa completo, dinámico y alegre, dice Miriam Cánovas. ¿Será para nosotros eso, Miriam? Gracias, gracias, gracias. Vamos, Diego.
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4: El Ministerio de Educación de Córdoba incorporó herramientas digitales para fortalecer las enseñanzas de matemática en las escuelas de la provincia. Entre ellas se encuentra Matific, una plataforma de aprendizaje que propone actividades y desafíos orientados a la comprensión conceptual, la resolución de problemas y el pensamiento crítico y el aprendizaje personalizado. La plataforma permite además realizar un seguimiento de desempeños de los estudiantes y obtener información sobre avances, dificultades y contenidos que requieren mayor trabajo.
5: Las entradas para el último partido de Lionel Messi en la selección argentina se pondrían a la venta a fines de septiembre. Los tickets estarían disponibles entre 7 y 10 días antes del 6 de octubre, fecha establecida para el amistoso ante Benín en el Estadio Monumental. Sobre las entradas para el último partido de Messi en la selección argentina, sobre los precios todavía no hay un estimativo fijo. En otras ocasiones, la AFA vendió entradas que iban desde los 90.000 hasta los 480.000 pesos.
6: Villa Carlos Paz vivirá una nueva edición de la Fiesta de la Primavera, uno de los encuentros juveniles más importantes del país. La jornada central se hará mañana domingo 20 de septiembre en el Parque de Asistencia junto al Lago San Roque, con entrada libre y gratuita. No estará permitido el expendio ni consumo de alcohol y contará con un operativo integral de seguridad, prevención y atención. El predio dispondrá también de espacios sanitarios y puestos de asistencias, todo destinado a acompañar y cuidar a los jóvenes durante toda la jornada. Estarán Desacatados, Capanga, Los Tipitos, Ser y la Banda de Grillo. También se sumó Roger King y Martín Huergo.
4: Hubo relanzamiento del programa Primer Paso con 15.000 cupos laborales para cubrir en toda la provincia. El gobernador Martín Yayora encabezó la presentación en el Centro Cívico con un llamado muy claro al sector privado. En medio de la situación difícil declaró: les pido más que nunca a los empresarios que confíen. Los jóvenes siempre tienen ganas, van a llenar las planillas, van a salir a buscar y tienen expectativas.
5: El gobierno de la provincia de Córdoba ejecuta la pavimentación de la ruta provincial 28 para transformarla en el nuevo camino de los gigantes. La infraestructura conectará los departamentos Punilla y Pocho a través de la traza de las Sierras Grandes. El proyecto busca mejorar la seguridad vial y potenciar el crecimiento turístico del noroeste provincial. Actualmente las tareas avanzan en un sector de 18 kilómetros, desde el puente sobre el río Guasta hasta la ladera oeste de la bajada al río Yuspe.
7: Conflicto. Suen rechazó la posible privatización del servicio de cloacas en Córdoba. El gremio municipal se declaró en alerta máxima y pidió una audiencia urgente con las autoridades. Sostienen que el sistema actual funciona con eficiencia y que genera superávit.
4: Amistosos. Scaloni presentó la lista de convocados. Messi tendrá su despedida en el Monumental. El 10 no estará en Córdoba frente a Bolivia y se sumará al plantel únicamente ante Benín. Rodríguez de Paul y Giovanni Lo Celso también participarán solo en el cierre de la fecha.
5: Se viene el primer clásico cordobés femenino en la boutique. ¿Cuándo juegan Talleres y Belgrano y quiénes podrán asistir? Las Matadoras se recibirán a las Piratas hoy sábado 19 de septiembre desde las 15 horas por la novena fecha del torneo clausura de Primera División. El encuentro será histórico y contará con público local sin presencia visitante.
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es así, cuando empiece a postear con cuartetín, vaya a saber que si quiere aumento, Dieguito. Se conformaba con 2 kilos de helado, pero como es un chiquilín, ahora quiere que le cambie la ropa, que hable con don Juan, pero si él es flaquito. O quiere que... Bueno, ¿cómo, cuartetín? No me podés decir eso mientras te estoy por presentar. ¿Que quiere probar la fractura? No, pero quiere la factura. ¿Qué le pasa, digo? Está como hambriantito el chico. Bueno, los chicos comen y comen y comen y comen. Usted lo sabe, digo, ¿no? Bueno. 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

0: 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Adelante, Cortetín.
1: Bueno, qué carrera, qué carrerita hoy. Hay que estar rápido, rápido, rápido, rápido, porque el programa se pasa volando. Así que mejor si se pasó el programa. ¿Sí? Entonces yo voy a contar dos o tres pavaditas de las mismas que yo traigo todos los días, pero buscando No sé si decirle chistes tontos, pero chistes sencillos.
0: ¿Pavaditas?
1: Bueno, ahí voy. Acá viene un cuentito fino, fino, fino. ¿Ustedes saben por qué los ángeles no ven televisión?
0: Ni idea.
1: ¿Eh? ¿Por qué los ángeles no ven televisión?
0: Ni idea.
1: ¿Saben por qué?
0: No.
1: Porque Dios tiene el control. Dios tiene el control. Tengo otra. ¿Saben por qué una vela no toma café? Sí, una vela. ¿Por qué no toma café?
0: ¿Por qué?
1: Porque se desvela. Porque se desvela. Eso es que sencillo, pero es que estamos corriendo.
0: Gracias, Cuartetín. 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

0: 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Rugiendo motores, Víctor Castro.
1: Gracias, Armando. Seguimos con el informe del deporte motor, las MotoGP, Mundial de Motociclismo en Austria, las pruebas libres. Ayer el 1 lo hizo Pedro Acosta con la KTM, Paul Espargaró segundo y Jorge Martín tercero, Mar Márquez cuarto. En la Moto 3, Valentín Perrone se cayó en la curva 6, salió caminando, hizo el 17º tiempo y Marcos Morelli el 19º. Hoy van las pruebas libres 1. En la baja Marruecos, Mario Andújar ganó la primera etapa, el argentino. La otra, el matrimonio campeón mundial en la clase World Rally Car 2, se pasaron a la clase mayor con una Toyota Hilux T1 del Team Sur. Toyota Gazoo Racing debutarán en Marruecos el 5 de octubre. Los cordobeses se van a trenzar ahora con Alatilla, Carlos Sainz, Sebastián Loeb, Nani Roma, Al Rají, Seth Quintero. No se andan con chiquitos los cordobeses de General Cabrera en Córdoba. En la Fórmula 1 viaja a Azerbaiyán con todo allí en el circuito de Bakú. Comienza el jueves 24, la prueba libre 1, el viernes va la clasificación a las 9 horas y la carrera va el sábado a las 9 horas por razones religiosas, por eso los cambios de horario. 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
0: Gracias, Víctor, importante, sí, la carrera se larga el sábado. El sábado, chicos, ¿eh? Así que todo va cambiando. Bueno, seguimos nosotros ahora. Vamos saludando a la gente linda que se va comunicando. Hola, Armando, Diego, soy Carlos de Malagueño. Que tengan un lindo sábado. Gracias, que tengas una linda primavera, porque se viene un fin. Hoy está linda la temperatura, te da ganas de movilizarte, de hacer cosas, de activarte, de poner buena onda. Y los mala onda, y lo dejamos afuera, ¿eh? O se contagian de esta, la energía que propone este programa, que es de ponerte cosas lindas para activarte, para decirte que lo maravilloso es vivir. Voy a presentarte ahora. A ver, Diego, ¿qué tiene usted por ahí?
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0: No, a propósito, a ver, voy a regalar el bolsón de Mundo Carnes entre todos los seguidores de Sabroso, que ha tenido mucha historia, porque vamos a presentar un tema nuevo hecho por Sabroso con la voz de el de siempre, ¿no es cierto? Muy bien, es un cantante tradicional, el que está allí siempre movilizando. Se llama Cuídame Mientras Me Muero. Sabroso con Wally Mercado, sí, con Wally Mercado. Pero la pregunta es la siguiente: en la historia que conocemos musical de Sabroso, ¿recordás un tema como el que más te gustó? ¿Qué tema más fue el que te gustó de Sabroso? Me lo pones y decís: Armando, me llamo Juana Peralta, a mí me gustaba la canción Va a venir tu papi. ¿Qué canción era la que más te gustaba de Sabroso? Ahora escucha esta, que es una de las últimas canciones de Sabroso para participar del regalo de Mundo Carnes al 351-250-965.

0: sabroso. Ahí está la nueva versión con Wally Mercado. Cuídame, cuídame mientras me muero. Ay, los títulos. Buenos días, Armando. Soy Elena Quintero de Patricios. El tema que más me gustaba de Sabroso, un beso y una rosa. Bueno, a ver, quiero participar por Mundo Carne con el tema de Sabroso. Me gusta el tema de ¿Qué te vale, Alejandro Díaz? Buenos días, soy Marcos Ramírez 2434. El tema que más me gusta de Sabroso es Cara a Cara. Participo por el botón. Buenas, soy Marcos Peralta también. ¿Cómo estás? ¿Cómo está? El tema que, ¿de qué te vale? Hola, soy Marcos Ramírez, 434. El que me gusta mucho de Sabroso es Cara a Cara. Participo por el bolsón de Mundo Carnes. A mí me gusta de Sabroso, Bella Idiota. Hola, Armando, hermoso y bendecido sábado. Soy Griselda Monjes. Y van entrando más amigos, más amigas. Gloria Luna dice, Armando, participo por el bolsón. Y uno de mis temas es Me has vuelto loco, dice Gloria. Hola, Armando, soy Luis Cáceres 917, ¿de qué te vale esa canción? Me da vuelta. Hola, Armando, de alguna manera, año 2024, participo por las entradas. Quiero ver, quiero ver, quiero ver. Soy Patricia Luque, 995. Estamos regalando bolsón de Mundo Carne. Ahora, no te confundas, querida, ¿eh? No estamos regalando entradas para el baile. Estamos regalando, entre los que van opinando, cuál tema se quedó más prendido. Bueno, Lidia de Goicoechea dice también el tema de ¿Qué te vale? Y seguimos sumando así oyentes que van ingresando, Armando, tema sabroso que más me gusta, Chica Dinamita. Soy Silvia Córdoba. Cada uno con su gustito, ¿eh? Está muy variable y eso me gusta. Me ha vuelto loco, Gloria Luna, creo que ya lo leí ese, ¿no? Bueno, tengo más por acá. Soy sabroso, un beso y una rosa, Elena Quinteros. Bueno, ¿cómo se llama? Sí, a ver, dame algún par de audio, Dieguito. Quiero escuchar las voces de los oyentes que están prendiéndose allí. Oh, Armando, participo por el bolsón. Me gusta, ¿de qué te vale? ¿Cómo están votando ese tema? Norma Sosa, 611. Hola, buenos días, Armando. El tema que más me gusta de Sabroso, Ella no sabe vivir sin mí. Nancy Cicipione. Bueno, miró, cada uno con...
1: Hola, Armando. Participo por el asado. Soy Gustavo Ludeña. Y el tema 437. El tema... ¿De qué me vale?

0: Hola, Armando Miguel, muy sí. buen programa, te escucho todo sábado. Participo por el asado, soy Esther 460. El tema que más me gusta, es sabroso, sí, es ¿De qué te vale?
1: ¿De qué te vale? Bueno, atención. El bolsón es un bolsón de carnes, variedad de carnes, entre 4 y 5 kilos es el bolsón que le toca al ganador, de Mundo Carnes, uno de los premios más antiguos que tenemos, es el bolsón de Mundo Carnes. Armando, participo por el bolsón, soy Claudio Bendaño, bella idiota, a papá, qué temazo también, Buenos días, el tema que más me gusta es ¿De qué te vale? Jesús Guzmán. Sería esta la canción que están votando más los chicos, Pero a propósito, a ver. ¿De qué te vale? Es un hombre que sabe de historia, es un hombre que sabe de comunicación, que sabe de turismo, se llama Miguel Rivera, siempre nos trae la opinión del día, es el opinator de propuestas, lo presenta Armando. 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Adelante, Miguel.
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De opinión ha estado en el tapete de todos los medios de comunicación radiales, televisivos, virtuales, gráficos. En esta semana la inteligencia artificial se las trae. Han surgido graves incidentes o disidencias insuperables entre sus cultores o entre, peor aún, sus iniciadores. Lo cierto es que el sector turístico está atravesado también por esta situación. Hoy vamos a hablar, lo que por otra parte quiero contarte y para la audiencia, que es tema de mi disertación en FIT, Feria Internacional de Turismo, en Buenos Aires, tema de la conferencia el domingo 27 de septiembre, el Día Internacional del Turismo, allá en Plaza Italia, en la rural de Palermo, una feria importantísima con más de 50.000 profesionales de todo el sector, de todo el mundo, 102 países, todas las provincias de la República Argentina, innumerable cantidad de profesionales de turismo, agentes de viajes, hoteleros, en fin. Bueno, lo cierto es que ese es el tema, uso y abuso de la inteligencia artificial en la profesión en turismo. El sector turístico se adapta, quiero contarte, en esta, mi opinión, a la nueva realidad de la inteligencia artificial. Está transformando de forma radical la planificación de nuestra profesión, la gestión, la experiencia en este sector terciario, en el sector turístico, y multiplica la eficiencia operativa, pero introduciendo también riesgos operativos, riesgos éticos significativos. Así que cuidado con los abusos. La personalización masiva, los sistemas de IA analizan preferencias. Estos son los, ya sabemos, algoritmos, los mismos que vemos en los chats, en Facebook o en WhatsApp, también en tiempo real, para ofrecer recomendaciones de viaje sobre lo que supuestamente quien está chateando allí está precisando. Itinerarios a medida, ofertas de alojamientos específicos, cuando no pocas veces son falsos, atención, para cada usuario. Bueno, los gobiernos y los prestadores turísticos usan destinos inteligentes con dashboards y analítica de datos para gestionar flujos de visitantes, medir los KPIs, los indicadores de rendimiento, así los llamamos, y optimizar la ocupación a tarifas hoteleras. Bueno, ¿qué decir? Las alucinaciones y los datos falsos que hay en todas las redes, los modelos de lenguaje generan itinerarios inexactos, recomendaciones de lugares inexistentes, datos erróneos de horarios y transportes, lo que puede dejar varados o poner en riesgo a los viajeros que se introducen en el uso de la IA. Es mi opinión, yo sé que puede estar atravesada por una crítica intempestiva, en especial de la gente joven, pero es mi opinión. La pérdida del toque humano en estas actividades, la privacidad, o mejor dicho, falta de privacidad y la dependencia cognitiva, el impacto ambiental, la manipulación, en fin, esta semana Jacob Köyschen, investigador que trabajó en OpenAI y en Anthropic, las dos firmas que están con serios problemas con esta situación, se han expedido y han alucinado, podríamos decir, porque esta es la palabra, riesgos para la especie humana. Algunos hablan del 10% que podría de la raza humana desaparecer. Otros hablan de una extinción masiva. El mismísimo Hubinger, que es un especialista en el tema también, Evan Hubinger, responsable de ciencia de alineación en Anthropic, sostuvo que el riesgo de los modelos actuales es bajo. Ubica el principal motivo de preocupación en una superinteligencia eventual capaz de acelerar autónomamente su desarrollo. Bueno, mi opinión, señores, es que nos estamos alejando cada vez más de la esencia humana. Y si algo ha tenido la actividad turística, desde mi punto de vista, con mis herramientas, con lo que yo he trabajado siempre, en receptivo, en emisivo, con mis pasajeros, ha sido la distinción por la experiencia que le damos, por los valores propios, por lo que hemos hecho por el pasajero. Una inteligencia artificial para el análisis de datos, para accesibilidad, para sostenibilidad y para tareas repetitivas, pero no para la formación y la equivocación de los pasajeros. Algunos amigos, cuando terminan estos soliloquios, terminan diciendo, he dicho. Pero bueno, es así. Mi más fervoroso apoyo
para todos ustedes ahí en el piso.

0: la redacción para nuestro programa, para la radio, para nuestra radio. Mañana se cumplen los 36 años de nuestra existencia, así que de parabéns, como hablamos en Brasil, y fuerte abrazo para vos, Armando, te quiero mucho, fuertes éxitos como siempre, gran saludo para toda nuestra audiencia.
1: ¿Qué haces, loquito? ¿Qué haces, loquito? Así es más de acá, ¿no, Dieguito?
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3: Hola, Armando, buen día. Participo por los premios del Mundo Carne. Que tengas una hermosa jornada, muy lindo tu programa. Soy Beba Martínez, de Barrio Las Palmas. Mi número de documento, 942.
2: Pero y la respuesta que tenías que dar, hay que participar diciendo cuál canción de Sabroso recuerdas en la historia de Sabroso, ¿eh? Así que tenés que mandar un mensajito de nuevo para que entre la validez eso, ¿eh? Ariel Polsoni, quiero, llegó tu papi, dice, bueno, a ver, Verónica Jiménez dice, ¿de qué te vale? Esa es la canción que más han pedido, ¿eh? Dale, porque ya terminamos con esto, ¿eh? La canción La Nena es una obra maestra, esa versión, dice Emiliano Navarro.
4: Hola, Armando, buen día, ¿cómo Hola. Le va?
2: Bien, acá estamos.
4: A mí el tema que me gusta de Sabroso, ¿eh? Me has vuelto loco.
2: Eso, te vuelve loco, ¿eh? Te vuelve loco. Excelente el programa, como siempre, lo escucho mientras trabajo en el taxi. Participo por el bolsón, soy Roberto Tejeda. Gracias, pero tenés que decirlo vos también, ¿qué canción recuerdas con más cariño de Sabroso? El tema de alguna manera, participo por el asado, soy Omar Nebielo. 695, una tandita de Radio Suquía y ya volvemos para ver a quién le toca el bolsón de Mundo Carnes, que ha recordado entre todas las canciones de Sabroso está de ¿Qué te vale? La mayoría ha sido de ¿Qué te vale? Digo, ¿eh?

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2: La canción que más han votado como la favorita es De Qué Te Vale, ¿no? Impresionante. Nos dejan con palabras que no sabemos si salen bien o no, porque están muy generosos los oyentes con nosotros. Llegó tu papi, dice, participo por el sorteo, soy Víctor Carrizo, que nos dice, buenísimo los findes con ustedes. Muchas gracias, querido. Bueno, no podemos escuchar todo lo que hay acá, así que vamos a hacer el sorteo ya mismo, que es para retirar mañana aquí en la radio. Tendrá que venir el ganador a buscar el vale para pasar después, la semana siguiente, por Mundo Carnes, allí frente al Arco de Córdoba, diciendo que participó en el concurso de qué canción. Siguen entrando, paren ahí. Ahí clavamos, digo, ¿eh? Ahí clavamos. No, basta. No entra más nada, ¿eh? No entra más nada. ¡Basta! ¡Upa! Acá tengo. Se llama Luis Cáceres, 977. Ah, 77. Me pegó en la oreja, digo. Bueno, que votó, ¿de qué te vale? ¿De qué te vale? Te esperamos.

0: sé si está en el repertorio para el próximo encuentro con los chicos de Sabroso, pero mira, la mayoría de gente que ha dicho De Qué Te Vale tiene que salir en el show. Digo, me parece una sugerencia nada más, ¿no? Porque la idea es presentar música siempre buena, nueva, y estamos vigentes, dicen. Bueno, perfecto. Felicitaciones a la gente de Atenas que ya está levantando ritmo otra vez en Córdoba. Pero de uno a otro regalo. ¿Se acuerdan ustedes? ¿Estás bien? ¿Estás de buena onda? No te pongas enojada porque no ganaste, ¿eh?
1: ¡Buenos días!
2: ¿Cómo amanecieron? Porque yo hoy amanecí buena, sabrosa, deliciosa, porque puedo y quiero.
0: Es mejor cuando ella está contenta.
2: Sonrisa grande, mente tranquila. Eso. Cosas bonitas. Eso. Cosas positivas.
0: Tal cual.
2: Y cero mala vibra. Así que el que se levantó con ganas de joder, mi amor, ¡sigue para adelante!
0: ¡Sigue para adelante! Claro que sí, pasamos de un juego a otro. ¿Recuerdan los regalos de Lomo Cheto? ¿Lomo Cheto Black? 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Simplemente participo por Lomo Cheto. Patricia Luque dice, ¿para cuántos? ¿Para 3 o para 4? Bueno, las mesas son de 3 personas y van a participar 4 personas, ¿eh? Son 3 mesas. Para que le llenen 4 personas, ¿eh? Para 4 personas, te repito, porque la primera llamada dice mesa de 4. La mesa es para 4 personas. Son 3 regalos con mesa para 4, ¿eh? A ver, anotándose, chicos, anotándose, porque bueno, hay que pasarla bien, hay que pasarla bonito. Patricia Luque, la primera en tirar, la primera. Patricia Luque, 995, ya tiene su reserva en Lomo Cheto.

0: Ya la mochita con nuestro viajero, el señor César Resnick. ¿Qué tenés? Vamos con la última, querido.
1: Muchas gracias, Armando. Este sábado 19 y mañana 20 de septiembre, Villa General Belgrano se prepara para recibir una nueva edición del Festival de la Lavanda. Una propuesta que combina naturaleza, producción, gastronomía y experiencias justo en el comienzo de la primavera. Durante este fin de semana, de 15 a 20 horas, el Salón de Eventos y Convenciones será el punto de encuentro para descubrir el mundo de esta aromática planta. El festival contará con más de 30 expositores, además de charlas profesionales, talleres, masterclass, degustaciones, cocina en vivo, workshops y shows. También habrá numerosos sorteos durante las dos jornadas. La propuesta permite conocer no solamente la belleza y el aroma de la lavanda, sino también sus diferentes usos y los productos que pueden elaborarse a partir de ella, desde propuestas gastronómicas hasta productos artesanales y de bienestar. Y hay un dato que lo hace todavía más atractivo. Para quienes quieran disfrutar de una escapada a las sierras, la entrada es libre y gratuita. Así que ya hay una buena excusa para visitar Villa General Belgrano en septiembre. Recorrer sus calles, disfrutar de su gastronomía y de su particular identidad, y acercarse al Festival de la Lavanda para vivir una experiencia diferente, llena de aromas, sabores y propuestas para toda la familia. Hoy 19 y mañana 20 de septiembre, Festival de la Lavanda en Villa General Belgrano. Una invitación para darle la bienvenida a la primavera de una manera muy especial. Pero Armando y Suki oyentes, en nuestro Valle de Calamuchita hay otro festival. Este fin de semana también, Embalse recibe a la primavera con una gran fiesta a orillas del lago. Hoy 19, mañana 20 y lunes 21 de septiembre, la playa Maldonado será escenario del Festival de la Primavera 2026, con música en vivo y propuestas para disfrutar de día y de noche. Entre los artistas confirmados estarán Qué Locura, Fer Palacio, Cruzando el Charco, Eco, Desacatados y Valentina Márquez. Además, habrá food trucks, DJs, espacios recreativos, sunset y fiestas nocturnas. Una propuesta para vivir la primavera en Embalse, con música, lago y mucha diversión. Bueno, Armando, ahora seguimos con propuestas AM por la Suquía.
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0: Vamos, chicos, activando. Tengo lugarcito con mesas reservadas para 6 personas. Ya está prácticamente cubierto la reserva de mesa para 4 personas. A ver, ¿quién quiere salir a disfrutar con todo, un montón de amigos, un montón de compañeros, un montón de familiares, con buena música cuando viene para cantar en la mañana de propuestas AM?
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0: ¿Qué pasó?
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0: ¿Y que le gusta la cervecita?

0: Qué bonita mañana, qué bonito que se presenta este fin de semana, no te lo podés perder. Ya son las 8:49 y la mañana de tu radio está en plenitud de marcha.
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0: Ahora la inteligencia artificial, ay, ay, ay, ahora marca también cuál es el lugar más bonito en el mundo. Ha determinado así que un sitio, estado asiático, ha logrado posicionarse por encima de grandes capitales mundiales. Así que ahí está, como New York, Tokio o algunas capitales europeas, la respuesta ha colocado el primer lugar a un destino durante las últimas décadas, se ha transformado, así que hay que disfrutar. La inteligencia artificial dijo que Singapur es la ciudad más avanzada del mundo.
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0: Actualísimo, vamos con los ganadores. Los ganadores, los que están invitados a cenar esta noche, porque invita Lomo Cheto Black. Lomo Cheto Black invita, pone la comida, ustedes pagan solamente la bebida, los que han reservado, ¿eh? Atención, para cuatro personas, cuatro mesas reservadas. Primera, Patricia Luque, 995. Segunda reserva, Rubén Joase. Joase, 659. Tercera reserva, Alejandro Sánchez, 311. Y cuarta reserva, Walter Folián, 078. Atención. Y para seis personas han reservado su mesa, Norma Sosa, 611. Sandro Crespo, 709. Kevin Britos, 766. Y Esther Canteros, 766. Mirá qué coincidencia, ¿eh? Dos personas con la misma terminación, 66. Bueno, los 10, el 4 y el 6. Mesa para 6 y mesa para 4. 10 mesitas para esperar los amigos de Propuestas AM, el Lomo Cheto Black. Ahora sí, viste vos. Esther Cantero está modificando la dirección. Es 466. Así me gusta, chiquitita. Gracias por aclararlo, ¿eh? Gracias. Bueno, nos vamos ya. Son las 8:57. A ver qué estoy pensando. Y mañana y pasado. ¿Qué hacemos mañana y pasado? Digo, a ver.
2: Y ahora es buen momento para adelantar lo que se viene. ¿Qué festejos nos esperan a partir de este 21 de septiembre? Entonces, se celebra principalmente el Día del Estudiante y la llegada de la primavera en Argentina. Es también el Día del Fotógrafo, Día Internacional de la Paz, Día de la Sanidad y el Día del Artista Plástico. El día 22 de septiembre se celebra principalmente el Día Mundial Sin Automóvil para concientizar sobre la contaminación ambiental y fomentar medios de transporte alternativos. Además, el Día Mundial de la Leucemia Mieloide Crónica. El miércoles 23 es el Día Internacional de las Lenguas de Señas. Es además el Día Internacional sobre la Explotación Sexual y la Trata de Personas. También el Día Internacional de la Sonrisa. El jueves 24 de septiembre se festeja el Día del Colectivo. Se recuerda el primer viaje en este medio de transporte en la ciudad de Buenos Aires allá por 1928. Además, se recuerda la Batalla de Tucumán en 1812 y conmemora el triunfo clave del Ejército del Norte liderado por el general Manuel Belgrano. El 25 de septiembre se celebran varias fechas destacadas.

0: Hola, hola, muy buenos días, ¿cómo está gente luminosa? Buenos días, vamos, arriba.
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0: Muy buen día y sobre todo, buena vida para todos. Bienvenidos a un nuevo sábado con la Fer.

0: fresca, los días más largos, las ganas de renovarnos. Hoy nos preparamos juntos para recibir a la estación más linda del año. La mañana, 3 minutos, nos plantamos en el optimismo, abrimos las ventanas, porque en buen día, buena vida, ya estamos esperando la primavera.
1: 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Ponme un guasa cuando llegues.
0: ¿Se quedan ahí? ¿Preparamos el mate, el café, el té, la infusión, el vaso de jugo, lo que sea? Pero quédense ahí, que hoy florecemos con todo lo que tenemos preparado para ustedes, porque vamos a estar aquí hasta la hora 12:30. Mi nombre es María Fernanda Porras, me dicen la Ferchu todos, ¿eh? Así que bueno, gracias por recibirme allí a través de la sintonía de la 107.7 FM Fonola, desde Alma Fuerte, para Córdoba, para el mundo.

linda que es esa gente que realmente te recibe con los brazos abiertos y te brinda todo lo mejor. La verdad, yo me siento pero súper feliz. Llega la primavera, ya estamos ahí, toc, toc, golpeando la puerta al 21 de septiembre. Y nosotros comenzamos esta mañana donde el cielo está parcialmente nublado. Hay por allí algunas nubes, como ayer, pero el astro rey ahí está pechando, está haciendo fuerzas para salir e iluminarnos y brindarnos lo mejor. A esta hora en la mañana, 16 grados la temperatura, 10% de probabilidad de que en la tarde tengamos alguna llovizna. ¿Viste? Así como ayer, esa nada que fue. Humedad del 83%, vientos que soplan a 5 kilómetros en la hora. La máxima pronosticada para hoy sábado, 28 grados, un día tremendo. Temperaturas que ya estamos esperando, Ya estamos esperando que llegue nuestra amada primavera. Para mañana domingo, la mínima va a estar en 12 grados, la máxima en 24. El lunes, 21. ¿Qué pasa el lunes? ¿Desciende la temperatura otra vez? ¡Nah, joder! 4 grados la mínima, 18 grados la máxima. Para el martes, 3 grados la mínima, 19 la máxima. Y empezamos a subir nuevamente el miércoles, 24 de máxima, 7 de mínima. El jueves, 31 grados de máxima, 10 de mínima. Y ahí te digo, se planta, Jueves, viernes y sábado vamos a tener 31 grados según lo que nos dice el pronóstico del tiempo extendido. El tiempo está loco, loco. Claro, porque no solamente llega la primavera, llega la emoción, llega el momento, viste, de pensar en los corazones, los enamorados. El mes del amor, pero claro que sí. Así que bueno, 9:05 minutos la... La temperatura, te dije, 16 grados a esta hora, una temperatura más que agradable, y nosotros nos ponemos pero más que contentos también, por supuesto que sí, Nuestras líneas telefónicas para que vos te pongas en comunicación a través de los WhatsApperos, 3571-32-3002. 351-2048-201, y me contás, ¿cómo vas a recibir la primavera? A ver, después vamos a hablar de los distintos lugares turísticos que tenemos en nuestra hermosa provincia de Córdoba, que nos brinda lo mejor, por supuesto, las sierras, los lugares donde se va a poder disfrutar de un maravilloso 21 de septiembre. Nos ponemos recontentos, recontentos. Hoy es un buen día para ser feliz y sonreír, me dice Roxy, me dice Julie, me manda un besito, ya te estamos escuchando con el equipo, me imagino, Mario, porque deben estar laburando a full con los pollos hoy. ¡Qué tremendo! Hay champiñón, de todo van a tener los chicos. Así que le vamos a poner la mejor onda para todos ustedes. Muchísimas gracias por comenzar la mañana ya a través de nuestros guasaperos, por supuesto que sí. Dice otro mensaje, hola Fer, buen día, te estoy escuchando desde muy temprano, iniciando para cubrirme con tu buena vibra. Bueno, muchísimas gracias, pero vos sabés qué lindo que son estos mensajes, qué lindo que es recibir, la verdad, la mañana de esta forma, con lo mejor. Dice, hola, buen día, estoy trabajando y escuchando la radio, puede ser el tema de Tarzan Boy por Baltimore, de Patricia, gracias, que tengas un excelente día y un montón de corazones, que es lo que me encanta. Les mando un beso grande, muchísimas, pero muchísimas gracias. Gracias a todos, gracias por los hermosos mensajes que comenzamos a recibir ya apenas arrancamos. Apenas arrancamos, 9 de la mañana, 9 minutos, vamos, arriba, arriba, arriba, esa buena vibra, esa buena energía.

Vida plena nos está dejando en esta mañana que estamos comenzando a través de la 107. Arriba, arriba, arriba los corazones. Buen día, buena vida a toda la audiencia que ya nos está acompañando. Falta muy, pero muy poco para que los campos se llenen de flores. Pero nosotros ya pensamos a pintar la vida de colores a partir de hoy. En esta dulce espira de la primavera, te invitamos a contagiarte de esa buena energía, a renovar los proyectos y a florecer desde adentro. ¿Me acompañas en esta mañana llena de luz? Dale, acompáñame, quédate acá. Hasta las 12:30. ¡Ah, se me fue la hora! ¡Hasta las 12:30, Ferchu! ¿Cómo llegó la primavera, Ferchu, contame un poquito vos a través del WhatsAppiro. ¿Cómo te llega la primavera? ¿Te llega, a ver, renovado? ¿Te llega con ganas de renovarte? ¿Te llega con ganas de enamorarte? ¿O ya enamorado? Te llega con ese pensamiento de el invierno ya pasó, es momento de ponerle color. Y vamos a arrancar con la caminata diaria, y vamos a arrancar a comer saludable, y vamos a arrancar los días con entusiasmo, y nos vamos a bajar de la cama todos los días y vamos a decir gracias por un día más de vida. ¿Qué reflexión te da el inicio de la...? Decime la verdad. Porque a mí, personalmente, me llena de energía, pero súper más potente, más fuerte. Con ganas de hacer cosas, con ganas de pintar, con ganas de trabajar en el jardín, con ganas de hacerme una huerta, con ganas... contame un poquito a través de los WhatsApp, pero tenés toda la mañana, para contarme cómo te encuentra la llegada de la primavera y qué esperas de esta primavera 2026, que ya llega con toda la luz y toda la energía a recibirte. 9 de la mañana, 15 minutos, maravillosa mañana de sábado 19. Ya vamos a estar con las efemérides también, Sí, señor, porque hoy se salió el día del profesor, porque hoy tenemos otras cositas también allí. También tenemos invitados en la mañana, así que... Quédate con nosotros aquí a través de la Fono.

0: 9:19, qué lindo mensaje. Maricel dice: a mí, Ferchu, la primavera me llega totalmente enamorada. Pero qué lindo. Mirando florcitas, mirando corazoncitos por todos lados. Me pide un tema que ya lo voy a estar buscando, de Luciano. Ya lo busco y te lo paso a Mari, ¿sí? En un ratito. Tengo también otro pedido, dice Ricardo. Buen día, Fer, ya la estoy escuchando. Muchísimas gracias a usted también, ¿eh? Por el lindo audio. Se escuchaba la voz de la radio de fondo, que está ahí el oyente con la radio a todo volumen. Y me dice, si puede ser algo de folclore, pero no sé, pero claro que sí. Yo siempre digo, no nos encuadramos en un estilo de música en este programa. Acá ustedes son los que van armando y me piden un tema de folclore. Y justamente también me está pidiendo un tema de folclore, que me dijo que le gusta mucho y todo, para George de Córdoba, que también escucha la radio. Así que bueno, unimos allí los saludos, ¿eh? Y buscamos este tema de Peteco Carabajal, se me había ido el cantante. Perfume de Carnaval es un tema re lindo, muy lindo. Y lo vamos a estar compartiendo en la mañana para ustedes, ¿eh? Porque todos los ritmos tienen las puertas abiertas aquí. ¿Sí? ¿Les gusta el folclore? Y vamos con folclore, ¿por qué no? ¿Eh? ¿Por qué no y por qué no este temazo que vamos a estar escuchando ya a partir de ahora? Digo, Carabajal, Perfume de Mujer.
1: ¡Para el señor Peteco Carabajal!

Qué lindo, así estaba sonando Perfume de Carnaval para esta gente linda que se comunica a través de nuestros WhatsApperos, la verdad, de 9 de la mañana, 24 minutos. Escuchen un poquito esto.

0: venía a vibrar.
1: No me río porque me manda un mensaje. Ahí voy con el mensaje para verificar el nombre, que no me quedó grabado el nombre. Rubén me dice: Perchu, ¿cómo arrancamos la mañana de este sábado? Pero claro, porque hoy es el día del chamamé. También ya les voy a contar con las efemérides, pero hoy también coincide que es el día del chamamé.

Y aparte, de todo, quería aprovechar, ya que estábamos con el folclore, digo, qué bueno, arrancar y enchufarle allí el chamamé, porque bueno, a ver, yo me los estoy imaginando a María Roxy, te lo juro.

lo que nos une, ¿no? La tecnología, la web y todo, ¿no? A través de nuestra página web donde nos están escuchando desde todos lados. Muchísimas gracias, dice Hola Fer, buen día, te estamos escuchando desde Winca Renancó, como siempre, prendidos con vos, corazón, te queremos. Y me mandan un montón de emojis.

Buenos días, me dice Roxana. Hola, Fer, buen día. Hermosa mañana. Y el comienzo ni te digo, dice. Acá abriendo ventanas, sacudiendo, sacando tierra. Hay un tema que canta el Auge Quevedo, una zamba. ¿La podés poner, por favor? Me dice, no recuerdo cómo se llama. Dale, dame 2 minutos. No, menos, porque en radio 2 minutos es un montón. Ahí lo buscamos y

Vos sabés que yo siempre digo que nosotros somos los locutores, ¿no? Un instrumento, que nosotros estamos acá de este lado del micrófono, pero son ustedes siempre, yo siempre lo recalco, porque son ustedes quienes nos permiten acompañar, nos permiten estar, permiten que podamos, la verdad, compartir un montón de momentos lindos, lindos, lindos. Y Lili me manda un mensaje muy bonito, muy bonito. Yo te agradezco un montón, porque la verdad que te ponga, mira, lo voy a leer textualmente, lo voy a leer textualmente. Dice Lili: hola Fer, buen día. Hasta ayer estaba bajón, me dice. Hasta ayer estaba bajón. Y después pensé en que todos los días vienen días bajones, pero nosotros somos los que tenemos que levantarnos. El sábado leíste una frase que me llegó hasta el alma. Como siempre, escucho tu programa, me río de tus locuras, y hoy puedo mirar desde otra perspectiva esta vida que nos da tropiezos, dice, pero que siempre nos enseña a levantarnos. Te mando un abrazo grande. No dejes, perdón, no dejes esa energía, esa buena vibra, esa sonrisa, esa luz que brindas cada mañana, porque nos ayuda a todos, nos ayuda a muchos y, por supuesto, que a vos también. Te mando un beso grande, te quiero mucho y te estoy escuchando desde Huinca Renanco. Te mando un beso, mi amor. Muchísimas gracias. Qué lindas

0: vienes alguna vez.
1: ¿Vos sabés que estoy buscando la samba de que me pedían de la Euge? Es la que canta con Celebera. Ahora le encontré samba de amor en vuelo. Es una samba preciosa. La compartimos con ustedes.
2: Fuerte el aplauso para Celebera y para Eugenia Quevedo.
3: ¡Samba!

0: ahora, yo digo, la Euge le pones el ritmo que le pongas.
1: De guitarra la salva, busca el camino, yo no te puedo olvidar.
0: Cualquier tema musical a ella le sienta bien, ¿no? La verdad, qué lindo que canta, qué lindo, y todos los sonidos están allí con ella, ¿no? Porque la verdad que nada le queda mal, todo, el tema que le pongas. Los Caligaris estaban hablando de hacer un tema con la Euge, también hablaban de hacer un tema con, ay, la otra chiquita. Ay, ya me voy a acordar. Hoy estoy con la memoria, che. ¿Será el amor? ¿Será la primavera? Que nos tiene ahí medios, medios perdidos. Ya me voy a acordar, por favor, que es, ¿cómo me voy a olvidar? ¿Viste cuando tenés la imagen y decís, pa? Y bueno, llegamos a cierta edad en que nos empezamos a olvidar de todo y que tenemos que empezar a anotar y poner cartelitos por todos lados. Me encantó. La verdad, este bloquecito que sin querer salió de folclore, de chamamé y demás. Dice, hola Fer, buenos días. Qué bonito, la verdad. Dice, fíjate que se está cubriendo el cielo, Y va a pasar como ayer, digo, viste, ayer amaneció más o menos, después las nubes terminaron cubriendo.

poquito, después vino una llovizna leve, después quiso salir el sol de nuevo, qué sé yo, estamos locos, locos, ¿eh? Hola Fer, buen día. ¿Yo cómo me preparo para recibir la primavera? Con lo mejor, con mi vieja, aquí tomando mate, dice criollitos, y que venga todo lo que tenga que venir, será bien recibido. Bueno, me parece bárbaro. Me encanta, me encanta. ¡Uy! Ya llegó el desayuno. ¡Me muero! ¡Qué rico! 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Hoy está Varga allí, a los chicos también les mandamos un saludo gigante. 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Le quiero mandar un saludo también, que ya forma parte de nuestro equipo de trabajo, a Sandra, Sandra Paulucci, bienvenida a la mañana. Vamos a vibrar, mi amor, porque ya viene la temporada maravillosamente linda, donde tenemos algunos proyectos, donde estuvimos hablando de nuevas incorporaciones a la mañana del sábado, porque vamos a tener a Sandra en la producción comercial, y vamos a tener a Sandra por allí también en alguna salida de móvil que va a estar captando la gente, ¿sí? Que está en la calle, que está en algún comercio, que está desayunando por allí. Estamos armando allí algo lindo para arrancar ya a partir de el próximo sábado, los primeros días de octubre. Allí vamos a estar, estamos armando toda la programación, pero bienvenida al equipo, Sandrita, que también es de Almafuerte, ya se fue y ahora está retornando, y acá nos juntamos, nos juntamos todos, Ha sido una alegría enorme poder encontrarme nuevamente con Sandra, que ha trabajado muchísimo para la gente de Almafuerte también, desde la Secretaría de Cultura, desde Tránsito, en distintas épocas. Así que bueno, va a estar con nosotros aquí en la radio. Vamos a estar armando equipo y qué locura, para quienes nos conocen, qué locura. Le mando un beso también a Rosita Mengo, mi amor. Buen día, ¿cómo estás, Rosa? Buenos días, buenos días. Espero que muy, pero muy bien.

mensaje, dice: hola, buen día Ferchu, acá tomando mates y escuchándote, me dice Clau. Clau, te mando un beso, gracias, ¿eh? Gracias por estar prendidísima a la radio, como siempre. ¿Qué dice por acá? Hola, hola, buenos días Fer, que hoy sea el mejor sábado de este mes y que brille como todos los sábados, ya que estás con temas de folclore. Te pido, me dice, un tema de los Maceros santiagueños, estrellita mía, compartiendo el internado con Hijito y César, obvio. ¿Quién te habla? Dale. Ahí lo buscamos. Ya estábamos saliendo, pero volvemos, ¿ven? Porque ya lo buscó al tema que me estaba buscando. Tiene algunas nanas, está internado, así que bueno, le mandamos la mejor de las fuerzas y toda la energía y la buena vibra, por supuesto. Y ya, dame un segundo, hago efemérides. Y mientras tanto voy buscando este tema de los Maceros santiagueños, estrellita mía, que me están solicitando. 9:43. Buen día, buena vida, con la Fercho, a través de la 107.7 del dial. Acompáñanos, quédate con nosotros.

Es cierto, por acá me llega un mensajito así, viste, con el bracito como que, ah, ya está, ya lo pasamos. Último, me dice, último fin de semana de invierno también. Claro, no solamente pensamos en lo que viene, último fin de semana de invierno, por fin, a ver si nos deja un poquito este frío que vamos a tener en la semana. Yo les estaba comentando recién allí con el pronóstico del tiempo, nos dicen que va a haber unos días con temperaturas más bajas, que todavía no saquemos la camiseta calada. Si bien el fin de semana nos espera un espectacular fin del domingo, porque el lunes vuelve a descender. Qué lindo esto que no para de sonar el teléfono. Hola, Ferchu, una mujer como tú, dice que vibra en alto. Me dice Silvia, gracias. Qué lindo.

9 de la mañana, 47 minutos. Nosotros te digo, mira, la verdad que pensando en todo, ¿no? Y en lo que recibimos y en lo que nos llega, la verdad que muy, pero muy bien. Porque acá me dice Silvia, aparte, ¿y a vos cómo te encuentra la primavera? A mí me encuentra súper bien. Súper feliz, como siempre, supe para adelante, así me encuentra Silvia la primavera. Claro, yo les pregunto a ustedes y ustedes me preguntan a mí, yo les respondo también, ¿eh? Vamos a las efemérides, ¿les parece? Y después vamos con el tema los santiagueños, que ya lo tengo también aquí para salir adelante. Hechos y sucesos acontecidos un día como hoy. En distintos años, ¿eh? En 1974, nace un día como hoy Jimmy Fallon, actor y presentador estadounidense. En 1983, muere Ángel Amadeo Labruna, exfutbolista. Oh, olvídate, máximo goleador e ídolo de River Plate. Un día como hoy, pero del año 2006, el ex policía argentino Miguel Checolatz es condenado a reclusión perpetua al ser encontrado culpable del delito de genocidio. En el año 2017, terremoto en la Ciudad de México deja 370 muertos y 7.289 heridos. Ocurrió el mismo día que se llevaba a cabo un simulacro por el 32 aniversario del sismo que había sucedido en 1985. Un día como hoy, del año 2022, se lleva a cabo el funeral de la reina Isabel II del Reino Unido. Hoy, 19, se celebra el Día del Chamamé en la Argentina, por eso estábamos haciendo el homenaje recién allí con los chamamé. También un día como hoy se celebra el Día del Instrumentador Quirúrgico en la Argentina. Le mando un beso, un saludo a Ana. Hoy es su día, instrumentista y enfermera como ella, creo que no hay, Ana Isaías. También un día como hoy se celebra el Día del Preceptor en la República Argentina. Hechos y sucesos acontecidos un día como hoy. Vamos con este tema y después damos vuelta a la página porque nos acercamos a las 10 de la mañana y ya quiero, desde las 10 para adelante, quiero ir para arriba con la música para recibir esta previa, que ya estamos a un pasito de nuestra hermosísima primavera. Pero pará, a ver, me lo cambió. Yo lo estoy buscando por los manceros y me lo cambió. Aquí está. A ver si es este el tema. El tema que me pide Gerardo, a ver si es este el tema.

0: lindo, la verdad, ¿eh? Lo estábamos dedicando ahí. Que me vayan enviando mensajito a ver si.
1: A ver. Yo digo una.

Qué bonito, la verdad, ¿eh? Qué bonito. Yo me enamoré, desde la primera nota me enamoré de esta canción y la palabra de esta canción no puede parar de escucharla y la quise compartir con todos ustedes. Me llena y me recuerda el propósito de vivir de cada día, cada vez que la escucho. Así que bueno, se las pasé para que ustedes también la pongan. Y formen parte de estas locuras. Dice, hola Fer, qué lindo, con Sandra Equipo. Sí, señor, con Sandra Equipo. Allí vamos a estar, ¿eh? Estamos organizando todo para lo que se viene en esta temporada de la primavera.

Diego Torres, mejor que ayer, nos estaba llegando allí con la música, ¿eh? Muy, pero muy bonito tema, con muchas energías, dijimos a partir de las 10 de la mañana, no quiero más temas lentos. Hoy, te digo, quiero que vamos para arriba, vamos a estar obviamente con el baúl de los recuerdos y algún temita va a entrar allí, ¿viste? Para ponernos, y recordar viejas primaveras, vamos a decir, ¿eh? Viejas primaveras, así es. Pero vamos a tratar de estar para arriba, bien para arriba, con toda la música, por supuesto, para ir levantando nuestra mañana, ¿eh? 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

Vas a recibirlo, pero muy bien vas a recibir la primavera. 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Eso sí, te lo digo, 10 de la mañana, 2 minutos, vamos a tener hoy, cerca de las 11:30, una charla con la arquitecta de la municipalidad. También vamos a estar hablando, además de lo que dejó el desfile del Día de Almafuerte, vamos a hablar de los proyectos, de lo que se viene para la ciudad de Almafuerte, de esta inauguración de las cloacas también, los beneficios, los recursos y todo lo que bueno, esto conlleva, ¿no? Así que vamos a estar hablando en el transcurso de la mañana. Y en lo que respecta a lo que me preguntabas recién, sí, vamos a hacer equipo, vamos a ir a la calle, como viejos tiempos. Ustedes saben que a mí me encanta esa comunicación con la gente en la calle, de pararlos con el móvil, de saber todo lo que va aconteciendo en la ciudad. Y además que, te digo, se vienen estos días ya maravillosos que dan ganas de andar en la calle y demás. Así que bueno, en eso estamos allí, en la proyección de algo nuevo, para acercarnos a todos ustedes un poquito más, como siempre, desde la radio. Vamos a estar con Sandra Paulo, nosotros, la producción, y que va a estar también en la calle, ¿sí? En la calle. Así que bueno, felices de formar este equipo maravilloso que vamos a estar compartiendo, ¿sí? Porque Buen Día, Buena Vida va creciendo, y ustedes son los responsables. Ustedes son los responsables, así que después, aguantarse. 10 de la mañana, 4 minutos, 18 grados la temperatura, va en ascenso, pinta un día lindo. Así que quédate con nosotros, ya vamos a estar con el baúl de los recuerdos, con unos temazos re lindos que hemos elegido para todos ustedes, temas del recuerdo, temas que realmente nos han llevado a algún lugar, en la mente, en el corazón, por supuesto, también.

Y bueno, llegó el momento, ¿eh? Arriba. Arriba los corazones. Porque llega el momento de abrir el baúl de los recuerdos. Clásicos ochentosos. Una hora a puro ritmo con el pop latino, que lo hizo historia, y esos lentos que nos transportan en el tiempo. Música que nos traen recuerdos, que nos llenan de melancolía. Música que llega como el canto de los pájaros a nuestros oídos para compartir un momento inolvidable. Le quitamos el polvo a los vinilos, limpiamos los cassettes. Ponete cómodo, porque arranca un viaje musical que nos va a transportar en el tiempo. Y llega, por supuesto, en este mes tan especial, alguien especial con un tema muy especial.

Lo empezamos así. Palito Ortega, bienvenida. Primavera, que llega en este bloque el recuerdo. Esta canción clásica que la llega con todo el amor, lanzada por allá originalmente por 1962 como parte del fenómeno musical El Club del Clan. Se convirtió en un himno popular inolvidable para recibir la primavera en los países de América del Sur. Aunque la letra utiliza la llegada de la estación de las flores como una metáfora del renacimiento emocional, la frase "te esperaba primavera" quedó grabada en la cultura popular. La canción fue compuesta por el propio Palito Ortega junto a Dino Ramos. La letra principal se llamaba "Bienvenido Amor" y ahí, allí surgió "Bienvenida Primavera". La verdad, en 1962 llegaba entonces Palito Ortega con esta música y de allí con un montón de temas que llegaron a los corazones y que los hicieron bailar. Como esto que escuchamos ahí. A ver.

¡Qué bonito! Dice el rey Polito Ortiga. ¡Qué grande! ¡Qué lindos tiempos! Mi juventud bailando y cantando los temas de Polito Ortiga. ¡Qué manera de divertirme! Dice, juventud sana esa en aquellas épocas, lindos recuerdos. Bueno, sí, la verdad que sí, lindos recuerdos, ¿no? Donde llegaba también alguien así.

Leopoldo Dante Tevez Coronel, conocido mundialmente como Leo Dan, fue uno de los cantautores, compositores y actores argentinos más influyentes de la música en español. Este tema llegaba por allá por 1966, Libre, solterito y

Qué lindo, ¿eh? Así estaba llegando Leo Dan con la música. Y este está pedido, este me dice, quiero escuchar la chica de la boutique, Ferchu, me dice David, por el hino.

Estoy hecho un demonio, el grupo Safari. Nos venimos más acá en el tiempo. Unos añitos más acá, por allá por 1970, 71 será, sí, más o menos, sonaba una canción como esta, El extraño de pelo largo. ¿Se acuerdan?

si nos venimos más acá en el tiempo, en este recorrido del baúl de los recuerdos, encontramos también esto que sonaban por allá por 1985-86. ¡Ay, negrita de mi vida! Los Alfiles. Ya con un ritmo de cumbia, vamos a decir.

Ay, Negrita de mi vida, es uno de los grandes clásicos de la música tropical argentina, interpretado por la emblemática banda santiagueña Los Alfiles, editada originalmente en 1986, por allí les decía yo. Dentro del álbum Fantásticos, esta canción es un himno infaltable en cualquier fiesta, Así que, bueno.

10 de la mañana, 26 minutos, dice: hola Ferchu, buen día, qué hermosos recuerdos. Te estás olvidando, me dice, de Juan Ramón, cariñito, ¿te acordás? Pero claro, ¿cómo no me voy a acordar? ¿Cómo no me voy a acordar? Viene a la memoria, por supuesto. Por supuesto que sí. Lo buscamos y llega también.

Lindos recuerdos, lindos, ¿sí? Me dicen, llega este también. No lo tenía en la agenda, vos sabés, pero sí. ¿Quién se acuerda de este tema? A ver. Tírame la data.

Chiquitita, en la versión en español de Grupo ABBA, ¿eh? Qué lindo tema, qué lindo recuerdo que compartimos, ¿eh? Qué años. Me recuerda a mi fiesta de...

0: Miranda Perfecta, que estaba llegando también con la música. ¿Vamos cambiando? ¿Sí? ¿Cambiamos el ritmo? ¿Qué les parece a ustedes, ¿Cambiamos? A ver si gusta. Vamos con el cuartito, claro.
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0: Temas que también nos traen muchísimos recuerdos. En esta ocasión escuchando al Turco Julio.

Turca Julio, llegando en esta parte del bloque del baúl de los recuerdos, donde también tiene su llegada este ritmo que empezó a pegar con todo y nos hacía bailar, nos hacía enamorarnos, como el Negro Videla también. Discúlpame.

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1: Así como llegaba el negro Videla también con toda esta música. Otro que sonaba y que nos hacía bailar, ¿no? Con todo era Alcides. Ay, negra, negrita de mi vida. Sonaba en los distintos micrófonos de clubes de baile y por supuesto también en la radio, ¿no? Llegaba de esta manera así.

Mirá qué lindo, dice, ¿cuántas personas son las cuales comparto nostalgia y sentimientos al escuchar canciones como esta, Ferchu? Tiempos inocentes e inolvidables de mi infancia. Grande, Alcides, qué lindo recuerdo. Bueno, muchísimas gracias. Para vos, Fabio, la verdad que si uno puede hacer remover un montón de cosas y sentimientos y recuerdos con este baúl de los recuerdos, eso es fantástico, ¿no? Es fantástico. Eso significa que hemos amado, que hemos reído, que hemos llorado y que...

Machu, buenos días, dice hermoso, el baúl de los recuerdos, pero no te olvides de Rodrigo. Puede ser amor clasificado, pero claro, claro que sí. Ya va a llegar, ya va a llegar Rodrigo. Rodrigo, amor clasificado, que llega entonces también en nuestro baúl. ¿Cómo lo vamos a recordar? Con sus ojos color cielo.

Así estaba llegando el potro también a nuestra mañana en este baúl que estamos compartiendo con todos los estilos musicales que nos llevan a traer lindos recuerdos. Y también, claro,

Por acá me dicen, Fer, por favor, antes que finalices el bloque, Gilda Paisaje, lo podés poner, dice, lo podemos escuchar, pero claro, y ya estamos casi finalizando, 11 de la mañana, 2 minutos.

Y estamos llegando a nuestro final de nuestro bloque, no de nuestra mañana. Hasta las 12:30 vamos a estar acá para hacerte compañía. Pero qué lindos recuerdos, la verdad que hemos ido, hemos venido por distintos ritmos musicales tratando de volver el tiempo, de tener ese

11 de la mañana, 9 minutos, chau, chau, chau, chau, chau, invierno, le decimos bienvenida primavera, claro, bienvenida primavera, que ya es pronto a llegar. Otro de los temas pedidos, cerramos así el bloque de los recuerdos, de este baúl de los recuerdos, y llega este tema que está pedido, dice, ojo, me dice George, ojo, porque la del auto se viene el tormentón. Y llega Vilma Palma con este temazo que escuchamos así.

Así vamos cumpliendo, con los pedidos, con todo lo que llegó en este baúl de los recuerdos también. Y por supuesto compartiendo lo mejor hasta la hora 12:30 aquí por La Fonola. El Astro Rey le ganó a las nubes, Sí señor, le ganamos a las nubes. 22 grados la temperatura a esta hora. Maravillosa mañana. ¿Dónde nos espera dentro de poco estar recibiendo a nuestra primavera, por supuesto? Claro, 11, 14 y una temperatura increíble, y donde veíamos por la ventana que el Astro Rey luchaba con las nubes, y les decía, correte, correte, que quiero salir, y las nubes no había caso, No había caso. Pero al final le ganamos a las nubes y

¡Qué lindo, qué lindo que estamos escuchando! Ya en un ratito vamos a estar recibiendo gente, recibiendo visitas, aquí en estudios. Vamos a estar hablando con la arquitecta de la municipalidad, donde vamos a hablar de todo un poco, Vamos a hablar de todo un poco, de lo que fue el desfile con la presencia del gobernador aquí en la ciudad y lo que se viene en cuanto a infraestructuras y a obras y todo lo demás, ¿no? Que nos van, van a estar presentando ya en este año. La verdad que nos ponemos recontentos. Dice, hola Fer, buen día. Qué bonito tema ese. Me lo bailé todo, todo. Y otro de los temas, te digo, que está sonando un montón, porque vamos dando vuelta a la rueda y vamos y venimos con todos los ritmos musicales. Estamos en la previa de la primavera, como les decía. Por eso hoy pensábamos en un programa muy especial para gente especial. Oye, 22 grados la temperatura, 22 grados la temperatura. Llega este temazo para Carlitos La Conga, Euge Quevedo.

11:34 y mientras tanto que estábamos con la música y cambiando los ritmos musicales ya en esta última hora de programa, yo les prometí que íbamos a estar con visitas, yo les prometí que íbamos a estar con visitas en esta mañana, así que nosotros vamos a ir preparándonos un poquito, ¿sí? ¿Damos un tiempito? ¿Ya está todo ok? ¿Está todo ok? Bárbaro, entonces, sí. Perfecto, hermosa sale acá. Les decía, 11:34, 22 grados la temperatura. ¡Qué bárbaro! ¡Qué manera de cambiar! ¡Qué manera de ascender, de descender la temperatura! Como les decía también, el sol está a pleno. Llegó la luz, ¿eh? Noelia Toscano, concejal, arquitecta. Muy buenos días de la Municipalidad de Almafuerte. Bienvenida a la radio. Muchísimas gracias por estar llegando y la puntualidad también, por supuesto. Buen día.

0: La radio, muchísimas gracias por estar llegando y la puntualidad también, por supuesto. Buen día. Siempre a las escuelas con una inauguración de una obra realmente que muchísimos años, yo mira que viví hace muchísimos años acá, como es la obra de Cloacas, una obra tan imponente y tan importante para la ciudad. Contanos un poquito.
1: Bueno, sí, lo más importante fue la inauguración de la primera etapa de la obra de Cloacas. Si una ciudad no tiene la infraestructura desarrollada del saneamiento, no puede seguir creciendo. Alma Fuerte está creciendo mucho, tiene vísperas de seguir avanzando. Bueno, sin una obra de cloaca, tenemos una fuente natural muy importante que es el lago Piedras Moras. No podría ser de la manera que estaba aún, o sea, no se podría conservar si no se hiciera la obra. También
0: son muchas cosas que es, ¿no?, a otras situaciones. Entonces, lo importante que es tener un polideportivo municipal donde se pueda dar libertad a todo esto, ¿no? Y impulsar a los chicos a que hay otra vida, además, atrás de una pantalla o de tanta tecnología que los está llevando hacia otros rumbos.
1: Privado y sobre todo entre los adolescentes y niños de nuestra ciudad.
0: Que es muy necesario, que es así muy es. Necesario. Así como hablábamos el otro día con Lili, de lo que es el lago, del recurso que tenemos natural tan bello y que sea uno de los lagos más limpios de la provincia de Córdoba, que todavía esté con esa, todo lo que es Alma Fuerte, ¿no? Como te decía recién, hace muy poco que estoy, entonces trato de alimentarme de todo lo nuevo y todo lo que está. Habla de alojamientos, habla de hoteles o de hospedajes o de lugares para pernoctar a la gente que viene de afuera, que en temporada es muchísima la gente que llega al lago Piedras Moras, a nuestro lago Piedras Moras, voy a decir ahora, que pertenezco de nuevamente a la ciudad.
1: Sí, así es, se ha ido desarrollando año tras año.
0: Como decís, pasos agigantados, sí, creció un montón, pero nos dicen eso. Falta hotelería, falta hospedaje, falta para la gente.
1: Se han incorporado muchos complejos de cabaña. Bueno, hay un desarrollo que viene, uno no lo nota muchas veces en el día a día, en el trabajo, en lo que cada uno está involucrado en sus cosas, pero se ha ido desarrollando. Quizás esté como un poquito silenciado a lo mejor o que falte mostrarse más, pero tenemos una lista de complejos de cabaña importante, de lugares para poder pernoctar, como vos decís. Creo que va a seguir creciendo a medida que vaya teniendo mayor desarrollo la ciudad, pero volvemos a lo mismo, sin la infraestructura.
0: Claro.
1: Como en este caso, estamos creciendo en infraestructura, en edificaciones, y eso va a tener una demanda y un consumo mayor. El problema va a ser en el lago, o sea, claro. Entonces, bueno, yo creo que todo va de la mano y que tiene que ir siendo medido ese crecimiento hasta que pueda desarrollarse y poder usarse la obra de cloaca para que, bueno, todos nos podamos conectar, y eso va a ayudar mucho a que el ambiente esté contrastado y hoy poderlo tener y decir ya inaugurado fue muy importante para nosotros recibir el gobernador y la obra, por supuesto.
0: Y la obra, por supuesto que sí, ¿no? En cuanto a situación económica, que se recibió bomberos, las distintas instituciones de sociedad española, todas las instituciones recibieron algo, una ayudita. Vino además con algunas bajo la manga, aparte del polideportivo, que yo creo que fue la exclamación en el
1: del proyecto de las viviendas Casa Propia Construir Futuro, que es lo que ahora se llama Impulso Educativo, para hacer un polideportivo.

0: En el DEPA del proyecto de las viviendas Casa Propia Construir Futuro, que es lo que ahora se llama Impulso Educativo, para hacer un polideportivo media. Bueno, ellos eran los dueños, sería claro, una forma de decir, de que iban a hacer el desarrollo, habían hecho el aporte económico hasta lo que se construyó. Nos pudimos desvincular y de ahí surge, por pedido de Rubén, del intendente, que se y con el equipo sí, nuestro interdisciplinario, o sea, de todas las otras áreas siempre participaron y, bueno, surgieron esta idea de poder involucrar las instituciones educativas y poder decir, vamos a reducir el déficit habitacional con sí, una vivienda es muy poco, pero bueno, se viene trabajando, ya se va a terminar la última vivienda del plan municipal, que son 26 en total. Entonces, decir, bueno, ¿qué forma le damos? Poder colaborar con las instituciones educativas que tienen anualmente para cada una de las instituciones. Hay mucha demanda porque son muchos los estudiantes y son escuelas que ya tienen muchos años, sí, ¿no? Ediliciamente necesitan constantemente. Ya se sortearon dos premios, que eran premios son sí, premios de estímulos. Y el más importante es la vivienda.
1: A fin de año,
0: que bueno, estamos trabajando también porque con la venta de los números se va recaudando fondos para poder. El 30% de lo recaudado es a beneficio de cada una de las instituciones de acuerdo a la cantidad de números que venda. Claro. Entonces, bueno, ya le queda poquito, están hechos los revoques, se colocaron los pisos, en los próximos días las aberturas.
1: Tuve la posibilidad de ir a verla cuando la abrieron a todo el público, para que vayan a ver realmente que es un hecho, que es una realidad la vivienda, está preciosa.
0: Y va a quedar, está todavía en proceso, porque bueno, la entrega de la vivienda, la intención es terminarla lo antes posible para que la puedan recorrer, pero para que ya la puedan recorrer
1: desde otra vista.
0: Desde otro punto de vista, claro. Decir, bueno, acá esta puede ser mi casa. Y también de solo pensar que decir, bueno, 80 mil pesos puede ser, o sea, con 80 mil pesos puedo tener una casa. Claro. Se vienen vendiendo muy bien los números, hay más de 1.200 números vendidos. Salieron a la venta 2.000 números, hay números por vender, hay mucha demanda. Tenemos mucha demanda de localidades vecinas, eso llama mucho la atención.
1: Eso iba a preguntar, dos preguntas en realidad te iba a hacer. Primero, si todavía están a tiempo de adquirir los números, porque bueno, creo que eran 5 cuotas de 16.000 pesos o una cosa así, o bien de contado 80.000 pesos. Así es. Y si sos de otro lado, podés adquirir los números.
0: Así es, los números se pueden adquirir tanto en la municipalidad, en la Dirección de Hábitat y Vivienda, en la oficina, o se pueden llegar a las instituciones educativas para poder comprarlo. Inicialmente eran las 5 cuotas, bueno, ya hay 2 cuotas vencidas, claro. Se tendrían que ponerse al día de pagar si lo quieren comprar en cuota, o de contado, el beneficio de comprarlo de contado, que participan de los sorteos, los premios.

0: de contado, el beneficio de comprarlo de contado, que participan de los sorteos de los premios de piloteo para las viviendas semillas que son de provincia, que también se construyeron 14, siempre fue como requisito que fueran de acá las personas. Claro. O sea, porque sabemos que con una vivienda no se puede reducir el déficit.
1: Sí.
0: Sabemos también que la demanda es muy alta de las necesidades. Y esto está con el foco puesto a las instituciones educativas, al poder colaborar y ayudar con las claro. escuelas. Más allá que la demanda sigue siendo alta, que la necesidad es alta y que las personas que viven y eligen estar en Almafuerte y que han nacido acá tienen el derecho de poder tener una vivienda, pero se abrió todo público para que la recaudación sea la máxima, que se puedan vender todos los números, porque el punto focal, la decisión más importante es que sea el beneficio para las instituciones educativas. Pudiendo abrir el juego así, hace que bueno la recaudación sea mayor, entonces esa es la intención. ¿Qué deseamos? Claro. Bueno, que sea alguien que no tenga vivienda, de que claro. puede ser de acá. Bueno, eso solamente el azar de ese día, o sea, la suerte va a ser para una persona.
1: ¿El sorteo se va a realizar el día?
0: 8 de diciembre, ajá. al frente de la iglesia, ajá. del apóstol San Pedro. Ese día se hace el encendido del pino. Y ahí va a ser, después del encendido del pino, va a ser el sorteo de la vivienda.
1: Yo creo que va a estar todo el mundo rezando y pidiéndole allí.
0: Calculo que sí.
1: Unidos por la fe va a ser para tener...
0: Estamos esperando que llegue ese momento de... Calculamos que va a ser muy convocado, que va a haber muchas sí. personas. No es necesario que esté presente, porque si lo han comprado personas de otras localidades. Claro. Pero bueno, yo creo que vamos a estar ahí toda casa.
1: Además, de paso, visitan la ciudad que está tan linda y que en esa época ya también se pone tan lindo.
0: Sí,
1: ¿no?
0: Es hermoso, por eso se eligió ese espacio para poder hacer el armado del pino, claro. el encendido y, bueno, ese día el sorteo.
1: En cuanto a este proyecto, vos me decías que estás trabajando a Donorem.
0: Así es, este proyecto de Casa Propia Construir Futuro se inició hace varios años, más de 4 años, cuando yo conformaba, era la directora de Hábitat y Vivienda. Esa área se creó, como decía inicialmente, en la gestión de Rubén. Y bueno, esos proyectos están a mi nombre, están presentados a mi nombre en el Colegio de Arquitectos. Y bueno, hasta elegí la carrera para poder algún día trabajar en la municipalidad y hacer este tipo de obras que muchas veces de manera privada no se puede. Y me siento muy parte de todo sí, esto.
1: Se nota la emoción que le pones.
0: Entonces, bueno, me invitaron a que siguiera participando. Hay un equipo.
1: No sé, por Lotería de Córdoba.
0: Siempre es por escribano. Los premios de estímulos también, sí. pero está todo verificado por la lotería.
1: Ah, okay.
0: Y se envía todo, o sea, el escribano manda toda la lotería sabe qué cantidad de números son los que pueden entrar y entran ese día en el sorteo. Siempre acompañan, no han estado presentes, calculamos que ese día sí, el día del sorteo de la vivienda, porque estos premios son más chicos, claro. o sea, pero está todo controlado por Lotería de Córdoba.
1: Ah, perfecto, perfecto. Sí. Me decías, te saqué justo porque estábamos hablando de lotería y me van surgiendo las preguntas, entonces te saqué del contexto de lo que me estabas comentando con respecto a este trabajo que venís haciendo durante años y que ahora estás acompañando.
0: Exactamente, bueno, yo soy concejal, acompaño, pero bueno, siempre estamos... haciendo una valoración de lo que saldría, los costos y qué posibilidades. Se hizo el plan municipal, se hizo vivienda semilla, se iniciaron esta denación, hoy tiene otro nombre, como te decía, sí. impulso educativo, pero bueno, también es para reducir el déficit. Se hizo el loteo municipal y lo próximo quizás sean otras intervenciones, porque la de acción social, desarrollo sí. humano, con un baño...
1: La verdad que es emocionante escuchar, con las ganas que le pones, el entusiasmo, y se nota que lo estás haciendo con todo el amor del mundo.
0: Lo disfruto mucho y bueno, es como te decía, yo creo que el compromiso de estar en una función pública es muy grande, es muy alto, y cuando uno está ahí, o sea, es... Para hacer.
1: Es una mochila y por ahí un tropezón, pero lo importante siempre es seguir adelante, seguir creando, seguir teniendo ideas y seguir fomentando esto del crecimiento, ¿no?
0: Sí, y sobre todo trabajar en equipo, porque muchas veces pasa que uno o se siente cansado claro. o se desilusiona.
1: Que haya alguien.
0: Siempre empujando, y bueno, eso es el equipo. Claro. Por eso yo creo que se han logrado tantas cosas en la gestión de Rubén, el poder trabajar en equipo, el acompañarnos. Cuando uno decae, el otro empuja. Así, claro, hacia dónde queremos ir, que eso es lo que nos llevó a estar y ser parte del equipo de gestión de Rubén. Es decir, bueno, acá estoy con un compromiso y voy a hacer todo lo que esté a mi alcance, y lo que no pueda yo.

0: o delegarlo a otras personas, o también saber que surgen en ese momento preciso, porque hay a veces planificaciones que uno las tiene de acuerdo, como siempre te digo, a una base de relevamiento. Nada se puede hacer, ya voy a hacer vivienda, sí. Y a lo mejor, como te decía antes, las necesidades son otras. Pero tener claro el objetivo, trabajar en equipo, que cada uno cumpla la función que tiene y acompañarnos, y que la gente también apoye y que esté la demanda, porque si no hay demanda, o sea, no podemos hacer nada. Yo creo que esa es la clave para poder lograr y dar una respuesta a la ciudad.
1: A seguir trabajando, entonces.
0: Sí, con muchas ganas.
1: A seguir trabajando. Yo te agradezco un montón que hayan cumplido. ¿Qué trajo el gobernador? Y quiero que me cuente. Viene, porque viene la temporada, porque...
0: Exactamente.
1: Viene una movida más importante también para Almafuerte, en cuanto a clima, en cuanto a todo lo que se viene. Invitamos siempre que vengan, que no se van a arrepentir.
0: Sí, también invitar a los vecinos. Bueno, sí. Se ve la diferencia con la otra que ya está terminada, que muy pronto cuando se termine también la van a poder recorrer y visitar. Bueno, para que se entusiasmen, para que participen, y siempre pensando, bueno, que pueden tener una casa propia, sí. Pero sobre todo el aporte que se hace a las escuelas.
1: Aparte la infraestructura moderna, con un estilo muy particular, o sea, es preciosa.
0: Sí, muchos no la entienden, porque ven, dice, ¿por qué tiene la puerta de costado? ¿Por qué tiene esos ladrillitos así? Claro. La condición para Nación, cuando nosotros adquirimos, o sea, vinculamos a ese plan, era una vivienda sustentable, que tenía que tener ciertas características. Ajá. Esos ladrillos funcionaron desde lo más ecológico, ¿no? Sin tener tantos recursos, bueno, como si tenemos que seguir conectados a la cooperativa, porque dependemos de una cooperativa, pero bueno, cada vez que los recursos sean más ambientales, o sea, desde el ambiente y no...
1: Más ecológicos.
0: Totalmente. Entonces, bueno, nosotros tuvimos que darle una refuncionalización a esa vivienda.
1: Muchos se preguntaban eso. De
0: exactamente, porque es así. ¿Por qué? Pero, bueno, de acuerdo a los gastos, a los costos y cómo poder terminarla, se va a terminar con todas las características, pero bueno, hay algunas cosas que no van a...
1: Que van a ir cambiando.
0: Que no van a tener, pero claro. Eso es para una ventilación cruzada de aire.
1: Fíjate vos, yo me preguntaba también, yo digo... ¿Y esto por qué así? Pero bueno, ahí está la explicación. Entonces, bueno, Noelia, muchísimas gracias por esta visita. Como siempre les digo, son bien recibidos. Y cuando tengan algo para contar, bueno, acá estamos. Come, vasito de agua. Yo me vengo con el termo con té de manzanilla, te digo. Pero bueno, que tengas lo mejor, el éxito ya asegurado con este proyecto realmente que es tan importante para las escuelas y para todos. Y bueno, y que tengas un muy buen día. Y
0: gracias.
1: Los esperamos por acá.
0: Gracias.
1: Noelia Toscano, concejal, arquitecta, con un montón de proyectos, con un montón de cosas que nos ha venido a contar y que nos ha hecho, la verdad, nos ha dado muy buenas noticias con respecto a todo lo que se viene y lo que se proyecta para la ciudad de Almafuerte. Nosotros seguimos exactamente 12:01 minutos, nos queda media hora de programa. Ya volvemos en un ratito.

Exactamente 12:09 minutos. Excelente nota, qué lindo. 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Todos aquellos que deseen adquirir el número de la vivienda, que está hermosa sobre Paraguay y Alem, también la pueden ver. Pueden llamar a ese número de teléfono y van a saber qué números están disponibles, como nos decía la arquitecta, y van pueden adquirir el número que deseen, ¿sí? Es todo para estar colaborando con las distintas instituciones escolares. Así que la verdad que es un proyecto de impulso educativo excelente que está ofreciendo la municipalidad. Y yo he tenido la posibilidad de ver la vivienda, está hermosa. Así que a disfrutar, y a todos aquellos que, además, como nos comentaba, todo el mundo puede comprar el número, ¿eh? Así que puede ser de otra localidad, puede ser de otra ciudad, puede ser de la ciudad de Córdoba, de donde sea, y pueden adquirir el número solamente por 80.000 pesos. Y aquellos que lo deseen abonar aún en cuotas, las cuotas son, eran 5 cuotas de 16.000, hay dos, ya pasaron 2 meses, o sea, tendría que pagar 32 para pagar las 2 cuotas anteriores, y después las otras 3 ya pagándolas por cuota de 16.000 pesos mensuales, que es nada, es una ganga. Así que todos aquellos que deseen integrar este proyecto y bueno, y formar parte de esta vivienda que se va a estar sorteando el 8 de diciembre con el encendido del árbol de Navidad aquí en la ciudad.

24 grados la temperatura, el sol a pleno, el astro rey que salió, mirá, pichando nubes, la humedad del 52% con vientos que soplan a 11 kilómetros en la hora, la máxima para hoy 28. Yo creo que, mira, no sé si no vamos a estar un poquito más de 28, porque ya a esta hora tenemos 24 grados 5 décimas y el cielo está totalmente sol.

¿Qué me dice por acá? Hola, Ferchu. Dice, hermosa la mañana. Sí, está súper, súper calurosa. Mañana de primavera que se nos está acercando. ¿Quiere escuchar a Sabroso? ¿Tú querés que contigo yo me vaya? ¿Lo buscamos? Sí, por supuesto. Por supuesto que sí. Hola, Ferchu. No dijiste nada. ¿Y juegan los millos? Sí, juegan los millos a partir de las... si no me equivoco, 19. Pero ya lo voy a confirmar. Sí, a partir de las 19, creo. Juegan los millos. ¿Qué más me dice por acá? Hola, Ferchu, buen día para vos. Excelentes noticias para la ciudad. Qué lindo. Felicitaciones al proyecto de viviendas. Bueno, bárbaro. Hola, Ferchu, buen día. Dice, estamos escuchándote aquí desde el laburo. Como siempre, dice, la buena energía y lo que viene para Alma Fuerte. Invitamos a todos. Ahora sí, llega Sabroso. ¿Estaba pedido? ¿Estaba pedido, Sabroso? ¿Tú quieres que contigo yo me vaya? ¿Sí? ¿Quieres que contigo yo me vaya? Suena así.

quieres que contigo yo me vaya, sabroso, que estaba llegando así, de esta manera. Y otro de los temas que nos decían recién, ya que estamos con Sabroso, dice, quiero escuchar el tema de Sabroso con Gary, este trabajo

0: Realmente que está muy bueno, que ya lo vamos a estar buscando. Sí, deme en un ratito, 12:17 minutos, con una temperatura totalmente primaveral.
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0: Exactamente la hora 12:23 y nos habían pedido la barra con Gary, y no quiero dejar de cumplirlo porque nos falta muy poquito para el final de nuestro programa. Estábamos manteniendo unas charlas tremendas.
1: Soy Kiera Dalila Fuentes.
0: Lindo.
1: Hija de Gary. Mi papá estaría orgulloso de este momento. Yo estoy feliz. Por el respeto, por la admiración y por seguir manteniendo viva la llama de su música. Gracias, Sabroso.

0: Hermoso, la verdad, qué hermoso trabajo, Gary, con Sabroso. Es un recuerdo realmente muy, pero muy lindo. 12:27, estamos cerca del final. ¿Qué me dicen por acá?
1: Marchu, para que te pregunto si juega el millonario, sí, hoy juega el más grande a las 19, jugamos contra Huracán de local. Y obvio, vamos a ganar. Mira el día cómo se prepara para festejarlo, ¿ah?
0: ¡Qué genio, Marito!
2: No me

Muchísimas gracias, sí, por los mensajes. Me dicen por acá también, sí, a las 19, me dice Carlitos, a las 19 juegan los millos. Sí, señor, ahí justo me estaba asesorando y bueno, y Mario también, que están a full allí con la pollada, laburando. Así que

Llegó el momento de irnos con 25 grados de temperatura, con una probabilidad de cero de lluvias, nos dice ahora, ¿eh? 49% el porcentaje de la humedad, la máxima 28 para mañana, 24 de máxima, 12 de mínima. Para el lunes 21 de septiembre, 18 grados la máxima, 4 la mínima. Veremos qué va pasando, ¿eh?, con este tiempo loco. Y así nos vamos despidiendo de otra hermosa mañana juntos en Buen Día, Buena Vida. Se nos termina el programa por hoy, pero nos quedamos con el corazón lleno de música, de charlas y de esa energía hermosa que nos da saber que estamos esperando la primavera con los brazos bien abiertos. Ya se sienten esos primeros rayitos de sol que van cambiando el humor sin lugar a dudas, ¿eh? Van encontrando lo mejor, por supuesto que sí, ¿eh? ¿Y qué viene con esos primeros rayitos de sol? Nos cambia el humor, las ganas de salir a caminar, de florecer con todo. Gracias del otro lado por prenderse a la radio, por los mensajes y por la compañía de siempre. Quien les habla, la Ferchu, les desea un resto de jornada increíble.

Sí, señores. ¿Quién les habla? La Ferchu. Les decía un resto de jornada increíble. Les decía, cuídense. Cuídense mucho. Cuiden su energía. Sonrían mucho. Recuerden que cada mañana es una nueva oportunidad para una buena vida. Nos volvemos a escuchar el próximo sábado. Chau, chau, chau, chau, chau.

este modo Bermuda el oyente. Escuchando al mago de la consola, Alexis Suárez dice, tiene un tupper, escuchá Coco, gente del bien, sí. Un tupper con lengua en la vinagreta. Hermoso, mi tía Alice, okay. Es una lengua de vinagreta que es una loco. Espectacular. Va en la heladera, sacó la tapita del tupper tenedor y al lado un águila con coca como corresponde.

un montón de... Vos me toreas, Diego, yo lo sé a todos los temas. Laburé en el shopping, nos tomaban examen a nosotros. ¿Quién es el canta, el bajista de, qué sé yo, de Level 42? Mark King. Y así tenés que saber. No sabe lo que era, riguroso en eso, pero antes sí. Flavio, se me rompió el auricular hace una hora. Estoy trabajando con cinta, bolsita, bandita elástrica y nada en la trabajación. Así que esperaré los sorteos sin escucharlos. Ojalá te lo voy a escribir, ojalá te lo gane, porque como no está escuchando, no sabe.

0: Te pones la 10 y te lo ganas, ¿eh? Bueno, en un rato, Coco, viste que el sábado que viene, sí, vuelve sabroso a Atem.
1: Vuelve sabroso.
0: Es un acontecimiento.
1: Claro que sí.
0: Yo, guarden tiempo, pilas de la radio, guarden lo que sea y suban el volumen en un rato porque tenemos el especial sabroso del XL anticipando la vuelta a Atenas. ¿Qué va a tener? Si vos decís el Wally, que va a poner los lentos, Coco. Los lentos, el Wally, eso que
1: canta. ¿Solo los lentos?
0: ¿Sí? Las cumbias. Y después los cuartetos sabros. Así que yo te anticipo. Es como un vermú parte 2. No, no, pero para, no ponga nada. ¿Cómo, qué va a sonar después un ratito?
1: Un vermú.
0: Turrón de señora. Listo. En un rato, guardate energía para escuchar.

0: David y equipo.
1: Buen día. Buen día.
0: Bueno, participo por el asado. Soy Marcos Arias, 27058.
1: Bueno, muchas gracias. ¿Por dónde era la marcha de Agostina, Cocó? Por...
2: La marcha de Agostina va desde desde Barrio Coafico hasta la legislatura de Córdoba.
1: Ah, van a ir a la legislatura.
2: Van a ir a la legislatura, sí.
1: Dice que iban custodiados con muchos móviles policiales en la zona de Coafico. Ya ha comenzado. Hay mucha gente ya que está marchando, entonces, desde las 11. Desde Campillo y Avellaneda, cerca, en la esquina de la Casa,
2: claro,
1: de Moralier.
2: Sí,
1: hasta
2: sí,
1: la legislatura, entonces...

0: Participo por el asado, Alicia Luque, 10046, mayo 23 de abril.
1: No está para las polainas esa, Diego, ¿no?

0: bien, señoras y señores, le voy a pedir información de qué le pasó a Mirtha Legrand Cocó, si está bien, sigue internada. La fue a visitar Juanita, ¿no? Es sí, lo último sigue, que se sabe.
1: Sigue internada, se conoció ayer por la tarde que había sido internada la gran diva argentina. Anoche estuvieron tanto Juana Viale como Nacho, su nieto, su productor, también productor de los programas de los fines de semana. Han dado un parte médico que dice que tiene una neumopatía. La neumopatía sería como una afección pulmonar. No dan más detalles de qué tipo, hay muchos tipos, desde problemas más graves o crónicos hasta neumopatía simple, como puede ser una bronquitis. Ella había estado internada hasta el lunes pasado en el sanatorio Mater Dei cuando le dieron el alta, justamente por un cuadro también respiratorio. Va a haber un próximo parte médico el lunes, si no pasa nada, si no le dan el alta, seguramente va a estar todo el fin de semana internada, que es lo que se suele...
0: Con una persona de riesgo como esa, sí, por la edad que tiene, no por la, por lo que tiene, igual hay mucho hermetismo, pero sigue internada, ¿no?
1: Sí, además es poco habitual que te den el alta un fin de semana, generalmente esperan al lunes. Exacto. Claro. Ella pasó una buena noche, está sola en una pieza, obviamente, por más privacidad, más comodidad, pasó una buena noche en el Mater Dei y sin asistencia respiratoria. Así que bueno, esperemos que pase un buen fin de semana y que pronto

0: pueda volver a su casa como lo hace siempre, cada vez que tiene algún problemita de salud. Ella siempre, viste, preguntaba en la internación pasada, preguntaba si a lo mejor podía ir a un evento y volver a la internación. Tiene como ese espíritu de querer estar siempre presente.
1: Es una mega figura.
0: Es la gran figura nacional.
1: Señoras, señores, 12:39, últimos 10 minutos de programa en el que vamos a estar hablando porque se vienen los últimos 10.
0: Sí.
1: ¿Qué va a ser con Sabroso, Coco? El verbo.
0: ¿Puedo pedir tema yo?
1: Pero me vale.
0: Bueno, ahí voy.
1: Le mandamos claro, la libretita. Sí. Flavio, escuchando la suquía, participo por el asado, me dice Miguel Cuello, vamos, dale, vamos.

0: Flavio, buen programa.
1: Hola, ¿cómo estás, amigo?
0: Excelente, me gusta, todos los sábados los escuchamos.
1: Gracias, amigo.
0: Participo por el asado.
1: Un abrazo.
0: Daniel 982. Gracias.
1: Bueno, le mando un beso a Nero Benedetti, que estaban allá en Potrero de Garay haciendo unos trabajos de electricidad. Miro, miramos con cariño la pileta que está acá, dice Diego, pero está sucia. Claro. A limpiarle el agua y se meten nomás los muchachos. Flavia Full tapando un pozo y de pileta, dice, un abrazo, gracias por acompañarme, un calorón bárbaro, dicen los oyentes por acá que están tapando el hueco de una pile con tierra.

se dieron cuenta de la música que venimos poniendo de temprano hoy, ¿no? Tremenda. Está feliz la gente, nos felicita por la música de hoy. Es que yo le dije, digo, todo primavera y vamos por ahí. Primero fueron latinos de los 90 y ahora es toda esta

0: Buen día, Flavio. A la mesa ahí. Participo por el asado.
1: Bien,
0: Alejandro amigo. Rondine, mis últimos tres documentos. Gracias.
2: Bueno. Hola, Flavio.
1: Sí, buen día.
2: Arrique Manuel 285.
1: ¿Cómo andas?
2: De barrio Residencia de la América. Participo por los sorteos.
1: Muchas gracias, che. Hasta Pana nos está escuchando, Diego. Dice Laura Franco de Barrio Jardín que está participando por los premios. Buenísima la radio. Vamos, Pana, todavía. Un beso. Tiene onda de primavera. Todo está en modo primavera, señores. Flavio, me gustaría año tras año de sabroso de qué te va mi sal. No. Vos espera. Ya vas a ver un ratito. Flavio, espectacular el programa, como son todos los programas de las 96.5, dice Rubencito Verón. ¿De dónde nos escribe? De

0: Hola Flavio, ¿cómo
1: hola.
0: Va? Buen día.
1: Hola Rey. ¿Cómo andamos?
0: Bien. Participo por el asado, Néstor, el pirata, 8 y 7.
1: Vamos, Néstor. Bueno, quiero escuchar en brevísimo, Dieguito, tenés un resumen ahí que te ha enviado la producción respecto de lo que corresponde y lo que ha hablado Lionel Scaloni. Va a seguir como técnico Lionel Scaloni, algunos títulos importantes de Scaloni que dan vuelta en las redes, a ver.
2: Y de cara a lo que viene, seguramente, bueno, seguiremos intentando meter jóvenes, si realmente lo merecen. Esa es nuestra intención en los partidos que vienen, darle la oportunidad a chicos que puedan sumarse a nuestra idea de juego. Siempre lo hemos hecho. Ahora seguramente se abra un paréntesis importante, lindo, una época para poder confiar en estos chicos que están llamando a la puerta, y siempre digo que la edad no es sinónimo de nada. Se quedarán o vendrán nuevos siempre y cuando rindan en sus equipos y nosotros consideremos que tengan que estar. Pero nuestra primera intención es darle oportunidad a todo el mundo que pueda seguir jugando con esta camiseta. Bueno, porque sentí que era un momento importante. Después de la final de la Copa América del 2024, yo tuve un pensamiento también que iba a ser duro lo que venía, porque después de ganar todo y quedaban 2 años el Mundial y generaba una cierta duda todo lo que venía, y volver a

0: ellos sientan de que se podía seguir compitiendo y han demostrado que se podía. Entonces, cuando termina la final, más allá de ganar o perderla, porque no fue por eso, es bueno, a partir de ahora seguramente se abre un paréntesis, se puedan venir jugadores nuevos o no, vamos a ver qué pasa, a darle oportunidad a chicos jóvenes, a ver qué pasa, y la sensación es que estos chicos nos han dado un montón. Intentar repetir eso, no digo a nivel de título de conseguir, sino a nivel de contagio de la gente, a nivel de aceptación, de ver cómo la gente se sentía identificada con un equipo así, es difícil repetirlo. Ese está en nuestra cabeza y nosotros intentaremos hacerlo si es que se puede.
1: Le mandamos cumbia.
2: Es muy prolijo Scaloni para declarar y me gusta porque todo el tiempo habla como que él sigue siendo el técnico. Más allá del paréntesis, que a veces cuando dice paréntesis ya nos duele el pecho, pero dice con respecto al recambio, que va a darle la oportunidad a otros chicos, que va a ser difícil generar esto que generó la selección con Messi, con los muchachos. Creo que hay mucho del factor Messi allí, ¿no? Arrancó otra era y hasta ahora Scaloni sigue siendo el técnico. Tiene que cumplir el contrato, vamos a ver qué pasa. Pero habló en la antesala de los amistosos contra Bolivia, acá en el Kempes, y después con Burkina Faso y Benín, en una entrevista en un canal de streaming con el chino Migu. La verdad que no lo conocía, pero bueno, dio definiciones importantes. No dijo nada concreto de su futuro, pero bueno, es interesante escucharlo a Scaloni, que no sabemos si va a seguir o no. Y no dijo tampoco nada sobre la ida de Walter Samuel, uno de sus colaboradores, que se va a hacer sus armas como técnico y abandona el cuerpo técnico de Lionel Scaloni. Así que es una de las noticias del día, los dichos de Scaloni en un streaming.

0: ahí está. Que canta así. Arnofle tiene un andar maro. ¿Cómo toca la guitarra ese tipo? Es tremendo. Coco Marzano, ¿qué onda? Está hermoso el clima, pero ¿por qué está diciendo todo el mundo que viene tormenta
1: porque
0: mañana?
1: Hay una alerta por tormentas que ha emitido, que además ha reenviado la gente de Policía Caminera y de Policía de Córdoba. Sí. Una alerta por posibles tormentas para la siesta tarde de hoy, sábado. Que podían desarrollarse en distintos sectores de Córdoba, de nuestro territorio. Se espera para este sábado una máxima de 28 y sigue ahí la posibilidad de que llueva a la tarde. A esta hora la temperatura 26 grados 4, la humedad del 46%, no está tan alta y la visibilidad es óptima. La máxima va a ser supuestamente de 28, mi sensación es que la vamos a pasar a la máxima, porque si ya estamos en 26.4.
0: Si vos me dijiste a las 10 de la mañana que ya tenemos 24.
1: Claro, mi sensación es que la vamos a pasar. Y eso puede ser que genere alguna inestabilidad en Córdoba. Para mañana, hay que saber cómo va a estar mañana. También hay una posibilidad de tormenta, la máxima va a ser de 31 grados, la mínima de 16, cielo parcialmente nublado para el domingo 20 de septiembre.
0: 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Bueno, vamos a hacer una cosa, Diego. Vamos a dar los ganadores ahora.
1: Sí.
0: Y se viene el especial, el vermú sabroso, anticipando el sábado.
1: Usted prometió algo y hay que cumplirlo.
0: Yo te voy a decir una cosa. Gracias a tantísimos mensajes, yo creo que es récord de mensajes. Soy impresionante la cantidad que hemos recibido y muchos números nuevos. Les agradezco de corazón a todos, que han estado en el XL. Mucha gente nueva, bienvenido. Mucha gente que se animó a escribir, que no escribía antes. Muchas gracias. Siempre son bienvenidos y son escuchados en este programa. Señoras, señores, ¿sabes quién se lleva los vouchers del vivero Jardín de las Flores, Coco?
1: ¿Quién?
0: Analía Rojas, 426, y Morena Córdoba, 923. Atención, que las entradas cuádruples al Cinerama.
2: Dijo Cinerama.
0: Se las va a llevar el complejo Cinerama. Me encanta. Yo cuando estudiaba quería hacer eso. Mirá dónde estoy ahora. Nunca dejes de creer. Oh, respirador en negro. Atención, para el Cinerama, Romina Salguero, 165, y Ainara Sánchez, 690, junto a Damián Oliva, 385, que los tres se llevan cada uno cuatro entradas para el Cinerama. A Abdonur, se va a ir a buscar a cualquiera de las sucursales de Abdonur la docena de empanadas árabes, ¿sabes quién, Dieguito?
1: ¿Quién?
0: Se la lleva Alejo Aguirre, Joana Campos, 442, estoy spoileando otro. Joana Campos, 442, se lleva a las turcas de Abdonur. ¿Sabes quién se lleva las promos de lomitos de Plan B, Coco Marzano?
1: ¿Quién?
0: Torres Sando, 294. Marcelo Vélez, 844. Analía Perino, 023. Héctor Román, 450. Y Carmen Zapata, 638. Las 5 promos de lomitos de Plan B. Y atenti, ya spoileé esto recién. El asado de Mercadito Petrini. Atención, que para 10 personas son 5 kilos de asado de Petrini. Se
1: le
0: lo
1: caemos, le caemos.
0: Pone la mesa grande.
1: Claro.
0: Alejo Aguirre, 781.

0: señores, hasta acá hemos llegado con el XL nosotros. Yo lo que les quiero decir, no, pero para.
1: ¡Pará!
0: Ah, güey.
1: Estás apurado.
0: Ha sido,
1: Diego,
0: un gusto. Muchas. No hay tiempo para hacerlo de sabroso, listo. Nos vamos.
1: No,
0: gracias.
1: ¿Pero cómo? ¿Pero cómo? No me haga eso.
0: No, no hay tiempo,
1: Que solo ya le pasé dos, no uno, sino dos.
0: El
1: temas
0: sábado que viene hacemos el especial palpitando y no llegamos con el tiempo.
2: Presentó este programa. Medicarlo.
1: Mira, es mentira.
0: Es una broma. ¿Qué hacemos, Coco? Porque atención que se viene.
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0: No, no nos vamos, esperá, no nos vamos. Nos quedan 10 minutos de programa y son dedicados.
3: No respetar los límites de velocidad.
0: No va. Señoras, señores, suban el volumen de la radio. No va publicidad. Yo te digo lo que va ahora, lo voy a presentar, Santi. Señoras y señores, hay que celebrar que el próximo sábado 26 de septiembre, en Atenas, vuelve sabroso y en el XL, ya lo sabemos, a disfrutar todos los goles de sabroso en el final del XL. Así arrancamos.

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¿Cómo andan ustedes? ¿Todo bien? ¿Todo tranquilo? Muy, pero muy buenas tardes para todos. Bienvenidos a Sport 965. Bienvenidos a este sábado realmente maravilloso. 3 de la tarde con 7 minutos en toda la República Argentina. Con 28 grados 3, la temperatura actual sobre Córdoba capital. Sensación térmica de 29 grados. Cielo parcialmente nublado. 43% es el porcentual de la humedad. Viento del 40 este a 14 kilómetros la hora.

Comenzamos a compartir por 965 a partir de este momento y hasta las 12 de la noche, sí, porque nos vamos a ir arrinconando de a poquito con lo que va a acontecer en el Monumental, en el Estadio Juan Domingo Perón, en la cancha de Instituto en Alta Córdoba, porque van a estar jugando allá por la hora 21:15 el glorioso de Diego Flores y el matador de Omar de Felipe.

acompañan. Vamos a estar, como decía, hasta las 12 de la noche. Nos acompañan ustedes. Hay mucho, pero muchísimo por repasar, mucho para comenzar a cronicar a partir de este momento. Mucho en juego, tanto del fútbol de la Primera División como así también de la Primera B Nacional. Se está jugando el clásico en el fútbol femenino y está ganando Talleres en casi 10 minutos del primer tiempo. Le está ganando por 1-0 a Belgrano. Ya en un par de minutos nada más vamos a comenzar a tomar contacto con Brisa Jara para comenzar ya a palpitar lo que está aconteciendo en la boutique de Barrio Jardín.

0: querido. ¿Qué haces, papi? ¿Cómo estás?
1: Hola, mi loco.
0: Te mando un mensaje, seguramente ya se va a empezar a hablar del partido esta noche. Y bueno, nada. Soy hincha de la Gloria, pero quiero preguntarte algo.
1: Sí.
0: Instituto no tiene 9, ¿no es cierto? No tiene 9. ¿Por qué no lo pone? Te estoy diciendo antes del partido, ¿no? Ojalá me equivoque. Diego Flores, la verdad que nos tapó la jeta todo. Los que pensábamos quién era, porque no sabemos, la mayoría de los institutos no sabemos quién era. La,

0: pregunta es, ¿por qué sigue jugando Tisera? ¿Con qué condiciones juega Tisera? Ha hecho un gol de rebote y nada más. Ha errado 200.000 goles. Después entra Guerra. Se ve que Guerra y Tisera son hermanos. ¿Por qué no le da una posibilidad al pibe este que se lesionó? ¿Eh? También va a estar Catalán y va a ser marcado por él, pero pongamos un 9, un 9 como Milik y un 9. Un 9. El único 9 que tenemos es Suárez. Ahí está, el pibito. Ponelo Suárez, pa. ¿Hasta cuándo un Tisera? ¿O cuál es la función de Tisera? Pues si lo sacaron al Burro de Córdoba, Learito. Yo hoy en este partido lo prefiero mil veces a Córdoba que a Lázaro, porque Lázaro medio suavecito. Lo prefiero Lero y que ponga huevo y que haga todo lo juega bien y que le termine mal, pero. Bueno. Adelante, la verdad que es. No sé cómo explicarte. Está buena la cuestión. Gracias, Pela, abrazo.
1: Abrazo, mi loco. Y bueno, sí, son opiniones. Se la juega con este delantero, con Tisera, que ha hecho realmente muy poquito. Ahora el resto también ha hecho realmente muy poco. Y los pibes, para mi gusto, todavía no están para meter el salto de reserva a primera división. Pero bueno, es muy valedero la opinión tuya, mi loco, ¿eh? Es muy, pero muy valedera. Bueno, decía con Brisa Moyano, vamos a estar con el clásico entre Talleres y Belgrano en un par de minutos nada más. Y ya los escucho. Como ya ha mandado su mensajito y ha opinado sobre Instituto, los escucho en el mensajero de la radio en el 3512-150-965. Le doy la bienvenida al señor Cristian Plipli Pluyó, quien ya está en la puesta al aire en consola y sonidos. Hola, Plipli, querido de mi alma.

0: sí, anótame para todos los sorteos que haga. Tu fiel oyente, tu fiel.
1: ¡Qué grande, pobrecito!
0: Y aguante la tetera, vamos, que ganamos 2-0 ganamos.
1: ¡Opa!
0: Daniel, querido, vamos.
1: ¡Opa!
0: Un abrazo grande, pena, querido. Jorge Rosel, te saluda.
1: Abrazo grande, Jorgito. 2-0 se animó a decir, gana la tetera. Bueno, che, ¿quién gana? ¿Talleres, Instituto o empatan? ¿Quién gana? ¿Quién gana? ¿Gana el puntero cordobés? ¿Gana Talleres? ¿Se va en busca de la recuperación en condición de visitante el equipo de Don Omar? ¿Quién gana esta noche? Lógicamente que a las 7 de la tarde vamos a arrancar con la gran previa del fútbol para que lo relate por la radio Damián Piazzi, para que lo comente Eduardo Choyes con Alejandro Pozo, con Kevin Sima, que desde mucho antes vamos a estar ya modulando desde los sectores adyacentes al Monumental de Alta Córdoba para ya ir palpitando lo que va a acontecer a partir de la hora 21:15. Bueno, ya vamos.
2: ¿Qué hace, Pela?
1: Hola, loco.
2: Acá es Javi de Portugal.
1: Hola, mi rey.
2: Esperando el partido de Belgrano, ¿no? El partido de hoy no me interesa.
1: No, para.
2: Hoy, porque soy futbolero, pero. El partido pica en el de mañana. Ahí te mando una fotito acá comiéndome unos choris. Vamos a ver el calor que hace por estos lados.
1: Me imagino.
2: Aquí tengo una bruja. Está levantada con el chorizo.
1: No, para.
2: Te mando un abrazo. Acá de Portugal, Javi.
1: Qué grande, Javi, querido. Te mando un abrazo grande, mi loco. Desde Portugal, che. Bueno, información de última, 15-14 minutos. Se suman a la nómina de convocados del exterior a la selección argentina para los tres partidos, uno de ellos en Córdoba, ante Bolivia. Se van a sumar el X Fernández, volante central, Santiago Simón, volante por derecha, y el zaguero central, el defensor Valentín Gómez, que está hoy por hoy en el fútbol español. Mañana saldría la lista de los convocados a nivel país, de aquellos que juegan en el medio local. En esa lista estarían Santiago Beltrán, arquero de River, Francisco Pancho Álvarez, el zaguero central de Argentinos Junior, que tuvo un paso por Talleres, pero que de acá le pegaron un voleo y allá fue. Bueno, Pancho Álvarez, Tomás Palacios, otro, Gonzalo Montiel, Milton Delgado, Tobías Andrada, Thiago Almada, que se perdería el primer partido por la sanción impuesta por la FIFA, y a los que se van a sumar para el partido de despedida ante Benín, despedida de Leo Messi: Otamendi, Acuña, Di María, Correa y Paredes. Esto se confirmaría mañana, domingo, pero lo que acaba de comunicar la selección argentina, convocados a la nómina, el X Fernández, que está en el fútbol alemán, Santiago Simón y Valentín Gómez, los tres últimos convocados.
0: Hola, peladito, ¿qué hace esa?
1: ¿No? Hola, querido.
0: Qué programa, hermano, como siempre. Ya palpitando lo de esta noche. Peladito, esta noche soy hincha Instituto.
1: Sí.
0: Si vamos a la realidad, tenemos que ganar porque hemos demostrado que somos distintos, por lo menos en este campeonato. Ahora, es un clásico, hay que respetarlo, hay que jugarlo tranquilo, pero gana Instituto 2-0. Carlos, 6:35, si hay sorteo, participo, pela.
1: Bueno, dale, vamos, Carlitos. Gracias, Carlito, querido de mi alma, te mando un beso grande. Carlito, cuídate mucho, que tengas un lindo sábado. Si van 0-0, si van empatando 0-0, 1-1, 2-2, ¿por qué no? 20 del segundo tiempo. ¿Firman el empate? ¿O van a ganar? O empatando los 20 del segundo tiempo, el punto le sirve para cada uno. Uno para sumar, como es el caso de Talleres, y el otro para seguir ahí en la expectativa de seguir puntero o no. 5 fechas lleva ya Instituto puntero, ¿eh? 5 fechas consecutivas, algunas de manera solitaria, otras compartidas, pero 5 fechas lleva Instituto puntero. Para aquellos que decían, ah, es una punta pasajera, 5 fechas ya lleva el equipo de Diego Flores como puntero del torneo clausura. No es poco. Ledesma, Mosevich, Alarcón, Galván, Cerato, Abregu, Gallardo, Sosa, Luna, Tisera, Lázaro. En principio ese sería el 11 de Instituto para esta noche recibir en su reducto a Talleres. Un Talleres que iría con el mismo equipo que viene de ganarle a Unión de Santa Fe. Usain, Shot, Catalán, Riquelme, Baez, Fattori, Forza, De Pietri, Cristaldo, Rick Lima, Moraes y Álvarez Martínez, el canario uruguayo, en la ofensiva. En principio sería el 11 que va a poner Talleres. 3 de la tarde con 18 minutos en toda la República Argentina. ¿Cómo andás, Prifri? Una semana sé que no te veo, Prifri. ¿A qué hora te vas para Alta Córdoba? 5:30 más o menos. Bien, armar toda la técnica. ¿Quién viene, Pansy? Qué grande, Pansy. Bueno, armar toda la técnica. A ver, porque ya, para quiero ver el pronóstico del tiempo, porque estaba pronosticado lluvia. No, nublado. Nublado, nada de lluvia. Para mañana domingo inestable. Sí, para mañana domingo mínima 18, máxima 34, inestable. El lunes, que es el día de la primavera, mínima 18, máxima 22, inestable. Oh, me acuerdo cuando iba al río ahí en San Marcos a festejar el día de la primavera. Nos subíamos todos a un camión, o nos llevaban cada uno de nuestros padres al río, que estaba ahí a unos 4 o 5 kilómetros del pueblo. Nos íbamos todo el colegio secundario, menos primer año, es decir, de segundo a quinto, íbamos todos al río a pasar el día de la primavera el 21 de septiembre. ¿Quién pudiera? ¿Quién pudiera? ¿Quién es Galleguillo?
3: 15, 20 minutos.
1: Sí.
3: La temperatura, 28 grados.
1: Sí.
3: Una décima.
1: Sí.
3: La humedad, 46%.
1: Sí.
3: La temperatura, 27 grados. 7 décimas.
1: Pero es la primera vez que Don Locutor está casi, casi al Collana con Infoclima. Va a llover.
4: Dionisio busca la salvación.
1: Amigo, mándale saludos a los vigilantes Alejandro y Lucas, que están escuchando.

pasa algo de la barra, gracias. Bueno, para Alejandro y Lucas, que están laburando, les mando un abrazo grande, un beso grande, che, disfruten muchísimo. Pela, no nombraste a Darío Herrera, del lado de los Secanucas, dice Luis. No, pará. ¿Qué tiene que ver Darío Herrera en toda esta historia? ¿Qué tiene que ver Darío Herrera? Es un árbitro internacional, árbitro mundialista. ¿Qué tiene que ver Darío Herrera en esta, Luis? No es Lobo Medina, no es Franklin, no es el Chino Sosa, no es Espinosa. Ahí está la barra.

0: justo ahora me tiene que pasar. Mirá, Prefle, mirá. Justo ahora me tiene que pasar. Para cómo yo no la sé usar con el dedito, viste que tiene el mouse acá incorporado la compu y que vos lo manejás con el dedito. Soy lo más inútil que hay en eso. No, pará, que la saqué, viste. Cuando vos lo apagás al ratón, le sacás la pila y la volvés a prender y lo prendés al ratón y vuelve a andar. Pero ¿por qué no se me terminó la pila en mi casa? Le cambiaba una pila en mi casa. Pará, a ver, pará. Ahí le saqué la pila. Pará. Pará. A ver. Ahí está. Bueno, ahí lo prendo. ¡Habemos ratón! Ahí anda, no sé, se tilda. Pero esto me marca que ya la pila se está muriendo. La voy a tener que cambiar.
1: Sobreviviré, claro que sí, aunque reviente con ti.
0: Ah, pará, que acá me manda. Dice, hola Ariel y Pripli. Acá en un cumple por Estación Flores. Mandale saludos a Sergio, el cumpleañero, ya que estamos haciendo la previa esperando que sea un gran partido. Aunque la gloria, no, aguante la gloria, está. Un gran partido, aguante la gloria. Fuerte abrazo, Héctor el Cadete. Abrazo grande para Sergio, el cumpleañero. Disfrute, mi loco, disfrute. Me manda dos fotos. Es una parrilla como de 8 metros y medio de largo por 4.300 de ancho. Y está totalmente cubierta con distinto tipo de cortes de carne. Hasta se ven unos choricitos allí. ¿Quién pudiera, Héctor, querido? ¿Quién pudiera? Y para que me manda otra foto. Y me manda una empanada frita. ¡Oh! En un disco. Están haciendo en un disco empanadas fritas. ¡Qué lindo! Abrazo grande, Héctor, querido, para vos y para Sergio y para toda esa banda festejando el cumpleaños. Bueno, a ver, lo último que haya que destacar, y ya largo el sorteo con las preguntas. Ya largo los premios con preguntas. Lo último que haya que destacar a esta altura de la tarde del sábado, en un rato, si Dios quiere, 4 de la tarde, 4 y 5, 4 y 10, lo vamos a tener a Vitrola Gizzo. Vamos a hablar un rato con Vitrola, con Jorge Gizzo, hablando de instituto, de aquel instituto que perdió aquella final con Unión de Santa Fe, donde precisamente hablábamos el fin de semana pasado con el Loco Marzo. Ese instituto era dirigido por Vitrola Gizzo, con un magistral Fernando Nicolás Oliva, la Lora Oliva, lógicamente. Y después en Talleres, donde no le fue del todo bien, vino para reemplazarlo a Forestelo, encontró un Talleres de capa caída, no lo pudo levantar y terminó descendiendo. Pero de muchísimas cosas más con Vitrola. Bueno, están empatando 1-1 Gimnasia Esgrima La Plata Banfield. Al cabo de los primeros 45 minutos, Agustín Auzmendi marcó para el conjunto de La Plata, Lautaro Gómez para el equipo de Banfield. Y también al cabo de los primeros 45 minutos, el Mendoza están empatando 0-0, Gimnasia Esgrima de Mendoza y el Deportivo Riestra. Por la primera B Nacional, 0-0 para Casuso con Mitre de Santiago del Estero. En la Copa Davis, victoria 100 de Argentina en el Estadio Rucaché, en Neuquén.

la Roma y el Inter. En Italia, dos goles de Lautaro Martínez en el segundo tiempo. Muy buen partido de Paulo Dybala, el primero con asistencia para el gol de Koné, que terminó marcando los dos goles. 2-2, la Roma con el Inter, lo más importante del fútbol internacional.

0: ver, por acá dice: hola, Pela, me gustaría que gane Instituto participando por los lomos. Soy Fernando 097, mi DNI. Para que no dije nada todavía, Ferchu. Para que no dije nada, Ferchu, querido de mi alma. Me manda por acá. ¿A dónde está lloviendo? ¿A dónde está lloviendo? Busca, me manda una foto acá. Busca, Pli, a ver si lo encontrás dentro de todos. CBA 6781. Porque arriba hay un audio y me manda una foto de que está lloviendo. Pero no sé a dónde puede estar lloviendo. ¿Será que en Córdoba? No lo sé. ¡Hola, Pela! Acá en Docta está lloviendo. Hola,
1: chicos. Buenas tardes para ustedes. Un saludo de acá, el Daniel Borno. Acá está lloviendo, acá en la zona del Chato.
0: ¡Mira!
1: O sea, de Kempe, circunvalación, 20 de junio, Los Robles, toda la zona del Chato, ahí está lloviendo ya, pero bastante. Un saludo para todos. Vamos a la lista marrón en la UTA.
0: Vamos a la lista marrón. Entonces, Infoclima no le pegó ni ahí. Porque dice nublado, pero no sin lluvia. Y está lloviendo. Dice, hola, Pela, acá en Docta está lloviendo. Pásate un temita de Jean Carlos, me muero de calor. Bueno, mi loco, beso grande para vos y para toda la gente ahí en Docta.
2: Hola, Pela, ¿qué haces, querido? ¿Todo bien?
0: Hola, y loco. Bueno,
2: oigan instituto. Y no te olvides, Pela, que siempre está mucho tiempo punto y instituto y después siempre se cae. No te olvides de eso.
0: No, pero ahora no se va a caer. Ahora no se va a caer. Bueno, a ver qué dice. Hola, Pela, querido, al final no me dio fiado el del kiosco. Así que me vine al doctor y me manda una lata del doctor León. ¡Qué hija de mí! Haciendo la previa para el partido y el casorio. Buen sábado, hermano. ¡Grande, Piranoy! Te mando un abrazo grande. ¡Mira, cuídate mucho! Bueno, a ver, che. Hola, Pela, querido. Siempre acompañándote en mi viaje al laburo. Soy... si hoy le ganamos a Instituto, a Belgrano le sacamos el empate. Pablo de Ampliación América. Pela, ponete un temita del negro Jean Carlos. Pablito, querido, te mando un abrazo grande. En el centro caen algunas gotas, me ponen por acá. Sí, vos sabés que estoy viendo acá por la ventana de la radio que se ha nublado todo. Se ha nublado absolutamente todo.
3: Tiene que ver, Darío.
4: Hola, peladito Sarboraria.
0: Hola, creo, querido.
4: Qué bien, ¿no? Bueno, felicitarte porque todos los programas que haces son pum para arriba, son de buena onda, ¿viste? Bueno, a mí me dicen Chucky Chan, soy de Barrio Los Frenos.
0: ¡Hola, Chucky!
4: Y yo opino que, bueno, están con miedo, el instituto también. Vamos a ser realistas. El instituto no juega bien, no está jugando bien. Tiene suerte de ganarlo, no sé. Eso, pero la verdad que... Mira, la defensa de Instituto, porque es una pena verlo jugar al arco. Es para golpear a los chicos, no está. Pero no pasa nada. Eso es lo que se dedica a él, a golpear porque ya no puede jugar más. Es una vergüenza como juega ese hombre. Ya tendría que dedicarse a otra cosa. A Balos ya lo lesionó mal. Así que ahora vamos a ver qué onda, ¿viste? Pero Talleres gana, tiene otra actitud, tiene otra forma de juego, tiene protagonismo, está mentalizado de otra forma. Y la verdad también, eso que para que llenen la cancha tienen que llevar otro más. Ah, es una vergüenza. La verdad que como le dicen los muchachos en la roticería, está parada. Tiene miedo. Vamos a hacer todavía. Bueno, peladito, te mando un saludo para todos.
0: Abrazo, secuaces, mi loco. Abrazo grande.
4: Y participo si hay un premio, ¿no? Si no, no hay problema. Mi último número son 850. Y saludo cordial para todos. Que tenga un buen fin de semana. Vamos, Talleres todavía.
0: Abrazo grande, mi loco, cuídate mucho. Vamos, Talleres todavía, me dice al WhatsAppero de la radio. Le mando un abrazo grande para Sergio. Ayer estuve hablando con Sergio. Habló muy bien de el Palomo Alarcón, Sergio. Hincha de Talleres y habló maravillas de Alarcón. Así que, Sergio, querido, te mando un abrazo grande.

0: Buena pela. En falda del Carmen cayeron unas gotas. Bueno, che, está lloviendo entonces. Ahora para acá, una tarde, que tengas un bendecido programa, amigo Miguel. Gracias. Abrazo grande, Miguelito querido. Mensajitos que van llegando. Hola, pela. Soy de la Gloria. Yo siempre digo, no hay que contar los pollitos. Antes de que nazcan, hay que jugar siempre respetando al rival, sea cual fuere. Cierto que está puntero en la zona y me alegra mucho, pero tiene que mejorar en varias jugadas, no a los pelotazos, concentrarse, varios jugadores al momento de definir los pases. El partido con Estudiantes Río Cuarto jugaron bastante desordenado, a comparación con los partidos anteriores. Soy Rubén de Villa River Indarte y está lloviendo en mi barrio. Aguante la Gloria y tenemos que ganar, aunque sea por un gol. Gracias, abrazo, Rubensito.
1: Hola, pela, soy Diego, acá estamos escuchándote. Acá en Santa Ana y Roqueari está lloviendo, hermano.
0: Mira,
1: yo vengo desde Alto Alberdi y todo el camino llovió.
0: Toda la zona norte está lloviendo entonces. Santa Ana, el Kempes, Villa River Indarte, toda la zona noroeste está lloviendo. Acá todavía no, creo que todavía no.
2: Hola, Santo querido, buenas tardes, el pueblo del Tecorro. Está lloviendo en el Tecorro. Está chispeando.
0: Está chispeando. Palabra vieja, no chispeando. Está chispeando. Está chisporroteando. Bueno, comienzan a participar en el WhatsAppero de la radio. Ya voy a repasar la posible formación de Belgrano para mañana. Lógicamente que la radio va a estar. Ya voy a repasar la posible formación de Racing para mañana. Lógicamente que también la radio va a estar. Ya voy a ir con el valor de las entradas para ver Argentina. Acá en Córdoba, el próximo día, lunes, 2 de la tarde, comienza la venta de entradas por internet. Y para Buenos Aires, el martes a las 6 de la tarde. Ya voy a repasar todo eso también, en un rato nada más. ¿Querés comer rico? 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La pregunta de la Casa del Lomo para participar hoy sábado por un Hamburg Lomo Pizzas con papas y por una docena de empanadas de jamón y queso o de pollo. La pregunta es, y está apuntada con el clásico. La pregunta va apuntada hacia el clásico. Y creo que es relativamente fácil para el hincha de Instituto, para el hincha de Talleres y para el hincha del fútbol de Córdoba. Jugadores que hayan vestido la misma camiseta. Jugadores que se han puesto la camiseta de Talleres y después la de Instituto. O viceversa, primero la de Instituto y después la de Talleres. Y no me vengan a decir, con el pesetero, como dicen en España. No. Con el vendepat, no. Porque es laburo, chicos, es laburo. Se dio la chance de que jugaran en los dos clubes. Es laburo. Yo tiro uno. Rubén Gibaudo, arquero. Tiro otro, Lautaro Trujet. Hay para armar cuatro equipos. Hay para armar, al igual que técnicos, al igual que técnicos, hay para armar cuatro equipos. Bueno, ya los escucho, ya los leo en el WhatsAppero de la radio, 15:36 en toda la República Argentina. Bien.

0: 15:37, antes de irnos a la pausa, escuchar un poquito de música, nos vamos a la boutique de Barrio Jardín. Allí está trabajando la colega y amiga Brisa Moyano para todo lo que se refiere al clásico femenino entre Talleres y Belgrano. Hola Brisa, querida, ¿cómo andás? Buenas tardes.
1: ¿Cómo está toda la gente de Sport 965? Estamos en la boutique de Barrio Jardín, donde el clásico cordobés femenino comenzó a las 15 horas. Por el lado del equipo local, forma con Rufino, Piña, Aguilera, Tregarten, estable en la línea de fondo, Vargas, Morán y Núñez en la mitad de la cancha, Primo, Fonseca y Rodríguez la delantera. Por el lado de las piratas, Sánchez, Vargas, Rollerone, Sofía Salas, Dalma Mancilla, Arrieto, Soriano, Reche, Pesantes, Polich y Alaide Paz, el 11 por el lado de las piratas, donde Talleres ya gana 2-0 con un gol de Juana Fonseca en los primeros minutos de partido, y por el otro lado el segundo lo hizo Yamila Rodríguez a los 17 minutos de la primera parte. Un gran partido de Talleres hasta ahora, con mucha presión y muchas ocasiones de gol. Seguramente vamos a estar actualizando a lo largo de la tarde lo que va sucediendo en la boutique de Barrio Jardín.
0: Muchísimas gracias, Brisa, muchísimas gracias. 2-0 está ganando Talleres a Belgrano. Juana Fonseca y Yamila Rodríguez, la que fue delantera de Boca y de la selección argentina, gana Talleres 2-0 a Belgrano en el clásico femenino. 15:38, pausa, música y pausa y mucho más.

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1: La LBT y Eugen.

0: finalizar la primera parte en la boutique de Barrio Jardín. Sigue Talleres 2-0 en ventaja. Ya ambos equipos ingresan directamente hacia los vestuarios. Mucho marco de público hoy. Tenemos la tribuna del frente a la zona de prensa colmadísima. Tuvieron que abrir en este caso una tribuna de los laterales por la cantidad de gente que seguía entrando a la boutique de Barrio Jardín. Muchos trapos también, bombos, banderas, lindo color hoy en una tarde donde el clásico pinta muy lindo. Como bien decía recién, victoria parcialmente de las Matadoras, 2-0 en lo que es el partido correspondiente a la fecha número 9.
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tarde en toda la República Argentina, compartiendo Sport 965 por la radio, por la Suquía, por el 96.5 del dial, por la más cordobesa. De a poquito nos vamos arrinconando la gran previa del fútbol. Allá por las 7 de la tarde vamos a arrancar con la previa, esperando por lo que va a acontecer. 21-15, el gran partido clásico. Sí, es clásico, aunque muchos digan que no, es clásico. El Instituto Talleres es clásico. El Talleres Belgrano puede ser el superclásico, el clasicazo, pónganle en el rótulo que le quieren poner. Pero el Instituto Talleres, yo sé que a alguno no le gusta, pero es clásico. Y la radio te lo va a contar, te lo va a relatar Damián Biasi, te lo va a comentar Eduardo Choyes con Alejandro Pozo, con Kevin Sima, trabajando en la zona de los vestuarios. Recién la escuchaban a Brisa Moyano.

0: Al cabo de los primeros 45 minutos en la boutique de Barrio Jardín, está ganando el clásico femenino 2-0 Talleres a Belgrano con goles de Fonseca y de Yamila Rodríguez. 4:01 PM, lo tengo en línea, Cristian, lo puedo saludar. Me voy a dar el gusto de charlar un rato con quien pasó por Córdoba. En dos etapas, en el Instituto Atlético Central Córdoba, en una etapa en Talleres, en Instituto, podría decir dos etapas realmente muy importantes para la vida deportiva de Instituto en aquel entonces, con la final ante Unión, por aquel octogonal, termina no dándose el ascenso, pero dejando una muy buena imagen. Y después, la segunda etapa, en la primera parte, manteniendo el equipo en la primera B nacional, en lo que es el no descenso. Y después, metiéndolo al equipo en el tramo final, peleando por cosas realmente importantes. Nacido en Capital Federal, allá por en 1951, se formó en las inferiores de River, delantero hábil, de buen recorrido, de buen rendimiento, y por eso también tuvo su participación en la selección argentina de fútbol. Después fue director técnico y ahora creo que es comentarista. Jorge Vitrola Gizzo. Jorge, querido, ¿cómo andás? ¿Cómo te va? Ariel, te saluda aquí en Radio Suquía. Buenas tardes.
1: Ariel, me conocés vos más que yo.
0: ¡Qué grande! ¿Comentarista ahora, Jorge?
1: Para mí es una alegría estar primero charlando con vos. Y sí, la gente de River, que pasó cuando yo estuve trabajando en la reserva junto a Manuel Pellegrini, me llamó a ver si quería colaborar con ellos. Una radio que hace tiempo que está en el aire, siguiendo a River, 31, 32 años. Y bueno, gente que me conocía desde entonces me llamó a ver si quería hacer la comentario en partidos de River juega de local. Me entretiene, sinceramente estoy al tanto de todo lo futbolístico. Y bueno, y hoy una alegría enorme charlar con ustedes y con la gente de Córdoba, donde dejé grandes amigos y buenos recuerdos.
0: Bien, bien. Jorge, te aprovecho, ya que estamos con el tema River, ¿cómo lo ves a River la salida de Coudet? Primero la salida de Gallardo, después la salida de Coudet, y ahora con este interinato, confirmación, hay que ver qué pasa con Leo Poncio.
1: Mira, lo que yo pienso que si River consigue el campeonato, Poncio va a seguir. Y lo que le pasó a River le pasó por haber hecho las cosas mal desde un comienzo. Cuando vos separas 15 jugadores y vas con lo que te queda, hacer una pretemporada Europa, después no sabes qué hacer con los jugadores que tenés separados del plantel, llegás con los incorporados recientemente, los pones, apenas bajan del avión, los pones a jugar. Y todas esas pequeñas cosas van influyendo y todo eso lleva a que River haya comenzado el torneo de la manera que lo convirtió. Sinceramente empezó muy mal, no daba en la tecla Coudet con todos los cambios que hacía partido tras partido y se define que siga Poncio, que se vaya Coudet. Y Poncio desde que agarró formó el mismo equipo. Los tres primeros partidos que dirigió, ganó los tres y creo que hoy van a jugar el mismo equipo otra vez y sin ningún lugar a dudas que es lo mejor que podían haber hecho para que River llegue al lugar de en el que está y nunca tuvo que estar peleando abajo en la tabla de posiciones. Así que esperemos que las cosas mejoren.
0: Va por el caso de River ahora, pero también lo podemos aplicar a distintos equipos. Yo no soy técnico, vos sos técnico, pero la cosa es mucho más fácil cuando pones la cocina es donde tiene que ir, el inodoro donde tiene que ir, la mesa donde tiene que ir, y es lo que hizo más o menos Poncio.
1: Sin duda, hubo partidos que el Chacho jugó con cuatro delanteros. De repente había que cerrar los partidos y seguía haciendo cambios que sinceramente se producen cuando uno no está seguro, no está bien. Cuando estás seguro de lo que estás haciendo, vos tenés en tu cabeza tu equipo, empezás con un equipo y terminás con ese equipo porque crees en los jugadores que van poniendo. Y River nunca logró determinar cuál era el equipo ideal para jugar este torneo. Por eso pasó lo que pasó y hoy en día...

0: liga, como decís bien vos, cada uno juega en el lugar que tiene que jugar, las cosas van saliendo, van apareciendo las sociedades futbolísticas que mucho tienen que ver en el fútbol, y desde ese comienzo empezó a trepar, va a andar bien, va a seguir ganando. Yo creo que tiene jugadores como para lograrlo, tiene talento futbolístico de lo mejor, y en un país donde es muy difícil el fútbol, porque vos ves el fútbol europeo y parecen partidos amistosos al lado de los que se juegan aquí. Aquí cada vez se mete más, cada vez se lucha más, se hace muy difícil, y aquel equipo que logre una armonía, como creo que lo logró en estos momentos Instituto en Córdoba, va logrando resultados y va trepando en la tabla y se va poniendo en un lugar de privilegio en la tabla de posiciones.
1: La última que tiene que ver con River, aquella final que pierde con Belgrano, para mi gusto se la ganó tácticamente el ruso Zielinski a Coudede. Vos como técnico, ¿cómo lo analizaste en ese momento?
0: Primero, me alegro por el ruso, un amigo, un saludo grande desde aquí, y creo que fue así, se lo ganó tácticamente. Creo que Coudede tenía el equipo, el partido lo tenía definido, creo que no hizo el cambio adecuado en su momento y después se perdió. Cuando vino el penal se dedicó más a pelear con el árbitro que dedicarse al partido en sí. Y lamentablemente el ruso pícaro puso un chiquito en vez del grandote de 9, lo sacó del área, hizo los 2 goles y creo que después ganó merecidamente, así que nada que hacer, creo que tácticamente se lo ganó bien y bueno, y lo de River a lamentarse.
1: Totalmente. Escúchame, Jorge, vos como jugador estuviste en Argentina, anduviste por España, anduviste con la selección, anduviste por Chile, donde realmente la rompiste. Si mal no recuerdo, tuviste un paso también por México. Y como técnico pasaste por una innumerable cantidad de equipos, desde la Ferrere, pasando por distintas etapas en Atlanta, Atlético Tucumán, Rafaela, Español, Cipolletti, y podría seguir Ferro, Instituto, Talleres, y podría seguir enumerando. Pero la pregunta va a lo siguiente: el directivo, los que conducen los destinos de los clubes, ¿saben de fútbol o son buenos administrativos?
0: Pocos saben de fútbol. Algunos son buenos administrativos. Yo me tocó lidiar con gente que entendía y mucho de fútbol y con otros dirigentes que no conocen el estilo de cada entrenador. Quizás hoy vi dirigentes más jóvenes, ellos piensan en los jugadores que los tuvieron como ídolos, ellos como simpatizantes, hinchas y partícipes en el club, y lamentablemente a veces se cometen errores graves que le cuestan a los equipos. A mí la suerte que tuve de dirigir equipos que tuvieron una cantidad de jugadores espectaculares, el Instituto del 96 fue impagable. Creo que esos equipos en estos momentos con 30 equipos en primera jamás se van a poder volver a repetir, igual que la cantidad de equipos que hay en el Nacional. Entonces todas esas cosas llevan a que el fútbol le caiga en cantidad y calidad de buenos jugadores.
1: Claro, tal cual. Ese Instituto del 96 jugaba lindo, jugaba hermoso y con nombres que hoy
0: jugaban todos bien.
1: Sí.
0: Jugaba el Rulo González, el Chino Benítez, Acuña, jugaba Oliva, Teimovi, Pagani, te puedo acordar, te estoy nombrando del medio para adelante, Sarria, creo que no lográs más armar un equipo de ese.
1: Hoy no se podría armar, ¿no? Un equipo de ese calibre.
0: Para nada, esos jugadores son todos jugadores de primera división, hoy superiores a los que juegan hoy en primera.
1: Mira, ¿La Lora era un distinto?
0: No, La Lora, un día charlando con Ginarte, fallecido Ginarte, otro amigo, dijo que él lo ponía entre los 5 mejores jugadores que había en el mundo.
1: ¿Entre los 5 mejores jugadores? Mira vos.
0: Del mundo. Yo no, él no sabía si era derecho o zurdo, te definía con derecha, con zurda. Venía al banco y me decía, tranquilo, Jorge, esto lo ganamos. Limpiaba 2, 3. Sinceramente, si un nivel, si este chico hubiese jugado en un

0: River, un Boca, bueno, hubiese sido tapa de los diarios todos los días.
1: Mira, ¿le erró al irse a Japón y no irse a uno grande de la Argentina?
0: Y creo que económicamente al club le favorecía, a él en ese momento también, y uno no se puede meter en el bolsillo de nadie, pero sin duda que hubiese, si hubiese ido a Europa, hubiese triunfado también en Europa.
1: Mira vos qué bien. Lo tuviste, a ver, en ese equipo volante central que también en ese momento la rompía, para que estoy haciendo memoria, el negrito Víctor Lafouré, también lo tuviste en ese equipo. Mira.
0: Lafouré entró, ¿sabes cuándo? Cuando fue transferido a Oliva.
1: Cuando se fue,
0: Y
1: mira,
0: respondió.
1: ahí está, y respondió bien, ¿no?
0: No, bárbaro. Además, cada tanto me escribe por WhatsApp, un fenómeno.
1: Mira vos. Era volante central de recupero, ¿no? Si mal no
0: De
1: recuerdo.
0: recupero, sí, de recupero. También estaba Pino y Sarri a los costados.
1: Claro.
0: Estaba el Chino Benítez, Acuña, que tuvo algunas lesiones, pero fíjate, la defensa era Guerrero, el Pepe Celis, Bozzoletti, jugaban todo bien.
1: Claro.
0: Del Vecchio, el arquero.
1: Del Vecchio, Pablo Del Vecchio, que había llegado a Tiro Federal de Rosario.
0: Sí, bonito. Pero para mí hubo un error, creo que el error, ¿sabes cuál fue? Yo en esa época discutía que quería jugar tal partido como decidíamos nosotros, porque estábamos mejor en la tabla que Unión de Santa Fe. Nosotros en ese campeonato íbamos primero cortados, después se fue la Norte Oliva, fuimos cayendo y terminábamos séptimo y octavos con Unión. Unión octavo, nosotros séptimo. Y elegíamos jugar el primer partido de local o de visitante.
1: Claro.
0: Fuimos a una votación y bueno, entre dirigentes, entre los jugadores y entre el hincha, todos votaron jugar el primer partido de visitante cuando yo quería jugar el primer partido de local.
1: ¿Vos querías hacer
0: Y
1: la
0: te digo
1: diferencia de
0: por qué.
1: local?
0: Te digo porque Unión de Santa Fe tenía siete jugadores con tarjetas, con una tarjeta más quedaban afuera. Imagínate el primer partido de local donde nosotros éramos invencibles, te pasábamos por arriba, ¿cómo hubiese terminado ese partido?
1: Si te hubiesen hecho caso, tal vez la historia hubiese sido otra.
0: Y sí, pero bueno, eso no, yo lo puse. El único jugador que dijo que quería jugar el primer partido local, como yo lo había dicho, era Del Vecchio. Por eso siempre me acuerdo de él.
1: Mira, quería marcar la diferencia de local.
0: Y ¿sabes qué pasa? Que todos quieren el festejo en su cancha el último partido.
1: Claro,
0: Y
1: tal
0: es
1: cual.
0: razonable.
1: Tal cual.
0: Pero las cositas que había en el medio, que la gente quizá no conoce, que eran las tarjetas amarillas, los árbitros y todas esas cosas, influían.
1: A ver, recordame, yo tengo una vaga idea, seguramente vos te acordás. ¿Cuál fue el partido de Santa Fe o el partido en Alta Córdoba que jugó con una camiseta de instituto como la de Olimpo de Bahía Blanca?
0: En Santa Fe
1: En
0: fue,
1: Santa
0: porque nos
1: Fe.
0: robaron los camisetas.
1: ¿A dónde? ¿En el vestuario se les robaron?
0: No sé, pero tuvieron que salir de apuro a comprar camisetas. Y yo lo que les decía a los dirigentes, compren la de Colón.
1: No, jódeme, ¿en serio?
0: Como
1: ¿Vos querés jugar?
0: jugábamos contra Unión, claro, yo dije, conseguime la camiseta de Colón. Y bueno, se consiguió esa camiseta y jugamos con esa camiseta que, bueno, no estaba en los papeles de nadie, pero la que se consiguió fue esa.
1: Se consiguió esa, se consiguió esa. Y después, en el otro tramo, en la vuelta a Instituto, también lograste tener jugadores de buen pie para jugar bien a la pelota.
0: Sí, sin duda. Fue la época de José Romero, de Morales Neumann.
1: De
0: Creo
1: Faurlín.
0: que era. Fue un equipo, Forlín, sí, fue un equipo que jugaba bien. Los equipos que me tocó a mí dirigir en Córdoba jugaban bien. Y el otro equipo que jugaba bien, que había cinco o seis jugadores que estaban afuera, fue Talleres de Córdoba. Talleres tenía muy buenos jugadores. Y mal conformado, no le fue bien en el arranque y lamentablemente, aunque hayamos ganado la cantidad de partidos que teníamos que ganar, no logramos salvarnos en la etapa final para volver al Nacional.
1: Claro, vos habías llegado en reemplazo de Forestello, hoy el técnico estudiante de Río Cuarto, ¿no? Claro,
0: Así es, sí, así es. Yo dirigí 11 partidos.
1: claro, llegaste para tratar de enderezar un poco el barco y finalmente no se pudo.
0: Se enderezó, quedamos a
1: Claro.
0: 3 puntos de salvarnos.
1: Claro, quedaron a 3 puntos de salvar.
0: Y jugaste 3 o 4 puntos, sí.
1: Vos cuando estabas en Talleres, si mal no recuerdo, jugaste esa Copa Argentina en Rafaela, sí, contra Ñuve, que termina ganando 3-1.
0: Sí, ganamos todos los partidos. Mirá, el equipo ese terminó ganando los partidos de la Copa Argentina, creo que fueron 2-1 de local. Jugamos cerca de, creo que fue contra un equipo del interior, y después jugamos con Newell's. Y mirá vos, el presidente de Newell's vino al vestuario a hablar conmigo, para conocerme.
1: O sea que tenías intenciones de llevarte para Rosario.
0: Y no lo sé, pero puede haber sido porque yo no lo conocía, y me dijo, usted no me conoce, quiero conocerlo. Estuvimos en una charlita después de ese partido.
1: Mira, ¿vos lo hiciste debutar al Pipe Ramis en Talleres?
0: Sí. Rami y el otro que me acuerdo siempre, Bebelo Reynoso.
1: Bebelo Reynoso, claro, en ese equipo estaba Bebelo, estaba Kichan Pavón, estaba Fabio Álvarez.
0: Pavón no jugaba, jugó el último partido, creo, con Forestello. Claro. Y cuando lo vimos en la práctica, yo además era de charlar con la gente cuando me iba de la práctica, los simpatizantes, y me decían, hay un pibe Pavón, usted... Y yo en la primera práctica venía uno que iba y venía una velocidad. Y digo, ¿cómo no juego?
1: Y ahí no.
0: Bueno, ese fue el comienzo.
1: Mira, escúchame, ¿y ahora cómo lo ves a Talleres a la distancia, Instituto, un clásico que estamos ahora de jugarlo? ¿Cómo lo analizás?
0: Instituto lo veo bien conformado el equipo, creo que dio en la tecla el entrenador con los jugadores que puso. Yo hablo bastante con el papá de Lázaro, que está jugando.
1: Con el S.
0: También cada vez que juega lo miro, pongo la tele y lo veo. Y creo que Talleres de Córdoba tiene muy buenos jugadores. Tiene que encontrar el equipo y la forma, porque se le fueron muchos jugadores. Todos los volantes centrales que juegan bien en Talleres se los llevan los otros equipos. Creo que ya se le fueron 3 o 4 jugadores.
1: Sí, tal cual.
0: Estoy al tanto, veo el fútbol cordobés, tengo un acercamiento con algunos de los dirigentes, siempre me hablo con el Gianni Castro, de Instituto de Córdoba, que fue quien me llevó a mí la primera vez al club, y bueno, hicimos una relación muy buena que sigue hasta el día de hoy.
1: ¿Puede cambiar tanto? Te digo esto, porque estuvo Sampaoli trabajando 3 meses y nunca logró Talleres jugar aunque sea 15 minutos bien a la pelota. Y vino Omar y en una semana lo acomodó al equipo. ¿Puede cambiar tanto de un técnico a otro, Jorge?
0: Sí, sí. A Omar lo conozco bien también, un saludo grande para él. Competimos mucho a veces en las categorías. Y creo que el entrenador tiene que dar con el equipo. Cuando vos no lo encontrás, le pasó a Coudet en River. River ganaba, pero no conformó nunca. Y ganó muchos partidos para llegar a jugar la final con Belgrano. Y después en el otro torneo no tuvo el tiempo tampoco, porque entrenó con 15 jugadores. Bajó Tamendi, lo pusieron. Bajó este chico Almada, lo pusieron. Bajó Correa, lo pusieron, sin tener práctica con sus compañeros. Y en Talleres de Córdoba también veo muchos jugadores que quizá destacan y ya no están. Pero el otro día vi el último partido de Talleres. Talleres juega bien, tiene buenos elementos y de Felipe le va a encontrar la vuelta. Mira, yo cuando llegué a Córdoba dije algo, estaba en Nacional, ¿no? Con Instituto. Y yo digo, pronto va a ser el día donde Instituto, Belgrano y Talleres van a jugar en primera división los 3 juntos. No me equivoqué.
1: Y no te equivocaste porque se terminó dando. Con el paso del tiempo se terminó dando.
0: Equipos con clubes fantásticos, con hinchadas de primera, y bueno, a mí me lo hizo sentir la gente de Talleres y la gente de Instituto. Y un día fui a ver un partido, porque jugábamos con alguien que jugaba contra Belgrano, y me vestí de celeste para que no me conozcan, me metí en la tribuna, y no sabés, había gente que decía, dejen pasar al maestro, déjenlo pasar. Me siguió la gente, así, sinceramente eso no se paga con nada.
1: El cariño de la gente es una de las cosas que te guardas en tu memoria, ¿no?
0: Siempre me va a quedar grabado a mí Atlanta, que fue mi inicio, Instituto de Córdoba, que fue después, y Atlético Rafaela, no me voy a olvidar.
1: Esos tres clubes.
0: Y después Talleres de Córdoba, por supuesto.
1: Pero esos tres clubes, Atlanta, Rafaela, Instituto, la tenés marcado en tu piel.
0: Sí, sin duda. Sin duda. Y me apenó lo que pasó con Talleres, pero no estaba tan lejano los Talleres, ¿no? Vino Kudelka y lo subió de golpe tres categorías.
1: ¿Te gustaría que Atlanta vuelva a la primera? Porque Instituto volvió a primera. Rafael estuvo en
0: me
1: primera.
0: Encantaría.
1: Atlanta hace años que no está en primera.
0: A mí me encantaría que Ferro, Atlanta, Chacarita, que era la contra, vuelvan a jugar en primera, porque en mi época de pibe eran los equipos de la primera división argentina.
1: Claro, el viejo Deportivo Español eran equipos de primera división.
0: Y el equipo, el Deportivo Español, mientras estuvo el presidente.
1: Río
0: bueno, con Río subía seguro.
1: Claro, tal cual.
0: Río era demasiado pícaro.
1: Te hago una consulta, te vuelvo a Instituto. Alex Luna, ¿tiene destino europeo? ¿Es distinto para el fútbol argentino?
0: No me apuraría en decirlo. En el fútbol argentino es diferente. En cualquier momento puede ir a Brasil o a México y después puede ir a Europa.
1: ¿Vos?
0: No creo que directamente salte a Europa porque le costaría.
1: Bien, o sea que le marcarías ese camino, Brasil, México y después sí, Europa.
0: Sí, sin duda. Ahora, si lo quieren contratar de Europa y lo contratan, sí, lógicamente que va a ir y va a aprender mucho, pero quizá para ser un referente del equipo y jugar de titular todavía le va a costar. Le cuesta a chicos como Mastantuono, le cuesta a Echeverri, son chicos habilidosos, buenos jugadores. Y quizá en su cabecita, ojalá Luna, no lo conozco, pero si está sano, como estuvo el chico de River, Julián Álvarez, triunfa. Pero hay que ver cómo está y el momento en que va.
1: Y el momento en el que... Estoy haciendo a memoria el recorrido de Carlitos Tevez, de Boca a Brasil y de Brasil ahí saltó a Europa.
0: Claro, porque... a ver, se van codeando con otros con otros ambientes, con compañeros distintos, tienen que entrar en el grupo, la técnica y el talento lo tienen. Después hay que tener la inteligencia como la tuvo este chico Julián. ¿Vos sabés cómo lo contrataron a Julián?
1: No.
0: Esto me lo contaron a mí. Lo vinieron a ver de Europa. Lo vino a ver Inglaterra. El Manchester City, los veedores jugando. ¿Sabes por qué lo contrataron?
1: No lo sé. ¿Por qué?
0: Lo definieron porque no tenía ningún tatuaje.
1: Porque no tenía ningún tatuaje. Mirá.
0: Sí. Mirá lo que se fijaron. Una de las cosas principales.
1: Mirá lo que valoraron en el pibe.
0: Porque el pibe habló de su papá y dijo las cosas que el papá le dijo que no tenía que hacer. Esta y esta. Y una de esas era la de tatuajes.
1: Mira vos, o sea que le hizo caso al papá. Y haciéndole
0: como lo de Leo Messi hoy.
1: Claro. Mira vos. Qué monstruo Messi, ¿no? Un fuera de serie. Qué mundial.
0: Diferente como... Mira, pueden compararlo con quien sea, porque es muy odiosa las comparaciones. Vos comparar con Maradona, yo lo podría comparar con Pelé, que fueron cosas fantásticas que he visto, además de otros jugadores de un nivel bárbaro. Pero lo de Messi es completo, como futbolista, como persona, y su cabecita, lo que trabajó para ir desde chiquito a Europa y llegar a lo que llegó, y con su mentalidad, sinceramente, un lujo que sea argentino.
1: Lástima que ya estamos en el tramo final de su carrera, que ahora, a ver, al principio lo puteábamos todos, o lo puteaba la gran mayoría, y ahora no quiere que largue el fútbol.
0: El que no jugó lo putea. Vos no nombraste un equipo en lo que yo jugué. Yo jugué en Colombia, en el Unión Magdalena. ¿Sabés quién era compañero mío?
1: No.
0: Carlito Valderrama.
1: Carlos, el pibe Valderrama, mirá vos.
0: Sí, Carlito Valderrama jugó conmigo, después lo encontré un día en Estados Unidos, donde fue a hacer carita nada más, porque no jugó mucho. Pero Carlitos era un tipo totalmente introvertido, callado, y vos lo escuchás hoy, cómo él fue cambiando su forma de ser con el tiempo y con esto tan lindo que es el fútbol.
1: Mira vos, era un crack también ese, ¿eh?

0: vitroleta tuya con el Achita Ludueña, con la Gata Fernández, con el Pato Toranzo, con Higuaín, Falcao, Menseguez, Sambuesa, Ferreira, y puedo seguir nombrando muchos más.
1: Era un lujo.
0: ¿Se trabaja bien en las formativas a nivel nacional?
1: Mira, no estoy muy al tanto, pero lo que sí te sé decir, yo hablé con algunos jugadores que estaban en primera y tienen que trabajar más a estas cosas. La definición, yo veo Europa, todos goles de media distancia. River, para que te haga un gol, tiene que entrar al área chica. Fíjate si hay remates de media distancia. Y los golazos que hubo los dos de Racing ayer, esas son las cosas que hay que trabajar. Y los chicos que tienen que aprender a cabecear. Antes nosotros con una pelota de goma cabeceábamos cuando éramos en nuestra época de pibe. Y ahí aprendíamos con la pulpa y con la pelotita de goma. Y hoy hay jugadores de primera que no saben cabecear.
0: No saben cabecear.
1: Esas son las cosas que hay que mejorar. No tanto, a ver, cuando son más chiquitos, la técnica. No sacarle la gambeta, no hacernos jugar tanto de primera, dejando que el chico se exprese futbolísticamente. A medida que va creciendo, que va pasando después sexta, quinta división, ya de la cuarta, a veces no quedás, vas directamente a la reserva, ahí ya tenés que practicar cosas tácticas, que yo todavía las estoy viendo en algunos equipos, errores en pelota parada, cómo se defiende. Y yo lo aprendí, ¿sabes por qué? Porque un día me hicieron 4 goles de pelota parada en un partido. No me hicieron nunca más un gol de pelota parada. Porque trabajamos en un sistema que si yo hoy te digo cómo se tenés que parar, dónde te tenés que parar, y esas cosas se enseñan. Entonces, creo que hay equipos que lo trabajan y bien, porque vos ves que equipos que tienen pelota parada, y hay otros que tiran siempre la pelota al mismo lugar.
0: Claro, tal cual. Y eso tiene que ver también en esas modificaciones, en esas estructuras del juego, no solamente en Argentina, sino también a nivel mundial, esos cambios de juego. También tiene que ver que se ha perdido mucho. A ver, cuando vos jugabas, ¿a quién tenías? El número 10, Sanabria, Babington, Bochini, el Beto Alonso. Y después cuando
1: se dieron todos los número 10. El mejor el número 10.
0: Claro. Y después cuando te tocaba armar equipos, cuando eras técnico, ¿te gustaba armar equipos con buen pie? A ver, te nombro algunos: La Lora Oliva, Faurlín, Caneo, el Achita Ludueña, Sambuesa, Albornoz en Atlanta, el Gordo Castillo también en Atlanta, y podríamos seguir nombrando mucho más. ¿A vos te gustaba armar equipos en base a jugadores de mitad de cancha hacia adelante con buen pie? ¿Por qué hoy no se perdió, se cambió y ya el 10 no tiene tanta importancia?
1: Mira, yo esto lo hablé con el Patón Bermúdez una vez en un programa de televisión. Cuando yo recién agarraba un equipo que no venía ganando, que era Atlanta en ese momento, me decís, ¿cómo? ¿Qué hiciste vos para cambiar lo que juegas bien? Le dije, ¿sabés lo que hice? Miré la práctica y traté de poner todo lo que juntaba, que jugaban bien. Busqué sociedades entre ellos y después fue viendo tácticamente dónde podíamos cometer errores defensivos, porque yo casi siempre llevaba un defensor en el cuerpo técnico, ¿me explico? Sí. Porque los defensores ven distinto a un arquero que a uno que fue delantero.
0: Claro, tal cual.
1: Entonces todas esas cositas se van aplicando y yo tuve la suerte de dirigir jugadores, que llegar a equipos que tenían jugadores que jugaban muy bien, porque yo no inventé a los jugadores de River. Si esa reserva de River hubiese llegado junta primera, hubiese ganado todos los campeonatos. Jugaban de memoria. Yo iba y miraba una práctica y veía 15, 20 minutos y le digo, no, muchachos, ya está, suficiente, a ver si se me lastima alguno. Y después entraban y te hacían de a 5, 6. ¿Vos viste el Barcelona de hoy? ¿Cuánto gana cada partido?
0: Sí, hizo 7 en la semana.
1: Mete 4, 5, 7. Es una cosa de loco. Ese equipo ya está armado. Entonces tenés que ir tocando y mínimamente donde quieras reforzar porque no funciona algo, pero después el equipo funciona solo. Y yo creo que eso está pasando en algunos equipos de Argentina, porque acá hay inteligente, muy técnico, muy inteligente y capaz.
0: Ahora te pregunto, Vitrola, porque muchos técnicos lo han dicho, muchos aquellos vinculados al fútbol lo han dicho, y vos sos un mentor del buen juego. ¿Qué dijeron muchos? Que la idiosincrasia

0: El modelo de juego de Pep Guardiola arruinó el fútbol. ¿Qué pensás vos?
1: No, para mí le dio un volumen bárbaro y lo sacó campeón al Barcelona de todo. Fue fantástico. Ahora, te voy a poner un punto y aparte. Los defensores de hoy, que no se crean que son todos los que tenía Guardiola en Barcelona, porque
0: claro, ahí está.
1: Cosas que veo, defectos que veo que puede salir a un entrenador que... Le siguen dando la pelota a los arqueros, en su mayoría. Vos fijate que están en un área y la pelota va hasta la otra y se la dan al arquero. Y un error gravísimo es dárselo al arquero en la línea de los palos. O sea, dársela donde el arquero puede rebalar, puede pasar mal.
0: Tal cual.
1: Nunca hay que darle la pelota, siempre a un costado. Y cuanto menos se la dé, mejor. Primero tenés que saber cómo juega ese arquero con los pies y hacerlo entrenar con los pies. Y después, nunca darle la pelota. El único que se lo escuché fue a De Felipe, que hoy está en Talleres. Nunca hay que darle la pelota a los volantes cuando vienen mirando su arco. Y fíjate la cantidad de pases que se hace de arquero, de defensores centrales a los volantes, cuando en vez de estar perfilado hacia el otro arco, vienen mirando su arco y no saben quién tiene atrás, claro, no pueden presionar, si se puede equivocar, si se puede resbalar. Y veo montones de goles en partido de fútbol.
0: Tal cual, tenés toda la razón del mundo. Y los arqueros no todos saben jugar con el pie, ¿eh?
1: No
0: Hay algunos que temblás cuando se la das con el pie.
1: Y te voy a decir algo más, que le viene bien a los arqueros. Los arqueros siempre tardan un tiempo más que el delantero. Ellos se creen que la pueden acomodar para después rechazar, y cuando él la está acomodando, el delantero ya le gana un tiempo.
0: Claro, tal cual.
1: Y le llegan encima, siempre. ¿Eh? Puede pasar, puede haber goles. Le pasó el otro día al del Inter contra el Real Madrid. Le dieron la pelota abajo de los palos y se la quiso pisar, gol del Real Madrid. Le rebotó al uruguayo.
0: Sí, hay que tenerla clara. Para manejarse de esa manera hay que tenerla clara. Si no, es medio
1: muy
0: peligroso.
1: Muy clara y muy seguro, y la cancha seca, bien. Andá a jugar a la cancha de River, que te pica y no la agarras más.
0: Sí, tal cual. Jorge, ¿te imaginabas que aquel apodo de la vitroleta iba a quedar en el tiempo a tal punto de llegar a la escaloneta?
1: No, le voy a cobrar derecho de autor.
0: Claro. Qué lindo apodo, ¿no?
1: Fue un chico, ¿sabes qué? Fue un chico, un periodista del Olé que lo hizo, que lo puso. Y puso la vitroleta y salió en la tapa del diario Olé, y bastante problema me trajo, porque después, viste, los dirigentes que después lo critican al técnico de la primera, que era íntimo amigo mío, que era Manuel Pellegrini.
0: Pero ¿por qué
1: la vitroleta era un lujo.
0: Ah,
1: era un lujo, jugaba todo bien.
0: ¿Te trajo problema por eso? ¿Porque jugaba mejor la reserva que la primera?
1: A veces pasaba eso, y Pellegrini, como es muy honesto y muy derecho en las prácticas, yo le cambiaba a los jugadores, por ahí le cambiaba a Mensegué porque lo estaba volviendo loco a Lecky o a los chicos que jugaban de lateral izquierdo.
0: Mira.
1: Entonces yo se los cambiaba y le decía, Manuel, cobrá para el otro lado, y viste, vos manejabas los entrenamientos. Más cuando hoy en día, no sé si le dan permiso para ver los entrenamientos, pero antes estaba todo el periodismo viendo la práctica.
0: No, hoy olvídate, ni... Hoy nada, ya no se ingresa, no ingresa más la prensa. ¿Te gustaría?
1: Y bueno, y también otra.
0: Sí, decime.
1: No, otra de las cosas que cambió mucho es que antes la reserva jugaba de preliminar en la cancha oficial.
0: Ahí está.
1: Y los jugadores, esos chicos, ya se acostumbraban a jugar con la gente y en el campo de primera. Y bueno, y todas esas cosas hoy lo sacás y lo mandás a una cancha alternativa, no es lo mismo para el chico que está progresando para llegar a una primera.
0: Es grande el salto de reserva a primera, ¿no?
1: Es grande para la mayor parte de los jugadores que no están todavía hechos. Por ejemplo, yo a Manuel siempre le decía, Mascherano ya está. ¿Por qué? Porque Bielsa venía Vivas con Bielsa y lo llevaban a entrenar con la selección. Entonces yo le decía, este ya está. Y Manuel no le gustaba mucho poner chicos que no estaban fogueados. Y bueno, entonces yo iba a decir...

0: diciendo, este ya está. Pasó con Falcao, este ya está. Falcao no le pegaba muy bien a la pelota, pero cabeceaba mejor que todos. Entonces practicábamos en la semana definición con derecha, con izquierda. Cada uno tiene sus virtudes y hay que explotarle las que no tiene entrenándolo. Entonces las cosas van a ser mejor. Y esto es bueno para la gente que trabaja en inferiores. No es solo ganar, sino sacar jugadores y dárselo al técnico de la primera, preparados para ya jugar en primera.
1: Y aparte creo, Jorge, creo que esa puesta en escena que había antes, como bien lo remarcabas, que la reserva era la antesala al partido de Primera División, donde muchísima gente iba a ver la reserva y se quedaba para ver el partido de Primera División. El pibe de reserva ya comenzaba a soportar un poquito esa presión, el halago, el chifrido, la puteada, y hoy no lo vive porque viene de un predio donde van 15 personas, 20 personas, 50 personas, y de pronto lo convocan a primera, le dan la chance de ser titular ante un estadio repleto, y es otro el escenario.
0: Es tal cual lo decís vos. Es así, y bueno, y las cosas se están dando a veces para bien en algunos equipos que aparecen estos jugadores que explotan. Boca sacó dos jugadores, para mí fantásticos. Ese chico Flores y el otro pibe que lamentablemente se lesionó, Aranda, que es distinto. Vos te das cuenta que es distinto. En River el chico que mejor apuntó fue el delantero que lo acaba de comprar Flamengo, que fue Freitas.
1: Sí, Freitas, exactamente.
0: Y bueno, otro de los chicos que apuntaba bien es el chico que se llamó Peñarol y hoy la gente Jaime. De Peñarol ya lo quiere comprar. Se Jaime. Lo prestaron... Jaime, sí. Bueno, y esos chicos, Jaime por ahí no pudo cumplir en la primera de River, ¿por qué? Porque no ponían 15, 20 minutos. Para jugar en River y andar bien te tienen que dejar 10 partidos. Por eso los prestan, van a un Defensa y Justicia, a un Tigre, Gimnasia de Grima de la Plata, donde juegan de titulares y terminan consolidados como futbolistas, como le pasó a Enzo Fernández en defensa, y termina siendo figuras en Europa.
1: ¿A vos te pasó acá en Córdoba con el Chino Romero, por ejemplo?
0: El Chino Romero, un excelente jugador, con todas las condiciones, y creo que en esos equipos teníamos diferencias con Morales Neumann, que era explosivo, y con el Chino Romero, que era el que tenía esa categoría distinta. Y creo que un Forlín en el medio, yo también a Forlín lo llevé a Rafaela con sí. El Pato Toranzo, y había veces que la gente los puteaba, ¿viste? Y yo le decía, ¿cuándo van a volver a tener dos jugadores de esta categoría acá, no? Déjenlo donde jugaron 5 o 6 partidos, olvídate. Claro. Jugábamos las finales, llegábamos a las finales siempre.
1: Vos lo habías traído de argentino, si mal no recuerdo, también a uno que jugaba lindo, Mauro Bogado, si mal no recuerdo.
0: Bogado, esa fue una recomendación de Caruso.
1: Mirá
0: vos, Caruso a veces me llamaba para decirme a ver si yo había visto algún jugador. Con el ruso Zielinski también teníamos esa conversación, a ver, porque teníamos una visión clarita, viste, de lo que queríamos, cómo jugaba cada uno, si era solución o no. Y Caruso me dijo, mira, este pibe Bogado juega muy bien, llévatelo vos porque es muy chiquito y conmigo no juega, por estatura.
1: Claro, por estatura, pero jugaba.
0: Y él me dijo, conmigo no va a jugar, entonces llévalo, lo llevé y anduvo bárbaro. Y después barba. Terminó jugando primero.
1: No te quiero robar mucho más tiempo porque sé que te tenés que ir a hacer el tema de River.
0: No, no me roba nada, pero un gusto charlar con usted.
1: ¿Qué técnico te marcó más? Porque, a ver, recuerdo la época tuya. Estaba Bilardo, si mal no recuerdo, estaba Subeldía, el mismísimo Ángel Labrún, el Flaco Menotti, el Toto Lorenzo un poco antes, el Piojo Giudica, un poco más acá en el tiempo, no sé, a ver, un Marcelo Bielsa, el mismo Carlos Timoteo Griwol. ¿Pero qué técnico te marcó más y de dónde fuiste sacando cositas para después forjarte como técnico?
0: Mira, como entrenadores... Hay dos clases de entrenadores. Está el que tiene el fútbol en su cabecita y lo transmite, y está el que trabaja en el campo, que quizá no sea tan futbolero, pero trabaja muy bien todos. Los que trabajan mejor de todos los que yo he visto

0: Timoteo Gribol, Bielsa, Manuel Pellegrini.
1: Bien. Timoteo, mira vos.
0: En su cabecita, los que a mí, los que me marcaron como técnicos, a mí me marcó el cabezón Sivori. Cuando me llevó a la selección y yo no era ni titular en River, por la confianza que me dio, hablaba con el Beto Alonso y conmigo, con quien te sentís más cómodo, a uno y al otro. Entonces nos ponía juntos, entrenábamos juntos, hacíamos fútbol reducido juntos, y así iba armando un equipo. Alguien que yo le escuché decir una sola charla técnica que salió tanto como me dijo él, pero pícaro para formar los equipos y armar los grupos, da Bruno.
1: Da Bruna.
0: Y después, como futbolista, uno de los que me marcó futbolísticamente hablando fue Menotti, que fue el campeón. Aunque Menotti no me gustaba el achique que tiraba, tiraba achique siempre. Cuando llegó a tirar eso, ya yo iba en contra de eso. Y me gustaba también Bilardo, porque Bilardo trabajaba en todos los sentidos, era un obsesivo del fútbol y por eso logró lo que logró. Entonces no hay que decir este mejor que este o que este. Hay que ver qué es lo que tenés vos, a qué apuntás y qué es lo que necesitas. Si necesitas formadores, si necesitas un técnico para que tácticamente te salve de algo que vos no podés encontrar porque te falta la categoría de los futbolistas, o aquel que busca, que elige bien, que tenés una billetera como para comprar un futbolista y armar un buen equipo para competir. Todo es distinto. Si vos sos inteligente, claro, y sabés a qué apuntar, te va a ir bien.
1: Me hablaste bien de la Bruna, pero ¿no fue el mismo la Bruna que te cortó en River?
0: Sí, pero me dijo la verdad.
1: Te dijo la verdad.
0: Sí, me dijo, me trajeron a Vareiro y no vas a tener lugar. Y ahí fui donde fui a jugar. ¿Sabés dónde fui a jugar? Me llamó Racing. Pero con Racing tuve un inconveniente porque tuve un problema particular entre los dirigentes y terminé yendo a Atlético Tucumán.
1: ¿Y te
0: fue un pase a Aragón Cabrera, era muy amigo del presidente de Atlético. Estaban en el negocio de los hoteles y bueno, y dijeron, yo quiero Narciso, y estaba el Cabezón Villa, Palumba, que son los conocidos, Pepe Solórzano, unos jugadores distintos, y tuvimos un equipo que jugaba al fútbol de lo mejor. Además, en el primer campeonato, en el Nacional, eliminamos a Boca, terminamos primero en la zona y segundo San Lorenzo, que fue el campeonato que también ganó River. Yo jugué el Metropolitano para River, salió campeón, y el Nacional para Atlético Tucumán, que bueno, peleamos el octogonal final.
1: Pelearon el octogonal. ¿Vos siempre ahí competías con quién? ¿Con el Pinino más?
0: En River, y no podía competir con el Pinino. Ya agarré de titular cuando River dijo, tenemos Vitro, la que está en la selección, porque yo no era titular en River. Cuando vendieron al Pinino a Real Madrid.
1: Claro, cuando se fue el Pinino. Ahí.
0: Y el Pinino hizo un montón de goles, anduvo bárbaro, y después volvió. Causas extrafutbolísticas volvió, y porque el Pinino era un genio. El Pinino, hoy el Pinino más valdría 1.000 millones. Hacía goles de chilena, de tijera, jugaba todos los partidos. Te cuento una cortita. La Bruna me cita y me dice, bueno, el domingo juega usted. Puta, digo, que bueno, por fin. Digo, porque el Pinino está lastimado, que tenía como un tirón, decían un desgarro, no creo que haya sido desgarro, pero bueno. Llegó el día del partido. Pinino dijo, no, yo juego. Jugó igual, hizo dos goles. Y jugó lastimado. Mirá. Entonces, viste, todas esas cositas. Volvió Pinino, ¿qué voy a hacer acá? No, y digo, no, necesitaba jugar, viste, cuando vos necesitas jugar, ya llegás a una edad que querés estar, no estar sentado en un banco. Antes además no eran tantos cambios como ahora.
1: Claro, tal cual.
0: Había un cambio, al principio había un cambio, después tres.
1: Tal cual. Escúchame la última, así te dejo libre. ¿Por qué no dirigiste tanto en primera división?
0: Porque no tenía un buen representante.
1: Eso hubiese sido ideal.
0: Sí, no, yo hablaba todo lo mío, no tenía un representante que estaba bien vinculado. Y bueno, y por eso no dirigí en primera, porque para mí era más

0: a sin dirigir en primera, que en la B, en la C, en la B, Nacional B, y salir campeón en todas. Es muy difícil, porque además no tenés la categoría de los jugadores que tenés en primera. Y yo me llevaba mejor con los que jugaban bien.
1: ¿Estás retirado o no?
0: No, para nada, pero ya me gustaría, viste, por ejemplo, River. River trajo un señor español.
1: Sí.
0: Que no conoce nada de la historia de River, ni nosotros que lo mamamos desde chiquito. Había montones de jugadores, exfutbolistas, capaces para ubicarlo en una situación como esta. Y traer gente de afuera, a mí me pareció que fue otro error de River.
1: Claro, porque no conocen el
0: medio sin gracia. Tener la capacidad. Mirá vos, hoy en día nombran a Mostaza Merlo para ir a ver chicos.
1: Sí,
0: entonces no se entiende.
1: Sí, están trabajando ahí en las inferiores hace poquito, ¿cuánto? Hace 15
0: claro,
1: años.
0: Claro, vos tenés que tener a alguien que vea a River. River tiene gente que ve jugadores afuera. Ahora también Pedrito González, el que está. El Pato Filiol, sé que está también con el tema de los arqueros, hablo bastante seguido con ellos. Y bueno, y los demás, viste, yo tengo gente amiga afuera que viene y me pregunta a mí, gente que viene de Chile, de España, y me pregunta qué jugador, y yo le marco algunos jugadores para que los vayan a ver. Y bueno, y todas esas cosas me mantienen en actividad, ¿no? Pero bueno. Sería bueno quizá estar en un club y poder hacerlo personalmente, no hacerlo desde mi casa y viendo jugadores por televisión.
1: Tal cual, sí, sería realmente adentro del campo de juego, en una cancha, sería fantástico eso. Sería maravilloso.
0: Siempre es bien, además las cosas que pasa con la edad que te va a cambiar. Vos fijate hoy un Falcioni, que somos contemporáneos con toda esa gente. Agarran equipo de primera y no les va, madre. Te va demasiado bien. Entonces quiere decir que hay muchas cosas, que hay técnicos nuevos muy buenos que también todavía tienen que tener su experiencia para ser mejores. Entonces todas estas cositas se pueden ir modelando y vos podés, a ver, vos ves las cosas hoy antes que pase. Yo estoy viendo un partido como estoy haciendo los comentarios para una radio y veo la jugada antes que pase, porque me estoy fijando otras cosas, no me estoy fijando dónde está la pelota.
1: Claro, tal cual. Vas adelantado, que eso es fundamental.
0: Y esas son cosas que pasan. Por ahí, viste, terminó, fue fuera de juego. No me hacen falta los 5 minutos del VAR o los 3 minutos del VAR. Esas cosas, preguntale a cualquier entrenador que tenga cierta experiencia, te van a decir lo mismo.
1: Tal cual. Te agradezco, Jorge, linda charla metimos de fútbol, es lindo siempre hablar
0: con alguien. No, al contrario. Sí. Soy el agradecido porque me seguís haciendo vivir momentos muy lindos y bueno, es un gusto hablar con ustedes. Siempre tengo mi corazoncito a los cordobeses, como te digo, y bueno, sigo en contacto con ellos.
1: Me dice un oyente, dice, pelado, porque yo soy pelado, dice, pregúntale si se acuerda cuando metió 3 goles de penal a un equipo del norte. ¿Te acordás de eso? ¿O no?
0: Yo pateaba los penales. No me acuerdo bien, pero sí, yo pateaba los penales. Mira. Y pateaba bastante bien, al ritmo nada más.
1: Mira.
0: Uno en un partido amistoso y el otro me lo atajó el arquero y de rebote la metí. Y pateaba los penales. El River no los pateaba porque lo pateaba el Beto y demasiado bien.
1: le pegaba un poquito bien el Beto a la pelota.
0: Le pegaba un poquito bien. Y bueno, eso también es práctica, ¿eh?
1: Sí, totalmente.
0: Los chicos, si están escuchando, que no pierdan el tiempo en otras cosas, ¿viste? Porque hoy pasan más horas con el celular que practicando. Yo también a uno le dije, ¿cuánto tiempo perdiste con eso? 1 hora. Vos no sabés cabecear. Mirá si estuvieras cabeceando 1 hora.
1: Claro.
0: ¿Sabés? Tenés la plena seguridad que salí cabeceando.
1: ¿Sabés cómo aprendés? ¿No? Aprendés de que da miedo cabeceando 1 hora, aprendiendo, practicando.
0: Pero no te quepa duda, en una semana lo sacás a todo, pateando con la pierna que no saben o cabeceando mejor.
1: Totalmente. Vitrola, abrazo grande a la distancia y que termines realmente muy bien el fin de semana y todo el éxito del mundo para lo que viene.
0: Dale. Igualmente, y para todos los amigos que tengo ahí, exjugadores, chicos que jugaron conmigo, gente amiga, dirigente, un abrazo enorme, y a los periodistas también. Los aprecio siempre.
1: Abrazo grande. Señores, Jorge Vitrola Gizzo, hablando aquí en Sport 965, nos dimos un pequeño lujito. Antes de ir a la pausa, Pripri, vamos a conocer lo que está pasando a esta hora de la tarde en el clásico, allí en Barrio Jardín, el clásico femenino entre Talleres y Belgrano. El contacto con Brisa Moyano. Brisa, te escuchamos.
2: Seguimos en la boutique de Barrio Jardín, gana Talleres 3-0. El tercero lo hizo Catalina Primo en el comienzo de esta segunda parte. Gran encuentro hasta ahora, en este caso, en esta tarde de mucho fútbol. Gran marco de público, resaltábamos recién. Y un Talleres que se florea por momentos, sigue creando situaciones hasta los últimos minutos, como bien decía. Van 80 ya prácticamente y Talleres realmente está haciendo un muy gran partido. Golea esta tarde en la boutique de Barrio Jardín en una nueva fecha.
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0: tarde con 23 minutos en toda la República Argentina, compartiendo por 965 hasta las 7 de la tarde, momento en el cual vamos a comenzar con la gran previa del fútbol, esperando por lo que va a acontecer en Alta Córdoba para Instituto y Talleres, el clasicazo que vamos a tener por la radio, para que lo relate Damián Piazzi, para que lo comente Eduardo Choyes, junto con Alejandro Pozzo, junto a Kevin Sima Guaini, trabajando en el sector de vestuarios, en el fútbol de la primera división de la República Argentina. Son finales, 2-2 Gimnasia Esgrima en La Plata, Banfield, 0-0 el Mendoza, Gimnasia de Mendoza, el Deportivo Riestra, 39 minutos del primer tiempo, están empatando 0-0 en Santa Fe, Unión Independiente. Por la primera B Nacional, ese final con goles de Hermoso y de Rodríguez, a Casuso le ganó 2-0 a Mitre de Santiago del Estero, Estudiante de Caseros, ya prácticamente terminando el partido, le gana por 1-0 a San Telmo de visitante, Ferro le gana por 1-0 a Ciudad de Bolívar, 1-1 San Miguel All Boys, Temperley le gana por 2-1 a Almagro, 2-2 Atlético de Rafaela con San Martín de Tucumán. Bueno, anda preparándote a Brisa Moyano, porque ha terminado el partido. Victoria matadora, 3-0 ante Belgrano en el Clásico Femenino. Hola chicos, en Barrio Autódromo, un desastre hizo La Piedra y me manda fotos. Pero cayó mucha piedra en Barrio Autódromo, chicos. Por las fotos que me mandan, toda esa zona, Autódromo allí, Argüello, antes de llegar a Villa Allende, toda esa parte, mucha, pero mucha piedra, chicos. No sé si será esa zona solamente o también en otras partes de la ciudad de Córdoba ha caído piedra. Pero por lo que me manda acá el oyente, mucha, pero mucha piedra en Barrio Autódromo. A ver por acá, mensajitos que van llegando de guasapero de la radio. Ese Bossoletti, ¿qué nombra? ¿Es el ex Racing de Córdoba? Sí, claro, por supuesto, es el mismo. Algunos mensajitos. Villa Allende Norte también. En Villa Allende Norte también ha caído mucha piedra. Uy, mira el videito que manda acá. Mucha piedra en Villa Allende Norte. Pero mirá cómo cae piedra y cómo llueve. Papá, te la debo. Bueno, mensajitos que van llegando al WhatsAppero de la radio. Hola,
1: querido. ¿Cómo estás, hermano? Pablito te habla. Ahí te voy a mandar un video, pela. Ahí me agarro la piedra acá en el aeropuerto.
0: Ahí está el videito. No, papá, che. A ver, por acá, mensajitos que van llegando al WhatsAppero de la radio. Por personas con vitrola, ese que amo el fútbol, me ponen por acá. Hace muchísimo no les escribo, sin trabajo ni ganas, pero hoy los escucho y me hacen bien. Pero hay días que no, para darle a los hijos de comer y eso duele. Ay, que no hay para darle a los hijos de comer y eso duele. Hoy son mi cable a tierra, ojalá pueda seguir escuchándolos. Abrazos, pela. A ver, pará, que estoy buscando arriba, porque no me dejó el nombre. Lucas, Luquita querido, vos sos uno de la primera guardia de este programa. Sos uno de la

para los hijos. Situación de mierda, para hablarlo mal y pronto, y para que lo entiendan. ¿Qué decirte desde acá? El que abandona, pierde. El que abandona, pierde, loco. Hay que... A ver, vos me decís, son palabras, sí, bueno, sí, son palabras. Pero el que abandona, pierde, loco, ¿eh? Escucha.

0: vos, Luquitas, querido, vamos a meterle para adelante, loco.
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0: El sol está.
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0: hay que tener un poquito de paciencia que ya sale.
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0: A meterle para adelante, no bajar los brazos, Luquitas, querido.
1: Estar.

0: Por la Casa del Lomo, por el Hambur Lomo Pizza, siguen participando por la docena de empanadas en el WhatsAppero de radio, la Casa del Lomo, Niceto Vega 2044 en Barrio Patricios y toda esa zona de influencia, ya siguen participando en el WhatsAppero de radio. Terminó el partido, ganó Talleres y el informe de Brisa Moyano. Brisa, te escuchamos.
1: Gente de Sport 965, nos vamos retirando de la boutique de Barrio Jardín después de lo que fue, en este caso, la victoria 3-0 de Talleres ante Belgrano con gol de Juana Fonseca, Catalina Primo y Yamila Rodríguez en un partido sin lugar a dudas histórico, donde Talleres consigue la primera victoria en el historial de este clásico femenino. Recordábamos que las dos anteriores habían sido empates en esta primera división y ahora en el clausura Talleres sale victorioso en la boutique de Barrio Jardín. Vamos a ver si podemos charlar con alguna de las protagonistas y demás para lo que fue una tarde de mucho gol, de mucho fútbol. Sin lugar a dudas, una de las figuras del partido, Eliane Stabile, y la capitana Catalina Primo, que fueron partícipes en este caso de los goles de Talleres.
0: Bueno, ahí estaba el cierre del partido de Brisa Moyano. Quien habló también fue Yamila Rodríguez, una de las autoras de los goles, la ex delantera de Boca y también de la selección argentina junto con Brisa. Y esto dice la goleadora de Talleres.
2: Como decía hoy Cata Primo, que podíamos hacer una nueva historia, y la historia lo quedamos nosotros acá, así que queda mi nombre grabado acá. Más con el gol salió, cumplí, le dije a Romy que hoy iba a ser un gol de Zucca, así que así fue.
3: Yami, se sintieron muy superior, se notó hoy el partido y lo dieron todo. Felicitaciones también por el triunfo.
2: Muchas gracias, sí, a ver, jugamos al fútbol, se notó mucho, más allá de, bueno, lo que teníamos enfrente, jugamos a nuestro juego y le mostramos un lindo fútbol a la hinchada, a la gente que vino.
3: Yami.
2: A ver, lo dejo a su criterio, nosotros nos sentimos bien, creo que lo ganamos con un buen fútbol, bueno, demostrando lo que es Talleres también.
4: ¿Te imaginabas en la previa un partido tan desparejo como el de esta tarde?
2: ¿Cómo?
4: ¿Te imaginabas un partido tan desparejo como el que terminó siendo?
2: No sé, nosotros vinimos a ganar, ¿verdad?
1: Sammy, ¿cuál crees que fue la clave para ganar? Porque todas las delanteras metieron goles.
2: La clave es la gente. La gente es la clave fundamental. Espero que no solo este partido se sume, sino que todos que jugamos acá siempre.
1: ¿Qué mensaje le dejas a la gente?
2: A la gente, bueno, la gente quería saber quién se iba a quedar con el clásico de Córdoba, y bueno, ya saben.
1: ¿Qué significa para ustedes ganar un clásico de esta forma, teniendo en cuenta de el presente también un poquito, y que era el primero en la boutique, y encima todavía no había ganado nadie?
2: Bueno, ahora ya saben quién ganó, como digo, y bueno, como decía la Yuna, esto de Talleres, esto es una locura. Yo le digo, este partido me gusta jugar y lo demostré.
1: ¿Qué les dijo Toti? ¿Qué les dijo Toti en la semana?
2: Toti.

0: bueno, a ver, esta semana se preparó diferente porque es un clásico y bueno, los clásicos no se juegan, se ganan.
1: Xavi, ¿por qué te crees que lo ganó? Porque fue tan superior Talleres.
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5 de la tarde con 42 minutos sin toda la República Argentina, compartiendo ya el último tramo, prácticamente ingresando la última horita en un ratito nada más de este Sport 965. Ya con Plipli rumbo a Alta Córdoba, le damos la bienvenida al señor Gerardo Copani. Gera, querido, ¿cómo andamos? ¿Todo bien? ¿No llovió, Gera, por tu zona? Naranja Fanta. Vos sabés que recién me asomé a la calle, sol radiante en el centro. Pero ha afectado gran parte de la parte norte de la ciudad de Córdoba capital. Hubo partidos suspendidos por lluvia en la Liga Cordobesa de Fútbol. Unión Florida con Defensores Central Córdoba, Villa Siburu con la Unión de Malvinas, partidos que han sido suspendidos. El Deportivo Atalaya jugaba anoche con Talleres, mañana lo va a hacer a

partir de las 4 de la tarde, Instituto ante el Civi, en los únicos dos partidos de Liga Cordobesa de Fútbol de la fecha número 7. Y por la primera división B, Clausura fecha número 9. Ya vamos a ir con resultados parciales y finales, pero lo concreto, suspendido por lluvia, Unión Florida, Defensores Central Córdoba, Villa Siburu, la Unión de Malvinas.

0: Bueno, a ver, mensajitos que van llegando de WhatsApp, pero la radio, para acá me siguen mandando fotos de la intensa piedra que ha caído, reitero, en la parte norte de la ciudad, ¿eh? Argüello, Autódromo, Villa Allende, toda esa parte donde ha caído mucha, pero mucha piedra hace un rato nada más. A ver, por acá, mensajitos que van llegando. ¡Oh, la Pela! Dice Pela, querido, ya sabes quién soy, Ranita. Ranita, te mando un abrazo grande, Ranita. ¿Me decís quién transmite el partido, porfa? Y aguante Instituto y Los Ranchos. Dios te bendiga, hermano. Un abrazo grande, Ranita, querido. Damián Piazzi, el varón del melón. En un rato nada más ya comenzamos a modular desde Alta Córdoba.
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0: A ver, gente, démosles una mano a Lucas. Que pase el alias. A ver, ¿quién manda esto? Luisito, querido de mi alma. Ya le hablamos por privada, Luquitas. Bueno, a ver por acá, más mensajitos que van llegando de WhatsApp de radio. Hola, Pela, participando por los lomos Hambur Lomo Pizza. 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Gustavo Grosso, 293, aguante el pirata siempre, participando por el Hambur Lomo Pizza. Fabiana Gómez, 415 del Marqués.
2: Vamos, Luca, vamos, arriba, hermano, arriba. Pasa el número de teléfono, qué es lo que hace, qué tipo de trabajo está buscando. Vamos, algunos oyentes va a necesitar siempre. Hay alguien que está buscando gente que labura. Hoy en el Buen Pastor hacían para llevar currículum para los más 46. Fíjate, se pegate, así que llegue hasta
0: ti. Gracias, loco, gracias a los mensajitos solidarios de los oyentes de Sport 965.

ver, vamos a repasar lo que ha dado a conocer hace un par de horitas nada más la gente de AFA. Oh, qué buen tema, Pansy, este.

la gente de AFA, a través de sus distintos canales de comunicación, hace un rato nada más, allá por las 2:30 de la tarde aproximadamente, dio a conocer los valores para los partidos amistosos que va a tener la selección argentina acá en Córdoba, en Buenos Aires. Por ahora, los dos de Buenos Aires en la cancha de River. Se está trabajando para que uno de esos partidos se juegue en la cancha de Boca. Y se han dado a conocer los valores. El 30 de septiembre de Bolivia, acá en Córdoba. El 3 de octubre ante Burkina Faso. Por ahora en la cancha de River. Ese partido podría ir a la cancha de Boca. Y el 6 de octubre, la despedida de Lionel Andrés Messi en la cancha de River. Y se dieron a conocer los valores. 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Para Córdoba,

ante Bolivia. No hay horario confirmado, pero seguramente va a ser entre la hora 20 y las 9 de la noche. El partido en el mundialista Mario Alberto Kempes. La popular Argentina-Bolivia. 90 lucas, 90 mil pesos. Menor a popular, entre 3 y 10 años, 25 mil pesos. Platea Gasparini, 140 mil pesos. Platea Ardiles, 170 mil pesos. Es lo que dio a conocer la gente de AFA hace un rato nada más. ¿Cuándo se ponen en venta estas entradas para el partido de Córdoba? 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

Primera B Nacional, son finales, ganó a Casuso 2-0 a Mitre de Santiago del Estero. Ganó Estudiantes con gol de Rostaño de visitante por 1-0 a San Telmo. Ganó Ferrocarril Oeste con gol de Emanuel Denin por 1-0 a Ciudad de Bolívar. San Miguel All Boys empataron 1-1. La Tortuga Fernández de penal marcó para el conjunto de los polvorines. Cano igualó para el equipo de Floresta. Ya jugando minutos finales, Tamperley, el gasolero, le gana por 3-1 al Almagro. Y en Rafaela, el Atlético, le está ganando 3-2 a San Martín de Tucumán. Con estos resultados, actualizamos la tabla de posiciones. Porque sigue ratificándose como líder absoluto Ferrocarril Oeste hasta que juegue el Deportivo Morón. 58 puntos para Ferro, 55 puntos para Morón, 49 para Godoy Cruz, 46 para el Deportivo Madryn, al igual que Almirante Brown, 45 para Colón, 42 para Estudiantes de Caseros, 39 puntos para Ciudad de Bolívar, que ha perdido, y es una buena noticia para Racing, que va a estar jugando en la jornada de mañana visitando al Deportivo Madryn. Racing tiene 35 puntos. Ciudad de Bolívar es el equipo que está marcando el corte clasificatorio de los 8 primeros, con 39. En el medio aparece Los Andes con 37. El conjunto de Los Andes tiene que ir a Santa Fe para jugar mañana ante Colón. Se la juega el equipo de Monasterio también. Y ni hablar el equipo del viejo Delfino, que viene con 3 derrotas consecutivas. Partido chivísimo e importantísimo para el negro santafesino. Si gana Racing, ese es el tema. Si gana Racing de visitante, un Racing que lleva 182 días sin ganar de visitante, se va a poner a un punto de la zona de corte clasificatorio. Claro está, hace 5 meses que Racing no gana de visitante. Las rachas están hechas para romperse. Pero bueno, un equipo diezmado, sin jugadores por la acumulación de tarjetas amarillas, sin jugadores por lesión, es el caso de Chavarría. Arma lo que puede el Zapito Colioni para el compromiso de mañana ante el Deportivo Madryn. Un equipo de Madryn que de local lleva 4 victorias consecutivas. Un equipo de Madryn que viene con alguna ayudina de los árbitros. Pero bueno, en fin, nada es imposible. Para mañana Racing, Olivera, Reinaudo, Ávila, Kummer o Aranda y Díaz. Peña, puede ser Taborda, por allí la duda. Olinic, Machado, Viano, Monticelli, González, el Pampu González. Ese sería el tentativo 11 que va a poner la Academia Cordobesa mañana cuando tenga que visitar al conjunto de el Deportivo Madryn. Está concentrado Aranda. Olivera, Laborda, Reinaudo, Díaz, Ávila, Flores, Aranda, Sánchez, Kummer, Olinic, Bustos, Peña, Viano, Machado, Vega, Jeremías, Rivili. Bueno, acá aparece Lucas Flores, acá aparece Jeremías Rivili. Son chicos de la local. González, Monticelli, Taborda y Alfie James son los convocados por el Zapito Colioni, lista que hace una horita atrás se dio a conocer por parte de la gente de la Academia Cordobesa. Entonces, habría que prestar mucha atención si juega Kummer junto con Ávila o si va Aranda junto con Ávila en el sector defensivo. Reitero, Olivera, Reinaudo, Ávila, Kummer o Aranda y Díaz, Peña o Taborda, Olinic, Machado, Viano, Monticelli y el Pampu González, el 11 que va a poner la Academia Cordobesa mañana cuando tenga que visitar al Deportivo Madryn. Señores, restan 4 minutos para llegar a la hora 18, pausa, música y mucho más para encarar la última hora de Sport 965.

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0: 18 con 14 minutos en toda la República Argentina, 26 grados 4, la temperatura actual en Córdoba capital, sensación térmica de 27 grados, tormentas, aunque ya ha pasado la gran parte de las tormentas, 55% es el porcentual de la humedad, de viento de 40 este a 11 kilómetros la hora, datos correspondientes a las 6 de la tarde, según la gente de Infoclima. Con respecto a las tormentas, ha caído mucha piedra, según cronican los distintos portales, en Villa Belgrano, en Argüello, parte de Villa Allende, tormenta con granizo y también con una piedra con un tamaño, importante. Y bueno, también lo han ido cronicando nuestros oyentes en el WhatsAppero de la radio. Actualizamos el fútbol de la primera división de la República Argentina. Está ganando Independiente, jugando ya el segundo tiempo en Santa Fe 2-1 a Unión. Montiel y Mesa marcaron para el conjunto rojo de Avellaneda. Estigarribia había adelantado en el marcador al conjunto de Unión de Santa Fe. Y por la primera B nacional ganó la crema rafaelina 4-2 a San Martín de Tucumán. Habrá que ver el destino de Orfila como técnico del conjunto tucumano. Y el gasolero Temperley le ganó por 3-1 a Almagro. Resultados finales de la grilla de partidos correspondiente a la jornada del sábado en el principal torneo de ascenso que tiene la República Argentina. Pansy, lo vamos a escuchar a el técnico de la selección argentina. Primer track de Scaloni, hablando en su llegada a la República Argentina, dejando sus sensaciones de lo que fue el pasado mundial y dejando una puertita abierta en base a la lista de convocados, en base a lo que él planteó cuando terminó su participación en el mundial, si iba a seguir o no va a seguir como técnico de la selección argentina. Recordemos que viene por delante 13 fechas de cotejos amistosos, fechas FIFA, donde uno de esos partidos se va a estar jugando aquí en Córdoba. A ver lo que dice primer track del técnico argentino, Lionel Scaloni.
1: Realmente lo merecen, esa es nuestra intención en los partidos que vienen, darle la oportunidad a chicos que puedan sumarse a nuestra idea de juego. Siempre lo hemos hecho, ahora seguramente se abra un paréntesis importante, lindo, una época para poder confiar en estos chicos que están llamando a la puerta, y siempre digo que la edad no es sinónimo de nada. Se quedarán o vendrán nuevos siempre y cuando rindan en sus equipos y nosotros consideremos que tengan que estar. Pero nuestra primera intención es darle oportunidad a todo el mundo que pueda seguir jugando con esta camiseta.
0: Que puedan seguir jugando con esta camiseta. Nosotros decimos que mañana en principio iba a salir la lista de los del medio local, los convocados del medio local. Bueno, acaba de publicarse los jugadores del medio local que van a estar participando de estos tres partidos amistosos. Ellos son Nicolás Otamendi, que va a estar presente solamente en el partido del 6 de octubre en el estadio de River ante Benín, en la despedida de Leo Messi. Se suman Tobías Andrada de River, Thiago Almada de River, el arquero Santiago Beltrán de River, el defensa Tomás Palacios de Estudiantes de La Plata, el ex Talleres, y el pibe de Boca, Leonel Flores. La lista de convocados por Scaloni para estos tres partidos amistosos. Mundialista no convocados para estos partidos, Senesi y Montiel. No están tampoco los sancionados, el caso de Molina y el caso de Paredes. En la lista global, los convocados que no fueron mundialistas: Foyt, Valerdi, Giai, Castro, Santiago Castro de la Roma, Soule, también de la Roma, Prestiani, el ex Vélez, Mastantuono, hoy en Fiorentina. Lo dicho, Tomás Palacios, Beltrán y el X Fernández, el ex volante central de Boca. Primera convocatoria a la selección mayor para Gaspar Vega, para Brian Andrada, para el pibe Flores, para Santiago Simón y para Valentín Gómez, el ex central de Vélez Sarsfield. Solo van a jugar el último partido en la despedida de Messi el propio protagonista, Leo Messi, Rodrigo De Paul. Muchas gracias, Rodrigo, muy amable de tu parte. Gracias por todo. Lo Celso, muchas gracias, Lo Celso, muy amable de tu parte. Y Otamendi, solo para el último partido. El segundo track de Scaloni, hablando un poquito del Mundial, hablando un poquito de España. Lo escuchamos a continuación al técnico de la selección.
2: Preguntes a unas individualidades y yo creo que eso le ha dado sus frutos. Así que estoy contento, lógicamente, de haberlo enfrentado, pero no de haber perdido. Me hubiera gustado ganar, sin duda, porque hubiera sido para nosotros histórico y no ha sido posible. Y enfrentar a España siempre es especial porque está claro que yo llevo más de la mitad de mi vida viviendo acá, y bueno, la verdad que el trato ha sido exquisito de los españoles, muy bien, más allá de todo lo que se está diciendo. Yo creo que somos dos pueblos hermanos, y he tenido un montón de felicitaciones de españoles, que incluso estaban tristes porque nosotros habíamos perdido, porque yo había perdido en este caso, por la amistad que teníamos. Y yo creo que es una historia que de verdad tendría que terminar, porque la relación entre españoles y argentinos es increíble.
0: Bueno, ahí estaba Scaloni. Yo dije Gaspar Vega, no, es Román Vega. Gaspar Vega, el que juega acá en Racing. No, es Román Vega, el ex lateral de Argentino Junior. Hola, Pela, no soy de ninguno de los dos clubes. ¿Qué le pasa a ese hincha de Talleres que ningunea la gloria? Ganaron un solo partido y ya son los mejores, dice Diego. 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Y me van a decir, como lo decíamos allá por las 3 de la tarde, jugadores que hayan vestido la misma camiseta de Talleres e Instituto. Por ejemplo, Maidana. Claro que sí, es uno de ellos. A ver, por acá me mandan. Cocayo de Articia, Víctor Torres, 784. Participando. Carranza no, loco, Carranza. Caranta, habrás querido poner. Carranza jugó solamente en Instituto. Bueno, a ver por acá. Hola, Pela. Jugadores: Pino, Maidana, Oliva, Galarza, Silva, César Madera, 023. Sí, participando. Buenas tardes, Lora Oliva, Heredia, de Articia. Me llamo Omar Neviolo, 695. Participando. Caranta, Garro, de Articia, Bay, Alarcón, Maidana, Pino, Rimoldi, el Zapito Encina. ¿Esos están bien, Pela? Adrián Lucero, 261. Están perfectos, Adrián, querido. Hola, Pela, me anoto por el Hamburlomo Pizza. Joaquín Suárez, 589. Vamos, la T, carajo. Garro, Caranta, el Zapito Encina, Jonathan Bay, entre muchos más participando, Joaquín, querido. A ver por acá, buenas tardes para todos. Aquí escuchándolos desde General Bustos, a pasitos del Monumental. Algunos jugadores que jugaron en ambos clubes: la Lora Oliva, el Cocayo de Articia, Rodrigo Garro, entre otros.

0: Participando por los premios de hoy, palpitando este partido que al menos a mi glorioso Luis lo tiene muy ansioso. Dice Magdalena Márquez, 592.
1: Hola, tía. Soy de Caño, pero no estamos fritos. Perdón para bueno o perdón para mal. Si no se esfuerza, no se tiene nada. Siempre estamos en punto, siempre estamos en gol. Y cuando más o menos estamos, nos cagan mal.
2: Ojalá se le hacen el papo en el calentamiento no. Mañana si no juega.
0: No, para.
3: Pila, te hago un comentario. ¿Por qué te enoja? Porque los Chelsea y Rodrigo de Paul no vienen a Córdoba. ¿Qué te influye? ¿En qué perjudica o en qué ganaría Córdoba? No hay que enojarse, pela.
0: No, que yo no me enojo. No, la agarraste para el otro lado. Yo digo muchas gracias por el servicio prestado. Para mi gusto, ya no tiene el nivel. Es momento de recambio. Para mi gusto es momento de recambio. A eso voy, a eso apunto. No, mirá si me voy a enojar. Si no vienen a Córdoba, para mí es indistinto, es exactamente lo mismo. Lo que sí creo que ya es momento de recambio. Y dentro de este recambio hay mucho piberío que viene empujando. Y me parece a mí, guarda que es una percepción mía, que ya tanto De Paul como Lo Celso están tapando el lugar de ciertos pibes que vienen empujando. Después los pibes tienen que ratificar todo lo bueno que vienen haciendo en los clubes, en la selección, que no es fácil tampoco. No, pero yo con Rodrigo De Paul y con Lo Celso, pero aplauso, medalla y beso, estoy eternamente agradecido. Eternamente agradecido. Sí me parece que es momento de recambio. Pero es una opinión mía. Con esto no quiero decir que lo que ustedes dicen no sea valedero. Es recontra valedero lo que ustedes dicen. Pela querido, en Barrio Talleres se largó la lluvia. Bueno, tengo mensajitos retrasados de las 4 de la tarde, chicos. A ver por acá. Hola, Pela. Gabriel Rueda, en los bulevares me mandaba una fotito. Mucha piedra en los bulevares también. Gaby, querido, participando. Mucha piedra en los bulevares. Hola, Pela, muy bueno programa. Participando por la Casa del Lomo. Laura Franco, 266. ¡Participando!
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0: A ver, por acá, hola, peladito, participando por el Lomo Pisa. Silvia Córdoba, 025, participando, Silvia. Hola, Pela, querido, participando por el Hamburg Lomo Pisa. Gustavo Cufré, 378. Los escucho desde las Lilas de Horizonte. Participando, Gustavito. Pela, acá recién llegando de la boutique de trabajar y escuchar el programa. Aguante Talleres, participando por la Casa del Lomo. Alberto Acuña, 394, de Nueva Italia.
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0: ¡Qué grande, Rodrigo! ¡Qué grande, Rodrigo Panzi!
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0: Bueno, con la presencia de Scaloni, de Ayala, entre otros, en Rosario, en la cancha de Newell. La selección de los Juegos Suramericanos 2026, la selección de Placente, le ganó con gol de Franco Domínguez por 1-0 Uruguay. Ese final, buena victoria después de aquella derrota en el cotejo inicial 2-1 ante Paraguay. El próximo día lunes a las 2 de la tarde, el equipo de Placente va a enfrentar a Venezuela, ganándose clasifica. Bueno, escucha la mona. Prepárate la semana en frases, así no nos arrinconamos después con la transmisión, Pansy. Simplemente voy a decir esto. Quienes lo escuchen a Damián, la tira semanal de Sport 965, aparecimos allá por el miércoles de esta semana que estamos dejando atrás, en una pequeña charla con Damián, para anticipar algo. Para anticipar algo, el miércoles, ¿eh? Para anticipar.

0: para algo que hoy está publicando, hace 3 horas, Doble Amarilla. Doble Amarilla viene a ser un poco como el canal informativo de la AFA. Es como el sitio oficial de comunicación de AFA, de Liga Profesional, entre otros. ¿Qué dice hoy Doble Amarilla? Ratifica un poco lo que decíamos el miércoles. Ratifica un poco lo que decíamos el miércoles. La Liga Profesional analiza postergar algunos partidos o toda la fecha 11 para evitar que se superponga con los partidos de la selección y el quilombo donde está metido Belgrano también por la convocatoria de algunos jugadores a distintas selecciones. Recordemos que la fecha 11 está pautada del viernes 2 de octubre al lunes 5. Y ahí hay 2 partidos de la selección. Y Belgrano está afectado con la convocatoria de Thiago Cardoso, el arquero uruguayo, convocado por Forlán. Y yo creo que va a ser el arquero titular de la selección uruguaya. No sé si en los 3 partidos, pero en 2 por lo menos. Para los compromisos que tiene la selección charrúa. Y poco puede hacer Belgrano para tratar de negociar con la Asociación Uruguaya de Fútbol para que lo pueda liberar antes y pueda estar para el clásico. Entonces, ¿qué quiero decir con esto? Que en los próximos días esto se define. Si ustedes me apuran, la fecha 11 se va a correr. Si ustedes me apuran, la fecha 11 se va a correr. Y si no se corre toda la fecha, aquellos equipos que tienen jugadores convocados a las distintas selecciones van a posponer sus partidos. Es decir, que el domingo 4, 5 de la tarde, Talleres Belgrano, a esta hora, sábado 19 de septiembre, no está confirmado. A esta hora, sábado 19 de septiembre, 18:42, no está confirmado. Señores, lo más importante de la semana lo reflejamos con la palabra de los propios protagonistas. La semana en frases.
1: La semana en frases, lo más importante de lo que ha dejado los últimos 5 días en voz, en palabra de los protagonistas. En Sport 965 arrancamos por el lunes. El que habla es Diego Flores, el técnico del Instituto Atlético Central Córdoba, tras la muy buena victoria ante Estudiantes por un nuevo capítulo del torneo clausura de Primera División. Diego, a Fernando Alarcón, ¿lo sacaste para cuidarlo por el tema de las tarjetas amarillas o pensando también en el partido contra Talleres?
2: Alarcón tenía 4 amarillas. Un desgaste, entonces entre lo habíamos hablado, que si él, o sea, apenas entra un poquito de cansancio, generalmente las amarillas de un jugador de experiencia aparecen cuando está cansado, a partir de los 75 minutos en adelante, hay mucho porcentaje de amarilla. Bueno, fue un rato antes, habíamos encontrado un gol, Agustín está en condiciones de hacerlo, para nosotros es un titular más. Nada más que jugamos con 3 centrales, no con 4, y bueno, es un poquito natural, ya lo habíamos hablado, así que bueno, podemos decir que se iba así.
1: El día martes arrancamos una jornada con muchísimos protagonistas, pero comenzamos con Jorge Célico, el técnico argentino desde hace muchísimos años trabajando en Ecuador. Jorge, ¿Ecuador puede ser la resurrección de Gallardo como técnico?
3: Si él logra realizar una mejor Copa América, dando pasitos, ¿no? Estamos hablando dando pasitos, no te estoy diciendo ganar la Copa.

0: Copa América, porque es bien complejo. Es bien complejo por los rivales que tenés, es bien difícil. Hacer una eliminatoria similar a la que hizo Becasés y pasar una fase más en la Copa del Mundo, acá le hace un monumento. Yo creo que si logra mejorar estos resultados, que son, eso es muy posible que esto suceda, acá se puede quedar a vivir.
1: El día martes habla Fernando Contreras, el ciclista, tras haber ganado la medalla de oro en la disciplina mountain bike en los Juegos Sudamericanos que se desarrollan en Santa Fe. Principalmente, Fernando recuerda a su padre, que ya no lo tiene.
2: Mi hijo se me fue este año, en febrero, después de atravesar y de luchar una enfermedad de mi... pero yo siempre sabía que está todo el día atrás mío y sabía que acá estaba. Así que nada, le pedí, obviamente, cuando sentí que la rueda delante se me había aflojado, dije, viejo, ayúdame a llegar al final, nada más, sea como sea. Y bueno, agradecido de eso.
3: Eran cuatro piernas pedaleando hoy, las dos tuyas y las dos de tu papá, me imagino.
2: Siempre, todos los días.
1: El día martes, y tras la práctica de Racing, el que habla es Francisco Monticelli, el volante creativo que tiene la Academia Cordobesa. Tiene un largo viaje Racing rumbo a Madrid. ¿Cómo se hace para pasar un poco el tiempo?
4: Sí, bueno, la verdad que tenemos un lindo viajecito. Poco de todo, con los chicos, más que nada mates, descansar un poco y después lo que sale, obviamente, serie, harta, poco de todo, porque es un viaje muy largo, no basta 20 horas viendo la serie ni 20 horas durmiendo, pero bueno, hay que tratar de hacerlo llevar. Creo que, bueno, principalmente sí, va a ser un partido muy difícil porque ellos allá se hacen fuertes, juegan bien, pero bueno, creo que nosotros tenemos 7 finales, concentrando el primer objetivo, el fin, en tratar de traer algo, que va a ser una guerra. Y nada, después salir con la cabeza como lo venimos haciendo, después ya, como dije, lo que pase dentro del desarrollo del partido, las decisiones que tomen los que las tienen que tomar, ya no es responsabilidad nuestra. Creo que nosotros pasamos por jugar y demostrar como lo hicimos el otro día, creo que hicimos un gran partido.
1: El día martes habla Luis Fabián Artime, el presidente de Belgrano. Después de haber estado en tribunales porque un grupo de socios lo citó por el tema de la asamblea extraordinaria. Luifa, ¿estás enojado por tu ida a la justicia para defender el llamado a la asamblea extraordinaria por parte de Belgrano?
5: ¿Y cómo no voy a estar enojado? Mira, fui, ¿por qué no lo terminé de decir? Fui 3 veces a la justicia. 2 veces por una declaración de Armando Pérez en su momento, que dijo que me había pagado $1,000,000. Yo no cobré nunca $1,000,000, pero ni en el fútbol argentino, y menos de Armando Pérez. Y lo tuve que llevar a la justicia 2 veces. No se presentó él. Yo fui 2 veces ante el juez. Y hoy fue la tercera. Y verdaderamente, ¿con qué necesidad? Hey, le digo yo en serio, ¿con qué necesidad llevar a la institución, al club, a la justicia?
1: Nos metemos en el miércoles, día quebranto de la semana. El que termina hablando es el profe Gerardo Salorio, por mucho tiempo profe PF de las distintas selecciones argentinas. ¿Cómo, Gerardo, cómo imaginás el partido de despedida de Leo Messi?
6: Emocionalmente, imagino él entrando con los hijos de él de la mano. No sé si seguramente lo puede llegar a acompañar su esposa, y no sé si su mamá, si se va a animar. Es un momento muy emotivo para la carrera de un jugador. Él no se retira, pero retira una parte de su corazón. Entonces acabo de escribir una carta donde le digo, este último tango, déjame soñar a ver si podés bailar 2 tangos más, por lo menos. No me quites el sueño de pensar que ese aplauso cerrado, ese griterío, te lleve a vos a pensar de 2 partidos más y no jodemos más. Es una ilusión que uno escribe en un papel, nada más.
1: El día jueves habla el muñeco Marcelo Gallardo, embarcando rumbo a Ecuador para tomar la rienda de la selección ecuatoriana. ¿Qué sensaciones tenés, Marcelo, en este nuevo rol que te toca desempeñar?
7: Sí, bueno, es un desafío totalmente nuevo para mí, ¿verdad? Siempre me generó curiosidad poder dirigir un seleccionado. Creo que llegó

0: llegó en el momento donde estaba con deseos de volver a trabajar. Se presentó esta chance ya hace 2 años atrás, o 2 años, un poquito más.
1: Antes que Sebastián.
0: Antes, sí, creo que sí. Y bueno, nada, en ese momento no estaba, por lo menos yo no estaba en condiciones de poder asumir ese desafío. Hoy se presenta 2 años casi después, y me agarra bien, y me agarra con ganas, con deseo de poder tener un desafío totalmente diferente en mi vida como entrenador, así que contento.
2: Cerramos la semana en el día viernes, y el que habla es el Cuti Romero, palpitando el clásico ante Real Madrid. Cuti, ¿cada vez falta menos para vestir la camiseta de Belgrano?
3: Ya queda menos. Cumplí el objetivo que tenía de jugar en las 3 ligas más importantes del mundo, y nada, el próximo paso, o no lo sé cuál será el próximo paso, pero sé que queda poco, así que nada, es un reto que me queda en la carrera y lo voy a cumplir en algún momento.
2: Así cerramos la semana en frases en Sport 965.
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0: Hola, Pela, ¿cómo andás? Te habla Piñón, che, muy lindo el
1: programa. Hola, Piñón.
0: ¿Cómo andas, Piñón? ¿Me puedes mandar saludos a mi hijo Gastón, que está ahí en Ceruti laburando? Hay un campeón de ping-pong ahí, está vendiendo choripán ahí, con el carrito de Tiago.
2: Hola, Pela, acá laburando. Emma Corbera, 400.
1: Ping-pong.
2: Desde las 6 de la mañana estoy laburando, Pela. Me haré con el lomo pizza.
3: Hola, Pela, muy buenas tardes.
1: Te hola, querido.
3: Mi último tren de documentos son 3:56. Te hablo por el sorteo de los lomos. Y quiero mandarle un saludo a mi hija, Emilia Aida Barriento Barrera, que la quiero mucho.
4: Hola, chicos, buenas tardes. Participo por el asado y todos los premios. Soy Luján Aldo Ariel, 0926.
1: Aldo Ariel.
4: Y se siente la primavera y ya está haciendo calorcito. Hay que prender el aire.
5: Che, yo soy de Belgrano, pero creo que Sarria, Pino, Alanis.
1: Sí, sí, sí.
5: No estoy seguro, pero creo que en algún momento Kempe también jugó en Talleres.
1: Un préstamo. Hola, Ariel, quiero participar por el sorteo de los jugadores que tuvieron en los dos clubes, La Lora, Pino, Cocayo, de Vicente, Benítez, Maidana, Sarrías y Varelli, el H. Ludueño, Willington, Cabrera, Catino, Galaniz. Soy Ariel, DNI 433. Gabriel Romero 951 participando por el Lomo Piz. Están todos anotados, chicos. Están absolutamente todos anotados para participar. Agustín y Jaime 576. Rocío Romero 103 participando. Ariel Equipazo. Muchos jugadores que vistieron ambas camisetas. Mauricio Caranta, Derticia, Sarría, Maidana, Rimoldi, entre muchos, participando por la Casa del Lomo. Por el Hamburlomo Pizzas, a ver, me pone César Gómez, 6:35.
6: Hola, Pela, te habla José de Río Ceballos.
1: Hola, Giuseppe.
6: Soy hincha fanático de Racing de Córdoba. Conozco todas las canchas de Buenos Aires. Avisale a Pérez que estamos a 5 puntos del descenso.
1: Bueno, pará, mirá para arriba. Soledad Aguirre, 0:85 participando. Bueno, a ver, ganó Independiente 2-1 Unión en Santa Fe. Montiel Mesa marcaron para el conjunto de Independiente. Estigarribia para Unión de Santa Fe. ¿Vos me avisás, Pansy, cuando tenemos los chicos? ¿Me avisás, por favor? Te lo pido. Para.

me pone Pino, Maidana, Víctor Heredia, Caranta. Soy Pedro Roberto, el guardia de la Diagonal. Hincha de Talleres, querido. Buen fin de hermano. Querido Arielito. Abrazo grande, Pedro Roberto. Bueno, un abrazo grande para Gastón, ¿eh? Me decía Piñol, mandale un saludo a mi hijo Gastón, que está en un campeonato de ping pong, ping pong, ping pong. Abrazo grande, Gastoncito. Ah, pensé que me decía payaso a mí. Se armaba, ¿eh? Yo no soy ningún payaso. Mi nombre es Gustavo Pascual, 372. El payaso Bonfigli creo que vistió las dos. ¿Estáis seguro vos? ¿Estáis seguro vos?

0: Vizcacha González. ¿Se acuerdan de Darío la Vizcacha González? Bueno, vistió las dos camisetas. ¿Se acuerdan de Sebastián Hereros? Vistió las dos camisetas. Francis McAllister vistió las dos camisetas. Vistió, ¿eh? No estoy diciendo que jugó, estoy diciendo que vistió las dos camisetas.
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2: Ahí se están acomodando.
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0: Bueno, voy con los ganadores y me voy a Alta Córdoba.
2: Ahí se están acomodando.
0: ¿Se están acomodando? ¿Se están acomodando? ¿Se están acomodando a esta hora?
2: Se están acomodando.
0: Bueno, para un poco. Que se acomoden rápido. ¿Qué están haciendo? Que no estén prestos. Listos y prestos. Por favor,
2: se están acomodando.
0: Bueno, Pripri, ya está. Ya entendí. En eso que soy medio sordo, pero entendí.
2: Se están acomodando.
0: Pero cortala, te estoy diciendo. Cortala, por favor, te lo pido. 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Es para Mariana 584. Mariana 584 es la ganadora de

0: La docena de empanadas de la Casa del Lomo. Tenés tiempo, Marianita, hasta el próximo día miércoles para hacer efectivo tu respectivo premio. El Hambur Lomo Pizza con papas. Ganador, Damián Romero, 776. Damián Romero, 776, es el ganador del Hambur Lomo Pizza. También, como le dije a Mariana, tenés tiempo hasta el próximo día miércoles para pasar por Niceto Vega, 2044, y llevarte esa ricura de Hambur Lomo Pizza. ¿Se acomodaron o se acomodaron? ¿Se acomodaron ya o no se acomodaron?
1: Estamos... Bájate de esa baranda, Posito, deja de bailar.
0: Va a romper la baranda.
1: Es peligroso, Posito.
0: Y encima en cuero, y con zunga bailando.
1: ¿Por qué se desnudaba, no?
0: ¿Pero por qué? ¿Por qué ese acto? ¿Por qué la gente tiene que ver eso? Hola, Damián Piazzi, ¿cómo andás, mi loco?
1: Hola, peladito, qué gusto saludarte. Vos sabés que estábamos caminando las calles de esta hermosa barriada con un cielo que ya está mucho más tranquilo. En hora de la siesta, la verdad que para la zona norte, tú bravo, ¿eh? Nosotros estábamos con Cabito, te cuento, grabando el fútbol infantil, tuvimos que suspender, no solamente lo de hoy, sino lo de mañana, porque quedaron no menos de unos 7, 8 centímetros de agua y de piedra dentro de la cancha, y un montón de calles anegadas en la zona de, bueno, todo lo que es barrio...
0: Los Bulevares.
1: Palermo, claro, barrio Los Bulevares, Palermo Bajo, por aquella zona, bravísimo estuvo, ¿eh? Y hay barrios en los cuales, como el del Ale Pozo, que él me contaba, che, cayeron 4 gotitas y no pasó más nada. Pues Redón me dicen que no llovió nada. Yo no sé, en el centro ustedes
0: nada.
1: Que estaban ahí, ¿cómo?
0: Gotitas,
1: nada.
0: Lágrimas nomás.
1: No, no. Edu, que vive para aquel lado, me contaba, no podía sacar el vehículo cuando quería abrir el portón. Por la cantidad de piedra acumulada en contra del portón. Ya estuvo bravo. Para una parte de la ciudad estuvo bravo. Lo tengo al Edu acá al lado, que no me va a dejar mentir.
0: Hola, Edu, querido, ¿cómo andás? ¿Cómo te va? Buenas tardes.
1: Estoy mintiendo, Nairo.
2: Hola, muchachos, ¿cómo andan?
1: Dice, hubo... no llovió nada en casa.
2: No, además, vos sabés que hubo récord mundial en 200 metros con obstáculo para los patas de lana. A esa hora, con la mayoría de los muchachos pendientes de algún campeonato de barrio,
1: claro,
2: se vio gente en patas corriendo por los techos. No, hablando en serio, fueron 35 minutos, 40 de un granizo tremendo, no tan grande, pero sí algunos tenían el tamaño de un huevo, de una pelotita de golf. Permanente, se bloquearon puertas, se rompieron autos, ahí muy cerquita del predio donde ustedes estaban.
1: Claro.
2: Está el Club Los Amigos, que sí me contaba Javier Collado, nuestro amigazo, que además hoy participa del equipo de LB2, que rompió como 100 autos la lluvia.
1: ¡Oh! Sí, sí.
2: Los parabrisas, las chapas. Increíble que 300 metros más allá, la lluvia fue otra, y 2 kilómetros más allá, ya para la zona de Poeta Lugones, había sido una lluviecita, y en el resto de la ciudad no cayó ni una sola gota. Increíble.
0: Sí, agarra por franjas. Va por franjas.
1: Sí, tal cual.
0: A mí me tocó con la lluvia del primero de enero. También en el barrio mío cayó muchísima piedra. Y auto que agarró, auto que destrozó.
1: Mira.
0: No, va por franjas el tema.
1: Vos sabés que hablábamos con Cabito para salir ya para este lado. Y decíamos, qué lástima, porque se nos viene un partido tan lindo que lo queremos ver como lo protagonizan. Uno con un momento extraordinario como el de Instituto, mirando desde arriba absolutamente a todos. Y el otro que ha dejado un semblante diferente en los hinchas, que es como que ha entrado en la competencia después de encontrar un orden futbolístico de la mano de Omar De Felipe. Decíamos, qué lindo que es el partido que se nos viene. Y de repente, cómo conspiraba ese momento de lluvia para con el partido, para con las condiciones de la cancha. La cancha está impecable, pero es realmente una postal del verde en degradé, porque lo han ido marcando así, lo han ido cortando en distintas alturas. ¿No es así? ¿No lo corta en distinta altura?
2: No, el corte es el mismo, lo que tiene es un peinado distinto.
1: Ah, mira. ¿Vos sabías, Ale?
0: ¿Cómo jardinero te pone de hambre?
1: Es un peinado, Ale.
3: No, me estás hablando en chino, no sé qué son peinados, chicos, perdón.
1: ¿Y cómo hacen la máquina? ¿La pasan para un lado y después la vuelven para el otro?
2: Tiene una máquina, hay varios equipos, varios. El del corte, que es tradicional. Y tienen además unas máquinas que oxigenan el pasto, que lo levantan y que lo de acuerdo a cómo la configuran, para una dirección o para otra, el pastito queda peinado hacia allá.
1: Claro. Y la verdad que está hermoso, está espectacular, las líneas bien marcadas, la gente...

0: que tiene que ver con la logística, terminando de enchufar todas las pantallas que alrededor van marcando la pauta publicitaria. Muchas banderas estiradas, los tirantes allá al frente en la Klimovich marcando los colores rojos y blancos que identifican al instituto. Muchos tirantes ya en el sector de la tribuna de Calderón de la Barca. Mientras los hinchas, casi como en los pueblos, seguramente allá en San Marcos te pasaba cuando éramos más chicos, ¿no? Esto de que sonara las campanas como invitando, ¿no?, a que ya venía la hora de la misa. Bueno, acá la religión indica que los fuegos artificiales van explotando en los distintos puntos cardinales de este escenario, como llamando a la fiesta, ¿no?
1: No sabes cómo lo puteaba yo que tocaba la campana. Yo volvía de joda a las 7 de la mañana, a las 8 y media está tocando la campana. No me dejaba dormir. Que vayan a misa los que quieren ir a misa.
0: Claro. ¿Por qué querían imponer la idea?
1: Pero claro.
0: Bueno, así está el contexto, con una temperatura que está muy agradable, está para remera acá. Acá Plipli, acá ahora, el Ale.
2: Ahora.
0: Están de remera a esta hora, ¿eh?
2: Ahora. Yo no quiero ponerme en una función que no es la mía, más allá de mi apellido, pero yo le comento a la gente que el aire que corre ahora, que es agradable, a esta hora, dentro de un rato va a estar menos agradable y dentro de 3 horas va a ser frío acá.
0: ¿Vos decís?
2: Sí, traigan un abriguito, una camperita.
0: Ah, mirá, ¿qué se hace el echole, no?
2: Mirá el muchacho, el camarógrafo que tenemos acá adelante,
0: sí,
2: que debe tener unos cuantos inviernos encima. ¿Alcanzás a ver o tenés eclipse?
0: No. Ahí está. Ah, claro, tiene un camperón inflable.
2: Tiene un busito y tiene una campera.
0: Claro. Por eso, traigan abrigo, más allá de que en este momento está muy lindo. A esta hora Kevin Sima ya en los alrededores para empezar a tomarle el pulso a los hinchas que van a copar este escenario. Instituto abrió la posibilidad que los socios compren entradas y traigan a no socios, a amigos, a simpatizantes, a neutrales para que vean el partido. Entonces uno entiende que este escenario y el partido lo merece, ¿no? Digo, una convocatoria importante.
2: Va a estar la cancha completa, seguramente el hincha del fútbol de Córdoba, en cualquier expresión, en cualquier color, acompaña muchísimo. Y un partido tan lindo como este, que los encuentra a los dos con muchas cosas en juego, pero a la vez no es un partido decisivo, me animo a pensar que es un partido para disfrutarlo. Los dos tienen margen como para atreverse a jugar bien y ganarlo, los dos. Y eso se va a notar cuando empiecen a jugar.
0: Así estamos, bueno, ya listos y dispuestos, Pela, para cuando vos quieras. Y después quiero que, en la transmisión, perdóname, quiero que expliques eso que he visto en redes. Porque hay muchos que dicen, no, esto es un partido más, no es clásico. No. Tendremos un superclásico, que es Talleres y Belgrano, pero esto es un clásico, son dos equipos muy importantes de Córdoba.
1: Totalmente, son muy importantes de Córdoba. Es clásico, para aquel que dice que no es clásico, y bueno, es un poquito el folclore del fútbol, pero este termina siendo un clásico porque la historia misma, los números así lo marcan y ya lo vamos a explicar. Escúchame, Damián, Edu, Ale y Kevin, me dicen acá, para que acá lo tengo.
0: Fíjate.
1: En Instituto iría Lázaro de titular.
0: O sea, lo mantendría entre los 11.
1: Por Córdoba. Y en Talleres, afuera de Pietri, adentro Fassendini.
0: Epa, juega con línea de 5, entonces. Una dibujada línea de 5, depende si tenés la pelota o no. Para atacar serían 3 en el fondo.
1: Sí.
0: ¿O cómo sería?
1: No, por eso saca un volante y mete un defensa más.
0: Bueno, lo saca un hombre que es hoy por hoy el que más goles tiene, ¿no? En las estadísticas de Talleres, con 3 tantos, Valentín de Pietri. Yo sé, no es mucho, pero tiene 3 goles.
1: Sí, aparte es el goleador de Talleres en el año.
0: En el año, ¿viste?
2: Pero también digo, en defensa de las prestaciones de Pietri, quien corre, las corre a todas, es uno de los tipos con menos crédito en el paladar de la gente también. La gente no lo banca más a De Pietri, futbolísticamente hablando. Encara, te ilusiona, te entusiasma y le cuesta mucho decidir bien. En algún momento De Pietri tiene que dar ese salto de calidad para confirmar el muy buen delantero que parece cada vez que arranca.
0: Un síntoma parecido al de Rick Lima Moraes.
2: Muy parecido.
0: Y al de John Córdoba, ¿no?
2: Muy parecido. Sí, John Córdoba más atrás, ¿eh? Más atrás. Tiene menos herramientas técnicas que De Pietri y Rick.
0: Te puedo preguntar, Pela, en esa vorágine de información que vas buceando, Matías Gallardo desde el arranque, ¿no?
1: Sí, sí, bien. Sí, por lo que bien me dicen acá, sí, Gallardo va desde el arranque.
0: Y

0: casa. ¿Sabes algo?
1: Por lo que tengo al banco, no movería. No, el único cambio, por lo que me pasan acá, el único cambio sería ese. Afuera de Pietri, adentro Fassendini. El resto el mismo.
0: Bueno, bueno, ahí está. Ariel Cervarola adelantando algo de la información que vamos a tener en la transmisión. Nosotros estamos listos y preparados para cuando vos quieras.
1: Dale, cerramos.
0: Si está Gerardito Copari, acá está Plipli con este sonido. Pulgar arriba, ¿no? Sonido extraordinario que tenemos.
1: Me ponen por acá, ojalá, tiene que ver con Racing, ¿eh? Es muy fuerte. Ojalá Oliver y el Pampu lo hayan dejado en una estación de servicio para que no jueguen.
0: No, pará, es muy fuerte.
1: No, es muy fuerte. No.
0: Anoche el plantel, en este extenso viaje de 1380 kilómetros, anoche cenaron en La Pampa. Y después, ¿sabes lo que es subirte de nuevo al bondi
1: y seguir dándole?
0: Y seguir toda la noche.
1: No, es terrible. Es terrible. Tiene que ganar porque, a ver, Racing, si gana se pone a un punto del corte clasificatorio y se aleja de la zona baja, pero bueno, tiene que ganar mañana. ¿Están listos? Cerramos acá entonces, chicos.
0: Listos y preparados.
1: Listos. 7:10 en toda la República Argentina, señores. Bajamos persiana de Sport 965 y levantamos porque comienza a palpitar el fútbol por la radio. Desde Alta Córdoba, desde el Juan Domingo Perón, lo va a relatar Damián Piazzi y lo va a comentar Eduardo Choyes, con Alejandro Pozo, con Kevin Sima, con Cristian Puyol, la técnica. 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

0: 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En un duelo que invita a soñar y que toca definitivamente las fibras más íntimas de la ansiedad. Alta Córdoba, la casa del orgulloso puntero frente a un equipo que se quiere resetear. Un partido, muchos sueños y estas ganas locas de salir a jugar. El reloj que no se detiene rumbo a la hora de la verdad. Pulsaciones que se agitan por esos colores que supimos heredar. Y es eso. Se trata de seguir siguiendo el corazón. Se trata de seguir esquivando las rutinas, de seguir soñando con este escudo que nos llena de alegría, porque siempre voy detrás de lo que siento. Instituto y Talleres, esto le hace bien al alma mía. Hoy con la memoria activa por los que estamos y en memoria de aquellos que ya no están, con el Pitón y el Matador, con el Daniel y la Rana, con Mastro y la Vieja, con el Hacha y la Guanora, con Alta Córdoba y Barrio Jardín pegados en la garganta. La tardecita le va dejando a este sábado, a esta noche, su lugar. Fiebre de sábado por la noche. Otra vez juntos. Vos, nosotros, la Suquía, Talleres, Instituto. ¿Qué carajo puede salir mal? 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

Señoras y señores, bienvenidos a la propuesta deportiva de la radio. Estamos saliendo a la cancha con el equipo técnico y periodístico, con el señor Cristian Puyó, que nos da este sonido extraordinario desde la cabina F de Radio Suquía, aquí en el Estadio Monumental Presidente Perón, aquí en la República de Alta Córdoba. Está la más cordobesa, aquí está 96.5, para que en cualquier lugar del mundo ya te metas en el canal de YouTube, con la griega Elea que nos pone en el mundo. Aquí juega Instituto, aquí juega Talleres, aquí

0: dirección de Gonzalo Silva, la dirección de Mauricio Faría. Y lo bailan los hinchas en los puntos cardinales de este escenario donde a esta hora vive la previa. Y lo bailan los hinchas que ya se meten en la tribuna del frente por las bocas de acceso a un estadio que tiene a pleno las luces encendidas. Aquí estamos para acompañar a nuestro fútbol, levantando la bandera del fútbol cordobés, siempre por la más cordobesa. Señoras y señores, ya está justamente con el micrófono itinerante uno de nuestros hombres. Está Kevin Sima. Quiero saludar al público que viene a Alta Córdoba. Hola, Cabito, bienvenido.
1: ¿Cómo te va, Damián, equipo? El placer de saludarlos a todos. Aquí estamos en los alrededores del Estadio Monumental de Alta Córdoba, a donde a esta hora se vive el partido, como ustedes escucharán de fondo, con las trompetas desde muy tempranito. Realmente la gente viene a hacerle el aguante de la gloria, viene a ser parte de esta previa gloriosa. Obviamente hoy un partido súper especial, porque es ante Talleres, porque el equipo viene puntero, bueno, y como siempre, como acostumbramos a hablar con el público, ¿no? Al estilo de Suquía, al estilo de la más cordobesa, es la idea, por eso siempre estamos con el micro encendido. Maestro, ¿cómo estás? Estamos en vivo para la radio, para la Suquía, la más cordobesa. ¿Tu nombre? ¿Tu nombre? ¿Cómo estamos? ¿Quién es el vocero del grupo? ¿Usted? ¿Tu nombre?
2: Javier.
1: Javier, estamos en vivo para Radio Suquía, está Damián Piazzi en la cabina. ¿Con quién viniste? Primero te pregunto, que es una banda de grande, ¿no?
2: Y este es Marco, el primero que vino, sí. La primera vez que vino a ver la gloria.
1: Bien, entonces, ya le vamos a hacer una nota a Marco para que vos des su sensación.
2: Lo ingresamos acá al grupo, nosotros venimos de Villa General Belgrano.
1: ¿Son todos de Villa General Belgrano?
2: De Villa General Belgrano, Córdoba. Estamos preparando la garganta porque ahora viene la fiesta de la cerveza.
1: Preparando la garganta para la fiesta de la cerveza, ¿y hoy?
2: Y hoy.
1: ¿Qué ganamos, sentís para hoy?
2: Y hoy ganamos 2-1.
1: Bueno, contale a la gente, porque esto es radio. ¿Qué están tomando, un fernacito?
2: Sí, todos dando. Jugamos la asado, hicimos la previa del mediodía y vamos para adelante nomás.
1: Un Fernando Vladis, 70-30 o no?
2: Todo el día. Yo no preparé uno, prepararon ellos. Pero vamos para adelante.
1: Mucha mística, ¿no? Venir tempranito con tiempo.
2: Yo soy el que manejo.
1: Ah, ¿usted maneja?
2: Yo soy el que maneja.
1: Conductor.
2: Conductor designado.
1: Y si se cuida.
2: No, sí, después sí.
1: Sí, señor.
2: Después sí.
1: Bueno, pero, permiso, vamos a hablar con más hinchas.
2: Una. Acá.
1: Sí. Maestro, ¿el porcentaje 70-30 del Fernet o no?
3: Y lo que ya hay, mira. Teneme.
1: Yo te tengo el vaso, lo vamos a preparar en vivo.
3: Teneme.
1: Esto es radio, contale a Damián Piazzi que está haciendo un gran Fernet, ¿no?
3: El Gula del Marqués, el Diego Villaloyano.
1: El Gula y el Dieguito. Dieguito, ¿cómo estamos?
4: Excelente. El sábado de gloria.
1: Dieguito, ¿vos birra toda la jornada o después cambiás?
4: No, seguimos, ahora sí.
1: Bien, no me aclaro por la duda.
4: No me aclamo. No,
1: ¿qué me
4: aclamo.
1: Decís del partido de hoy? Es clásico.
4: Partido para jugar. Hermoso. En Instituto todavía siempre salen partidas. No se guardan nada.
1: Bien.
4: Es un partido que no le gusta perder ninguno dos. No hay empate acá.
1: ¿A quién le tenés fe hoy? ¿A quién le pones una fichita de decir, che, este hoy le rompe?
4: Al técnico.
1: Bien, me gustó esa respuesta.
4: El técnico es un pensante, piensa. Jugamos el lunes nosotros contra el Río Cuarto y el martes estaba entrenando. Y yo fui al entrenamiento y gritaba y como si no hubiéramos jugado el lunes.
1: Y hoy tener enfrente para la Talleres, ¿qué te genera?
4: Y hay que... No lo tenemos que respetar, pero hoy vamos a ganar. Hoy ganamos nosotros. Por algo estamos donde estamos. Es así, la realidad está mandando, los resultados son los que mandan.
1: Sí, señor, gracias, hermano. Bueno, ya vuelvo con vos, Dami, uno más. ¿Cómo estás, Fernet?
3: Mirá, te voy a probar.
1: Róbalo, pero dale. Pero mientras yo pruebo, vos por favor mandá un saludito a la radio, estamos en la Suquía, la más cordobesa.
3: Le mandamos saludos a todos los hinchas de la gloria. Ayer, mañana y siempre, instituto siempre. El Gula del Marque.
1: Gula, sos un crack. El Fernet está espectacular, ¿eh? El punto justo de cosecha, hermano.
3: Instituto esto, hermano.
1: Claro, a disfrutar y nos vamos a escuchar. Escuchá, Damián, escuchá. ¿Cómo están los caños?

0: esta hora, escucha.
1: A ver. Una locura, Cabito. Tengo miedo de perderlo a Cabito. Está en el punto justo el Ferné, dijo. No, es una locura, es una locura. Ale Pozo, me voy con vos. Empezamos a desplegar todo el operativo técnico y periodístico aquí en el estadio de Alta Córdoba. Alejandro Pozo, bienvenido a la Transmi.
2: ¿Qué tal, chicos? ¿Cómo andan? Buenas tardes para todos. Aquí estoy en este momento en Jujuy, Francisco de Quevedo, donde está un fuerte control policial. ¿Por qué? Hace unos 5 minutos me decían, Talleres está en Circunvalación y Juan de Justo. Va a venir Talleres primero. Llega primero el micro del equipo visitante y después de unos 10 minutos aproximadamente va a llegar el micro de la Gloria, obviamente con mucha custodia por unas calles puntuales que ya están diagramadas, porque 19:15 también era una previa con juego, con sorteos, con bandas sobre calle Sucre para toda la hinchada de Instituto. Entonces te diría, Damiana, que en unos 3-4 minutos ya está llegando el micro de Talleres aquí a este lugar. La gente va llegando de a poco, con abrigo, como decía el Edu, muchos con fotos, muchas familias. No, no son todos socios, no son todos socios. Aquí hay muchos que venían con la entrada comprada por esta iniciativa que tuvo el club para que vengan gente que generalmente no es socio y que no está durante todos los partidos. Así que este es el clima en las afueras del estadio. Yo estoy parado en este momento al lado del vestuario visitante, por donde va a llegar el micro. Veo algunas sirenas, a ver, no sé si es porque está llegando el micro de Talleres en este momento, pero aquí estamos para contar la llegada, cómo se siente, para que ambas hinchadas, ambos Santi, este es el clima, con los fuegos artificiales. Santi, a ver.
1: Espectacular,
2: tremendo.
1: Hace rato están tirando, Escuchá.
2: Sí, sentí.
1: Navidad en Alta Córdoba, voy
2: por el 1 y por el 2. Este es el primero, Jera. Voy con el principal. Que estoy llegando, yo no puedo creer, estoy a casi 200 metros de la cabina. Para que se den una idea, con nuestro micrófono inalámbrico, con el sistema alternativo también por las dudas. Aquí ya están los fotógrafos instalados, porque da la impresión que hay movimientos en las calles aledañas y se está acercando Talleres, chicos.
1: Señoras, señores, siguiendo de cerca a las delegaciones que van llegando al estadio, a la zona de Calderón de la Barca, López de Vega, allá está la Sucre, estamos sobre Jujuy, nosotros de espaldas justamente a esa calle, donde mucha gente y hasta ahora los operativos de seguridad están a pleno. Tengo tiempo para presentar a quien será su comentarista y después vuelvo con vos, Ale, para saber si ya llega Talleres, si ya llega Instituto para un gran partido. El mejor comentarista, sin lugar a dudas, le pone el pincel, sale a dibujar en conceptos, el señor Eduardo Echoyes. Hola, Edu, bienvenido, profe.
3: Hola, muchachos, Damián, el placer de estar una vez más en la trinchera, en este lugar privilegiado para ser testigos de lo que esperamos sea un gran partido de fútbol, con todos los condimentos que tienen las circunstancias para uno y para otro. El Instituto, que le toma el gusto a ser puntero, que no depende de nadie, que le ha encontrado la vuelta a los jugadores que tiene, con un entrenador que llegó en silencio y le devolvió a la gente el gusto por la victoria. Y Talleres, en este proceso de reconstrucción, de la mano de Omar De Felipe, que empieza a parecerse a un equipo de fútbol como no lo había sido con Sampaoli, viene de un par de actuaciones que alientan la esperanza, la expectativa del hincha, como para verlo hoy, en esta prueba de fuego, para uno y para otro, en un partido que ofrece mucho y que también te puede quitar algo si no estás a la altura de las circunstancias.
1: Firma y suscribe Eduardo Echoyes, 19-28 en Córdoba, República Argentina. Te pregunto, Ale Pozo, vuelvo sobre tu posición, ¿están llegando las delegaciones?
2: Bueno, vos sabés que, a ver, que estoy preguntando, a ver a los que tienen los handys, ¿por dónde anda Talleres? Hasta está. A ver, está por Jujuy. Ya está por Jujuy, a 2 cuadras de la cancha, avanzando de forma tranquila. Los fotógrafos ya están todos instalados aquí en este lugar. Estoy tratando de asomarme a lo que es el handy de la policía, que se va

0: mitad de la cancha, es el ingreso principal a la cancha, ahí en la zona mixta que va a tener Instituto. Son 20 metros más y es el ingreso del vestuario de Talleres, casi por López de B. Decime cómo está saliendo.
1: Ahí se tuvimos un poquito de dificultad recién en la última, pero tenemos en claro que ya está por calle Jujuy la delegación de Talleres arribando al estadio, se va acercando a Alta Córdoba. Claro, estamos a 1:45 de acá arranca la acción.
0: Sí, en general es 1:30 antes, me quedo quietito acá, es un punto que llega bien, me quedo quieto. Es 1:30 antes que saben llegar, pero en estos partidos importantes, por la magnitud que tiene y por la cantidad de gente que hay en las calles, suelen venir un poco antes para evitar todo tipo de inconvenientes. Así que aquí estamos, en un minuto llega Talleres.
1: Los saludo a Lérez Arboraria, que va a ser nuestro tablero informativo recién, compartiendo la tarde, escuché la nota con Jorge Gizzo. La verdad, espectacular la propuesta que nos brinda a través del aire de Suquía, Ariel Arboraria, peladito, bienvenido a la Transmi.
2: Damián, querido, renovamos en contacto, muy buenas tardes para vos, buenas tardes para todos. En la ciudad de Córdoba, capital, la temperatura 24 grados 6 décimas, sensación térmica de 25 grados, cielo nublado, 55% es el porcentual de la humedad, viento de 40. Este a 13 kilómetros la hora. Gracias, una linda nota con el señor Jorge Vitrola Gizzo. En el fútbol de la primera división son finales 2-2 Gimnasia Esgrima en La Plata, Banfield 0-0 el Mendoza, Gimnasia Deportivo Riestra en Santa Fe, Independiente de visitante le ganó por 2-1 a Unión. Polémico arbitraje de Luis Orlando Lobo Medina. 31 minutos del primer tiempo en el más monumental, con gol de Oscar Cortés, Huracán le gana por 1-0 a River.
1: ¿Cómo está la temperatura a esta hora en Córdoba, Ariel? Para contarle a la gente, en Alta Córdoba se prepara todo para vivir una fiesta.
2: 24.6 la temperatura actual en Córdoba capital, sensación térmica de 25.
1: Nos dan información que tiene que ver con lo que adelantabas antes de que arrancáramos la transmisión, ¿eh? Va Matías Catalán, va Román Riquelme, va Facendini, además de los laterales, por derecha Augusto Schott y por izquierda Gabriel Báez. Sale del equipo de Pietri, se mantiene en la cancha Fattori y Sforza. Le había gustado esa propuesta a Omar De Felipe, me parece que encontró el equilibrio ahí, pero me voy al micrófono del señor Alejandro Pozo mientras siguen los fuegos artificiales aquí en Alta Córdoba.
0: Y tal cual, siguen los fuegos artificiales, pero evidentemente estaba clavado en... Está acá a dos cuadras Talleres, está a dos cuadras, pero estaba clavado evidentemente por el tema del operativo. Llegado el micro, todavía no ha llegado el micro de Talleres. Estoy volviendo a la altura de la base. A medida que pasa el tiempo, se suma más conectividad aquí a este sector y obviamente se va a empezar a notar la cantidad de tecnología, la cantidad de conexiones que hay de forma simultánea, y es por eso que por ahí se hace un poco de ruido. No llegó Talleres, aquí estamos en la puerta.
1: Señoras y señores, va a tener la prioridad Lale Pozo en un instante nada más. Tenemos preparada una gran transmisión en un ratito. Te cuenta su historia con Instituto. Cacho Buenaventura en un ratito. El Neno Aguirre te cuenta de su historia con Talleres. Vamos a compartir. Hay muchos nombres, Pela, que han estado en los dos equipos, ¿no?
2: Un montón. Mira, arrancamos por los técnicos. Kudelka, Gizzo, Basile, Marchetta, Viverti, Willington, Bobaglio en la reserva, JJ López. Jugadores hay para ser dulce. Desde Darío Alanís, Aramayo, Buján, Bustamante, el Papi Cabrera, Carballo, el Nano Clemen, Felicia, Ramón Galarza, Martín Godoy, el Cocayo, la Vizcacha González, Víctor Hugo Heredia, Javier López, Rimoldi, el Chilo Ricio, Sarría, Tevez, Lautaro Trujet, la Pepa Biasotto, Raimonda, Arzubialde, Caranta, Grosso, y puedo seguir un largo tiempo más.
1: Rodrigo Garro.
2: Claro, por supuesto, también. Claro que sí, Diego Pozo, el arquero.
1: Claro. ¿Cuántos nombres, no? La Lora Oliva, Cristian Pino. La Lora.
2: Pino. Sí, Maidana, Hereros, Lázaro, Raimonda, Bay, Perico Ojeda.
1: Claro, claro. ¿Cuántos nombres, no? Bueno, uno de esos que nombraste hoy va a estar invitado en la propuesta deportiva. Abro a partir de este momento el guasapero de la radio. El 3512 150 965, dale. ¿Dónde estás haciendo el aguante? Dale. Si sos de

0: vivís la previa del partido. Si sos de instituto, ¿estás viniendo a la cancha? ¿Estás viniendo? ¿Ya estás acá en los alrededores? Hoy, ¿cómo sale el equipo? ¿Hoy gana? ¿Hoy instituto sigue mirando de arriba todos? Talleres. Talleres te dejó buenas sensaciones en el último partido, dale. ¿Confías hoy en el equipo? ¿Hoy crees que da el batacazo en este estadio? Señoras y señores, 3512-15965. Voy con el Ale Pozo nuevamente, hago un toque abajo.
1: Señor, ¿cómo le va?
2: Hola, Pocito, ¿cómo estás?
1: Bien, ¿usted?
2: Pero perfecto.
1: ¿Socio hace cuánto?
2: Tengo 65, cumplo ahora. Y vengo de los 13 años al cancha.
1: ¿Esto es un clásico?
2: Sí, digamos que sí, que es un clásico. Sí. Ellos dicen que no, viste, Belgrano dice que no.
1: ¿Por qué?
2: Y porque vos viste cómo es esto. Ahora, los dos fueron a quiebra, los dos tienen dos canchitas. No entiendo, hay cosas que no las entiendo, viste.
1: Hace bien venir de cancha, ¿no?
2: ¿Qué te parece? Estoy con el nieto, mi hijo está enfermo, si no estamos con mi otro nieto más chico y mi hijo. Sí, claro que hace bien. Para todos nos hace bien. Sí, nos vemos la hora que empieza el partido.
1: ¿Ah, sí? ¿Son de los que se ponen ansiosos?
2: Estoy esperando a los jugadores y hace rato vine, dejé el auto debajo de un árbol por las dudas del tiempo.
1: Claro.
2: Y estoy acá aguantando para ver los jugadores, para... Claro que me pongo ansioso.
1: Usted es de los precavidos que vino con tiempo. A la cancha se viene con tiempo.
2: Pero por supuesto, hermano, venimos a charlar, venimos mil amigos en tantos años. En tantos años, mil amigos.
1: Yo acá descubrí en la cancha lo que es el abrazo de gol. Claro, acá se hace amigo de cancha.
2: Pero por supuesto, acá sos amigo de cancha. Acá hay un montón de gente que vos saludás que decís después, ¿y dónde vive este ñato?
1: ¿Cómo se llama?
2: Pues claro, no sé, pero me pegué un abrazo con él que nos transpiramos juntos, ¿viste?
1: ¿Y por qué es hincha de instituto?
2: Y porque es una pasión, loco. Vos sabés que muchos dicen la vieja, instituto es una pasión, hermano. La canción lo dice, tenés que estar loco para ser hincha de instituto. Y somos medio locos, tenemos un poquito de locura.
1: ¿Su nombre?
2: Carlos.
1: Gracias, Carlos.
2: Posito, un abrazo, hermano.
1: A usted. A usted, veo... las luces de fondo, se emociona Carlos cuando habla de instituto. Veo de fondo, viene el micro de Talleres, se está acercando, está en la esquina de López de Vega, de López de Vega y Jujuy, está llegando Talleres. Veo el escudo de Talleres en el primer piso del colectivo, y con la cantidad de flashes que hay de los fotógrafos de toda la Argentina que están acreditados para este partido, muchos medios nacionales también. Y dos patrulleros adelante y dos atrás, la división motos que le va abriendo la calle al micro de Talleres y que se viene asomando como si fuera el Cacho Buenaventura, que lo nombraste recién.
0: Sí.
1: Decía como si fuera un mueble en el medio del río así, y que va avanzando de a poco, decía Cacho Buenaventura. El micro de Talleres que viene por Jujuy, avanzando lentamente entre medio de tanto. Está llegando el micro, otro atrás. Pero los jugadores de Talleres que vienen cantando, pegándole los vidrios, evidentemente todos alentando, arengándose entre todos, no se ha bajado todavía, ninguno está estacionando el micro de Talleres aquí en el Monumental de Alta Córdoba, sobre la parte donde van los equipos visitantes siempre, todos los hinchas de la Gloria, dos vallas antes, asomados, mirando, viendo qué pasa. Se baja el cuerpo técnico, los primeros jugadores, el Leo Forza, a Fattori, cada uno con su mate, algunos con el parlante. Ahí está Baez y ahí va un Zahir. Se bajan los primeros del micro de Talleres, que ya está en el estadio. Está llegando a Talleres y los primeros entrando a vestuarios, Damián.
0: El Ale Pozo ya puso a Talleres adentro del Monumental de Alta Córdoba. En un ratito se coordina porque va a llegar instituto antes. Voy por el micrófono de Kevin Sima, que está con los hinchas. Dale, Cabito.
3: Muchísimas gracias, Dami. Seguimos cerquita del pulso glorioso. Está ahora aquí en los alrededores de este magnífico estadio. Hay gente que la veo tranquila, relajada. Maestro, ¿cómo le va? Estamos en vivo para la radio. ¿Tu nombre?
4: Carlos.
3: Carlos, te veo admirando este ambiente,
4: sí,
3: ¿no?
4: Sí, estoy disfrutando. Estoy viendo, estaba más de la previa, digamos.
3: ¿Qué se siente estar acá?

0: parte de esta previa.
1: Wow, hermoso.
0: ¿Hace cuánto que viniste a la cancha, más o menos?
1: 20 años.
0: 20 años en la cancha. Y que la Gloria hoy esté en este momento en primera, siendo puntero de su zona, ¿qué te genera?
1: No, hermoso. Un momento, hemos pasado muchos momentos feos, ahora estamos lo mejor.
0: Tantos momentos y ahora disfrutando. Maestro, ¿cómo estamos? ¿Tu nombre?
2: Escúchame, Cabito, no te infiltres haciendo el chiste, esto porque todos sabemos que soy de Tahí, ¿eh?
0: No soy.
2: Bien, tranquilo, esperando el partido, esperando la hora.
0: Esperando la hora. ¿Y vos tranquilo? ¿Nervioso, ansioso? ¿Cómo te sentís vos?
2: Ahora tranquilo. A las 21:15, paso tras paso tras paso. Esperando que termine, que ganemos y que termine. Se sufre mucho este partido. Se sufre mucho. Está la pica de que no es clásico, es lo que vos quieras. Pero hasta ahí hay que ganar, sí o sí, como sea.
0: Sí, y contale a la gente, porque está Damián Piazzi en la cabina. ¿Qué estás tomando?
2: Sí, no, estoy tomando Tito con seco Pomel.
0: Bien. ¿Es la primera jarra o ya son par?
2: No, yo vengo del mediodía ya.
0: Ah, bien.
2: Espero que el segundo tiempo. Tengo toda la suerte, ojalá que venga el segundo tiempo.
0: Bueno. ¿Cómo está? ¿Está bien o no el vasito?
2: Todo.
0: Escuchá, sí. Yo voy a probar.
2: Recién probé un fernet,
0: ¿cierto? Sí, ahora voy a probar.
3: Cabito.
0: Un poquito,
2: Tito con seco, pómelo, espectacular.
0: Bueno, mientras yo tomo un poquito, contale a Damián, ¿qué estás viendo? ¿Qué se ve acá a esta hora? Muchas banderas, muchos hinchas desde muy temprano. Contale al Dami y a la gente, por supuesto, a través de la radio.
2: Bueno, Damián, sí. Bueno, acá estamos siempre en la previa, siempre haciendo el aguante, Tito. Mañana el resultado, hablando en serio, más allá del resultado, este Instituto tiene obligación de ganar porque está puntero, porque somos locales. Y si es el caso, si vos te pones de la otra vereda, Tahire también te obligó a ganar porque está muy abajo. Así que ojalá que sea un lindo partido para aquel que es neutral. Para nosotros tenemos ganas, sí o sí.
0: Gran análisis, te digo, ¿eh?
2: Sí.
0: Te devuelvo el vaso, pero tengo ganas de quedarme yo con el vaso y que siga buena nota, ¿eh? Tremendo análisis, gracias. Y a disfrutar esto.
2: Buena transmisión, Damián Piazzi, ¿eh?
0: Qué gracias, amigo.
2: Piazzi,
0: ¿eh? Wow. Gracias. Qué hombre, ¿no?
2: Gracias,
0: chicos, por la buena onda. Los hinchas, Dami, en un gran número, acercándose. Y cuando ven el micrófono de la radio de su guía, se acercan automáticamente a charlar con nosotros, a ser parte de esta transmisión, que será histórica, pase lo que pase, como cada clásico que lo vivimos desde muy tempranito aquí, muchachos, cerca de la gente, cerca del pulso. Y si a mí me invitan, ¿cómo le voy a decir que no a un trago? Sí. Es importantísima la hidratación, Dami, querido, ¿o no? Hay que hidratarse,
3: sí.
0: Es importantísima la hidratación. Y aquí estamos junto al pueblo glorioso hoy.
3: Exacto, hay que interactuar con los hinchas. El sonido lo pone el señor Gerardo Copari, el guasapero de la radio explotado a esta hora. 351-250-965. Por ejemplo, escuchá, Eduardo, porque te saludan, ¿eh? Un ex jugador de Instituto acaba de mandar este mensajito. ¡Hola, Bacha Maldonado!
4: Hola, Dami, ¿cómo estás? Que tengan buena jornada con Eduardo ahí, los dos. Que salga un gran partido hoy día. Que salga un gran partido y bueno, que la Gloria pueda seguir por el mismo camino. Un abrazo grande, lo sigo escuchando y bueno, que tengan buena jornada.
3: Jugó un poquito este, ¿no? Lo que jugaba este muchacho.
5: Qué jugador el Boch, qué jugador, qué muy buen tipo además, pero como futbolista, de los que ya no vienen. Él decía que era enganche. Y yo le decía, vos sos delantero, Bocha. Y en esas conversaciones tan lindas, tan respetuosas, él siendo jovencito, tenía la generosidad de escuchar. Y hablábamos de fútbol, porque en aquella época con el jugador hablábamos de fútbol. Y yo le explicaba por qué lo veía delantero. Vos te tiró unos metros para atrás, que es donde mejor rindió, como media punta. Hoy no hay un jugador como el Bocha Maldonado con esa capacidad. Tres cuartos de cancha, aceleración, piernas largas, manejaba los dos perfiles, guapo, pateaba. Hizo un gran gol en aquel 3-0 a Chacarita en el ascenso del 99, que le permitió ir a Buenos Aires cómodo, y aunque perdió 1-0 Instituto, ascendió a primera de gran manera.
3: Gracias, Bochita, por estar en la transmisión, como lo está Héctor Mancilla, hombre de prensa de Rally Cordobés.
6: Hablando espectacular, Damián, espectacular lo de ustedes, que sea una gran transmisión, como cada una con la que van a tener con Edu. Los quiero y los admiro mucho. Que gane la T, escuchándolos como siempre, amigo.
3: Gracias, Héctor. Un abrazo a la distancia. ¿Sabés quién está también en WhatsApp a la radio? Sí, dale, vos.
7: Llega la Gloria.
3: Está llegando. Instituto. Sí, señor.

0: Santi, a ver, me voy a acercar todo lo que puedo. La gente empieza a gritar. Me voy a acercar, estoy a medio metro del micro. Sigue llegando, sigue llegando. A ver, perdón la desprolijidad y si hace ruido, chicos, perdón. Pero bueno, está llegando instituto con una fuerte custodia, con toda la gente que se acerca aquí a este lugar. ¿De quién quiere la foto?
1: Mira, yo a él le gustaría con Luna, o con Cerato, o Sosa. Una de las tres figuras del plantel. Figuras son los 11. Los 11 que van a demostrar todo esta noche. Son los que van a dar la victoria a este pueblo albirrojo.
0: Ahí empieza a salir Italia.
2: No son una locura.
0: Sentí la gente. Ahí va Cerato. Ahí va John Córdoba. Porque se baja. Sentí como le gritan a Negro. ¡Negro! Sentí como. Lo aman. No está pasando un buen momento, pero lo aman. Lo aman. Ahí está. Me parece que. Uy, se me pusieron un montón adelante. Ahí va Gallardo. Ahí va Ledesma. Que estira sus brazos, la mano de todos los hinchas que están en Rincona. Ahí lo veo a Bregu, ahí lo veo también. Bueno, ya pasó Diego Flores, que es el primero en bajarse del micro, pero toda la gente aquí en este rincón, en el acceso número 4, donde está justo la zona mixta, aquí se han acercado absolutamente todos los hinchas que pueden, que tienen ingreso en este sector. Entramos después, dice, qué tanto. Así que están esperando la bajada del micro de la mayoría de los jugadores que todavía están adentro. A ver, Santi, me callo cuando aparezcan los principales para que ustedes sientan el pálpito de aquí de la gente y cómo lo va viviendo a cada uno de los que bajan. Alarcón.
2: Escucha el palomo.
0: Ahí va Ticera, ahí va Sosa, ahí pasa Galvaña. A ver quién más, cómo van gritando todos. A ver quién me falta de los que bajan. A ver. Luna.
2: Como lo quiere la gente a Luna, ¿eh?
0: Ahí va Luna también. Mucha gente emocionada, vos sabés. Mucha gente emocionada porque se acercaron. Algunos se han sacado fotos. Señora, ¿se anima a hablar de fútbol acá en vivo en la Soquía? Venga. Siempre hablo con hombres. Venga, ¿en el día de quién?
3: De Alarcón.
0: Venga.
2: Mira.
0: Un minuto. ¿Cómo anda?
3: Bien.
0: ¿Se sufre siendo familiar?
3: Lo que más sufrimos.
0: ¿Su nombre cómo es?
3: Karina Miño.
0: ¿Siempre viene a la cancha?
3: Que se puede, somos de un pueblito de Guatimosín, de 2.000 habitantes y cada vez que podemos venimos.
0: Ahí estaba Atlético Guatimosín, ¿o no?
3: Sí.
0: Claro, ahí va.
3: Y ella también es prima de Alarcón Sobrí.
0: ¿Quién es la más fanática de ustedes?
3: Yo.
0: ¿Cuánto de fanática tiene?
3: Toda la vida de mi sobrino.
0: ¿Sufre mucho?
3: Toda la familia sufrimos, un montón.
0: ¿En qué medida?
3: En todas las medidas se sufre. ¿Sí? Yo ya estoy nerviosa. Tengo unos nervios enormes por él.
0: ¿Pero toman algo para no sufrir tanto, no?
3: Nada. Nada.
0: ¿Cómo lo aman a Alarcón?
3: Enamorada, sí. Es una excelente persona.
0: Desde que llegó es el único que jugó todos los clásicos.
3: Sí, pero es una excelente persona.
2: Ale, ¿qué hacen si alguien le insulta a Alarcón y ellos están al lado?
0: Por ejemplo, perdón, usted está en la platea. ¿Va? Alguien insulta al palomo. ¿Qué pasa?
3: Y nos enojamos mucho.
0: ¿Tengo una
3: vez? Sí, se enojan mucho. Mi hijo, que es muy fanático, que está siempre con él, se enoja mucho. Sí, los hace callar.
0: ¿Ah, sí?
3: Sí, los hace callar.
0: Usted no puede
3: porque
0: hacer,
3: él, y porque, o sea, son todos los jugadores importantes para él. Lo sufre mucho mi hijo.
0: Algunos dicen a los jugadores no se los potea.
3: No, nunca. Porque hoy están arriba, abajo.
0: Gracias, señora. Todo el éxito.
3: Gracias, muchísimo. Hoy vamos a ganar.
0: Tía, la prima, los familiares del Palomo Alarcón, sufriendo, vos vieras. Ella es la prima, dice, yo no quiero hablar, dice, estoy re nerviosa. Los familiares de los jugadores que también estaban del otro lado de la valla gritando y alentando a sus propios familiares.
4: Vos sabés que a mí se me ocurría una pregunta cuando Ale presentaba a los parientes de Alarcón. La pregunta es, ¿de quiénes eran hinchas?

0: ¿De qué equipo serán hinchas?
1: Porque ahora Alarcón está en Instituto y será toda la familia y todo el pueblo y todos los amigos, como siempre pasa. Te involucras afectivamente. Y vos sabés que no importa de quién eran hinchas. Porque conozco familias que eran de un equipo y cuando uno de los padres, el hijo, jugó en el otro equipo,
0: claro,
1: se hicieron todos de aquel lado. Y no lo voy a nombrar al Tano.
2: Qué hermoso, ¿no? Cuántas historias dentro de la historia de un partido. Por eso es diferente su Kia. Les pido disculpas, ¿eh? Les pido disculpas decir esto, porque puede sonar feo, hasta incluso de agrandado. Pero tenemos el mejor equipo periodístico,
3: dame,
2: no tengo dudas. Y el equipo técnico también, porque el sonido que está manifestando el Ale está a más de 100 metros de esta cabina, donde está la base. Y el Ale sale maravilloso, por ahí se entrecorta porque se está moviendo, contándoles en el momento exacto y preciso en el que Instituto entró a la cancha. Una locura lo que vivimos en esta previa. Sí, Ale, dale.
4: Damián, a ver, ¿qué me decís?
3: Mi hijo, Altamirano Lorenzo, es de la 12ª. Todos los días a los jugadores, desesperado hoy, justamente hoy un partido clave contra Talleres. Él quería una fotito con Luna o con Gallardo, Cerato, Sosa. Es lo que yo le dije, hijo, disfruta los jugadores, disfruta el partido. Todo lo que ellos demuestran es lo que cada jugador demuestra en la cancha, los 90 minutos.
4: Se vuelve a inculcar al chico que valore, que disfrute.
3: Que disfrute el fútbol. Por más que digan que es un clásico, no es un clásico, sea 90 minutos, el partido que sea, que disfrute el partido. Ingrese a la cancha con la camiseta que sea, si es de la gloria, mejor. Que entre a la cancha y disfrute el partido. Que lo juegue con gloria.
4: ¿Estás disfrutando este momento de la gloria?
3: Siempre.
4: Te veo muy pasional a vos.
3: Siempre, siempre, siempre lo disfruto. Estemos bien, estemos más o menos, y si estamos mal, lo disfruto con más razón.
4: ¿Qué te hizo llorar más, el amor o la gloria?
3: La gloria me hizo llorar.
4: ¿Para bien o para mal?
3: Y mira, para bien me hizo llorar en el último ascenso. Y para mal, siempre lloramos ahí, pero bueno, estamos latente a que podamos salir de una mala situación.
4: ¿Quién
3: pero
4: es tu ídolo?
3: Hoy estamos perfectos. ¿Mi ídolo hoy?
4: No sé, hoy, ayer, cuando...
3: Hoy lo veo a Gallardo.
4: ¿Tu ídolo, Gallardo?
3: Vos sabés que cuando empezó el campeonato le dije a un amigo, siempre venimos juntos a la cancha. Me dice, ¿qué opinas de los jugadores? Gallardo, hay que dar el minuto, va a ser una figura. No, me dice, no creo. Sí, Gallardo. Dale minuto a Gallardo. ¿Qué pasa hoy con Gallardo?
4: La rompe.
3: Lacio Coste. Vamos a ser sinceros, Lacio Coste.
4: Yo estaba pensando, ¿cómo lo describo? Me ganaste, hermano. Me ganaste.
3: Lacio Coste, vamos a ser sinceros. Luna, está en su mejor momento. Gallardo, olvídate. Cerato, ni hablar. Sosa. Oh. Hoy, Sosa lo vuelve loco, Taller.
4: Los centros que tira, ¿no?
3: Y Cerato, ni te cuento. Mira, y hoy te soy sincero. John, guarda. Mira, me lo dejo ahí. Top, calladito. Guardo con John.
4: ¿Cómo juega Gallardo?
3: La chocote.
4: Gracias.
3: Olvídate, pela. Pélate, digo hoy en día. Pela, olvídate. Gallardo, la chocote hoy. Guardia Gallardo. ¿Por qué? Porque está Gallardo en el medio campo. Ella no tiene absolutamente nada.
4: Chao, viejo. Que estés bien. Un gusto, Damián.
2: No entendí la metáfora, Qué hermosos son nuestros oyentes, es nuestro fútbol, es nuestro clásico. Hoy juega Instituto, hoy juega Talleres, camino a la hora 21:15. Uno de los saluditos que nos llegó ayer, guasapero de la radio, el Facu Gutiérrez, cantante, hincha de Instituto, que se suma así a la propuesta deportiva de la radio.
5: Hola Damián, hola Kevin, un saludo gigante para todo el equipo de la Suquía, quienes sale de este lado, Facu Gutiérrez, Facu La Fuerza. Le mando un beso, un abrazo gigante y aguante el fútbol cordobés, aguante la gloria, que sea un gran partido con muchos goles, si es para la gloria mejor, pero
2: claro.
5: Que se viva la fiesta del fútbol, sin duda.
2: Gracias Facu Gutiérrez, gracias al Bochita Maldonado, gracias Héctor Mancilla, gracias a la cantidad de amigos que se suman a la propuesta de Suquía. Aquí están nuestros prestigiosos amigos anunciantes, abrimos la carpeta en la voz del señor Omar Bustos.
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0: es estar compartiendo la tarde con ustedes. Va cayendo de a poco la noche. Casi la hora 20. Ariel Sarbararia, me apoyo en vos, dale.
1: Yo me cansé de estar jugando a las escondidas.
2: Final de los primeros 45 minutos en el fútbol de la primera división con gol del colombiano Oscar Cortés. Huracán le está ganando por 1-0 a River en el Estadio Monumental.
0: Qué lindo, sé que te gusta mucho el deporte, los juegos suramericanos, lo que se puede ver a través de la televisación, de lo que está pasando en Santa Fe. Hoy jugaron los pibes, los del sub-19, los otros días con Ramiro Tulián, con Joaquín Salas en cancha. Hoy tenían una prueba de fuego, Ariel.
2: Y tenían que ganar sí o sí para buscar la clasificación el próximo día lunes, cuando tengan que enfrentar a Venezuela a partir de las 2 de la tarde. Y con la presencia de Scaloni, de Ayala, de Samuel en cancha de Newell, el equipo de Diego Placente le ganó por 1-0 con gol de Franco Domínguez a Uruguay. Buena victoria, recuperándose de lo que fue la derrota ante Paraguay en el cotejo inicial por 2-1. Hoy por hoy, a esta hora, Brasil 155 medallas, Argentina y con el

0: reclamo prácticamente de todos los deportistas por los aportes que hace el gobierno en las becas. 127 medallas, segundo Argentina, tercero Colombia con 91 medallas, cuarto Venezuela con 73, quinto Chile con 71 medallas.
1: Ahí estaba la información de lo que eran los antiguos Juegos Odesur. Voy a datos para que me dé opiniones. Digo, en este escenario de 9 partidos, Instituto ha ganado 8. Hoy está arriba porque este tipo de datos son realmente los que marcan la realidad de un equipo. ¿O no, Eduardo Choyes?
2: Ganar siempre te soluciona cosas. Hay partidos que te ofrecen la chance del empate como una opción, como una instancia intermedia cuando no te fueron bien las cosas. Y el empate termina siendo un buen negocio. Antes de comenzar a jugar, cuando alguien te ofrece el empate, en general, un equipo que pelea arriba o que quiere hacerlo, te va a decir, no, ¿qué empate? Hoy, afuera, le preguntás a la gente, un empate con Talleres, ¿es negocio? No perjudica a ninguno, Instituto permanece arriba, a Talleres le sirve, pero no se puede establecer de entrada el límite cuando tenés la posibilidad de ganar y que la zanahoria sea mucho más grande. Instituto ha encontrado en las victorias la medicina para todos los males. Ha jugado mejor y no ha jugado tan bien en otros partidos. Pero cuando un equipo se acostumbra a ganar, ese gustito, esa vara alta, lo vuelve un equipo con confianza, lo vuelve un equipo respetado, que sale a la cancha pensando primero en ganar y segundo en ganar. Por eso Instituto en parte está donde está. Y tiene la chance hoy de ganar y mirar a todos desde arriba.
1: Y la otra consulta que te quiero hacer, los últimos 5 goles, no me va a dejar mentir Ariel Sarboraria, los hicieron defensores. 2 Mosevich, 2 Giuliano Cerato, uno en complicidad con el arquero, porque la verdad que lo que pasó fue un blooper frente a Estudiantes de Río Cuarto. Y otro, el de Hernán de la Fuente. ¿Esto habla de que el equipo tiene variantes a la hora de marcar o habla mal de los delanteros a la hora de traducir en red lo que muestra en cancha?
2: Los goles valen igual. A los goles los hace el equipo. Cuando un equipo tiene en el menú de herramientas la chance de que un jugador que no es delantero también llegue al gol, habla bien del equipo. Si tenés la capacidad de que los defensores lleguen al área y se puedan convertir en una amenaza para el rival, habla bien del equipo. Y esto no es incompatible con otra sensación que convive, que es los hombres del ataque de Instituto. No hablo de los delanteros, hablo de los que están en todo el dispositivo de ataque, no han estado derechos para el gol. Ha tenido muchas llegadas en partidos que el debut contra Vélez le llegó 10 veces y no pudo embocarlo, y Vélez le llegó 2 y le ganó el partido. Contra Unión le pasó algo parecido, llegó en el primer tiempo, jugó mucho mejor y no tuvo la capacidad de definir. ¿Por qué? Porque a veces los jugadores viven de momentos, y está claro que de la mitad de la cancha para arriba Instituto tiene algunas virtudes, pero no está entre las prioritarias el gol de aquellos 3 o 4 que generalmente pisan el área.
1: Antes de ir a buscar la semana de Talleres, me voy al micrófono itinerante de Cabito Sima, porque Cabito está en los alrededores del estadio. A esta hora ya se va empezando a pintar de rojo y blanco las tribunas, se va llenando de conitos y de pelotas el campo de juego. Recién aparecieron los jugadores de Talleres para pisar el escenario bajo el silbido de aquellos que ya están dentro del estadio Presidente Perón, mientras ahora miro de reojo a Luna, Cerato, hay algunos de los jugadores de Instituto que empiezan a tomarle el pulso al campo de juego. Cabito Sima, ¿a dónde estás a esta hora?
3: Escucha, Damián. No afloja, No afloja el hincha de la gloria, no afloja, sigue cantando, sigue con los caños, muchas banderas, la barra de Coque, por ejemplo, se despliegan las banderas, se despliega el color y el calor, falta menos para el comienzo mismo del juego, pero la gente sigue acá, ¿no? Sigue viviéndolo, sigue disfrutándolo el partido en esta previa desde tempranito. Maestro, estamos en vivo para la radio, ¿tu nombre?
4: Diego.
3: ¿Cómo estamos por hoy, Diego?
4: ¿Bien?
3: Estamos bien, hay confianza, dice el Diego, la pasada, porque algunos, claro, ya van ingresando derechito para el estadio, otros se quedan en los alrededores. Escuchen lo que es esto, Dami, una fiesta.

0: cómo suenan esos vientos, ¿eh?
1: ¿Hoy va a ser un partido duro?
2: ¿Qué no?
1: ¿Cómo estás vos? ¿Tu nombre?
2: Gonzalo. Soy como Dios quiere.
1: ¿Tomaste algo o no?
2: Un poco.
1: Juega Enzo Copetti hoy.
2: Mi amor, ¿llevamos ganas? No.
1: ¿Te sale de gira hoy o no?
2: No que vuelve, Dios me ampare.
1: Contale a la gente porque esto radio está Damián en cabina.
2: Sí.
1: Muchos bombos, muchos caños. Fiestón ahora, ¿no?
2: Fiestón, como todos los partidos. Fiesta, siempre.
1: Ya es un clásico venir y vivir esta previa, ¿no?
2: Es un clásico vivir la previa esta. Estos no son clásicos, nunca lo fueron.
1: Decime algo, obviamente, de vivir esta previa. Decime algo del equipo, porque están siendo líderes en la zona, líderes del grupo, están compitiendo, están en zona de clasificación a copas. Falta, pero el equipo va creciendo, ¿no?
2: No, falta. Paso a paso, como dijo Mostaza Merlo en un momento, pero falta.
1: ¿Y para vos no lo sentís como clásico, Alate?
2: No. Lamentablemente en nuestro clásico está en la otra cuadra y está una categoría más abajo. Hay que ser realista, pero bueno.
1: ¿Y se disfruta este partido? ¿Se puede disfrutar o por ahí arranca y se sufre?
2: No, se disfruta como un partido más, es obvio, pero bueno. Ellos lo toman más como clásico ellos, nosotros no.
1: Gracias, hermano, disfrutar esta fiesta.
2: Por favor, aguante instituto.
1: Sí, señor, gracias. Y se va y mira, vuelve este amigo de hincha y agarra el bombo nuevamente. No, la verdad, una verdadera fiesta lo que se está viviendo a esta hora, Dami, en los alrededores del Estadio Monumental de Alta Córdoba.
0: ¿Escucha? Kevin Sima, ahí está. ¡Opa!

0: contando historias dentro de la historia de este partido. Voy a pasar por la carpeta que más vende después de un par de tandas. Gerardo Copari le da play a la semana de la T.
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0: cómo nos metemos en la semana de trabajo de Talleres. Aquí está la propuesta para los hinchas albiazules.
1: El lunes por la mañana se activa el trabajo de Talleres en el centro de alto rendimiento Amadeo Nuccetelli, en un ambiente ameno y con otro semblante por el triunfo. Los futbolistas pasan por el gimnasio y realizan ejercicios regenerativos en campo. Todos necesitamos una victoria, lo confirma Omar de Felipe.
2: Mucho hincapié en la confianza, ¿sí? En hacer cosas fáciles, que seguramente los chicos saben, y allanar un poco el camino en el juego, ¿no? Necesitábamos una alegría todos.
1: El martes bien temprano, los jugadores llegan al CAR y luego del desayuno saltan a la cancha para realizar ejercicios por estaciones y en pasadas. El trabajo es intenso y de cargas. Los arqueros son exigidos aparte y se enfoca en su tarea, Ezequiel Unzaín.
3: Todo bien, obviamente. Lo único que quiero es hacer mi tarea lo mejor posible, no solo todos los fines de semana, que por ahí es lo que ustedes ven, sino todos los días, aportar mi granito de arena para que todos juntos podamos construir un Talleres muy competitivo. Entonces, yo me estoy sintiendo bien.
1: Ya estamos en la mañana del miércoles. Mediciones y pesajes en el predio de la circunvalación. Luego la entrada en calor que da paso a ejercicios de transición en ataque y defensa. Federico Fattori, con un problema estomacal, no participa del entrenamiento.

0: Entrenamiento. Ya está a disposición Matías Galarza. El que toma la palabra es el capitán Augusto Schott.
1: Nos ayudó mucho a volver a las bases, como dije recién, a agarrar confianza, a tener orden, a partir del orden ser un equipo ofensivo, porque tenemos jugadores para hacerlo, cada uno sentirse en la mejor versión y eso volcarlo en pos del equipo.
0: Jornada de jueves, horario matutino, un loco y se reparten las pecheras para la práctica formal de fútbol. El pelado Fattori se suma a los trabajos con normalidad y Omar De Felipe deja entrever que repetiría la formación que viene de ganarle Unión. El técnico vio bien y apuesta a la dupla Juan Sforza Federico Fattori.
2: Bien, creo que todavía pueden dar más. Fede vino de una lesión y pudo hacer los 90. Y Juan también, Juan estuvo un tiempo parado y está retomando el ritmo, así que nada, creo que tanto él como Cristaldo, como los chicos que están en el club, también hay jugadores jóvenes que tienen muy buenas condiciones.
0: Día viernes, último entrenamiento, se disminuyen las cargas, el entrenador hace hincapié en tareas de definición y se repasan conceptos, toma confianza a partir de los goles y se siente mejor desde lo físico, Agustín Álvarez Martínez.
3: Trata de ser delantero, de tener oportunidades, podés cerrar pero nunca podés bajonearte, tenés que seguir buscándola. También se trata un poco de mi estado físico, yo creo que voy a llegar a estar 100% en lo físico, que la verdad que al principio cuando llegué no tenía ese rodaje que se esperaba, pero bueno, trabajé duro, conseguí lo físico y bueno, por suerte hoy salió.
0: El día ha llegado, por la fecha 10 en la Liga Profesional, Talleres en Alta Córdoba intentará arrebatarle la gloria al Instituto.
4: Escuchábamos cómo fue la semana de Talleres, pregunto, porque lo escuchaba, por ejemplo, el capitán Augusto Schott recién decir, nos dio orden, nos dio conceptos de simpleza, y a partir de ahí ha cambiado el semblante del hincha de Talleres por la última producción ante Unión. Eduardo.
5: Creo que el futbolista respeta al entrenador por dos motivos: cuando lo mejora, cuando le ayuda a superar algunas limitaciones, cuando supera defectos y cuando lo hace ganar. Y De Felipe ha logrado eso en la estructura colectiva, pero además en algunos jugadores que han mostrado un nivel muy recuperado. Uno de ellos es Fattori, que fue la figura en la victoria frente a Unión y no venía bien en la convivencia con el estilo de juego que tenía ese mediocampo entre él y Galarza. Y un equipo que gana, porque está jugando mejor, toma confianza y el jugador le cree de otra manera al entrenador.
4: ¿Te sorprende este formato de defensa que va a poner hoy?
5: No, porque habrá que analizar si tiene que ver con la confianza, con un esquema diferente para tomar posibles virtudes del equipo rival, o tiene que ver con lo que decíamos en la previa de que se le acabó el crédito de Pietri. Porque esta disposición, un efecto espejo, ¿no? Van a jugar igual defensivamente, libero, doble stopper, dos laterales volantes, te plantea un mano a mano. Vamos a imaginar, si Cerato se va como siempre se va, ¿con quién se va a encontrar en la mitad de la cancha? Con Báez, que le va a dar el mismo laburo a Cerato cuando cruce la mitad de la cancha. Y del otro lado, si Sosa, que ofrece muy buenos centros, que tiene calidad para eso, que va y entiende cuándo y cómo tiene que volver, se va a encontrar con el Schott, que hace precisamente eso. Se plantea inicialmente dos zonas de crisis muy lindas para estudiar a ver cuál de los dos, los de Instituto o los de Talleres, son capaces de imponer condiciones.
4: Me gusta mucho lo de la mitad de la cancha. De un lado Sforza y Fattori, del otro Gustavo Abregu y Matías Gallardo. Me invitan a ver el partido,
5: Juega bien. Fattori es fundamental en todos los equipos que juegue. Se asoció bien con Sforza, un jugador más posicional, más de recuperación, no tanto del primer pase, como si lo es Fattori, que te juega a dos toques o a tres. Y a partir del ritmo que le mete Fattori, arrancan los equipos, los enciende. Y eso no pasaba cuando lo tenía Galarza. El juego de Fattori era diferente. Y en Instituto, esta gratísima revelación que es el crecimiento sostenido de Gallardo. Una zurda fina, inteligente, el chico juega bien, se complementa en su juego, en sus herramientas de construcción de juego, con lo que corre, con lo que marca Bregu unos metros más atrás.
4: Ale Pozo, ¿por dónde te puedo encontrar a esta hora? Estamos a una hora del inicio del juego. Alejandro Pozo, dale con tu micrófono aquí en el Estadio Presidente Perón.
6: Bueno, gracias.

0: Chicos, muchas gracias. Bueno, aquí tranquilidad. Venga, un segundo, Marcelo Frosasco, de Cosede, pero ¿cómo va?
1: Hola, muy buenas noches. Bien, el operativo de seguridad está tal cual lo habíamos planificado el día miércoles en la reunión habitual de la mesa COSEDEPRO. Ya tenemos, como quien dice, medio partido adentro, árbitros y las dos delegaciones limpitos sin ningún inconveniente. Los portones se abrieron en tiempo y forma con todos los organismos de seguridad que habitualmente están en los mismos. Opera el programa Tribuna Segura, esperando ya el comienzo oficial del partido a las 21:15.
0: Viene Boca, viene River y tanto Belgrano como Instituto El Kempes.
1: Efectivamente, el día miércoles las dos instituciones nos manifestaron que al día de hoy Instituto juega con Boca en el Kempes con ambas parcialidades y Belgrano con River en el Kempes a igual manera con ambas parcialidades.
0: Yo sé que falta mucho, pero ¿sería solamente lo popular en ambos casos?
1: No hemos hablado de la distribución de la tribuna del estadio. Siempre propiciamos que los clubes se pongan de acuerdo. Para nosotros es costumbre en Córdoba que el equipo visitante tenga una popular y en lo posible una platea. Pero sabemos que es decisión de los clubes cómo debe ser la distribución de las tribunas.
0: Gracias.
1: A ustedes, como siempre.
0: Ahí está Marcelo Cosede, de Marcelo Frosasco, de el COSEDE, por el organismo de seguridad.
2: Dale, dale.
0: Este detalle, ¿eh? Gracias, Carreto. ¿Cómo andas? Estoy en vivo en la Azuquía.
2: Ale, el gusto de saludarte. ¿Cómo anda la banda?
0: ¿Qué contás?
2: Bien, vamos a ver un lindo partido, ¿no? Mucho un juego para los hoy.
0: Y la gente decía, recién me decía uno, guarda con John, guarda. Pero John va al banco. Tranquilo, dice. A Manuel le pasaba lo mismo a Juan Talleres, hasta que se destapó.
2: Bueno, ojalá para la gente de Instituto sea la noche de John. Hoy la verdad que no viene muy bien. Yo creo que va a arrancar Lázaro de entrada.
0: Sí, seguro. Como sí. El otro día. Sí. Flores no es de cambiar mucho.
2: Un solo cambio, calculo. Ve Gallardo por el suspendido, por Méndez, vuelve la suspensión. Gallardo no creo que toque más que eso. Ha ganado todo lo que ha jugado acá Instituto a lo largo del año. No creo que cambie demasiado el constructor, ¿no?
0: Gracias, Agustín. Toda la suerte.
2: De nada, gracias.
0: Ahí está Agustín Caretón, de la Voz del Interior, un conocedor de la gloria.
2: ¿Sí?
0: Total tranquilidad. ¿A quién le da acceso, Dami?
3: Le metió al constructor, ¿eh? Ya no es más el traductor. A los hinchas ya le dicen el constructor a Diego Flores, que recuerdo cuando llegó acá a la institución y muchos decían, ¿Diego Flores? Y qué momento, ¿no? No solamente que fortaleció este estadio, sino que en los números, Ariel, en los números, la campaña de Diego Flores es para respetar, ¿no?
4: Totalmente, ha sacado más del 60% de efectividad de Diego Flores como técnico del conjunto del Instituto Atlético Central Córdoba. Realmente es un récord importante, jugando como local también es muy significativo. Ha dirigido a Instituto en 23 partidos, 13 ganados, 4 empates, 6 perdidos, 27 goles marcados, 18 goles en contra. Ha sacado 43 de 69 puntos, el 62.3% de efectividad. Comenzó ganando 16 de los 23 partidos, de los cuales ganó 12. Comenzó perdiendo tan solo 6 de los 23 partidos, de los cuales 5 los terminó perdiendo. Y de local ha jugado con Flores como técnico Instituto 10 partidos, 8 ganados, 2 perdidos, 15 goles a favor, 7 goles en contra, 24 de 30, es decir, el 80% de efectividad.
3: Uno de los hinchas calificados que tiene Instituto, sin lugar a dudas, es el gran Cacho Buenaventura. Cacho viene de Cruz del Eje, eran épocas de la Guanora Romero en el Club Independiente. Es más, el estadio Independiente, en el Bosque Encantado de Cruz del Eje, se llama Guanora Romero. Pero también era la época de un tal Rosendo Álvarez, que vino a jugar a Instituto. Y por ahí empezó la historia con Instituto de Cacho Buenaventura. Bienvenido, Cacho, a la propuesta deportiva de la radio. Escuchamos tu historia con la gloria.
5: Hola, chiquito de Dios, amigo de Radio Azuquía, Cacho Buenaventura. Y mira lo que me preguntan, no sé, no me acuerdo cuando me hice hincha de Instituto, porque fue a mediados del siglo pasado, soy muy viejo, cómo se me vinieron todos los años encima, y la alegría de ser un hincha de Instituto, un simpatizante de Instituto, con las alegrías, con las tristezas, con todas las cosas maravillosas que nos han pasado, y me hice hincha de Instituto siendo muy chango allá en mi pueblo, en Cruz del Eje, porque un primo mío, Rosendo Álvarez, vino a jugar al Instituto de Córdoba. Y entonces muchos nos hicimos hinchas de Instituto siguiendo a nuestro ídolo local, Rosendo Álvarez, un primo. Y cuando me vine a Córdoba ya por el 78, después del Mundial, fui a parar a Alta Córdoba. Muy cerquita de la cancha de Instituto, fuimos muchas veces a ver muchos partidos. Disfrutamos de espectáculos, de cosas maravillosas que tiene ese club. Lo que no pude probar fue la pileta. Pero bueno, y sé que ahora se viene un partido con otro grande de Córdoba como es Talleres, y bueno, ahí se va a dividir un poco la familia con la fuerza, pero lo importante es que sea un espectáculo deportivo, que sea que gane el hincha, que ganemos nosotros los hinchas, y que salga todo bien bonito. Feliz transmisión, chiquito de Dios, y a la gente que está haciendo la previa colgado, prendido a la suquía, le mando un abrazo inmenso y grande, chiquito. Estoy comiendo asado a domicilio, así que no me dejen afuera.
3: Ojo, dejó la invitación, Está comiendo asado a domicilio. El abrazo grande para Cachito Buenaventura, que siempre tiene una gentileza muy especial para con Radio Suquía, actuando en San Francisco, mañana en el Teatro Verdi, en Villa María. Cacho Buenaventura, que se subió a la pelota de Suquía. Eduardo, cada vez falta menos. ¿Qué te imaginás como partido? ¿Qué te vas planteando en la cabeza en la previa?
6: Me encantó lo que dijo Cacho, que gane el hincha, porque no estamos acostumbrados a ponerlo adelante, ¿no? En el menú de intereses que tiene el fútbol competitivo, podemos hablar de la victoria que lo va a consolidar a Instituto arriba, que los resultados se vienen presentando para que tome distancia, y también hablamos de la reconstrucción de Talleres, que necesita de una victoria resonante como podría ser esta, para sostener el crecimiento, para salir del fondo y para empezar a contar de nuevo los porotos, a ver para qué está Talleres en esta temporada. Imagina un partido de dos equipos que van a ir al frente, porque es el ADN de uno y de otro. La fortaleza que tiene este Instituto de Flores jugando de local tiene que ver esencialmente con eso. No es un equipo que especule, no es un equipo que esté cómodo jugando de la mitad de la cancha para atrás, y a su manera, con sus tiempos, con sus herramientas, con sus velocidades, ha generado un camino nuevo de protagonismo, de muchos puntos, de algunos goles, porque no son tantos los que tiene, como para establecer claramente que Instituto va a salir a ganarlo. Y a Talleres también le vemos una letra parecida. ¿Por qué no saldría Talleres a ganarlo hoy? ¿Qué atractivo puede tener para Talleres salir a especular? Tiene de la mano de Felipe una lavada de cabeza. No es cuestión solo de salir a atacar por atacar. Talleres quiere ganar. Y si Instituto también quiere ganar, qué lindo partido vamos a ver.
3: Le pregunto a Ariel Sarboraria. Prácticamente, Instituto hoy ganando, prácticamente está dentro de los playoffs. Es cierto, falta jugar, pero quedaría un paso. Y para Talleres, los tres puntos significarían meterse en la posibilidad de pelear un lugar en los playoffs, porque hoy está a 5 puntos de los playoffs y está a 4 de la zona de copas, ¿no? Algo así es en lo numérico, Pelá.
4: 19 puntos tiene Instituto en la jornada de hoy. Es el líder por quinta fecha consecutiva de lo que es el fútbol del torneo clausura. Ganando, prácticamente, bien lo decía, se va a asegurar ya prácticamente terminar dentro de ese pelotón de 8 que buscan la clasificación. Y después, bueno, dependerá si clasifica primero, segundo, tercero, en la posición que sea. Y Talleres hoy ganando se va a ir a 11 puntos. El que está con el corte clasificatorio hoy es Newell's Old Boys de Rosario, el conjunto leproso. Ya jugó Unión de Santa Fe, se quedó con 13, no lo pudo pasar a Ñul, que también tiene 13 puntos y es el último que está ingresando en ese corte clasificatorio. Un dato para destacar: Instituto ha quedado con la victoria de Independiente hoy por la tarde en la zona de clasificación de copas, por debajo de Independiente y fuera de la clasificación de copas. Independiente es el último con 41, Instituto puesto 10 con 40, hoy por hoy está fuera de esa zona de corte de clasificación para las próximas copas.
3: En un ratito, Cristian Pino, un hombre que vistió las dos camisetas. En un ratito repasamos la semana de Instituto y se cuenta la historia en este espacio del Neno Aguirre, del cantante Dale Que Va, con Talleres. 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
5: Vámonos más. Escucha este.
6: ¿Cómo anda la banda? ¿Todo bien? Ustedes saben que acá por Carlos Paz fue tremenda la tormenta, el viento. ¿Cómo se ve fuerte que tengo la casa en el terreno de un lado?
7: Querido, ¿cómo anda? Acá estamos con la banda yendo para allá, estamos buscando la familia. Yendo para el Alto Córdoba, para la cancha. Vamos con toda la fe, como siempre. Espero que sorprenda. Está bien, está cagado. Yo saco un delantero y puse un defensor. Así que bueno, como siempre, está bien, es así.
8: Hola chicos de la Suquía. Buenas tardes, noches ya. Hola. Y bueno, hoy solamente importa Instituto. Nada más, hermano. Solamente Instituto. Pierda, gane, empate. Solamente y primero Instituto. Venimos bien. Venimos bien, obviamente que tenemos todas las chances y obviamente que quiero que Instituto gane y nos consolidemos ahí en la punta.
9: Dale, dale, dale, feliz transmisión, felicitaciones Damián, sale

0: dominar el campo el equipo albiazul. Ya lo había hecho un Zain, ya lo hizo Marcos Ledesma, pero toma contacto con la cancha Talleres y la gente se puso de pie para recibirlo, para hacerlo sentir bien visitante, ¿no? Pero
1: mira qué curiosidad, ¿no? Porque hacían alusión a Talleres, que es un equipo del argentino, eso decían los hinchas. Y mirá lo que ha traído Talleres hoy, y la mayoría nunca jugó, no son ni siquiera de Córdoba estos,
0: claro,
1: tipos, ¿no?
0: Claro.
1: Qué cosa curiosa que representan. Bueno, pasa con todos, ¿no? No solamente con Talleres. Tienen jugadores que son de afuera.
0: Y a esta hora se levanta el grito porque aparece Instituto en el campo de juego. Ale Pozzo, te tengo para ir al aire con vos. Vamos, Alejandro, en un ratito Kevin Sima, que siguen las afueras. Ya le voy a dar la última intervención para que se venga para adentro. Ale, vos, dale.
2: Sati.
0: A ver.
2: Está full la gente, ¿eh? Está full. Y dale, Gloss, a ti. Y dale, Gloss, dice. Para, me voy a acercar acá a un sector de la tribuna. ¿Qué tal, señora? ¿Cómo le va? Uy, perdón, te es el piqué, mirá. Pisé un charquito, vení. Un segundo, te pido, porfa. Aquí en el ingreso de la platea, ¿cómo te va?
3: Hola, ¿cómo estás?
2: ¿Tu nombre?
3: Jessica.
2: Sati, ahí va.

0: Tremendo el sonido.
1: No, es hermoso.
2: No, es impresionante. Amamos.
3: ¿Qué historia tiene esta bandera? Dice Villa Quilino.
2: Bueno, esa bandera era de nuestro tío. Él falleció en el 2017. Y bueno, él nos hizo hincha a nosotros. Y por ende yo a mis hijos. Y bueno, y la bandera la seguimos trayendo en honor a él.
3: Ah, así es una manera de decir, está el tío acá.
2: Sí. Viste que hay una canción que dice, el día que me muera yo te voy a seguir alentando. Bueno, es así.
3: Mirá vos, ¿cómo era el nombre de él?
2: José Mancilla.
3: Mira, sos de instituto por él.
2: Sí, por él.
3: Gracias.
2: Gracias a vos.
3: Era vos, Villa Quilino, la bandera. Con esa historia, la gente está full. ¿Sentí?
4: Qué locura, ¿eh? O sea, me encanta. El Ale cada vez que puede, yo soy bastante flojito con las lágrimas. Cada vez que puede me cuentas estas historias que te atraviesan, ¿no? Traen la bandera de Villa Quilino para que el tío se siga sintiendo cerca. El tío que les dejó esta herencia. Solamente se define con una palabra. Es el fútbol.
1: Me van a decir que son 11 tipos corriendo contra otros 11 que le quieren. Dale.
4: Ariel Salvarani, un toque con vos que hay que saber esta hora.
5: Hay gol de River. Tomás Galván ha marcado los 20 minutos del segundo tiempo en el Estadio Monumental. River empata 1-1 con Huracán.
4: Preparo la semana de instituto, pero hago un toque con el señor Kevin Sima, que está con el micrófono pleno de su guía.
6: Gracias, Dami. Se acerca la hora del partido y ya lo que faltaba. Fuego de artificio, porque ya teníamos la bandera, ya tenemos los bombos, tenemos los trapos. Bueno, fuego de artificio también, muchachos, para esta previa aquí en los alrededores del Monumental. Ya en un par de minutos me sumo al estadio para buscar las confirmaciones de ambos equipos. Pero, claro, cerquita del hincha, que de temprano está aquí. Algunos hace rato, otros van llegando a esta hora para sumarse a esta gran fiesta. Va, tratamos en vivo para la radio. ¿Tu nombre? Cortito tu nombre.
7: Kevin.
6: Kevin, como yo, bien ahí, tocayo. ¿De qué parte del planeta venís a ver la gloria?
7: De Ciudad Evita.
6: ¿De Ciudad Evita? ¿Qué significa para vos ser parte de esta fiesta, hermano?
7: Mejor del mundo, para mí, que es todo, mi vida.
6: ¿Quién te hizo la gloria?
7: Mi papá.
6: Tu viejo. ¿Está acá con vos o con quién viniste?
7: Al lado mío, está.
6: Ah, voy a ver si habla con la prensa. Permiso. Señor, ¿cómo es tu nombre?
7: Gastón.
6: Gastón, que le dejaste la herencia más linda a tu hijo, ¿no? Hincha de la gloria.
7: Hincha de la gloria, peso.
6: ¿Qué significa para vos venir con él, con la familia, acompañar?
7: Un orgullo, lo más lindo que pueda haber en mi vida.
6: Que venís a la cancha hace cuánto, años, ¿no?
7: Hace años, de chiquito, me trajo mi viejo y ahí venimos.
6: ¿Y para vos qué significa este momento de instituto? Digo, líder en su zona, siendo protagonista, yendo al frente.
7: Algo inolvidable, algo muy lindo. Nunca lo vivimos, así que jugando para ver si podemos clasificar alguna copa.
6: Y seguir creciendo, ¿no? Este líder.
7: Institucionalmente, seguir creciendo así como venimos haciéndolo y bueno, mejor éxito para la gloria.
6: Respecto al rival, lo analizás como un clásico, con ese nerviosismo especial. ¿Cómo lo vivís vos en lo personal?
7: Y nosotros no lo queremos, Talleres, directamente no lo queremos. No es clásico porque un clásico con Belgrano, ¿no? Los dos nacimos de ferroviario, así que no es clásico con nosotros ellos, así que, pero bueno,

0: más. No, no lo queremos, Tigre. Nada más que no lo queremos. No es clásico nosotros.
1: Gracias. ¿Se disfruta? ¿Se puede disfrutar el partido o no? ¿O se va a sufrir hoy? ¿Qué pensás?
2: Ahora que se disfruta, pero se sufre.
1: Hermano, ¿tu nombre?
3: Diego.
1: Dieguito, ¿cómo estás vos a esta hora? Tranquilo, nervioso, ansioso.
3: No, a esta hora, mirá.
1: ¿Cómo estamos?
3: 5 de la tarde. No, estoy tranquilo, hermano, demasiado. Disfrutando acá en el barrio, al lado de la cancha, haciendo la previa. Como siempre, desde 1918.
1: Tiene mística estar acá, ¿no? En esta previa. Ser parte de tempranito.
3: Obvio.
1: ¿Te animás a tirar un resultado para hoy o qué pensás que puede llegar a pasar en un rato?
3: No, sí, me animo. 2-0.
1: ¿Goles de?
3: Un golcito de Luna y uno de Cerato. Muy bien,
1: Vean, que viene muy bien, ¿eh?
3: Bien,
1: claro. Ratiño.
3: Sí.
1: Viene bien.
3: Tenemos que darle mérito a los defensores que vienen haciendo goles.
1: Sí, señor.
3: Obvio.
1: Gracias. Lo último que te pregunto al técnico, ¿cómo lo ves?
3: No, tranquilo, bien.
1: ¿Tiene mucho mérito en este gran momento del instituto?
3: Sí.
1: Bueno, gracias, hermano. Disfrutar esto.
3: A usted.
1: Los hinchas de la gloria, la buena onda, la buena energía. Que, repito, Dami, lo que les comentaba hace un rato, Edu, Ale, ven el micrófono en la radio, se acercan, charlan con nosotros. La verdad que, bueno, se hace muy ameno aquí compartir el minuto en esta previa. Y bueno, en breve nomás me sumo directamente a zona de pupitres y demás para buscar confirmaciones y seguir con esta hermosa transmisión, la más cordobesa, con micrófonos aquí en los alrededores, micrófonos allá adentro. Bueno, a pleno con su guía, muchachos.
4: Dale, perfecto. Venite, porque ya vamos a ir buscando los 22 protagonistas para ir contándole a la gente quiénes serán titulares y suplentes. Pero paso por la tanda, dame dos y pega lejera la semana de instituto.
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7: Luego de la victoria ante el León, que lo dejó puntero en soledad, Instituto sin respiro vuelve a los entrenamientos el martes por la tarde en la Ciudad Deportiva. Los jugadores con más presencia ante Estudiantes, Bici, Gimnasio, Regenerativo. Los que sumaron pocos minutos o no jugaron, tareas más intensas con pelota. Destaca el grupo, el técnico Diego Flores.
8: Está todo bien porque hay un grupo de futbolistas que es muy serio. Ustedes deberían escuchar el discurso interno del grupo, que no se relaja, que sigue compitiendo, que está muy enfocado en el trabajo. Hay mucha alegría. Empieza el primer ejercicio, se corta la alegría y hay mucho profesionalismo.
7: Día miércoles, la mañana se activa en La Agustina con algunos rondos y ejercicios por estación de tren superior e inferior. El traductor ya tiene a disposición a Matías Gallardo, quien cumplió fecha de suspensión. Es una pieza clave del equipo, Giuliano Cerato, que dice.
9: Cambio que no la creímos más un poco, porque como decís vos, somos los mismos jugadores con laburo y siguiendo una base que nos propone el entrenador, se ven los resultados ahora. Tener los pies sobre la tierra, ser humilde, saber que no somos más que nadie, que para ganar un partido tenemos que estar los 11 y los chicos que entran al 100%.
7: Ya estamos en jueves. La práctica matutina se desarrolla en un clima distendido. Luego de los ejercicios de precompetición, fútbol en espacio reducido. Matías Gallardo regresaría a la mitad de la cancha con Abregu, el que sale Juan Ignacio Méndez. John Córdoba y el pibe Lázaro pugnan por un lugar en el ataque. Hay que defender lo que conseguimos hasta ahora. Sentencia el Jere.
10: Es algo muy lindo. Lo soñamos mucho y ahora toca defenderlo. Ahora estamos en puesto de copa.

0: bueno, nosotros vamos paso a paso, tratar de sumar lo más que podamos, y más de local, que la verdad que es algo muy lindo acá de local también.
1: Último ensayo, jornada del viernes. El plantel con 23 futbolistas ya está concentrado en un hotel de camino al aeropuerto. En La Agustina se bajan las intensidades, se repasan conceptos del rival y se trabaja en la pelota parada. La Gloria ganó 8 de 9 posibles en el Monumental. Es muy fuerte en su casa, algo que destaca el entrenador.
2: Una gran alegría, ¿no? Que el hincha se reúna en nuestro estadio. Y de 9 veces 8 se haya ido feliz, a nosotros nos pone muy alegre, nosotros tenemos muy presente el hincha. Dios quiera que sigamos en esa línea el partido que viene. Rival va a ser durísimo, así que vamos a tener que prepararnos muy bien.
1: El día ha llegado, es el torneo clausura fecha 10, el puntero Instituto recibe en su casa a la T.
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0: Continuamos, vamos camino a la hora 21:15 ya con un estadio que muestra una muy buena cantidad de público. Siguen ingresando por las distintas bocas de acceso, ¿es así, Alejandro Pozo?
1: Sí, sí, sí, el ingreso es tremendo ya, a pasos acelerados por parte de la gente. ¿Mucha gente queda afuera todavía?
2: Más o menos, debe haber 20% todavía afuera.
1: Pero digo, ¿cómo?
3: Hay mucha gente afuera, sí, sí.
1: Van a venir sobre la hora, pero mira cómo está ya la cancha.
3: Siempre vienen sobre la hora.
1: ¿Usted cómo está?
3: Ebrio. No, bien. No, nervioso. Nervioso.
1: Me gustó. Me gustó la respuesta, ¿vos?
4: Se hizo larga la previa de Marce. Che. No, tranquilo. Está todo el mundo haciendo la previa. Entre piedra que caló y desplumó un par de gallinas. Todo el mundo haciendo la previa. La familia Moretti se puso hasta las manos.
1: Gracias, hermano. Gracias. Sentí también, sentí la banda.
0: No, es tremendo, ¿eh? Desde que entró Talleres, la gente ruge en las tribunas, créanme. Y estamos a media hora del inicio del partido. En un ratito voy a buscar los 22 protagonistas. Te mando un saludo grande a Claudito Rivadera, que te manda un saludo. Claudio Humberto te manda saludos, Pocito. Mientras me manda una foto en la que tiene ahí como un fiambre primavera, un bermucito, el pancito, el escudo. De igual es hincha, ¿no? Y está disfrutando así la previa. Señoras y señores, nos cuenta su historia justamente con Talleres, el Neno Aguirre. ¡Qué voz! Uno de los tremendos cantantes del Cuarteto de Córdoba, con pasado en Trula, por ejemplo, en muchos grupos hoy. En Dale que va. Esta noche tocan Arroyito, pero antes se hace un espacio para contar en la Suquía su historia con la Tel Neno.
5: Hola Damián, querido, ¿cómo estás? Un abrazo grande para vos y toda la audiencia de Radio Suquía. ¿Cómo estás, hermano? De este lado te saluda el Neno, dale que va. Hermano querido, bueno, nada, se viene un clásico, un partidazo. Se viene un partidazo entre Talleres, Instituto Talleres. Nada, me encanta este tipo de partidos. Lo vivo de una manera especial, como se vive en todos los clásicos, ¿no? La verdad que los dos vienen en alza, el Instituto está un poco mejor, me parece. Talleres está queriendo salir un poco de ese pozo, pero nada, creo que se va a dar un lindo partido. Quizás se puedan llegar a estudiar un poco más entre los dos, el primer tiempo, pero me parece que va a haber un gran juego de parte de los dos equipos. Me parece que va a ser un partidazo y bueno, nada, ojalá como hincha de Talleres, ojalá gane, porque obviamente necesitamos el triunfo. Así que nada, hincha de Talleres me hice, pues bueno, porque mi familia, gran parte de mi familia, son de Talleres y Boca, si se quiere, por allá algún infiltrado de. Por la parte de mi vieja, de mi mamá, hay un tío que es hincha de Belgrano, pero tengo un primo también hincha de Belgrano, los demás son de Talleres, la gran mayoría, o sino de Boca, ¿sí? Pero la gran mayoría de Talleres, y bueno, soy hinchada, siempre digo lo mismo, soy hinchada y me clavo más allá de que mi viejo me hablaba mucho del taller de los de la ruta del 70. De Valencia, Ludeña, Oviedo, Valencia, Astudillo, bueno, hay un montón. Siempre me habló de ese equipo, de cómo jugaba. Y su hinchada, creo que me hice más hincha de Talleres, siempre digo lo mismo también, de que me hice mucho más hincha de Talleres cuando se fue el argentino. Me quedé enamorado de esa hinchada, del aguante, de viajar y estar en todos los partidos y apoyar y bancarse ese infierno, si se quiere, ¿no? Entre comillas, porque no es fácil para un hincha seguir y estar y que tus otros rivales te carguen por estar en el Argentino A, pero después renacer como lo hizo Talleres y subir de categoría, subir, desde llegar a primera, ya pelear grandes campeonatos y hacer historia también, así que eso creo que me parece que fue lo que más me atrapó, su hinchada del aguante, así que

0: feliz de poder haber ido a la cancha a verlos. Hoy me cuesta mucho ir por los viajes y esas cosas, pero cuando puedo me llego ahí, así que nada, ojalá sea un lindo partido y que sea atractivo para la gente y bueno, que todo salga lindo, que es algo para disfrutar más que nada. Digo, ojalá ganen Talleres, hermano. Te mando un fuerte abrazo. Saludo a todos los chicos de la radio.
1: Sentí. Dale que va, esta noche en Arroyito. El abrazo grande al Neno, que desde allá nos está escuchando. Así compartimos la tarde deportiva de la radio. ¿Y gol de quién?
2: Para que se ponga contenta Morena, apareció Lucas Blondel de visitante Huracán. Le gana 2-1 a River.
1: Ah, ¿usted hace chimentos también? ¿Hace chimentos? Morenita Beltrán, la novia.
2: Claro. Golazo de Blondel.
1: El saludo grande para a esta hora 91.5 en Río Cuarto. Estamos saliendo a través de Canela Alegría. Saludo para el Chuni, Arnaldo, para todos los que están empezando a tomar la transmisión allí en Río Cuarto. Somos 91.5, Cadena Alegría, con todo el fútbol. 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Somos 94.9 Pasiones Jesús María, FM Cuenca 101.5 en Cruz del Eje. Somos también en Almogaste, FM 92.5 Nova en La Rioja, allí en FM Sol, en Carrilobo 95.9, un montón de emisoras que se suben a la pelota de Suquía. Podemos ir a presentar protagonistas, en un ratito se suma del grupo Quijada Abril para contarnos los beneficios. Eduardo, vos estuviste adentro de una cancha, a esta hora, ¿qué vive el jugador? ¿Qué siente? ¿Ya repasa conceptos o simplemente ya se enfoca, se concentra en el partido? Lo que dijeron durante la semana, ¿se lo acuerda?
3: Desde la austera, modesta experiencia que he tenido aprendiendo adentro de una cancha, porque así fue. A esta altura el jugador trata de abstraerse. Lo que no le quedó claro durante la semana, ahora menos. Empieza a aflorar la personalidad del jugador. Tener en claro lo que se practicó. Hay un trabajo táctico que se fortalece durante la semana y en este momento es motivacional. La temperatura corporal del jugador se deja llevar por el empuje de toda esta muchachada que te arenga, que te lleva. Acá está prohibido rendirse y todos los jugadores lo saben.
1: Cada partido tiene un historial y Ariel Salvadoria pone números. Este, el de hoy, el del Instituto Atlético Central Córdoba y el Club Atlético Talleres Pela.
2: En el orden local y nacional, Talleres e Instituto se han enfrentado en 233 oportunidades, con 113 triunfos del equipo albiazul, 445 goles convertidos, 67 victorias del elenco de Alta Córdoba, 324 goles convertidos y hubo 53 empates. El historial en AFA, 59 partidos, Talleres ganó 22, Instituto ganó 20 y empataron en 17 ocasiones. El historial por ligas, en total jugaron 57 partidos, Talleres ganó 22 con 73 goles, Instituto ganó 20 con 70 goles, empataron en 15 ocasiones. Y acá hay un dato importante: Instituto Talleres es el cruce de clubes de Córdoba capital con más partidos en la historia de AFA, sumando la primera B nacional y primera división 59, superando a Talleres Belgrano, a Talleres Racing, a Instituto Racing.
1: Talleres ya se fue a las zonas bajas para colocarse indumentario oficial. Instituto en una postal que emociona, todos abrazados en una rueda, y sentí la gente como los acaricia con un grito que enloquece. Ale,
4: y se va para Vespario. Cuando quieras está la gloria. No así Talleres. No ha confirmado Talleres. Ya arranca, che.
1: Aquí está el Ale Pozo, aquí está Gerardo Copari. Los protagonistas de la gloria.
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4: con la dupla al medio de Abregu Gallardo nuevamente. Este es el 11 de local.
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4: 29, Marcos Ledesma. 30, Jonathan Galván. 26, Leonel Mosevich. 6, Fernando Larcona. Por las bandas, 44, Giuliano Cerato. 3, Diego Sosa. 55, Gustavo Abregu. El 15, Matías Gallardo. 10, Alex Luna. 17, Matías Ticera. 21, Jeremías Lázaro. 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
4: 35, Emanuel Cítaro. 32, Agustín Bravo. 22, Agustín Masachesi. El 2, Hernán de la Fuente. 23, Andrés Meli. 13, Juan Ignacio Méndez. El 8, Jonás Acevedo. 20, John Córdoba. El 7, Nicolás Guerra. El 9, Facundo Suárez. 11, Matías Fonseca. El 19, Lucas Sanseviero. Son los suplentes de la Gloria. Y así informa oficialmente la T.
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6: El Club Atlético Talleres recontra confirmado. Así sale la cancha el matador, así sale la cancha el equipo albiazul.
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6: En el arco con la 32, Ezequiel Usain. En el fondo 20, Augusto Schott. 4, Matías Catalán. 6, Román Riquelme. 13, Valentín Facendini. 23, Gabriel Báez. En la mitad de la cancha, 8, Federico Fattori. 15, Juan Sforza. 19, Franco Cristaldo. Y en ofensiva, 37, Rick Lima Moraes. Y con la camiseta número 9, el canario Agustín Álvarez Martínez. La formación del Club Atlético Talleres que tiene los siguientes suplentes.
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6: 1, Santino Barbie, 25. Tiago Baroni con la 2. Timoteo Chamorro, 44. Santi Fernández, 3. Alexandro Maidana, 36. Emiliano Chiavaza con la 5. Matías Galarza, 39. Lautaro Ortiz con la 10. Gio Baroni, 49. Valentín Dávila, 11. Valentín De Pietri con la 7. Diego Baloyes, las opciones que tendrá en el banco Mar de Felipe. Presentado el equipo local, presentado el equipo visitante. Es el momento de presentar el equipo arbitrado de este partido.
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6: Árbitro principal del partido, es el señor Darío Herrera. Asistente número 1, Gabriel Chade. Asistente número 2, Diego Martín. Cuarto árbitro, Joaquín Gil. Mientras que en el bar, frente a las cámaras, estarán Héctor Paleta con Mariano Asensi para el partido que se vendrá dentro de un par de minutitos nada más. Aquí, el Estadio Monumental de Alta Córdoba, por la fecha 10 de la zona A del torneo Clausura 2026, con los aportes mágicos de Alejandro Pozo, con los comentarios de Eduardo Cholles, con los relatos del señor Damián Piazzi. Damián Piazzi en el piso.
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1: Señoras y señores, cada vez falta menos. Me imagino en cada barrio, los hinchas de Talleres haciendo las juntadas, colgando las banderas, colocándose las camisetas esas gastadas por el tiempo frente a la radio, allí a la vuelta